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2: Estás casado con un pecador en quien la gracia de Dios está obrando. Así que sé realista, porque tu matrimonio nunca será perfecto. Pero anímate, porque hay esperanza para tu matrimonio.
3: Soy Omar Jaramillo y quiero darles la bienvenida al programa Abre la Biblia con el pastor Colin Smith en la voz de Fausto González de Chávez. Colin, estas son dos verdades muy importantes para recordar. No pasa mucho tiempo después de decir sí, acepto, antes de descubrir que uno mismo es bastante imperfecto y que el cónyuge también lo es.
2: Lo ideal es que esa realidad se descubra antes del matrimonio, antes de decir acepto. Cada área de la vida cristiana necesita profundamente la gracia de Dios y debes saber que esa gracia ya está obrando. Y eso incluye el matrimonio. Debemos aferrarnos a la verdad de que necesitamos gracia constantemente. Necesitamos aprender a extender gracia a otros y a recibir de esa gracia. Y tenemos esperanza porque la gracia de Dios está presente donde Cristo está presente. Así que en el matrimonio vemos tanto nuestra necesidad como la esperanza que Dios nos da. Aunque somos personas imperfectas, el Evangelio trae gracia, ayuda y transformación a nuestras relaciones. Por eso el Evangelio debe estar presente en cada aspecto del matrimonio. Es muy significativo que la unión entre el esposo y la esposa esté relacionada con la unión entre Cristo y su iglesia, porque una habla de la otra, y al analizarlo, veremos tanto nuestra necesidad como nuestra esperanza.
3: Pero la esperanza del matrimonio cristiano no descansa en que dos personas imperfectas logren hacerlo todo bien. Descansa en que la gracia de Dios está obrando en ambos y que Cristo puede transformar la manera en que nos amamos, servimos y respondemos el uno al otro. Hoy comenzamos una nueva serie titulada Que el Señor edifique la casa. Así que abre tu Biblia en Efesios capítulo 5 y acompáñanos mientras comenzamos el mensaje Un matrimonio moldeado por el Evangelio. Aquí está el pastor Colin.
2: Si eres un cristiano, una cristiana, tu llamado es vivir el Evangelio, y el matrimonio y la vida familiar es para muchos el lugar para hacerlo. Observas el capítulo 5 de la carta a los Efesios, quizá el pasaje más conocido de la Biblia acerca del matrimonio, verás que comienza con un mensaje para todos. Versículos 1 y 2. Sean pues imitadores de Dios como hijos amados, y anden en amor, así como también Cristo les amó y se dio a sí mismo por nosotros, ofrenda y sacrificio a Dios como fragante aroma. Eso es para todos, ese es el llamado de Dios para ti, sin importar si eres casado, soltero, viudo o divorciado. La voluntad de Dios para ti es la misma, vivir una vida de amor. Así que nadie queda excluido. Y a medida que avancemos, verás cómo estos temas se conectan con luchas reales de nuestra vida, pues algunos viven con el temor de no ser aceptados, de sentir que han fallado demasiado o que ya no hay lugar para ellos. Otros cargan con la vergüenza y el temor de que sus errores queden expuestos. Y si sientes que has fracasado en tu matrimonio, tu primer instinto puede ser querer huir y esconderte. De ser así, permíteme darte nuevamente esta promesa. El propósito de esta serie titulada Que el Señor edifique la casa no es cargarte de culpa por tus fracasos como padre o por tus fracasos como esposo o esposa. El propósito de Dios nunca es cargar a una persona con culpa, sino traerle esperanza. Así que en el Evangelio Dios extiende su mano a todos. Nadie queda fuera de su invitación y de su gracia. La esperanza que él ofrece está disponible para todos. Y con esta introducción quiero ofrecerte una definición de matrimonio que creo que fomentará tanto la esperanza como la humildad, y viene en dos partes. Primero, el matrimonio es la unión entre dos pecadores. Esa es la parte que fomenta la humildad, pues nos mantiene conectados con la realidad. Probablemente puedas pensar en una definición más optimista del matrimonio que esta, pero tienes que admitir que esta es la verdad. Siempre será verdad que todo matrimonio es la unión de dos pecadores, y esa es la razón por la cual nunca habrá un matrimonio perfecto. Lo mejor que puedes esperar es casarte con otro pecador. Y segundo, en cuanto a esta definición, el matrimonio es la unión de dos pecadores, como ya te dije, en quienes la gracia de Dios está obrando. Y esas son muy buenas noticias. Jesús dijo en Juan 5:17, hasta ahora mi Padre trabaja y yo también trabajo. El Padre siempre está obrando. Y si en este momento estás pensando, pero espera un momento, mi esposo es incrédulo o mi esposa es incrédula, recuerda que en un tiempo pasado eso eras tú también. Estabas muerto en delitos y pecados, como dice Efesios 2:1, pero Dios te dio vida en Jesucristo. El Padre siempre está obrando, y por eso hay esperanza para todos los matrimonios. El matrimonio es la unión de dos pecadores en quienes la gracia de Dios está siempre obrando. Así que no estás casado con un ángel, y no esperes que nunca lo sea. Pero tampoco estás casado con el diablo, y puedes dar gracias a Dios por eso. Estás casado con un pecador, en quien la gracia de Dios está obrando. Así que sé realista, porque tu matrimonio nunca va a ser perfecto. Pero anímate, porque tu matrimonio nunca estará sin esperanza. El título de este mensaje es Un matrimonio moldeado por el Evangelio. Y la razón es que el Evangelio debe moldear cada parte de nuestra vida, y obviamente eso incluye el matrimonio. Pablo dice específicamente que la relación entre Cristo y su iglesia es una especie de imagen del propósito de Dios para el esposo y la esposa dentro del matrimonio. Afortunadamente, Pablo no está diciendo, Cristo ama a la iglesia, así como ustedes, esposos, aman a sus esposas. Si dijera eso, tendríamos problemas, porque con frecuencia los maridos no amamos a nuestras esposas como deberíamos. Pablo dice, miren el modelo perfecto que es la manera como Cristo ama a la iglesia. Ese es el modelo de cómo debes amar a tu esposa. Y Cristo llama a las esposas a responder a sus esposos como la iglesia se somete a Cristo. Así que la unión entre Cristo y la iglesia es realmente el modelo. Es la plantilla para la relación entre el esposo y la esposa. Es el patrón sobre el cual debemos construir. Es el modelo del matrimonio. Entonces, si quieres saber cómo relacionarte con tu esposa, comienza a pensar profundamente en cómo Cristo ama a la iglesia y en todas las dimensiones de ese amor. Y si quieres saber cómo relacionarte con tu esposo, comienza a pensar profundamente en la manera en que la iglesia responde a Cristo. Ese es el modelo, y Dios quiere que tu matrimonio sea una expresión de esa unión entre Cristo y su iglesia. Ahora, esa es la imagen que se nos da en las Escrituras. La pregunta es, ¿cómo se verá eso? ¿Cómo funcionará en la práctica? Así que lo que quiero hacer hoy es tomar tres imágenes del capítulo 5 de la carta a los Efesios y aplicarlas de manera sencilla en nuestras vidas. Comencemos por la imagen número 1 que encontramos en Efesios 5:8-14. Es la imagen de la luz, porque antes ustedes eran tinieblas, pero ahora son luz en el Señor. Esta es una declaración maravillosa. Pablo escribe aquí a cada cristiano y dice que sea cual sea su situación en la vida, si realmente están en Cristo, son luz. Piénsalo de esta manera, la luna no tiene luz propia, pero cuando el sol brilla sobre la luna refleja esa luz. El sol le da luz a la luna para que podamos caminar bajo la luna y recibir luz, incluso cuando el sol está oculto para nosotros. Ese es el llamado de todo cristiano. Pablo dice que la luz de Cristo ha resplandecido sobre tu vida. Y ahora, porque has sido alcanzado por su luz, estás llamado a reflejarla ante los demás. Tú eres luz en el Señor, por eso tu vida debe apuntar a Cristo y debe también apuntar a otros hacia Cristo. Pero sabemos que hay diferentes clases de luz. Hay una luz que atrae y hay una luz que repele. La luz puede iluminar un camino de tal manera que te atraiga y que quieras avanzar en esa dirección, en la dirección de la luz. Pero la luz también puede ser usada para molestarte, de manera que brille directamente en tus ojos y te repele, te llene de temor y haga que quieras retroceder, alejarte de ella. Ahora, ¿cómo hace Jesucristo brillar su luz sobre ti? Pablo tuvo una experiencia única. Supongo que cuando habla de la luz de Cristo, debe haber estado pensando en su propia experiencia en el camino a Damasco, cuando literalmente fue cegado por la luz de la gloria de Cristo. Gracias a Dios que esa no es su manera habitual de obrar. Ni tú ni yo hemos tenido esa experiencia, y gracias a Dios por eso. Nuestra experiencia ha sido que Dios ha hecho brillar su luz sobre nuestro camino. Él lo hace de tal manera que no nos muestra todo lo que está mal en nosotros al mismo tiempo, porque eso sería devastador para nosotros. Él ha sido misericordioso, tierno y paciente con cada uno. La palabra de Dios es lámpara a mis pies y lumbrera a mi caminar, como lo afirma el Salmo 119, versículo 105. Dios hace brillar su luz sobre nosotros de tal manera que nos atrae y nos guía para que podamos seguirlo.
3: Estás escuchando Abre la Biblia con el pastor Colin Smith en la primera parte del mensaje Un matrimonio moldeado por el Evangelio. Este mensaje forma parte de nuestra serie Que el Señor edifique la casa, una nueva serie en la que estaremos viendo el diseño de Dios para el matrimonio y la familia y cómo ese diseño comienza con la obra de Dios transformando nuestro propio corazón. 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Volvamos ahora al mensaje. De nuevo con nosotros, el pastor Colin.
2: En el contexto del matrimonio, vives bajo la luz de otra persona y tu luz rodea a la persona que Dios ha puesto a tu lado. Es decir, tu cónyuge vive bajo la influencia diaria de tus palabras, tus actitudes, tu carácter. Por eso es importante preguntarnos si estamos reflejando la luz de Cristo en nuestro matrimonio. Porque en el matrimonio llegas a ser conocido. Eso es maravilloso porque fuimos creados a imagen de Dios y debemos ser conocidos. Pero esto da un poco de miedo porque somos seres caídos y no queremos que sea conocido todo acerca de nosotros. El matrimonio hace visibles áreas de tu vida y de tu carácter que permanecen ocultas para otros. Mi esposa me conoce y te diré algo. Estoy agradecido por la gentileza y la dulzura de su vida. Quiero hacerte esta pregunta. ¿Qué clase de luz eres para tu esposa o para tu esposo? Si no estás casado, ¿qué clase de luz eres para tus compañeros de trabajo, por ejemplo? Y si eres padre o madre, ¿qué clase de luz eres para tus hijos? Nadie quiere vivir bajo un reflector, ¿verdad? Y esa es una de las razones por las que hay tanto secreto dentro del matrimonio. Hay una luz que atrae y una luz que repele. ¿Qué clase de luz estás siendo tú? ¿Eres la clase de luz que anima a avanzar con apertura? ¿O la que hace que tu cónyuge se cierre y retroceda? ¿La clase de luz que inspira confianza en tu cónyuge? ¿O la que hace que se marchite y se cierre por dentro? Eso hace toda la diferencia del mundo. Ahora, pensando en términos más amplios sobre la vida familiar, algunos de nosotros hemos visto la luz que repele. Fuimos criados bajo una luz que ahuyentaba. Había verdad, había Biblia, pero no siempre parecía haber mucho amor, paciencia o gracia. Y por eso, en tu deseo de no caer en ciertos errores, terminaste alejándote de las cosas que son necesarias. Como resultado, hoy hay poca luz y verdad guiando tu vida y tu hogar. No estás en la palabra y la palabra no está en tu matrimonio. Por miedo a herir, presionar o alejar a tus hijos, dejaste de implementar prácticas espirituales importantes, como orar con ellos. Eso nació del temor. Y como respuesta a eso, terminaste apartándote por completo de la luz de Dios dentro de la vida familiar. Pero recuerda que Jesús mismo advirtió acerca del peligro de perder esa luz. Él dijo en Mateo 6:23, así que si la luz que hay en ti es oscuridad, ¿cuán grande será la oscuridad? En otra ocasión dijo algo similar en Lucas 11:35. Entonces ten cuidado, no sea que la luz que hay en ti sea oscuridad. Esta es la visión de esta serie si la resumimos en una sola frase. Que la luz de Cristo brille verdaderamente en cada hogar, en cada matrimonio, en cada familia y en cada vida, pero que brille de una manera que atraiga y no de una manera que ahuyente. Quiero animarte recordando de nuevo lo que dice la palabra de Dios en Efesios 5:8. Porque antes ustedes eran tinieblas, pero ahora son luz en el Señor. ¿Darás el paso esta semana de conversar con tu cónyuge, con tus hijos, acerca de cómo la luz de la verdad de Dios puede penetrar el matrimonio, la vida familiar y traer bendición a todos? Recuerda que esta fue la primera imagen, la imagen de la luz. Ahora vamos con la imagen número 2, es la imagen del agua. Mira los versículos 25 y 26. Maridos, amen a sus mujeres, así como Cristo amó a la iglesia y se dio él mismo por ella, para santificarla, habiéndola purificado por el lavamiento del agua con la palabra. Un cristiano es una persona que ha sido limpiada por Cristo. La Biblia incluso describe esta realidad como una unión tan profunda que hemos sido sumergidos en él. Podríamos decir así, Cristo es quien nos limpia completamente y nos hace nuevos. Y esa verdad es representada hermosamente en el bautismo. Jesucristo nos limpia. Sí, pero más que eso, Jesucristo nos mantiene limpios. En cierto sentido, el creyente permanece toda su vida bajo la obra purificadora, limpiadora de Jesucristo. Estamos en Cristo y su gracia sigue limpiando y transformando nuestra vida cada día. La iglesia siempre está siendo lavada hasta que finalmente sea presentada ante Dios sin mancha y con gran alegría. Pablo toma esa imagen y la lleva al contexto del matrimonio, de manera que así como Cristo limpia la iglesia, así también ustedes, esposos, deben tener un efecto purificador, limpiador, santificador sobre sus esposas, habiéndola purificado por el lavamiento del agua con la palabra. Cuando te casas, recuerda que son ahora dos personas llegando a ser una sola. Piénsalo de esta manera. Esposo, tu vida es el agua en la que tu esposa se baña. Y esposa, tu vida es el agua en la que tu esposo se baña. Lo que hay en ti terminará impregnándolo a él, y lo que hay en él terminará impregnándote a ti. Esta es una imagen muy poderosa, el lavamiento con agua. Pero así como hay diferentes clases de luz, también hay diferentes clases de agua. Yo crecí en Edimburgo, en la costa este de Escocia. Allí tenemos algunas playas, aunque el clima y la ausencia del sol no permite disfrutarlas mucho. Cerca de nuestra casa, cerca de una de esas playas, pasaba una enorme tubería de alcantarillado que se extendía mar adentro, hasta desembocar en el Mar del Norte. Siendo un niño, recuerdo una ocasión en la que esa tubería se rompió cerca de la orilla. Fui a la playa y vi que toda el área estaba cerrada. Habían colocado cercas y letreros por todas partes que advertían prohibido nadar. Debo decir que nunca hubo un aviso más innecesario que ese. Con el olor que salía del agua, no puedo imaginar que alguien en su sano juicio hubiera considerado la idea de nadar en aquel lugar. Ahora escucha y déjame hacerte esta pregunta. Tú, hombre, ¿qué clase de agua eres para que tu esposa se bañe en ella? Si ella se bañara en tus aguas durante 20 años, ¿saldría fortalecida y renovada o saldría contaminada e infectada? La influencia que ejerces sobre tu cónyuge es constante, como la luz que guía un camino o el agua que rodea a una persona. Vamos ahora con la tercera imagen, la comida que comes. Mira el versículo 29. Porque nadie aborreció jamás su propio cuerpo, sino que lo sustenta y lo cuida, así como también Cristo a la iglesia. Así que volvemos nuevamente al modelo. El modelo es que Cristo sustenta y cuida a la iglesia, y ese debe ser el patrón para la relación entre esposo y esposa. Cristo alimenta a su pueblo.
3: La imagen de la luz que atrae o repele es muy poderosa. En el matrimonio, nuestras palabras, nuestras actitudes y nuestras reacciones rodean a la otra persona todos los días. La pregunta no es solamente si tenemos la verdad de Dios en nuestro hogar, sino cómo esa verdad se está reflejando. Como una luz que guía y atrae, o como una luz dura que expone, hiere y hace que la otra persona se cierre. Colin, esa imagen realmente ayuda a entender cómo nuestra actitud puede afectar profundamente el matrimonio. ¿Qué le dirías a la persona que hoy reconoce que quizá durante años ha reflejado una luz que ha alejado a su cónyuge en vez de acercarlo?
2: Eso sucede con mucha facilidad. Gradualmente uno puede convertirse en una persona crítica, alguien que siempre está señalando errores. No hiciste esto bien, te faltó aquello y cosas así. Y con el tiempo, eso termina desgastando y apagando el amor dentro del matrimonio. El principio aquí es tratar a la otra persona de la misma manera en que Jesucristo nos ha tratado a nosotros. Así que piensa en cómo Cristo te ha tratado. Él no te ha señalado cada cosa que está mal en tu vida. Él nos lleva paso a paso y es inmensamente paciente con nosotros. Pasa por alto muchísimos errores. Y esa gracia y bondad del Señor, esa luz suave con la que Él obra pacientemente en nosotros a lo largo del tiempo, eso es lo que tú y yo hemos experimentado. Y eso mismo es lo que debes tratar de mostrarle a la persona que Dios ha puesto a tu lado.
3: Ese es un desafío muy importante. Cristo no nos trata con dureza constante, ni nos expone para avergonzarnos. Él nos guía con paciencia, gracia y verdad. Y esa misma luz, esa misma clase de luz, es la que estamos llamados a reflejar en nuestros hogares. Una luz que no niega el pecado ni la necesidad de crecer, pero que acompaña, sirve, perdona y atrae a la otra persona hacia Cristo. Estás escuchando Abre la Biblia con el pastor Colin Smith en el mensaje titulado Un matrimonio moldeado por el Evangelio. Colin, antes de terminar, ¿cuál es tu deseo pastoral al compartir esta serie llamada Que el Señor edifique la casa?
2: Queremos compartir esta serie titulada Que el Señor edifique la casa, con el propósito de que podamos construir nuestros hogares, nuestros matrimonios y la crianza de nuestros hijos de la manera que Dios quiere. Todo aquel que está casado y tiene hijos conoce tanto las alegrías como las luchas que se viven, pero queremos agradar a Dios en la manera en que vivimos y guiamos a nuestras familias. Esta serie nos ayudará a ver cómo el Evangelio transforma nuestro rol como esposos, esposas, como padres. Y nuestra oración para esta serie es que Dios la use para hacer grandes cosas, edificando familias sobre la palabra de Dios.
3: ¡Qué propósito tan maravilloso! Que Dios edifique nuestros matrimonios, nuestros hogares y nuestra crianza sobre la verdad de su palabra y la gracia del Evangelio. Gracias por escucharnos hoy y espero que nos acompañes la próxima vez. 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

0: 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Las 6:30 minutos.
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3: Darlo y tenerlo en su plenitud. Diga conmigo, de gracia sobre gracia. Siempre necesitamos la gracia de Dios. Hoy nos acercamos al trono de la gracia. Yo no sé qué recibiste tú. Yo recibí algo en el trono de la gracia en el día de hoy, porque siempre estamos necesitados de la infinita gracia de Dios, supliendo nuestra infinita necesidad y dándonos nueva vida. ¿Alguien recibió nueva vida en el día de hoy? Entonces los teólogos me dicen, no, en Romanos dice que cuando nosotros somos redimidos por Cristo, recibimos nueva vida. Pero quiero decirle algo, la nueva vida no es en el momento en que nos salvamos únicamente, ese es el inicio de la nueva vida, pero continuamente debemos estar recibiendo nueva vida o novedad de vida. Es algo así como las células del cuerpo que continuamente se están renovando, continuamente hay novedad de vida, hay vida nueva. El creyente no puede andar de cada 8 días recibir un poquito de vida y al otro día ya se le fue. El creyente tiene que vivir buscando en la presencia de Dios y en la palabra y en el caminar con él, novedad de vida continua. Dile a tu vecino, novedad de vida continua, vida nueva continuamente. Gloria al Señor. Nueva vida. ¿Por qué? Porque nosotros somos débiles. Y dice, el Espíritu nos ayuda en nuestra debilidad. Y no dice en nuestras debilidades. Tiene que ponerle atención a las palabras. En algún otro lado, la Biblia habla de nuestras debilidades, una debilidad en este aspecto de la vida, otra debilidad en esta área, pero aquí nos está hablando de una condición que ha inundado todo nuestro ser y la existencia del ser humano, que se llama debilidad. Y esa debilidad no es una experiencia más. Esa debilidad es la plataforma. Por naturaleza somos espiritualmente débiles, y esa debilidad es la plataforma desde donde tenemos todas las demás experiencias. Pero hay una buena noticia que dice que en nuestra debilidad el Espíritu Santo nos ayuda. El que está influenciado por el Espíritu Santo, aleluya, no tiene por qué preocuparse de que su plataforma de accionar en la vida es debilidad espiritual, porque el Espíritu Santo nos ayuda. Entonces podríamos decirlo de esta manera, dice el Espíritu Santo nos ayuda en nuestra debilidad. Entonces la debilidad no es una experiencia más al lado de otras, sino que es la plataforma sobre la cual tenemos todas nuestras experiencias. Diga conmigo, pero. No, dígalo fuerte, hermano, que lo oigan los hermanos en nombre. Diga, pero el Espíritu Santo me ayuda en mi debilidad. Entonces, cuando usted ve a un cristiano fuerte, no diga, ay, ese hermano tan fuerte que es espiritualmente hablando. No, hermano, qué Espíritu Santo, wow. Ese hermanito que es tan debilucho, mírelo cómo está, gloria a Dios. Porque todos somos débiles. Entonces, ¿qué es el avivamiento? El avivamiento es una poderosa oleada de la ayuda dada, diga conmigo, una oleada de poder dada por el Espíritu Santo a cristianos débiles. Dile a tu vecino, como tú y yo. En el avivamiento hay un despertar de la verdadera adoración. Adorar no es cantar. Adorar no es música y canto. Adorar es un estilo de vida. Y el canto y la música son una expresión de lo que hay en el corazón. Porque yo puedo cantar por cantar y mirar a la pantalla y repetir las palabras, pero es más, puedo en mi mente estar en otro lugar. Pero cuando tú te conectas con el Señor, hay una conexión. Mire, a ti se te olvida que hay gente alrededor tuyo. Y entras en una comunión con el Señor y comienzas entonces a darle verdadera adoración. El Señor quiere traer un avivamiento. El avivamiento, Él lo da a grupos de personas, de creyentes, porque el mundo no puede ser avivado, porque avivar es volver a dar vida. El mundo nunca ha tenido vida espiritual. Cuando tenga vida, si decae, pues lo va a avivar. Pero la iglesia necesita avivamiento para darle vida al mundo. Y cuando eso sucede, entonces lo hace. Y, ojo, yo quiero que usted tenga esto pendiente, porque en el avivamiento, cuando usted lea historia de los avivamientos, póngale atención a esto. No solamente una iglesia recibe el avivamiento. Hay que orar para que Dios avive toda iglesia de sana doctrina. Hubo un avivamiento que se dio en Canadá. Y Dios usó a dos hermanos gemelos que eran evangelistas en esa región de Canadá. Los pastores estaban orando por un avivamiento y los invitaron a ellos, y Dios comenzó a darles a ellos un mensaje. Y en ese mensaje había una confrontación al pecado dentro de la iglesia. Y comenzó a moverse por todas las iglesias de la región. Y muchas veces ellos tenían que juntar todas las iglesias en algún lugar porque eran las reuniones poderosas. Porque Dios quiere avivar su iglesia. Ahora, habiendo entendido que no es solo individual, no es solo una congregación, Dios quiere hacerlo, pero Dios quiere comenzar en algún lugar. Yo quiero que comience conmigo. Y yo quiero que Dios comience con nosotros. Dentro de ese avivamiento, estos gemelos tenían un mensaje que hoy en día, si el pastor lo diera aquí, alguno se ofendería y no regresaría. Y el mensaje era: ¿a qué le apunta hoy el dedo del Espíritu Santo en tu corazón? Y era confrontando el pecado. Porque una de las primeras cosas que sucede en el avivamiento es que hay un reconocimiento de nuestro pecado. Nos arrepentimos del orgullo. Ahora sí, como que nos vemos quiénes somos y cuál es nuestra condición. Estado de avivamiento. Hay pecado espiritual, hay pecado moral, hay pecado lo que sea, y tengo que luchar. Y aquí viene un consejo importante para todos ustedes, hermanos, y se lo di que di a uno de los pastores para que aconsejara a alguien, porque todos tenemos luchas con el pecado. Yo tengo luchas con el pecado. ¿Por qué me miran así? Vengan y oran por mí. Entonces, todos tenemos lucha. El asunto es que hay cristianos que no luchan, sino complacen la carne. Mientras estemos de este lado de la eternidad, siempre tendremos que luchar. Y ese luchar necesita que reconozcamos, perdóneme si le ofende esta expresión, pero yo soy así, reconocer de qué pata cojeamos. Tanto viene, me puedo arrepentir y puedo luchar y puedo decirle: Señor, perdóname, y no me dejes caer en tentación. Entonces, cuando voy a caer en tentación, el Espíritu Santo viene y me recuerda. Pero cuando no estoy luchando, entonces mi carne es la que está gobernando y no el Espíritu Santo. Entonces ellos comenzaron a confrontar el pecado. Yo quiero hoy hablarle de una clase de pecado que tenemos que confrontar nosotros. En Santiago 4:17 dice: todo aquel que sabe lo bueno que debe hacer y no lo hace, peca. Se lo voy a repetir: todo aquel que sabe lo bueno que debe hacer y no lo hace, peca. Mírenme acá por un momento. Si hay un tiempo en que los cristianos saben mucha Biblia, es hoy en día. Ahora la pregunta es: ¿cuánto de lo bueno que tú sabes no lo haces? Porque dice que si yo sé hacer lo bueno y no lo hago, me es contado por pecado. Si hoy encontramos una persona en la iglesia, o la persona viene y pide ayuda y dice: ¿sabe qué? Yo caí ¿Cómo fue? Lo comenzamos a restaurar. Nos da trabajo porque tenemos que tomar 3-4 personas para atenderlo semanalmente, turnándonos y ayudándolo y haciéndole seguimiento a diario, porque esa persona quiere luchar, y si quiere luchar le vamos a ayudar y va a ser más que vencedor. Y lo vamos a restaurar. Ahora, si esa persona viene y confiesa, más de uno aquí se escandaliza. ¡Hermano, está adulterio! Se escandalizaría. Ponga atención. Te escandalizas tú porque la mayoría de la gente no evangeliza. Porque el adulterio es pecado, pero saber hacer lo bueno y no hacerlo es pecado. ¿Esos hermanos no evangelizan? Necesitamos renovarnos aquí. Primero que todo, no debemos escandalizarnos de nadie que peca. Pero si tenemos un impacto, el mismo impacto que nos da un pecado moral, nos debería dar un pecado de saber hacer lo bueno y no hacerlo. Dios dice que lo alabe, pero voy a llegar a las 8:40 cuando ya haya pasado la alabanza. Es más, que hayan pasado también los diezmos y las ofrendas. Ojalá haya pasado el video ese, estamos en expansión. Y yo quiero la palabra. Eso es pecado. Pero ahí no nos escandalizamos. Porque sabiendo hacer lo bueno, no lo hacemos. ¿Cuántos de ustedes de verdad le ponen conciencia a las misiones que hacemos? Los niños que estamos educando en Nicaragua, en Colombia, en Guatemala. Las iglesias que estamos soportando, apoyando financieramente, espiritualmente y de todas las maneras posibles. Esta semana los pastores de Nicaragua y los pastores de Colombia les mandaron saludos. Yo tuve reuniones virtuales con ellos para asesorarlos, para preguntarles, para ministrarles a sus vidas. ¿Cuántos de verdad? Ah, sí, tenemos misiones. No, ¿cuántos de verdad tienen un corazón para eso? De pensar en que es algo importante. ¿Cuántos tienen ese corazón? Entonces aquí vienen tres preguntas. La primera pregunta es, ¿quién hace el avivamiento? ¿El salmista oró a quién? ¿A quién le oró el salmista? A Dios le estaba orando. Señor, ¿no nos volverás a avivar otra vez? ¿No nos devolverás de nuevo a la vida? Porque el que hace el avivamiento es el Señor. Ya conmigo, pero Dios siempre quiere levantar a alguien que prepare el camino del Señor. Eso está en la Biblia. Isaías, Evangelios. Dile a tu vecino, prepara el camino del Señor para un avivamiento. Preparad el camino del Señor. Lo bueno no lo hacemos. ¿Cuántos de ustedes de verdad le ponen conciencia a las misiones que hacemos? Los niños que estamos educando en Nicaragua, en Colombia, en Guatemala. Las iglesias que estamos soportando, apoyando financieramente, espiritualmente y de todas las maneras posibles. Esta semana los pastores de Nicaragua y los pastores de Colombia les mandaron saludos. Yo tuve reuniones virtuales con ellos para asesorarlos, para preguntarles, para ministrarles a sus vidas. ¿Cuántos de verdad? Ah, sí, tenemos misiones. No, ¿cuántos de verdad tienen un corazón para eso? De pensar en que es algo importante. ¿Cuántos tienen ese corazón? Entonces aquí vienen tres preguntas. La primera pregunta es, ¿quién hace el avivamiento? ¿El salmista oró a quién? ¿A quién le oró el salmista? A Dios le estaba orando. Señor, ¿no nos volverás a avivar otra vez? ¿No nos devolverás de nuevo a la vida? Porque el que hace el avivamiento es el Señor. Diga conmigo, pero Dios siempre quiere levantar a alguien que prepare el camino del Señor. Eso está en la Biblia. Isaías, Evangelios. Dile a tu vecino, prepara el camino del Señor para un avivamiento. Preparad el camino.

¿Quién hace el avivamiento? ¿El salmista oró a quién? ¿A quién le oró el salmista? A Dios le estaba orando. Señor, ¿no nos volverás a avivar otra vez? ¿No nos devolverás de nuevo a la vida? Porque el que hace el avivamiento es el Señor. Ya conmigo, pero Dios siempre quiere levantar a alguien que prepare el camino del Señor. Eso está en la Biblia. Isaías, Evangelios. Dile a tu vecino, prepara el camino del Señor para un avivamiento. Preparad el camino del Señor para un avivamiento. Entonces tiene que haber alguien que ora. Por ejemplo, en el tiempo de Elías, el altar de Jehová estaba caído y Elías reedificó el altar caído de el Señor. Ahora, él reedificó el altar. ¿Quién envió el fuego? Dile a tu vecino, se necesitan hombres y mujeres que reedifiquen el altar caído del Señor para que Dios envíe el fuego del Espíritu Santo. Eso hará que nosotros sintamos una presencia fresca del Señor con un efecto poderoso que es duradero y que nos lleva a vivir diferente. Las experiencias reales que tenemos con Dios aquí deben llevarnos a que las traslademos en nuestro diario vivir. No es simplemente, uy, tuve una experiencia linda y que sentí lindo. No, algo Dios hizo que se va a trasladar a tu vivir y vas a vivir mejor. Vas a vivir mejor con esa experiencia que tuviste. Segunda pregunta, ¿quién necesita avivamiento? ¿A quién se le pidió? A Dios. Pero Dios quiere usar gente que abra el camino, que prepare el camino o que restaure el altar. ¿Quién necesita el avivamiento? Nosotros, el pueblo de Dios. Y por eso él clama, ¿acaso no nos avivarás otra vez? Nosotros somos los que necesitamos. Pero aquí la pregunta es, ¿podemos negar que necesitamos avivamiento? Claro que sí podemos negarlo, pero estaríamos engañados. Todo creyente en este tiempo que sea serio va a decir, necesito un avivamiento. Mi iglesia necesita ser avivada. La iglesia global necesita ser avivada. Y comenzar a buscar a Dios y orar y clamar por un avivamiento personal. Y decirle, Señor, dame discernimiento espiritual. Señor, abre mis oídos espirituales. Señor, quiero estar alerta espiritualmente. Quiero ser alguien que es avivado. Y quiero decirle algo, cuando usted estudia la historia de esta nación, hay algo que quizás en los libros seculares, en los libros de las escuelas públicas no les enseñan a los chicos, pero en las escuelas cristianas sí les enseñan, y es el efecto y la influencia de los avivamientos en la historia de esta nación. ¿Y sabe cómo lo llaman? The Great Awakenings. The Great Awakening. Google it. Mándeselo al IA, ChatGPT, y dígale, what is a great awakening in United States? Y le va a hablar de dos épocas diferentes donde Dios levantó gente que sabían que esta nación necesitaba un avivamiento y comenzó un mover del Espíritu Santo y de la palabra. Gente comenzó a convertirse, gente comenzaba a llorar en las reuniones y a querer arrepentirse, y comenzaron a haber efectos como decir, el crimen bajó, la ruptura de hogares también bajó, o sea, cosas comenzaron a mejorar. Esos son los efectos del avivamiento. Pero hubo avivamientos que marcaron esta nación y que se extendieron por muchas partes de las colonias, de las 13 colonias en Estados, desde los Estados Unidos. Yo quiero que Dios nos use para un despertar histórico en Estados Unidos, aleluya, donde los hispanos seremos los catalizadores. Oh, yo quiero eso, yo quiero eso, yo quiero eso, aleluya, de traer un avivamiento, aleluya, pero no solamente aquí, pero también en nuestras naciones y en las naciones de la tierra, porque la iglesia está necesitada. Ahora, si nosotros pensamos que no necesitamos ser avivados, la pregunta es, ¿qué tan lejos tenemos?

0: que caer,
1: de estar separados de Dios, para que podamos humillarnos delante de Él, porque para que haya avivamiento más vale que nos humillemos. Dios dice que Él aviva a los que se humillan y se arrepienten. Lea Isaías 57. Y la tercera pregunta, y ahí terminamos: ¿qué diferencia hace el avivamiento? ¿Qué diferencia hace el avivamiento? El avivamiento es un derramamiento del Espíritu Santo. Oh, yo estoy esperando algo el próximo domingo. No que ese día será el día definitivo, pero es parte de lo que Dios está haciendo. Oh, yo dije que es parte de lo que Dios está haciendo. Es una pieza más del rompecabezas y quizás una pieza importante. Ven con un corazón abierto. Ayuna esta semana y di: Señor, manifiéstate el domingo en la iglesia. Que algo cambie. Porque el avivamiento comienza a despertar en nosotros devoción a Dios, el amor a Dios. Aleluya. Comienza a despertar espiritualidad. Gloria a Dios. Entonces comenzamos nosotros a querer estar bien con Dios. Pero también comenzamos a querer estar bien con los demás. Sí, con ese que no te cae bien. Sí, con ese familiar difícil. Tú vas a querer estar bien, y si te hizo daño, de repente ya no vas a sentir ese resentimiento. Oh, gloria a Dios. Yo le estoy hablando a alguien aquí, o maybe en Long Branch, ya no vas, sino que vas a orar por él y vas a orar genuinamente. Tu amor por esa persona será sin fingimiento, porque en el avivamiento se despierta el amor por Dios y el amor por los demás y el amor por los hermanos. Gloria al Señor. Entonces dése cuenta cómo esto comienza a traer un cambio, y comienza a traer cambio en las relaciones matrimoniales. Comienza a traer cambio, gloria a Dios, en las relaciones de padres a hijos y de hijos a padres. Y queremos que los teenagers sean avivados y llenos del Espíritu. Gloria al Señor. Y comienza a traer, gloria a Dios, un restaurar de la familia, un restaurar de relación entre hermanos. Gloria a Dios. Comienza a haber inclusive un efecto en la comunidad, y donde quiera que cada uno tiene un rol en la comunidad, llevará ese avivamiento. Gloria a Dios. Cuando yo estoy sentado a la mesa del consejo municipal de Morristown y dicen "One minute of silence", yo agacho mi cabeza y en voz baja comienzo a decir: venga tu reino, Señor. Yo estoy aquí por una razón. Venga tu reino, Señor, a este town. Y yo sé que Dios debe estar haciendo algo. Yo tengo que creer que Dios está haciendo algo. Y a donde quiera que tú vayas, tu colegio, tu universidad, tu escuela, tu trabajo, en donde quiera que sea que Dios te abre puertas y te lleva, van a comenzar a haber cambios. Imagínese que de todas las iglesias comienza gente avivada, y cada uno tiene un rol en un lugar diferente, y comienza a llevar una influencia que no es hecha por política ni por palaces, como dicen en inglés, sino que es hecha por el Espíritu Santo. Gloria a Dios. Trayendo influencia a la educación, trayendo influencia a las familias, trayendo influencia al gobierno, trayendo influencia en todo lugar. Hace una diferencia grande. Pero quiero decirte algo: nosotros sabemos que eso no es lo más importante. Es bueno, porque si Cristo tarda, le dejamos un buen legado a nuestras generaciones. Lo más importante es que mucha gente se salvará. Lo más importante es el efecto eterno que hay para mucha gente a través del avivamiento. Sí trae bienestar social, hace que la iglesia se salga a dar de lo que tiene. Pero eso no es importante, pero no es lo más importante. Escúcheme, no estoy diciendo que no es importante. ¿Cuántos quieren un mejoramiento en la sociedad, en la comunidad? Pero hay cosas más grandes que se dan en un avivamiento. Gente que quizás nosotros diríamos: esa persona nunca va a recibir a Cristo. No, esa persona nunca va a ser un cristiano. Y de repente Dios lo toca, porque hay una iglesia avivada. Y entonces la gloria de Dios comienza a extenderse por toda la región, y comienza a tocar gente que nosotros pensamos que nunca podrían venir a Cristo. Llámese gobernador, llámese alcalde, llámese asambleísta, llámese senador, llámese concejal, llámese professor in college, llámese ateo o no se llame, en un avivamiento suceden milagros extraordinarios. Y tú y yo necesitamos comenzar a soñar con ser avivados, nuestra congregación avivada, otras congregaciones avivadas, y el mover que eso va a causar por todo lugar. Los que viven en Dover, usted imagínese que por las calles de Dover comience la gloria de Dios a moverse y que gente vaya caminando por la Blackwell en sus asuntos y de repente sientan una conciencia de la presencia de Dios y quieran arrepentirse. En Lewis Island, en las Islas Híbridas, hubo un avivamiento en los 1960 y 70. Y de repente estaban en una reunión con Duncan Campbell y él estaba dirigiendo. Un lugar a donde quiero ir es a Escocia, porque hay historia del avivamiento, aunque son museos ahora los templos, pero quiero ir y respirar ese espíritu de avivamiento. Duncan Campbell había sido llevado por el espíritu allá. Entienda que esta gente no eran carismáticos así como nosotros, fervientes. English people, Scottish, irlandeses, británicos. Y él sintió en una reunión, en una conferencia de pastores, que tenía que ir a esa isla. Él había sido usado por Dios grandemente en el pasado. Antes de ir a esa conferencia donde él era uno de los oradores, él estaba en su estudio preparando los mensajes para esa conferencia y orando. Y su hija teenager entró y le dijo: Daddy, ¿por qué Dios no te usa ahora como te usaba antes? Porque hubo un tiempo en que Dios lo usaba grandemente, pero ahora él era un big shot, invitado a las conferencias más grandes, y él necesitaba ser avivado. Y él le dio una excusa barata a su hija, pero cuando ella salió se tiró y con lágrimas cayendo a la alfombra dijo: Dios mío, devuélveme eso, devuélveme eso que yo tuve y yo voy a hacer lo que tú quieras. Y cuando él está allá en Londres, en una de las conferencias más grandes de ministros y pastores, y ya lo van a anunciar para que venga a dar su mensaje, él oye una voz que le dice: dijiste que te dijera qué hacer para devolverte eso. Vete ahora mismo para las Islas Híbridas, para Lewis Island. Y él dijo: Señor, pero ahorita me van a anunciar a predicar. Y Dios le dijo: tú me dijiste que tú harías lo que fuera si yo te devolvía. Eso es lo que te estoy diciendo. Él llamó al que estaba dirigiendo el programa y le dijo: something came up, algo se me presentó, tengo que irme. Y él cogió sus cosas y se fue para las Islas Híbridas. No fue él el usado. Dios lo usó allá, Dios lo avivó y lo usó para continuar. Pero Dios usó fue unas ancianas y el cartero de la isla que oraban por un avivamiento en la isla. Y ellas oraron para que trajeran a Duncan Campbell, porque no sabían que él necesitaba un avivamiento, pero él fue avivado. Y en una de las reuniones están y le dicen: Mr. Campbell, venga a la estación de policía. ¿A la estación de policía? ¿Qué pasó? Dice: hay gente que están confesando delitos, hay gente que se están arrepintiendo y están devolviendo cosas que se robaron y confesando delitos. Porque cuando viene un... hermano.
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2: En HRBC, las 6:56 minutos.
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0: Que el Señor les bendiga. Muy buenas noches. Qué bendición, amados hermanos, estar acá nuevamente por la gracia del Señor. Aquí estamos, acá en su programa Aviva tu Obra, amados hermanos. Sean bienvenidos a este lindo programa. Aquí habrá palabra del Señor, consejo de bendición y definitivamente la presencia del Señor llenando nuestros corazones, nuestras vidas, a cada uno de nosotros, amados oyentes, amados amigos que están ahí al pendiente. Y desde las cabinas de HRBC, La Voz Evangélica, completamente en vivo, les saluda su amiga y hermana Belky Pérez, amados hermanos, y muy contenta con el Señor por esta bendición maravillosa de este nuevo programa, en esta nueva oportunidad, este viernes 4 de septiembre, siendo las 7:01 de la noche. Agradecemos al Señor por esa presencia maravillosa que hemos tenido viernes a viernes con él. Y asimismo, le agradecemos a usted por estar siempre al pendiente, como le decía, viernes a viernes, ahí a nuestros amados oyentes, asimismo a nuestros hermanos que están al pendiente de nuestras redes sociales. Muchas gracias por compartir, por comentar, por estar siempre al pendiente ahí en Intercentro Misionero Tegucigalpa. Que el Señor les bendiga y muchas gracias por su fiel sintonía. Asimismo, amados hermanos, agradecemos en gran manera al Señor Jesús por nuestras autoridades pastorales que definitivamente por la gracia del Señor nos han confiado este lindo espacio, este lindo ministerio, este lindo programa radial en esta hora, amados hermanos. Así que agradecemos al Señor por la vida de nuestro amado pastor Ricardito Castro, que el Señor lo bendiga a él y su linda familia en gran manera. Muchas gracias. Y asimismo, amados hermanos, estoy bien acompañada, gracias al Señor Jesús, por aquí, por el equipo Aviva tu Obra, amados hermanos. No estoy sola, estoy bien acompañada con la gracia del Señor, con nuestros amados hermanos aquí en el equipo Aviva tu Obra, cuales le doy la bienvenida y bienvenido, hermano Freddy Valladares.
1: Muchas gracias, hermana Belquita, que Dios les bendiga grandemente, mis amados hermanos. Qué bendición poder estar un viernes más con ustedes. El programa Aviva tu Obra fue creado y seguirá siempre con ese mismo objetivo, y es bendecir a la iglesia, bendecir al pueblo de Dios, bendecir a todo aquel que de alguna forma se ha identificado con nuestro programa y se comunica con nosotros para una petición. Y bueno, tenemos mucha gente que tiene testimonios de respuestas lindas, de milagros lindos hechos por el Señor a través de una oración que es sus humildes servidores dirigimos acá, ¿verdad? Entonces, seguimos alegres transmitiendo este programa y fieles a la misión de bendecir. Que Dios les bendiga y bienvenidos a cada uno.
0: Amén. Muchas gracias, hermano Freddy Valladares. Bienvenido, hermano Oscarito Pineda. ¡Qué bendición!
2: Amén. Gloria a Dios. Amén. Seguimos agradecidos y contentos con el Señor Jesús por esta nueva y gran oportunidad de estar aquí al aire, también llegando a cada uno de los hogares de los fieles oyentes de este su programa Aviva tu Obra, que están muy listos a la expectativa en esta hora. Y quiero decirles, estimados hermanos, gracias a cada uno de ustedes por estar listos en esta hora de escucharnos y de escuchar este lindo programa, que estamos seguros que es un programa de gran bendición para su vida y para su familia. Nosotros, con gran amor y con mucha alegría, estamos aquí para ser bendición. Ese es nuestro gran propósito de estar aquí, para ser bendición y llegar a cada uno de sus hogares, llevando palabra de Dios, llevando oración, consejo y también ánimo, y al mismo tiempo inspirarle para que sigamos adelante.
0: Muchas gracias, hermano Oscarito Pineda. Gracias, gracias. Y bienvenido, hermano Mario Pinto.
3: Muchas gracias, hermana Belquita. No, contentos, agradecidos con el Señor Jesucristo por este privilegio, esta oportunidad preciosa de estar nuevamente hoy, ya viernes 4 de septiembre, en este programa Aviva tu Obra para Honduras y para el mundo entero. Programa Aviva tu Obra que ha sido de mucha bendición por muchos años, y Dios nos ha dado este privilegio de participar en esta plataforma con los hermanos, ese privilegio de habernos escogido nuestros pastores para estar sirviéndole todos los viernes tanto acá enfrente como en la otra cabina, pero agradecidos con el Señor. Y vamos a tener un programa muy bonito donde vamos a hablar de nuestro Señor Jesucristo, de la familia, que va a ser de mucha bendición. Y usted también siempre tenga las perspectivas claras, que Dios quiere hacer grandes cosas en nuestras vidas, en nuestras familias y en esta nación. Aquí estamos, hermana Berquita, listos.
0: Amén, gracias a Dios, hermano Pinto. Muchas gracias por sus palabras de bendición. Y así es, amados hermanos. Como lo mencionaba nuestro hermano Mario Pinto, pues aquí estamos en la cabina principal. Y en segunda cabina está nuestro equipo de apoyo, a quienes agradecemos mucho, hermano Denis, comenzando con hermano Denis Morazán, gracias a Dios que él siempre está ahí pendiente, viernes a viernes de aquí del programa, ¿verdad? Y asimismo agradecemos a nuestro equipo Aviva Tu Obra, que por ahí está la hermana Francis de Valladares, está por ahí también, esposa, hermano Freddy. Está por ahí también hermana María Elena de Pineda.
2: Amén.
0: Por ahí sus niñas lindas, Helencita, por ahí está Helencita, su hija, hermano Oscarito, y Sofi, la hija de hermano Mario Pinto, ahí están las chiquitinas, esas jovencitas preciosas, ¿verdad? Bueno, aquí estamos, el equipo Aviva Tu Obra, al pendiente de sus comunicaciones también, hermanos, y de sus comentarios, ¿verdad? Y yo quiero recordarles, amados hermanos, nuestros anuncios de nuestras actividades acá en la iglesia, amados hermanos, en la iglesia Libre de Dios Pentecostés, acá en la iglesia central, ¿verdad? Quiero recordarles que, y asimismo extenderles esta invitación, ¿verdad? Para que ustedes escuchen nuestros anuncios. Hermano Pinto, coméntenos este jueves.
3: El jueves tenemos que invitarlos porque en la iglesia hay un grupo de una reunión de oración en la iglesia. Están cordialmente invitados. Todos los jueves tenemos este grupo de hermanos que ya por mucho tiempo han estado ahí y sí, se han venido sumando. Muchos hermanos a ir a orar por cada uno de los ministerios, orar por las familias, orar por los proyectos, y estamos invitados para los jueves a las 3 de la tarde en nuestra iglesia central, cordialmente invitados para este grupo de oración.
0: Amén, muchas gracias por esa invitación, ya saben, jueves. Hermanos Carito, coméntenos.
2: Amén, sí. Bueno, el sábado, mañana sábado, tenemos una reunión muy linda y muy especial en la iglesia Intercentro Misionero Tegucigalpa, que estamos ubicados exactamente en el Boulevard del Norte, una cuadra arriba de la cuarta estación de la policía. Y esta reunión es porque tenemos la reunión de pastores y presbíteros mañana sábado a las 10 de la mañana. Y desde ya le damos la bienvenida a todos los hermanos presbíteros y pastores.
1: Bienvenido.
2: Que están sí, ya llegando a Tegucigalpa, otros llegan, vienen entrando, otros llegaron más temprano, pero nosotros, hermanos, les damos la bienvenida.
3: Bienvenida,
2: estimados pastores y presbíteros, que mañana será una reunión muy linda, que cada fin de mes ellos tienen una reunión con el ministro, con el pastor Ricardito Castro, y es de mucha bendición. Quiero decir que nuestro amado pastor decía eso, que cada fin de mes esta Tegucigalpa era llena de mucha bendición y de mucha unción por la visita de muchos pastores y presbíteros que vienen de diferentes ciudades y caseríos y aldeas y montañas de nuestro país Honduras, de la Iglesia Libre de Dios Pentecostés. Bienvenidos, estimados hermanos, pastores y presbíteros, mañana a las 10 en punto en el edificio Intercentro Misionero Tegucigalpa, a las 10 de la mañana. Sean todos muy bienvenidos, ahí estaremos para glorificar y exaltar el nombre del Señor y ser edificados con la palabra de Dios.
0: Amén. Muchas gracias, hermanos Carito, hermano Freddy, coméntenos.
1: Siempre recordando que la Iglesia Central, Iglesia Libre de Dios Pentecostés, ¿verdad?, con su sede en el edificio Intercentro Misionero en Comayagüela, una cuadra arriba de la cuarta estación policial, el día domingo abre sus puertas para nuestra gran reunión general dominical, 9:30 de la mañana. Estamos ahí esperándole a usted siempre con su familia, con invitados. Y si hay alguien que nos escucha, que está sintonizando el programa y no tiene dónde congregarse, le invitamos muy cordialmente que nos visite y tenga comunión con el pueblo de Dios. La Biblia habla que la iglesia es el cuerpo de Cristo, ¿verdad? Y como cuerpo no podemos estar separados. Las manos no pueden sobrevivir separadas del cuerpo, un pie no puede sobrevivir separado del cuerpo, la cabeza no puede estar fuera del cuerpo, separada del cuerpo. Entonces, así es cada cristiano, no puede estar separado del cuerpo de Cristo, que es la iglesia. Así es que le invitamos, si usted no tiene dónde congregarse, a que nos visite en nuestra reunión dominical los días domingos a las 9:30 de la mañana.
0: Así es, qué bendición. Muchas gracias por esa invitación, hermano Freddy. Y bueno, amados hermanos, yo quiero compartirles ahí nuestros números telefónicos, ¿verdad? Para que ustedes se contacten con nosotros aquí a la cabina. Definitivamente agradecemos al Señor por sus llamadas, nos alegran, nos bendicen mucho, de hecho, también sus testimonios, cada uno de sus comentarios, muchas gracias. Así que ya nos pueden ir marcando, amados hermanos, a la línea telefónica fija de aquí de HRBC, La Voz Evangélica, apunta ahí nuestros números, 22-34-66-40. Y 22-34-66-48 para sus llamadas, que ahí está el equipo Viva Tu Obra al pendiente de sus comunicaciones, al pendiente ahí de sus testimonios, ahí de sus saludos. Y asimismo, si usted nos quiere contactar vía WhatsApp, apunte nuestro número telefónico por ahí, el 9615-2935, amados hermanos. O también nos puede escribir aquí al WhatsApp de la radio de aquí de HRBC La Voz Evangélica al 9471-2038. Ahí puede escribir si tiene alguna petición o algún comentario, asimismo testimonio, ¿verdad? Que nos edifican bastante, amados hermanos, y que nos alegran en definitiva sus comunicaciones, ¿verdad? Y bueno, amados hermanos, agradecemos al Señor por cada una de sus vidas. En verdad, continuamos agradecidos con el Señor porque sé que viernes a viernes ustedes están ahí fiel al pendiente de este programa a nivel radial y a nivel de nuestras redes sociales, tanto dentro y fuera de nuestras fronteras patrias, ¿verdad? Que agradecemos esa fiel sintonía y definitivamente agradecemos al Señor profundamente porque Él es el que nos permite, el que presta los medios, el que hace todo posible. Definitivamente Dios es bueno, amados hermanos. Y es por ello, amados hermanos, que hoy vamos a tener una linda, lindo estudio de la palabra del Señor. El viernes anterior, pues, habíamos estado bien bendecidos con una ministración en adoración, ¿verdad, amados hermanos? Entonces, habíamos estado de mucha bendición, un programa de mucha edificación, definitivamente, para chicos y grandes, para abuelos, para cada uno de los padres, para todos, y las personas que nos escucharon, sé que estaban bien bendecidos, y hoy no es la excepción, amados hermanos. Hoy traemos un lindo programa, con el cual vamos a tener el objetivo de edificar las familias. En este caso, pues, hemos venido hablando desde el mes anterior, amados hermanos, en bendición en pro de la familia. Hemos venido hablando a familias que sirven al Señor, familias que están al servicio del Señor, ¿verdad? Así que, y luego hablamos de los matrimonios de bendición, matrimonios al servicio del Señor, matrimonios de bendición, porque pues ahí comienza la familia, ¿no? En el matrimonio. Y hoy, amados hermanos, hoy queremos tocar el punto también para bendecir también a los hijos. Sí, claro que sí, a cada uno de ustedes, ¿verdad? Así que prestemos atención porque vamos a tener este lindo programa y aquí pues va a estar nuestros hermanos también para dar sus puntos de vista para que cada uno de nosotros pues crezcamos, maduremos y con estos consejos bíblicos, todos basados en la palabra del Señor, porque definitivamente la palabra del Señor es vida, amados hermanos. Así que yo le invito para que nos preste atención, para que durante estos minutos que vamos a desarrollar este tema, pues ustedes estén ahí también al pendiente. Asimismo, desde ya agradecemos sus comentarios porque estamos viendo, hermano Freddy, que están conectados ya en la página de Facebook. Ya están nuestros hermanos bien conectados ahí, bien, bien lindos, de mucha bendición. Que por aquí miro el primer comentario. A mí me parece, ¿verdad?
1: Miremos quién es, hermano Belguita.
0: Es nuestro amado pastor y ministro Ricardito Castro.
1: Saludos, ahí pastor.
0: Que el Señor la bendiga a la hermana Jenny, también a los niños por ahí, qué bendición, qué bendición. Y bueno, amados hermanos, ahí por ahí están también varios hermanos, ya vamos a proceder a dar lectura de cada uno de sus mensajes. Así que muchas gracias. Puede ir siguiendo comentando, amados hermanos. Ya vamos a dar lectura. Y bueno, amados hermanos, vamos a comenzar ese programa así diciendo, edificando las familias, bendiciendo a los hijos. Así es, amados hermanos. Y hoy tenemos unos puntos bien lindos. Vamos a comenzar con ellos, que para edificar la familia, hermano Freddy.
1: Sí.
0: Los padres, pues hay un versículo lindo, esto va basado en la palabra del Señor en Efesios capítulo 6, ¿verdad? Y nosotros hemos venido a bien tocarlo, este punto de que los padres no provoquen a enojo o a maltrato a sus hijos, amados hermanos. Así vamos a comenzar con este primer punto. Mire qué bendición, preste atención usted, padre, madre. O si usted es abuelo y usted cuida a los niños por ahí, pues por diferentes circunstancias que también pasa, ¿no? O si están los tíos que cuidan a los sobrinos o así, independientemente de tantas cosas, ¿verdad? Que suceden, pues también para ustedes, para cada uno de nosotros es para que aprendamos. Pueden decir por ahí, pero es que yo no soy papá todavía. Pues vamos a aprender porque el lindo consejo de hoy el Señor lo trae y definitivamente no es casualidad que usted esté escuchando este lindo programa, y así que vamos a desarrollar este punto. Para edificar las familias, los padres no deben provocar enojo en sus hijos o maltrato, ¿verdad? Así que mire qué bendición, qué punto este.
1: Sí, mire. Bien delicado, podríamos decir.
0: Sí.
1: Porque a veces como padres nos sentimos autorizados de alguna manera, debido a la responsabilidad que tenemos con nuestros hijos, nos sentimos autorizados a de repente perder los estribos y de repente gritar o levantar la voz. Y como digo, nos sentimos autorizados debido a la responsabilidad que tenemos con ellos, pero encontramos en la palabra, ¿verdad? Y esta palabra es que el apóstol Pablo, son dos versículos,
0: sí,
1: que veo que el apóstol a las dos iglesias les habló de la misma forma.
0: Sí,
1: por ejemplo,
0: sí.
1: En Efesios 6:4 dice: vosotros padres no provoquéis a ira a vuestros hijos, sino criadlos en disciplina y amonestación del Señor. Y en Colosenses 3:21 dice: padres, no exasperéis a vuestros hijos para que no se desalienten. Entonces, exasperar es lo mismo que provocar a ira, a enojo, así como dice en Efesios, ¿verdad?
0: Sí, sí.
1: O sea,
0: sí,
1: el mismo mensaje les está transmitiendo a las dos iglesias, a la de Éfeso y a la de Colosas. Entonces, ¿por qué es importante? ¿Por qué es importante tener cuidado en este punto a no provocar a ira a nuestros hijos? Porque, a ver, toda instrucción pasa por utilizar de manera correcta y también responsable, de manera responsable, la instrucción en el Señor. En el Señor. Claro, de repente podemos entender que nuestros hijos, basta con la instrucción que tienen en la escuela o de repente en la escuela dominical, pero como padres tenemos una responsabilidad grande, y es que como figura de autoridad que somos nosotros en el hogar, no podemos delegar la instrucción bíblica en otros entes, ni en la misma iglesia, ni en la escuela, ni el colegio, ni la universidad, porque, o sea, esas instituciones no tienen esa responsabilidad. Pero la familia, o sea, como cabeza de familia o como figura de autoridad, los padres tienen esa responsabilidad grande de instruir en la fe a los hijos. Ahora bien, hago esta introducción porque si tenemos esa gran responsabilidad, debemos entender que hay límites o lineamientos que seguir.
0: Sí.
1: Y uno de ellos es poder mantener sano el corazón de los hijos, a pesar de la disciplina y de la, sí, instrucción. Aquí en Efesios 6:4 dice,
0: sí,
1: sino criarlos en disciplina y amonestación del Señor. Pero antes dice que no los provoquemos a ira. antes de empezar el programa, fuera del aire, yo les mencionaba que conocí a alguien que, debido a la formación militar que él tenía, crió a sus hijos en una disciplina bien fuerte, bien reacia, le podríamos decir. Hombre fiel al Señor, ¿verdad? Vamos a poner las cosas en el orden que
0: él tenía esas características.
1: Que tenían que tener, exacto. Sí. Hombre fiel. Y con su familia toda en la iglesia y todo. Pero él tenía esa situación. Él, debido a su formación militar, a sus hijos los manejaba, yo creo que fuera de los límites correctos, permitidos. De modo que los llevó al límite, que en algún momento ellos crecieron y cuando ya no soportaron esa disciplina, ese trato, esa provocación que habla aquí la palabra del Señor, sí, donde él no tuvo el cuidado de llegar a ahí y mantener los límites, de modo que un día sus hijos se rebelaron, los dos mayores, sí, se rebelaron y se le fueron a los golpes a él. Entonces, sí, qué delicado, porque aquí pecaron los hijos porque no mantuvieron el respeto y la honra que habla la palabra del Señor que deben tener los hijos para con sus padres.
0: Sí.
1: Entonces pecaron ellos en este punto, pero debido a la provocación que recibían de su papá. Ahora bien, ¿les autorizaba a ellos responder de esa forma, con golpes? Sí. Obviamente no. Ahora, ¿conocían otra forma ellos de responder? Pues lastimosamente no. No conocían otra forma de responder, sino de la misma forma en que el hermano les había enseñado, pues, debido al trato que tuvieron ellos desde pequeños. Entonces, por eso empezaba diciendo, ¿qué tan importante es entonces este punto de no provocar a enojo, a ira a nuestros hijos? Porque debemos cuidar de ellos, cuidar de su corazón, cuidar de no empujarlos a pecar. Porque un hijo peca al no honrar la autoridad del padre en la casa. Vamos a estar de acuerdo, el papá siempre va a querer lo mejor para sus hijos. Siempre, en las condiciones que sea. Pero hay que saber también que hay formas de actuar y formas de transmitir eso que nosotros deseamos para nuestros hijos, y es de la manera en que el Señor, pues, nos instruye a través de la palabra, haciéndolo con sabiduría, ¿verdad? Manteniendo siempre la disciplina, ¿verdad? Así como dice este versículo 4 de Efesios 6, ¿verdad? En disciplina y en amonestación del Señor, sin olvidar de enseñarles, de mostrarles el amor de Dios, ¿verdad?, para con ellos. Fíjese, Manabel, que hermano Jarito, hermano Mario, sí, que hay hijos de familias y usted los invita a la iglesia y no quieren, o sea, no quieren acercarse a metro, a kilómetros, si es posible, de la iglesia, debido al ejemplo que vieron, al trato que tuvieron de sus padres cristianos. Y hoy que pueden decidir, no se quieren acercar a la iglesia debido a que le dimos un mal testimonio,
0: malísimo
1: ejemplo.
0: Sí.
1: O sea, les enseñamos de la manera incorrecta la disciplina y la amonestación del Señor, de modo que en vez de edificarlos, destruimos sus corazones. Y hoy los tenemos fuera en el mundo pecando debido a la falta de sabiduría en la instrucción de ellos.
0: Sí. Qué interesante este punto, hermano Freddy, porque ustedes como padres, lo digo desde el lado de hija, ¿verdad?
1: Sí,
0: porque
1: pues, entendido.
0: Bueno, ustedes como padres tienen una gran responsabilidad, no solamente delante de sus familias hoy en día, delante de su esposa, de sus hijos, sino que delante del Señor, primeramente, hermanos.
1: De hecho, en uno de los puntos que tratamos de los temas anteriores de la familia, era que la familia era nuestro primer ministerio. Amén. Entonces, ¿estamos descuidando el ministerio que el Señor nos ha dado con la familia? Ajá. Ojo ahí, ¿verdad?
0: Hay que tener mucho cuidado, sí. Y bueno, amados hermanos, miren, estamos aprendiendo, yo por ojo les dije, vamos a aprender, hermanos, vamos a aprender. Así que miren qué lindo este punto que nos llama a la reflexión, porque pues aquí no estamos para acusar o para, no, aquí estamos para llamarle a la reflexión, para que usted mida sus pasos delante del Señor, mida sus pasos delante de su familia, y para corrección también, ¿verdad? Para que usted tome cartas en el asunto y diga, hombre, ¿cómo estoy delante de mi familia, de cómo estoy actuando delante del Señor primeramente, ¿verdad? Así que, bueno, esto es de mucha edificación, así que preste, y vamos a seguir prestando atención a este lindo punto, ¿verdad? Así que, por ahí, mira la mano Oscarito que quiere animado, compartir, ¿verdad? Animado. Que quiere compartir sus comentarios. Vamos a cederle unos minutitos aquí. ¿Eh?
2: Aleluya. Sí. Bueno, sí. Dios les bendiga grandemente. Es un tema muy lindo, muy maravilloso y de mucho interés.
0: Sí.
2: ¿Verdad? De mucho interés. Siempre ha sido de mucha importancia este tema, porque siempre han habido familias y Dios siempre ha estado realmente muy interesado en las familias, porque Dios es un Dios de familia. Por cierto, fue lo primero que Él constituyó en la tierra, fue una familia, no fue ninguna secretaría de ningún estado en la tierra. Lo primero fue la familia. Por eso es que las familias deben de ser valiosas y deben de mantenerse en el sumo cuidado de la palabra de Dios. Entonces, se está hablando de algo muy importante, y esto es, por ejemplo, en Efesios 6, en el versículo 4, dice: y vosotros padres, no provoquéis a ira a vuestros hijos, sino criadlos en disciplina y amonestación del Señor. Bueno, aquí quiero hacer un principio que es algo muy importante, que nosotros como cristianos, nosotros como hijos de Dios, nosotros como padres, podemos tener cualquier otra formación en el transcurso de la vida. Y entonces quiero llevar a unir el ejemplo del testimonio que puso el hermano Freddy, del hermano que tenía una formación militar. Y entonces, en la formación de sus hijos, él hizo una mezcla de evangelio con formación militar. Y mire, habrá cosas que pueda llevar al precipicio, al abismo, es querer mezclar palabra de Dios con cosas de este mundo. No va a funcionar. ¿Por qué? Primero, porque la palabra de Dios no necesita mezcla. La palabra de Dios es más que suficiente. ¿Para qué? Para poder instruir y corregir y formar en justicia a la vida de nosotros, la vida como padres, la vida como matrimonio y la vida también de nuestros hijos. La palabra de Dios tiene una gran capacidad, tiene un gran poder. Entonces, no podemos entonces nosotros hacer mezcla, porque en el momento cuando se hace mezcla, entonces se debilita el consejo, se debilita la palabra de Dios, y entonces ahí es cuando pueden venir lo que pasó con este papá. Bueno, este papá no es que lo estaba haciendo malo, pero lo hizo malo. Quiere decir que él quería, lo que él estaba haciendo era instruyendo a sus hijos. Ya eran hijos, más o menos, andaban entre 14 y 15 años, ¿verdad, hermano Freddy? Uh-huh. Entonces, él los estaba corrigiendo, metiéndoles formación militar, tratándolos como una formación militar. Entonces, no le cuadraba, porque él quería hacer una, integrar evangelio o integrar la palabra de Dios con una formación militar. No necesita el evangelio. Ok, nosotros como padres tenemos una gran responsabilidad de, hermano Denny, de formar o de instruir a nuestros hijos. La responsabilidad que tenemos nosotros como padres con nuestros hijos, ¿por qué? Porque la Biblia nos menciona que nuestros hijos son como saetas. Y en el Salmo 46, allí la Biblia menciona, en el Salmo 45, en el versículo 16, dice: en lugar de tus padres serán tus hijos, a quienes harás príncipes, a quienes harás príncipe. Ok, esta palabra cuando dice a quienes harás príncipe, quiere decir que los príncipes no nacen, sino que se hacen. Quiere decir también la formación de nuestros hijos. Nuestros hijos no nacen educados. Nuestros hijos no nacen prudentes. Nuestros hijos no nacen obedientes, si más bien por naturaleza nosotros ya nacemos o nacimos con desobediencia. Por eso es que fue necesario recibir a Cristo. Entonces, claramente que nuestros hijos necesitan entonces ser instruidos con la palabra de Dios. Ser instruidos, y esa es nuestra gran responsabilidad. Entonces, como en el versículo, en el Salmo 45, versículo 16, habla, los harás príncipe, quiere decir que todos nosotros tenemos la bendición y la gran oportunidad de llegar a tener nuestros hijos como príncipes de Dios y llegar a la estatura de nuestras hijas como princesas del Señor. Princesas del Señor. Ok, entonces cuando dice ahí príncipes del Señor, no príncipes porque yo soy un rey o porque el hermano Pinto, el hermano Freddy son un rey. Y si nos miran nuestros hijos a nosotros como rey, bueno, pues bendito sea el Señor. Pero no es por eso, sino que de instruir a nuestros hijos que el Señor es el Rey de Reyes. Y a ellos nosotros, con la instrucción de la palabra de Dios, hay que llevarlos a que lleguen a la estatura de príncipes, nuestros hijos varones, y nuestras hijas a que lleguen al nivel de princesas del Señor. Ok, pero esa es nuestra responsabilidad, ¿verdad? Yo recuerdo y quiero utilizar un testimonio de nuestro amado pastor Rigoberto Castro, que él dice que siempre oraba por sus hijos. Él siempre oraba por sus hijos y le decía al Señor: Señor, estos niños que tú me has dado son tuyos, yo te los entrego y tú te los puedes llevar cuando tú quieras. Cuando ya estaban más grandecitos, me contó él, ¿verdad? Contó en un cierto lugar, y yo escuché que él dice que hubo un momento, cuando ya ellos iban creciendo, que le dijo una voz: yo creo que ya no se los entregues así, ya no ores por ellos entregándoselos al Señor. Una voz. Y entonces siguió el día y él quedó con aquello como que no pude entender. Terminó de orar en ese momento y no pude entender que cuál era la respuesta. Si él se los iba a seguir entregando al Señor, diciéndole: son tuyos. Hasta que ya por la tarde dice que volvió a orar y le dijo: Señor, ¿y cuál es la respuesta? ¿Cuál es la respuesta? Y entonces entendió él que el Señor le dijo: tus hijos siempre son míos. Y le dijo a él, dice en oración otra vez: Señor Jesús, no le hagas caso a mi corazón. Quiero que escuches las palabras de mis labios. Que mis hijos, que estos hijos que tú me has dado son tuyos y yo te los entrego. Y dice que así fue una gran bendición, y es porque es verdad, porque todos sus hijos permanecen y están fieles en el evangelio. Ok, pero eso quiere decir, hermano, que nosotros tenemos que pelear por nuestros hijos. Hay que pelear, porque siempre, hermano Denny, siempre el Satanás quiere pelear por nosotros, quiere pelear. Entonces nosotros peleemos por ellos. ¿Peleemos para qué? Para que ellos sean instruidos en el Señor, en la palabra de Dios, ¿verdad? Porque siempre han habido enemigos de los hijos. Herodes, Faraón fue enemigo de los hijos de Israel, de los niños. Y Herodes fue enemigo. Faraón y Herodes mataron a muchos niños. Cuando el pueblo de Israel venía saliendo de allá, de Egipto, entonces Faraón mandó a matar a todos los niños. y Moisés fue escondido en las aguas del río El Nilo. Pero rápidamente Herodes también mandó a matar a todos los niños. ¿Para qué? Porque sabía que había nacido el Cristo y él quería que no hubiera otro rey que tenía que ser de ahí. Ok, esto con esto quiero decir es que los hijos de nuestra familia siempre tendrán enemigos. Satanás siempre va a querer destruir a los hijos, pero nosotros vamos a pelear en el nombre de Dios, con la palabra de Dios, formándoles a ellos, pero sin maltratarlos, sino que con la prudencia, guardando el equilibrio de la palabra de Dios para que nuestros hijos sean bendición.
0: Amén. Qué bendición. Muchas gracias, hermano Oscarito, por su punto. Mire qué lindo, qué edificante esta segunda participación, y de aquí puedo sustraer una linda conclusión que pues nos decía nuestro hermano Oscarito en estos minutos, que él nos daba este lindo consejo, y es de que los padres deben de edificar, instruir en la palabra del Señor. Ahí es donde comienza todo, hermanos. A los hijos, de modo de crear príncipes y princesas delante del Señor. Y esto sin usar la violencia, sin usar otras cosas no edificantes, ¿verdad? Muchas gracias, hermanos Carito. Muy Amén. Lindo punto, muy lindo punto. Y es que esto así es, amados hermanos. La palabra del Señor, mire, cómo nos viene a corregir, a instruir, a enseñar, a darnos esas pautas de cómo hacer esto. Todo esto basado en la palabra del Señor, ¿verdad? Que hemos estado leyendo en Efesios, en el libro de Efesios, capítulo 6, y en el libro de Colosenses, ¿verdad? Así que sigamos prestando atención, amados hermanos. Y antes de cederle la palabra, el micrófono, hermano Mario Pinto, solo quiero recordarles nuestros teléfonos, ¿verdad? Por ahí, 2234-6640 y 2234-6648, para que nos llamen, márquenos a nuestras líneas. Ahí están nuestras hermanas que están al pendiente de sus comunicaciones. O bien, amados hermanos, nos pueden escribir a nuestro WhatsApp 9615-2935 y al WhatsApp de aquí de la radio al 9471-2038. Ya saben, hermanos. Hermano Pinto.
3: Muchas gracias.
0: Sí.
3: Es que, mire, en el mundo hay una cultura de los padres anteriores, cómo hemos venido siendo educados. ¿Cómo nos educaron? Pues antes había faja, había palo, habían chancletas y así fue educado, pero aquí la palabra de Dios, donde estamos estudiando, dice: no provoquéis a ira a vuestros hijos. Y hay una advertencia ahí. Si no, dice, es una advertencia. Si no, criarlos en disciplina y amonestación del mundo, dice ahí, ¿no? ¿Cómo dice ahí? Amonestación de
2: del Señor.
3: Del Señor. Entonces, tenemos que educarnos nosotros cómo vamos a amonestar a nuestros hijos. Repito, en anteriores, incluso ya. Ya siendo cristianos, educar a nuestros hijos, hay límites. Hay límites y no debe de haber abuso acerca de maltrato para provocar a nuestros hijos. Un ejemplo, las capacidades. Dice Dios que nos da capacidades a cada uno de nosotros. Y no vamos a exigirle a nuestros hijos, que vamos a exigirle estudio en los colegios, en las universidades. En las escuelas les vamos a exigir, pero no les vamos a exigir que vengan con un 100% en todas las materias. Debería de ser de ellos, porque ese es el trabajo. Pero según las capacidades de ellos, según lo que estudian, pueden traer un 90, un 98, un 80, pues, pero no maltratarlos por el límite a ellos, porque no nos traen un 100, que sea, muchas veces se dan en los hogares y son castigados. Pues. Entonces, hay límites donde podemos nosotros llegar. Del maltrato y del abuso acerca de castigos, porque ahí habla la palabra de Dios, sino criarlos en disciplina, dice. Pero dice también en amonestación del Señor. Entonces, ¿hasta dónde llega? ¿Dónde dice el Señor que lo debemos de educar a nuestros hijos? ¿Dónde dice hasta dónde no podemos abusar de ellos en maltrato físico o maltrato psicológico a nuestros hijos para provocarlos a ira? Entonces debe de haber una educación de nosotros hasta dónde llega nuestro castigo acerca de nuestros hijos en cualquier área de la vida, ya sea muchas veces yo bromeando con mis hijos, ¿verdad? Me dice mi hija una vez, papi, mire, me encontré esta cartuchera, me dice, de la escuela. ¿Y dónde se la encontró? Uno tiene que preguntar, pues, no buscar, acusarla a ella, porque yo, como le digo, bromeando, le digo, ¿y en qué mochila estaba, pues? ¿En qué mochila se la encontró? Le digo, ¿verdad? Pero ganas de bromear, no, papi, la encontré. Entonces mañana vamos a ir, va a ir usted a la escuela a preguntar a la profe que de quién había dejado botar esa cartuchera, esa lapicera. Pero muchas veces nos vamos a la ira, a querer maltratar a nuestros hijos por algo que se encuentra. Pero si sus hijos ya traen, llevan un celular, usted tiene que ponerse chivas, pues, ¿por qué consiguen celulares, ¿va? ¿Por qué consiguen cadenas? En otros tiempos, relojes, que llegan con relojes, llegan con cosas que no tienen la capacidad de comprarlo, sino tiene que investigar uno, ¿verdad? Acerca de eso, dice, castigos injustos, disciplinar sin explicar el motivo o basado solo en el enojo del adulto. Castigos injustos. No debemos de castigar a nuestros hijos con castigos injustos para no provocarlos a ira, porque se van formando conceptos diferentes de la educación de los padres. Le van teniendo miedo. Dice la gente que cuando hay falta de respeto, sí. He escuchado testimonios así de personas que cuando llegan a la casa, los hijos se esconden, hasta los perros, pues. Se esconden porque llegan enojados, pues. Llegan, no llegan con cariño, no llegan con amor, ni preguntarles cómo les ha ido a los hijos durante el día. Entonces, uno debe de preguntarle, hijo, ¿cómo te fue? Yo le digo, bromeando, mi hija me dice, ¿cuánto sacaste en el examen de matemáticas? 90. 90, usted tiene capacidad de sacar 120, le digo. ¿Va? Y el límite es 100, va. Pero es platicando, es hablando con ella, pues. Entonces yo le, pero no castigarla, porque de repente, hay momentos en que una vez ella cayó en una, se fue interna por los bronquios y entonces bajó las notas, pues, estuvo como 2 semanas de no ir, pero uno no debe de castigarla, porque sabe dónde estuvo, uno sabe dónde estuvo hospitalizada, y cuesta venir a tomar notas y estudiar, pues. Pero dice castigos injustos, un trato humillante a los hijos, usar burla, sarcasmo o exponerlas a los errores en frente de otras personas. Sí, eso sí. Se van formando los hijos en ira. Mi papá no me ama, mi papá. Y siempre que lo mira uno como ese padre grosero, porque no hay educación, como dice aquí, y amonestación del Señor. El Señor no le gusta que nosotros maltratemos a nuestros hijos. Por eso hay una advertencia ahí, si no dice criarlos en disciplina y amonestación del Señor. Sí, vamos a amonestarlos conforme al error que ellos tengan, pero conforme a las palabras del Señor. Dice, cambiar las normas según el estado de ánimo. O sea, le repito, muchas veces nos ha ido mal en el día y el ánimo de nosotros la queremos desquitar con nuestros hijos. Hablando con ella, pues. Entonces yo le, pero no castigarla, porque de repente, hay momentos en que una vez ella cayó en una, se fue interna por los bronquios y entonces bajó las notas, pues. Estuvo como 2 semanas de no ir, pero uno no debe de castigarla, porque sabe dónde estuvo, uno sabe dónde estuvo hospitalizada, y cuesta venir a tomar notas y estudiar, pues. Pero dice castigos injustos, un trato humillante a los hijos, usar burla, sarcasmo o exponerlas a los errores en frente de otras personas. Sí, eso sí. Se van formando los hijos en ira. Mi papá no me ama, mi papá. Y siempre que lo mira uno como ese padre grosero, porque no hay educación, como dice aquí, y amonestación del Señor. El Señor no le gusta que nosotros maltratemos a nuestros hijos. Por eso hay una advertencia ahí, si no dice criarlos en disciplina y amonestación del Señor. Sí, vamos a amonestarlos conforme al error que ellos tengan, pero conforme a las palabras del Señor. Dice, cambiar las normas según el estado de ánimo. O sea, le repito, muchas veces nos ha ido mal en el día y el ánimo de nosotros la queremos desquitar con nuestros hijos.

0: que lo mira uno como ese padre grosero, porque no hay educación, como dice aquí, y amonestación del Señor. El Señor no le gusta que nosotros maltratemos a nuestros hijos. Por eso hay una advertencia ahí. Si no, dice criarlos en disciplina y amonestación del Señor. Sí, vamos a amonestarlos conforme al error que ellos tengan, pero conforme a las palabras del Señor. Dice, cambiar las normas según el estado de ánimo. O sea, le repito, muchas veces nos ha ido mal en el día y el ánimo de nosotros la queremos desquitar con nuestros hijos, castigos que no debería de ser castigados. O sea, debemos de pensar nosotros cómo Dios quiere que nosotros amonestemos a nuestros hijos. Primero pensar, Señor, cómo debo de amonestar a mi hijo o a mi hija. Señor, cómo debo de disciplinar a mi hija en el Señor. O sea, no podemos sacar de la ecuación en los castigos, en la disciplina, como dice aquí, en la disciplina dice crearlos en disciplina y amonestación. Disciplina y amonestación. ¿Cómo lo debo disciplinar y cómo lo debo amonestar, Señor? Conforme a tu palabra, conforme a tu corazón, no al mío, porque, como le digo, por cosas de la vida, del trabajo, puedo llegar hasta abusos, perder el límite, a provocarlos a ir a nuestros hijos.
1: Hermano, hermana Belquita, sí. Hay una pregunta aquí.
2: Sí,
1: diga. Que quiero hacerla y que a ver qué. Ok, entonces, nosotros como padres podemos castigar a nuestros hijos. Porque es que, mire, hay un versículo en Hebreos que dice, Dios al que ama, disciplina, y al que tiene por hijo, lo azota. Entonces, como para que si tenemos esa pregunta para más
3: sí,
1: adelante.
3: Sí, la tenemos. Bueno, el punto 4.
1: Ah, ok. Entonces, gracias, para que la tengamos ahí, ¿verdad? Entonces, ajá, más adelante
3: la vamos a abordar.
1: La vamos a mencionar.
3: Ampliamente.
1: Ok.
3: Yo quiero mencionar un salmo que yo creo que si nosotros entendemos el significado de esta palabra, vamos a cambiar nuestra forma de actuar, hermana Belquita.
2: Sí.
3: Y nuestro trato con nuestros hijos. Salmo 127:3. He aquí, herencia de Jehová son los hijos, cosa de estima el fruto del vientre.
0: Amén.
3: Cuando entendamos eso, creo que nos va a ir bien. Y vamos a ver entonces en nuestros hijos la oportunidad de agradar a Dios, presentándole ese fruto del vientre, presentándoselo a Él, y alegres porque hemos cumplido la misión de presentárselos a Él, al Señor, como adoradores suyos.
1: Correcto.
3: Como creyentes, ¿verdad? Y no como muchachos o muchachas resentidos con los papás que les tocó, ¿verdad? Porque he escuchado de algunos, qué papá el que me tocó en esta tierra. Entonces, debido a que a unos les fue mal, pues, les fue mal. Se dice que nadie escoge dónde nacer, en medio de qué familia nacer. Y por eso es que hay, vuelvo y digo, muchachos o muchachas que les fue mal, pues, con los papás que les tocó. Sin embargo, aquí está el Señor esperando a esos muchachos para sanarles el corazón, para enseñarles que Él es un Dios de amor y que Él sí es un padre, que si con los padres terrenales les fue mal, con Él les va a ir bien, porque Él es un padre amoroso. Un padre amoroso, lleno de amor, que busca que nosotros nos relacionemos con él y para hacer de padre, pues, hacer de padre.
0: Sí, Dios nos ha dado una autoridad a nosotros, los que somos padres, una autoridad en la casa, autoridad, pero no debe de haber un extra límite de la autoridad para poder guiar y educar a nuestros hijos. No podemos nosotros extralimitarnos de esa autoridad que nos ha brindado el Señor

0: a poder provocar a ir a nuestros hijos, ni confundir a nuestros hijos con los demás, hijos. O sea, yo no puedo decir a mi hija, mira, yo quiero que seas igual o mejor que Helencita, porque Helencita
1: una
0: es
1: comparación.
0: Sí, comparaciones. Sí. O me hubiera gustado que saliera, hubiera sido como Helencita.
1: Incluso eso entra como en una humillación. Una, pues,
0: humillar, no podemos humillar a nuestros hijos.
1: Hay que tener cuidado, padres.
2: Porque cada hijo
1: es único. Totalmente, así es, amados hermanos. Y bueno, antes de entrar a nuestro segundo punto, amados hermanos, que esto está muy edificante, yo por ahora les dije, esto está de mucha bendición. Antes de continuar a nuestro siguiente punto, les recuerdo nuestros teléfonos, aquí están nuestros hermanos del equipo Ayuda a tu Obra para tomar sus llamadas, sus peticiones o testimonios al 2234-6640 y 2234-6648. Asimismo, saludamos a nuestros hermanos que están ahí escribiendo. Estamos en vivo en nuestra página de Facebook, Intercentro Misionero Tegucigalpa. Por ahí están nuestros hermanos, el pastor Luisito Mejía de la zona 6, desde allá de. Que ya está por acá, pastor, ¿verdad?
0: Mejía,
1: ya está.
0: De
1: Progreso, el mire qué bendición. Sí, hermana Wendy Moncada, hermana Wendy, saludos, hola, hermano Renieri Andino, por ahí también está hermana Danipsa Tábora, fiel oyente, hermana Danipsa, siempre nos escribe, Dios le bendiga. Hermana Olga Herrera dice muchas bendiciones, hermano Mateo López, Dios le bendiga, hermano Alfredito Vaquis, ahí saludos a él, a su linda familia.
3: Disculpa, hermana que te
1: Evelyn.
3: Saludemos,
4: tener todo listo.
3: Él sabe, él sabe.
1: Dice hermano Cris Santos, Dios les bendiga, hermano, desde Jesús de Otoro, qué bendición.
3: Saludo,
1: hermana
3: Jesús de Otoro.
1: Marlene Rápalo, Dios les bendiga, hermano, desde Santa Bárbara, mire, desde la zona 5. Manada Maris Río dice, Dios les bendiga, acá fiel oyente, muchas gracias, hermana.
4: Será en Santa Bárbara también, Ríos.
1: Será. Probablemente. Bueno. Oh,
3: hermano Sergio Ríos.
1: Sí. Saludos, vamos a continuar con sus comentarios. Sí, vamos a continuar. Y bueno, pues vamos a desarrollar nuestro siguiente punto, que ahora es la contraparte muy lindo de esto. Prestemos atención y es, para edificar las familias, los hijos deben obedecer a los padres. A ver, mire la otra comparte. Ese plato. Que está ahí, ¿verdad? Y luego el siguiente plato es de nosotros. Sí, para edificar las familias, los hijos debemos. Los hijos debemos obedecer a los padres. Todo esto basado en la palabra del Señor en Efesios capítulo 6. Así es, hermano Freddy.
3: Hijos, obedeced en el Señor a vuestros padres, porque esto es justo. Justo. O sea, qué palabra más interesante esa, ¿verdad? ¿Cuánta justicia debe tener un hombre en su vida? Bueno, la medida que el Señor necesita. La palabra habla que el Señor Jesús nos ha presentado delante del Padre justificados respecto a la condición de pecado. Entonces, podríamos decir que esa es la medida de justicia que debe tener un ser humano en la vida, de modo de ser aceptado por Dios, ¿verdad? Obviamente a través de Jesucristo. Entonces, es justo que los hijos obedezcan en el Señor a sus padres, para que Dios lo vea bien. Porque es que, a ver, esta instrucción no se trata, no es para ser buenas personas, para ser educados. Qué educados los muchachos de fulano. Y es bonito.
1: Sí.
3: Es bonito. Pero me hace justo delante del Señor. Agrado al Señor yo con esa instrucción moral que recibo, o esa instrucción moral que doy, en el caso de padre. O sea, es necesario, es justo eso lo que debo hacer. En realidad es una obediencia que agrade al Señor. A mí me gusta mucho este versículo que habla acerca de honrar a padre y madre, porque es el primer mandamiento con promesa que hay en la palabra del Señor. Honra son familias con la obediencia. ¿verdad?
1: Sí, que ese es nuestro otro punto.
3: Exacto, sí. Entonces, honremos como hijos a nuestros padres. Hijos, obedezcan a sus padres, de modo que Dios se agrade de eso, de modo que Dios lo vea bien, no precisamente, como les decía, como una instrucción moral solamente, porque eso se ve bien, pues, moralmente hablando, uh-huh. se ve bien que un hijo sea obediente ante sus padres, pero vuelvo y digo, esto va más allá y es agradar a Dios. Nuestro tema es edificando familias.
0: Amén.
3: Entonces, una edificación que agrade a Dios, que lleve delante del Señor hombres y mujeres, hijos e hijas, que han entendido el propósito del Señor en esta tierra, y es ser más que buenos ciudadanos de esta tierra, sino ser buenos hijos que agraden a Dios. Y una de las formas de agradar a Dios es que los hijos obedezcan a sus padres. Obedezcan a sus padres en todo, sobre todo en la instrucción que los padres le dan acerca de la fe. ¿Verdad? La vez anterior platicaba de que si yo tengo como objetivo con mis hijos solo hacerlos grandes profesionales, por ejemplo, que sean buenas personas, sí.
0: maestrías,
3: que saquen títulos.
1: Sí, sí, sí. Y no es que esté mal, ¿verdad?
3: No es que esté mal, pero claro. Si solo eso logro con ellos, habré perdido mi misión.
1: Exacto.
3: Sí. Para pensando, con ellos.
1: Pensando que ese es el éxito, solo ahí, así.
3: O ya eso es con, el todo.
1: Sí, ya con eso culminé, dicen los padres, no, ya le di estudios, ya le di maestría, mire, ya tengo un hijo que es alguien en la vida.
3: Y qué bien, lo aplaudimos.
1: Gloria a Dios.
3: Lo aplaudimos, pero si no les enseñamos la fe en el Señor Jesucristo, si no les enseñamos que Jesús es el camino, la verdad y la vida, y que nadie va al Padre sino por Él, habremos fracasado en nuestra misión como padre.
1: Totalmente. Qué bendición, qué sí. bendición. Bueno, díganos, hermanos caritos.
2: Antes, quiero que el hermano Freddy mencionó que los hijos, nosotros como hijos,
1: sí.
2: no somos los que elegimos quienes sean nuestros padres, ¿verdad?
1: En el primer
2: Por
1: punto,
2: esa razón, sí. Jesús dijo, o el Señor dijo en los Salmos, aunque tu padre y tu madre te dejaren, Jehová con todo te recogerá. Porque iba a surgir esta pregunta. Iban a surgir esta forma de excusas para ser un buen hijo. Ah, y el padre que tengo, ¿cómo es que yo voy a ser un buen hijo? ¿Verdad? Porque puede darse los dos extremos. Que puede haber un buen padre y tener malos hijos. O pueden haber, y pueden haber buenos hijos teniendo malos padres. Ok, esos dos extremos, por eso es que Jesús dijo, aunque tu padre y tu madre te dejaren, Jehová con todo te recogerá. Porque quiere decir que van a aparecer malos padres y van a aparecer malos hijos, pero también surgen y hay y existen buenos padres y también buenos hijos. Ahora, ¿quién, cuando este versículo de Efesios 6, versículo 1 dice, hijos, primero identifica, especifica, hijos, obedeced en el Señor a vuestros padres. Entonces, les dice, hijos, obedeced, y menciona cómo puede ser el, cómo es el medio, en el Señor. Entonces, a vuestros padres. Entonces, y hay otro que dice, honra a tu padre y a tu madre. Esta honra, ¿cómo la puedo medir? ¿Quién mide la honra de los hijos a los padres? Que dice, honra a tu padre y a tu madre, ¿para qué? Para que tus días se alarguen.
3: Y que te vaya bien.
2: Y que te vaya bien. Entonces, ¿quién está interesado en medir la honra de los hijos? Es Dios. Dios es quien da el canon. Canon es una palabra que significa medida. Yo no puedo medir cuánto de honra tiene Helencita y Ferdinand conmigo. Quien mide esa honra es Dios. Yo estoy interesado, yo tengo la responsabilidad y tengo la unción. Hay algo muy lindo. Los padres tenemos una unción en Cristo Jesús, ¿verdad? Los padres en Cristo Jesús, Dios nos asigna una unción para que nosotros podamos ejercer responsabilidad y formación y instrucción en nuestros hijos. Y Dios también le da una unción a los niños, a los hijos, a los jóvenes, una unción para que tengan la capacidad, hermano Denis, de obedecer en el Señor a vuestros padres. Entonces, no debe de haber excusa en el corazón de los hijos en no obedecer, porque Dios ya les dio una unción. Esa unción es una capacidad en el espíritu de poder obedecer. Por eso es que la instrucción de nosotros como padres debe de ser en Cristo, debe de ser con la palabra. Si la instrucción es con la palabra de Dios, entonces los hijos tendrán que entenderla con la unción que Dios les ha dado y serán obedientes. No debe de ver eso, hermana. Por ejemplo, que ahora a los hijos se les habla varias veces. Mi papá, cuando él me hablaba a mí, solo era una sola vez. Y cuando mi papá me hablaba, éramos los únicos que hablábamos así en el lugar donde yo nací. Cuando mi papá me hablaba, yo le decía, Señor, le contestaba yo. Éramos los únicos familia que cuando nuestro papá nos hablaba, allá en los pueblos se acostumbraba a que si los hijos estábamos como era en el campo, a una distancia, los papás nos gritaban, pero para que escucháramos. No era un grito como ofensivo, sino un grito para que escucháramos que él nos estaba hablando. Entonces, cuando él me hablaba, yo le decía, Señor, le estaba dando a entender que ¿qué quiere? Y él me decía, venga. Yo corría donde él. Ahora, yo también quiero recordar, por ejemplo, cuando mi pastor me llamaba a mí, yo corría donde él. No caminaba, pero iba con toda una disposición de obediencia, pues, de obediencia, ¿verdad? Llevo tres de obediencia. Entonces, quiero decir, estimados hermanos, que Dios, Él está midiendo, Él es el quien mide la honra en los hijos. Y los hijos deben de ser obedientes. Sí, la instrucción es con la palabra de Dios.
1: Mire, qué interesante, ¿verdad? Punto, amados hermanos. Sí, mire, ¿quién nos mide a nosotros? Esa obediencia, esa honra.
2: Esa obediencia.
1: Que nosotros como hijos debemos darles a los padres, es el Señor. Qué interesante punto que nuestro hermano Oscarito nos acaba de desarrollar, amados hermanos. Esto de obedecer a los padres. Y así continuamos con nuestro hermano Mario Pinto, que por ahí ya miro que ya me dice, aquí estoy.
0: Nosotros como padres debemos de educar a nuestros hijos o darles responsabilidades. Y una de las responsabilidades, bueno, son tres. Obediencia, la primera es obediencia. Hijo, ustedes nos tienen que obedecer, somos sus padres. Lo otro es el respeto. El respeto siempre debemos de educar a nuestros hijos. Y lo otro es honra. Tienen que honrar a sus padres. Dice ahí la Biblia, hijos, obedeced en el Señor, dice. Hijos, obedeced en el Señor a vuestros padres, porque esto es justo. Es muy difícil que los hijos nos puedan obedecer a nosotros, o nos pueden obedecer, pues, pero así como que, porque es nuestro papá, pero dice, obedeced en el Señor.
2: Sí.
0: Porque es una regla de Dios que ellos tienen que obedecernos a nosotros. Educarlos esto en la palabra de Dios, una, nos tienen que obedecer porque somos sus padres. Los otros tienen que obedecernos primero porque es una orden del Señor. No es una orden del presidente de la república, o no, es del Señor, dice, obedeced en el Señor, dice, a vuestros padres. Y eso es el trato que tenemos que tener nosotros, repito, con las responsabilidades que tenemos como padre a nuestros hijos. Ahora, nosotros como hijos tenemos que honrar a nuestros padres. Yo esa palabra, yo no la entendía porque yo me formé un mal concepto de mi papá. Me mandó a trabajar a los 15 años y se olvidó de mí. Entonces, Entonces yo agarré un concepto de enfermar mi corazón acerca de mi papá. Pero llego al evangelio y me dice la palabra de Dios: honra a tu padre y a tu madre. Pero yo quería evaluarlo así, en mi forma natural. ¿Cómo lo voy a honrar a él si él fue el más padre? Pero la Biblia me dice, no dice honra a tu padre
2: si es bueno,
0: o si fue malo, pues no lo honres. Porque como fue malo, tu papá te mandó a trabajar, no lo honres. No dice la Biblia así. Es una regla. Es un mandamiento, dice. Dice, honra a tu padre y a tu madre, que es el primer mandamiento con promesa. Entonces, ahí fue donde yo le dije, Señor, pues ayúdame, pues, porque yo no puedo. Entonces el Señor entró en mi corazón para poder honrar a mi papá. Tuve que honrarlo primeramente cuando me dijo, me van a operar, necesito una pinta de sangre, puedes ir. Entonces yo lo honré primero, ya el Señor limpiando mi corazón de aquello que yo había sentido, resentido mucho tiempo, un resentimiento por mucho tiempo, y nos pedimos perdón. Pero evaluar, como decía el diámetro de la honra, es que papá y mamá hay que honrarlos, sea que sean guapos, que sean malos, que nos hayan dejado abandonados, o que nos hayan, hay gente que no quiere al papá o la mamá porque fue castigado muy pequeño y él se fue de la casa, pues, o mal castigado y se fue de la casa. Entonces, pero nosotros tenemos que volver a lo que dice el Señor, honrar a padre y madre, independientemente de lo que haya pasado en el anterior, porque es una orden, es un mandamiento, y aparte de eso, con promesa, y que nos va a ir bien. Entonces, yo quería que me fuera bien, pero no quería honrar a mi papá. Ya, Señor, ayúdame con lo otro, dice que me va a ir bien, y de la larga, pero el Señor me dice, tienes que honrarlo, sea como sea. El problema de tu papá, que no haya sido buen papá, ese problema es de él con Dios. El problema tuyo es que tenés que honrarlo. La situación tuya es que tenés que honrarlo. Entonces, hay que educar a nuestros hijos para que sean obedientes al Señor, que sean obedientes a uno. Y lo otro es que nosotros debemos de ser los mejores padres. Tener ese testimonio precioso delante de nuestros hijos para poder que los hijos no se formen esos conceptos y tengan que luchar en la vida, como luché yo, porque no quise ser obediente a mi papá, no quise ser obediente a mi mamá, porque miré conceptos distintos que me educó el mundo. Cuando llegó el evangelio, el Señor Jesucristo nos empieza a educar de una manera diferente a la manera de Dios. Por eso dice ahí, hijos, obedeced en el Señor. Entonces, sí, ahí fue yo donde entendí, a través de las instrucciones de nuestro amado pastor Rigoberto Castro. Ajá. Y las instrucciones de la palabra del Señor, ¿cómo debo de obedecer a nuestros padres? En el Señor, y honrar a padre y madre.
1: Sí, mire qué interesante esto. Como habíamos dicho, ¿verdad? Que el Señor es el que mide nuestra obediencia, que mira nuestro corazón y mide esa obediencia a nosotros como hijos. Y qué lindo este punto que hemos desarrollado, amados hermanos, refrescándoles ahí a nuestros amados oyentes, a nuestros amados hermanos que están por ahí también en nuestras redes sociales. Nuestro segundo punto era para edificar las familias. Los hijos deben obedecer a los padres, ¿verdad? Y allí habíamos tratado ese lindo punto, ¿verdad? De que quien mide esa obediencia, amado hermano, amado hijo, es el Señor, ¿verdad? Y definitivamente que con el Señor Jesús nunca se pierde. Y la obediencia acarrea bendición. Independientemente cómo hayan sido nuestros padres, uno debe, pues, tener ese cuidado con ellos. Y bueno, vamos a desarrollar nuestro siguiente punto, nuestro tercer punto, amados hermanos, para ir avanzando. Les recuerdo nuestros números telefónicos y asimismo nuestro WhatsApp en cabina, 94-71-20-38. Así que escríbanos por ahí o a nuestro WhatsApp también de aquí de Intercentro Misionero, 9615-2935. Recuérdelo ahí, 9615-2935, amados hermanos. Bueno, vamos a desarrollar este tercer punto. Prestemos atención por ahí. Es bien muy bonito, muy lindo, porque ya nuestros hermanos, pues, nos estaban dando ya
3: avance,
1: ya nos iban dando la avanzada, ¿no? El tercer punto Para edificar las familias, los hijos, nosotros, debemos honrar a los padres. Mire qué lindo esto. Bueno, y es que la palabra del Señor ahí nos llama, ¿verdad? De que hay que honrarlos, porque esto de la honra tiene una bendición grande. No es cualquier cosa. Así que prestemos atención a este lindo consejo bíblico que nos trae el Señor Jesús hoy, ¿verdad? Así que vamos a desarrollarlo así. Díganme, hermano Freddy.
3: Durante todo el paso de la historia hasta el día de hoy, debido a la degradación espiritual, moral, a causa del pecado,
2: sí,
3: a causa de el alejamiento de la humanidad de Dios, hay conceptos, formas de vida, mandamientos del Señor que se han agredido de una manera tremenda, de modo que ha causado situaciones trascendentales que han modificado la historia debido a las consecuencias de la degradación en que las familias, en que los hijos, en que los padres han caído. Pero tenemos esperanza en el Señor. Hay una profecía linda del profeta Malaquías en el capítulo 4, el verso 6, dice: Él hará volver el corazón de los padres hacia los hijos, y el corazón de los hijos hacia los padres. No sea que yo venga y hiera la tierra con maldición. O sea, este tema es un tema bien tremendo, bien delicado, porque el que el corazón de los padres se haya endurecido y el de corazón de los hijos se haya endurecido, el de los padres contra los hijos y los hijos contra los padres, es una situación que puede causar maldición en la tierra debido a la falta de que se vuelvan los corazones de los unos a los otros, de los padres a los hijos, de los hijos a los padres. Entonces, esto de honrar a los padres se debe a eso, a esa degradación espiritual y moral que a través de la historia hemos visto. Por ejemplo, a mí me llamó mucho la atención ver a los hijos de Noé, a uno de los hijos, deshonrar a su padre, debido a que a su padre, que de repente no fue una de sus mejores acciones, que fue que él se emborrachó, ¿verdad? Y fue tanta la borrachera que se quedó sin ropa el hombre. Ahora bien, el mandamiento no era desconocido para ellos de honrar a su padre. No era desconocido. Por lo menos así lo demuestra uno de los hijos, ¿verdad? Dos de ellos ignoraron ese mandamiento. Estoy confundido.
1: Prestaron atención de ellos.
3: Más bien dos de ellos prestaron atención y cubrieron, dice, la desnudez de su padre, y se acercaron a él, dice, de espaldas. Para no ver su desnudez. Pero uno de ellos se hizo mofa, se burló de la condición de su padre, y Noé lo maldijo. O sea, es necesario que un hijo cargue con maldición por no honrar a su padre. Atendamos el consejo del Señor. Atendamos que es necesario honrar a nuestros padres. ¿Para qué? Para que te vaya bien, dice él en Efesios 6:3, para que te vaya bien y seas de larga vida. Hay muchos hijos que han tenido muertes prematuras debido a que han deshonrado, vivieron deshonrando a sus padres, no reconociendo la bendición de tener padres y de obedecer a esos padres y de honrarlos. A mí me llama mucho la atención en la salida del pueblo de Israel de Egipto, la última advertencia que el Señor hizo a Faraón para que dejara ir a su pueblo, para que le sirviera, porque no era por otra razón que el Señor estaba sacando al pueblo de Egipto. Era para que le sirvieran, hermano Mario. Era para que le sirvieran, no era por si no le habíamos entendido o captado por qué razón. O sea, los estaba sacando de la esclavitud para que le fueran a servir a él, ¿verdad?
0: No era gratis la salida de la esclavitud.
3: Era para que le fueran a servir a él. Ok, dejando claro eso, en esa última advertencia que le hizo Dios a Faraón, le dijo que iba a herir a todos los primogénitos.
1: Sí.
3: Quiere decir, pues, que ese día todas las familias de Egipto tenían un muerto.
1: Sencillo.
3: Todas tenían un muerto. Excepto en los hogares de los israelitas que habían entendido o atendido el mandato de poner la sangre de un cordero en los dinteles de sus puertas. ¿Cuál es la enseñanza acá entonces? Protejamos, si no queremos que haya dolor en nuestras familias, porque hubo dolor ese día.
1: Totalmente.
3: Hubo dolor ese día. Todas las casas en Egipto, tener un muerto no era cosa, no fue cosa fácil, no fue cosa bonita. Hoy muchas familias sufren dolor. De repente la partida prematura, como decía anteriormente, de un hijo, debido a que se descarrió, debido a que a la razón que haya sido. Pero la enseñanza aquí es, si no queremos que en nuestras casas haya dolor, que haya luto, llevemos la sangre del cordero, no solo a los dinteles de las puertas de nuestras casas, sino
2: al corazón,
3: a la vida de cada integrante de la familia, en especial de nuestros hijos. Ese primer punto debe hacernos reflexionar. Como padres tenemos responsabilidad grande con nuestros hijos. Y es de llevar a nuestros hijos, de llevar la sangre de Cristo, la sangre del Cordero inmolado, a la vida, a cada corazón de nuestros hijos, para que cuenten con la protección del Señor. Y así ellos puedan entender el mensaje del Señor y puedan obedecer a sus padres, honrar a los padres, y puedan librarse las familias de sufrir dolor, porque eso tiene consecuencias. El no honrar tiene consecuencias.
0: El proverbio 10:1 dice, el hijo sabio alegra al padre, pero el hijo necio es tristeza de su madre. Entonces habla de un hijo en un cementerio. Estaba hablando el hermano Freddy, pero hay otras madres que les toca estar viajando a ver a sus hijos en cárceles. Muchas madres, porque la Biblia lo dice, el hijo sabio alegra al padre, pero el hijo necio es tristeza de su madre. Entonces no, a pesar de que el que está muerto, pero los que están en una cárcel no le están dando honra. No le dieron honra a padre y madre porque se cometieron errores o los padres no pudieron educar a los hijos. Pero estamos hablando de honra, entonces es triste. Yo hace poco di el jueves pasado di una enseñanza allá en la radio de que era acerca de la familia, de eso, porque muchas madres viven en esa tristeza de poder estar yendo a los cementerios
3: o a una cárcel.
2: Sí, es muy importante, porque en ese versículo de Efesios 6, versículo 2 y 3, ahí está hablando entonces. Dice, para que te vaya bien y seas de larga vida sobre la tierra. Yo hace muchos años vengo viendo cuál es la estadística, la tendencia de muertes aquí en nuestro país, hombre. O sea, es preocupante porque la gente no está muriendo longeva, sino que la mayoría... la mayoría de muertes y muertes violentas en el país son jóvenes. Entonces quiere decir que esta promesa de Efesios 6 se cumple, ¿verdad? Porque como estamos hablando del hijo, ya hablamos de la responsabilidad de nosotros como padres.
1: Sí.
2: Pero como ahorita estamos hablando de la parte de la responsabilidad de los hijos, si los hijos no cumplen esta promesa, porque dice, hijos, es honra a tu padre y a tu madre, que es el primer mandamiento. Es un mandamiento, hombre. Es un mandamiento con promesa. Dice, para que te vaya bien y seas de larga vida en la tierra. Quiere decir entonces que una de las formas, ¿verdad?, de ser bendición y tener larga vida acá, ¿verdad? Podemos añadirle cualquier otra cosa. Uno dice, no, que hay que comer bien y que no sé qué. Bueno, gloria a Dios. Pero el principio fundamental para que nosotros tengamos larga vida, entonces ahora entiendo yo por qué hay mucha gente longeva, sanas, no toman ni un medicamento, hombre. No toman medicamento, escuchan bien, miran bien, hablan bien, caminan bien. Yo le voy a asumir esto, es que fueron hijos en su tiempo que honraron a sus padres y Dios les cumple con esa promesa de alargarles la vida de manera longeva, sin ningún dolor, sin nada. Yo tengo un tío que ayer cumplió 97 años. Y yo le voy, no me va a conocer. Ramón Guevara se llama él, sobrino de mi papá. Hoy no me conoce. Yo le digo por cariño, Monchito. Nah, pero me conoció bien. No sos el último. Vos sos el último de mi tío, me dijo. ¿Por qué? Dícele. ¿Cuándo te voy a olvidar? ¿Cuándo se va a olvidar a esa carita? De 96 años. Yo le voy a asumir esto, que es porque honraron a sus padres. Hoy se está perdiendo esta honra. ¿Y quién se alegra cuando se pierde la honra de los hijos a los padres? Es el diablo que se alegra. Se alegra porque está destruyendo jóvenes. Jóvenes que son, dice la Biblia, herencia de Jehová. Dios nos da hijos para que ellos sean la herencia que administren la gloria de Dios en la tierra. Una vez predicó mi amado pastor un mensaje que dijo que la gloria de Dios está en los niños. Está en los niños. La gloria de Dios en la tierra no está, no anda así al volaria. La gloria de Dios está en los niños. Porque de la boca de los niños, de los que maman, fundaste la fortaleza. Dice que esa fortaleza de Dios está en los niños. Disfrútenla, jóvenes. Jóvenes, honren a sus padres. Jóvenes, obedezcan a sus padres. Jóvenes, es una promesa para usted. Es una promesa para usted, para que le vaya bien. Esa palabra que dice para que le vaya bien quiere decir para que se le abran puertas espirituales, para que se le abran puertas ministeriales y para que se le abran puertas de servirle a Dios, para que se le abran puertas de fidelidad, de santidad, de entrega y puertas económicas y en todos los aspectos de la vida. Jóvenes, honren a sus padres, que ya no sufran los padres, que ya no lloren porque su hijo está preso, que ya no lloren porque su hijo murió a temprana edad. Usted tiene una gran oportunidad, joven, para que hoy comience a honrar a sus padres, para que su vida sea larga y vida de gran honra y de promesa en el nombre del Señor.
1: ¡Qué bendición!
0: Proverbios 1, capítulo 1, versículo 8 y 9 dice: oye, hijo mío, la instrucción de tu padre, no desprecies la dirección de tu madre, porque adorno de gracias serán a tu cabeza y collares a tu cuello.
1: Qué bendición. Y así es como hemos tocado este tercer punto, amados hermanos, que dijimos que para edificar la familia, los hijos, nosotros debemos de honrar a los padres. Y por ahí se nos decía, ¿verdad? Esos dos lindos puntos que preste atención y qué lindo. Y es que para que esa honra nazca en el corazón de los hijos, lo primero que debe haber en sus corazones es el Señor. Es el Señor ahí en sus corazones, y el producto de esa honra que nosotros como hijos debemos a nuestros padres será una bendición maravillosa en muchas áreas de nuestras vidas, hijos. Miren, es que yo, como les dije, con el Señor Jesús nunca se pierde, siempre hay bendición. Y bueno, así damos lugar a nuestro cuarto y último punto de la enseñanza de hoy, que para edificar las familias, los padres deben corregir a los hijos. Así estamos concluyendo este cuarto punto.
3: Sí, porque al inicio dijimos que había límite, ¿verdad?
1: Había límites. Exacto, sí, límites sanos, dijimos.
3: Sin embargo, eso no significa eliminar totalmente la corrección, no quita la, ¿verdad? Otra,
1: ¿sí?
3: Es correcto, una cosa no quita la otra. En Proverbios 13:24,
1: sí,
3: dice: mas el que detiene el castigo a su hijo aborrece, mas el que lo ama desde temprano lo corrige. Y Proverbios 15:5, ahí nomasito, cerquita, dice: el necio menosprecia el consejo de su padre, mas el que guarda la corrección vendrá a ser prudente. Y Hebreos 12:11 dice: es verdad que ninguna disciplina al presente parece causa de gozo, sino de tristeza, pero después da fruto apacible de justicia a los que en ella han sido ejercitados. Sí, más bien aquí no era ni de opinar, porque es que la palabra es tan, o es una belleza, es tan clara, sí, tan viva y tan eficaz,
1: sí,
3: ¿verdad? Que a veces las palabras de uno sobran. Sin embargo, yo quiero decir de que es necesaria la corrección, es necesaria la disciplina. Si amamos a nuestros hijos, los debemos corregir. Y que entiendan, pues, los hijos hoy, que toda corrección, de repente no va a producir gozo, pero es necesaria. Es necesaria. Así como les decimos, es por tu bien, hombre.
1: Porque te amo.
3: Es por tu bien.
1: Sí.
3: Y yo he escuchado a niños decir: no, ¿qué me vas a amar?
0: No, es que debe de haber, sí, uno que trabaja en ventas, convence a los clientes para que le compre. Ajá. Pero uno como padre tiene que convencer a los hijos para que les vaya bien, pues. O sea, porque convencerlos en la corrección. Mira, hijo, yo te aconsejo, te corrijo en esto porque así es. Dice el Proverbios 13:1. El hijo sabio recibe el consejo del padre. Entonces, hacerles entender, corregir a nuestros hijos, como dice la palabra, herencia de Jehová son los hijos, ¿verdad? Entonces, darle a entender que ellos tienen un plan, un propósito de Dios, para que ellos entiendan que son sabios, que puedan recibir el consejo del padre. No te lo digo por maldad, hijo, no te lo digo, pero yo te quiero corregir, en esto siento que fallas, en esto siento que no estás haciendo bien, deberías de hacer esto, te aconsejo yo que hagas esto, congregarte, orar, leer la Biblia, portarte bien en tu trabajo, portarte bien en tus estudios, corregirlos a nosotros, a nuestros hijos, porque Dios los habla a los que reciben el consejo del padre, le dice hijos sabios. Entonces, convencerlos para que nuestros hijos sean hijos sabios, que el Señor Jesucristo los ama y que nosotros los amamos, por eso los corregimos.
3: Definitivamente.
2: Sí, bueno, aquí sí va a surgir la pregunta, entonces. ¿Quiere decir que es necesario, va a ser necesario, es necesario, o solo fue necesario en algún tiempo castigar a los hijos? Porque es que hoy hay una psicología que anda en el mundo, llegando a los hogares. Yo no estoy en contra de los psicólogos, ¿verdad? Que Dios los bendiga a los psicólogos. Pero yo quiero, es que oigo que, que hoy el castigo de ahora es, se le quitan los juegos a los hijos. Yo lo que quiero decir es que Jesús dijo, porque Jesús sabía que iban a aparecer estos celulares, o que iban a aparecer otro tipo
3: de distracciones.
2: Claro. Por eso dice en Hebreos, Dios al que ama disciplina, y al que tiene por hijo lo azota. Quiere decir que es necesario que algunas veces nosotros tenemos que castigar a nuestros hijos. Siempre en el equilibrio, hermano, porque sí. El hermano Pinto estuvo hablando. Siempre en el equilibrio, ¿verdad? Del respeto y también de la medida que no debo de pasarme. Pero yo, bueno, como dijo el apóstol Pablo, esto lo digo yo. Yo digo que es necesario algunas veces que nuestros hijos sean castigados con faja, siempre en el debido respeto, ¿verdad? De no pasarme, de no llenarme como de con castigo, con ira, pero sí debo de castigarlo con faja.
3: Que me imagino a Carito bien respetuoso. Sí. Permiso, hijo, lo voy a fallar.
2: Sí. ¿Por qué? Porque mire, por ejemplo, dice, si, vaya, digamos, perdón, si tengo mis hijos, va, una pregunta, ¿debo de obligar yo a mis hijos que sean cristianos? ¿Sí, sí o no? Sí. ¿Debo de obligarlo? Sí, por supuesto que sí. Y si yo no lo obligo a que sigan y que busquen a Cristo, entonces el mundo los va a obligar a que sean mundanos. Exacto. El mundo está listo en las calles.
3: Y no les pide mundo, permiso,
2: Farisa. El mundo está listo, y ya voy a decir, el mundo está listo en las escuelas. Oiga bien, lo digo con autoridad de Dios. El mundo está listo en las escuelas. Bueno, pues, hoy me di cuenta yo que una psicóloga dijo así, que un niñito, un niño inocente, ¿verdad? No estoy juzgando a los niños de ninguna manera. Él le tocaba las nalgas al otro compañerito, le pegaba, y yo no estoy juzgando al niño, sino la actitud que debe de írsele corrigiendo a los hijos, ¿va? No lo haga. Entonces, la psicóloga le dijo a la mamá que se sentía como agredida por la forma en que el compañerito molestaba a su hijo, y le dijo, eso debe de ser normal. Ya le dijo el nombre, eso debe de ser normal, le dijo, ¿verdad? Usted no sabe la tendencia. Entonces ya lleva un punto, que el diablo está listo, hermano, y el diablo al que se deja usar como instrumento, porque eso, el que se deja usar como instrumento del diablo para cualquier cosa en este mundo. Una vez, lo que me acuerdo, mi pastor Rigoberto Castro, que dijo, nunca te dejes de ser instrumento del diablo. Nosotros no podemos ser en ningún momento instrumento del diablo.
0: Le estaba diciendo, Oscarito, acepte,
2: señora, no se preocupe, y usted ni sabe la tendencia de los niños, como queriéndole a entender que si lo toca, que aquel se deje, y si aquel que siga tocando. No, hombre. No. Por eso es que le estoy diciendo que el mundo, si yo no obligo a mis hijos a que sean cristianos, que tengan principios fundamentales de la palabra de Dios, el diablo y el mundo está listo, hermano, también para destruir a los hijos. Entonces,
3: o sea, Oscarito, que vos le deshaces ese argumento que tienen muchos padres, que dicen, no, él es libre para elegir.
2: No, hombre, ¿cuál elegir? Si Dios lo eligió, si desde cuando yo nací, desde antes, bueno, de la fundación del mundo, yo ya te conocía, dice Dios. Quiere decir, él me hizo a mí varón. ¿Me entiendes? Él me hizo a mí varón. A las niñas, él las hizo hembras. ¿Cuál tendencia? Aquí no debe de haber tendencia.
3: Ahora, Oscarito, perdón, pero yo me refería a elegir al Señor, el Evangelio.
2: Bueno.
3: Porque estamos hablando de obligarlos al Señor, pues.
2: Correcto.
3: O sea, empujarlos a la fe de Jesús.
2: Sí, ok, pero como yo estoy hablando de cuidar. Ok, entonces nosotros debemos de obligar a nuestros hijos a Cristo Jesús. Nosotros debemos de obligarlos porque el mundo anda. No predicó el hermano Ricardito hace poquito, hace como 3 domingos. Que si usted no obliga a sus hijos a ser cristianos, el mundo los va a obligar a ser mundanos. Bueno, pues, ¿y qué hizo Faraón? Dijo, váyanse ustedes y llévense sus ganados y llévense todo lo que tengan y llévense a sus mujeres, pero dejen a sus hijos, dijo. Casi nada quería. Quería la generación. Quería la nueva generación a sus hijos, su herencia, la herencia de Jehová. Quiere el diablo siempre. La herencia de Jehová son los hijos y los hijos debemos de cuidarlos. Bueno, aquí tengo algo que dice Kibe.
1: Sí.
2: Que padre, para poder guiar a mis hijos, yo debo de ser ejemplo. ¿Qué? Entonces, una de las cosas que nosotros como padres debemos de preocuparnos y de mantenernos listos a la expectativa es siempre ser ejemplo, porque 2 o 3 personas nos están observando en esta tierra. El Señor Jesús nos está observando y el diablo nos está observando y nuestros hijos nos están observando. El Señor nos está observando cómo me comporto yo como cristiano, como esposo, como padre y como hijo. Y el diablo también está observando para buscar cualquier forma y meter sus manos. Pero nuestros hijos, ellos quieren ver el ejemplo. Nosotros debemos de ser ejemplo para nuestros hijos en todas las edades. En todas las edades nosotros debemos de comportarnos ejemplo.
0: Amén.
2: Con nuestros hijos.
0: Yo quería contar una historia.
1: Sí, hermano.
0: O algo que me surgió a mí, pues, de hablando de comportamientos.
1: Sí, hermano.
0: Porque Pinto. Muchas veces nosotros nos podemos comportar con Jesucristo en la iglesia. Gloria a Dios, aleluya. Y todo tranquilo, pero el comportamiento de nosotros como padres, si Jesucristo estuviera en la casa, si llegara un día y tocar el portón y está la mamá, bienvenido Señor Jesucristo, tome asiento ahí, y ahí llegan los hijos de la escuela, del colegio, del trabajo, ¿cómo se van a comportar los hijos si Jesús está ahí? Pues, buenas tardes, Jesucristo. En aquel comportamiento, en aquel ámbito, pues, cuando está Jesucristo. Cuando no está Jesucristo, los hijos llegan, nos saludan, tiran la mochila. Pero cuando está Jesucristo, ¿cómo nos comportamos? ¿Cómo es el comportamiento del esposo cuando llega de trabajar? Saluda, buenas tardes, Señor Jesucristo. Hola, amor. Hola, hijos, ¿cómo están? Saludar. Pero cuando no está Jesucristo en la casa, cuando nosotros pensamos que no está Jesucristo, entonces deberíamos de involucrar a Jesucristo todos los días.
2: Amén.
0: En nuestras casas, como que Él está ahí, pues está de visita ahí todos los días.
3: Es cierto.
0: Debemos de educarlo. Señor Jesucristo, mira a mi hijo, ¿cómo lo educo? ¿Cómo lo puedo corregir? Hablar con Jesucristo, tener esa vida nosotros de que no solo Jesucristo está en la iglesia, sino que está en nuestras casas para poder ser buenos esposos, las esposas buenas esposas, ser buenos padres y que Jesucristo se sintiera bien de nosotros, sabiendo que Él está ahí todos los días, no solo cuando llega de visita. ¿Verdad? Entonces, solo eso me había quedado a mí.
2: Sí. Pero, con esto cierro, hermana, que nosotros debemos de ser ejemplo. Sí. ¿Verdad? Los hijos, si nos miran orar, ellos van a orar.
1: Totalmente.
2: Si los hijos nos miran leyendo la Biblia, ellos van a leer la Biblia. Si los hijos nos miran que nos congregamos, ellos se congregarán. Si los hijos nos miran que le servimos al Señor, ellos también le servirán al Señor. Entonces, nosotros, hermanos, estamos en una etapa de gran bendición, porque estamos en la etapa de ser ejemplo. Y el ejemplo debe de ser el ejemplo en Cristo Jesús, Señor nuestro. Hay que orar por los hijos.
1: Amén.
2: Hay que orar. Yo ya aprendí a entregárselos al Señor, hermano.
1: fiscales.
2: Señor, yo te los entrego. Son tuyos, son tuyos. Helencita es tuya, Ferdinand es tuyo. Yo te los entrego para que ellos te sirvan, que te amen, que te adoren y te glorifiquen y te exalten y te sean fiel a ti en todo momento, en todo lugar. Y también, Señor Jesús, si tú te los quieres llevar, llévate, porque son tuyos.
1: Amén.
2: Entregados al Señor.
3: Amén.
1: Sí.
3: Calidad.
1: Totalmente. Y fíjense que con esto que desarrollamos estos cuatro y lindos puntos sobre el tema de edificando las familias, bendiciendo a los hijos, escuchándoles hablar a ustedes, padres de familia, que nos han bendecido mucho, definitivamente, no solo a mí, sino aquí a la audiencia del programa Viva Tu Obra y a cada uno de nosotros que hemos estado ahí también al pendiente, dentro y fuera del país, ¿verdad? Escuchándoles hablar, definitivamente es una gran responsabilidad y una gran bendición la que tienen ustedes como padres. Y escuchándoles eso de la oración que ustedes como padres hacen por los hijos, me llamó algo bastante la atención, porque mi madre me comentaba de que pues ella hizo ese tipo de oración estando yo en una situación bien grave de salud, cuando era pequeña, sí, de meses de nacida. Y ella nos recuerda, ella me recuerda puntualmente que ella le dijo al Señor: mira, Señor, Belkia, estúdiales. Si usted bien le parece, está en sus manos, pero yo se la entrego. Entonces, ¿qué quiero decir con esto, hermanos? Que si hay fruto en la oración, que su oración, querido padre, no, amén, queda ahí, amén, en una sala de hospital, no queda ahí solo en su corazón, que esa oración lleva fruto independientemente de los años que tarde en contestar al Señor, o que usted mire, por así decirlo, que tarde en esa respuesta. Porque hoy por hoy, como hija, puedo decirles que esa palabra, esa oración que mi madre hizo en ese entonces, recapitulando bien y rebobinando bien, digo, hombre, por la gracia del Señor estoy acá, sinceramente, por su amor y misericordia, lo reconozco. Pero también, gracias a las oraciones de nuestros padres, de mi padre Pompilo, mi madre Berta, reconozco que esa bendición me ha perseguido. Y definitivamente con esto quiero también decirles a ustedes y testificarles, amados hermanos, y ustedes hijos también, que en la oración, que darle espacio al Señor ahí en sus familias, en sus corazones, sí tiene resultado, amados hermanos. No les puedo decir hace cuánto fue esa oración, pero sí les puedo decir,
2: sí.
1: que hay resultado en la oración.
3: Amén.
1: Que la oración tiene fruto.
3: Amén.
1: Que entregarle a los hijos al Señor no es en vano, amado hermano. Óigame bien usted, querido hermano, pero me va a decir, pero es que yo estoy soltero, no tengo hijos, ni estoy pensando en eso. Pues ore, pues oremos, vaya. ¿Sí? Pueden decir por ahí, ¿verdad? Pero piénselo con la mirada en el cielo y con la vistada del futuro, como que esté hoy desde ya, vaya echándole oración.
2: Sí, cierto. Amén. Bueno, y la oración tiene un gran poder, ¿verdad, Mana Berquita? Porque esa oración la Mana Bertita la hizo ya días. Bueno,
1: bueno,
2: hace muchos días.
1: Hace poco,
2: sí,
1: 8 años. Bueno, qué bendición, amados hermanos. Así hemos desarrollado este lindo tema y espero que haya sido de mucha bendición para cada uno de ustedes, así como para mí. La verdad que el Señor nos ha salido al encuentro, por eso les dije desde el inicio de que este programa ha sido pensado en el corazón del Señor. Definitivamente el Espíritu Santo cuadró tiempo, espacio, movimiento a cada uno de ustedes en sus corazones, ahí en sus casas, ahí en sus familias. No es casualidad que usted no esté escuchando hoy en esta linda hora. No es porque, miró el link ahí y dijo, ¿ves qué será eso? O porque iba pasando. No. Es por la gracia del Señor. Y el Señor sabe su necesidad, querido padre, que está pasando ahí con sus hijos, independientemente de necesidades espirituales, emocionales, mentales, físicas, financieras. Ahí está el Señor. No se ha olvidado de usted. Y querido hijo, tampoco de usted se ha olvidado. El Señor trae consejo sano a tiempo. Así que gracias al Señor Jesús por este lindo programa, y definitivamente nos ha bendecido mucho estos puntos. Gracias, queridos padres, porque nos han ayudado a desarrollar estos consejos sanos, consejos de bendición.
3: Amén, amén. Gloria a Dios.
1: Así es. Y bueno, pues por ahí, amados hermanos, hemos recibido sus peticiones. Vamos a estar orando dentro de poco, ya sea vía WhatsApp, hemos recibido vía WhatsApp, vía llamada también a nuestros teléfonos, y por ahí también pueden seguirnos contactando al 2234-6640 o 2234-6648, amados hermanos, para que usted pueda darnos su testimonio, o bien todavía puede hacer sus peticiones para que el equipo Aviva Tu Obra las pase, porque dentro de unos minutitos, dentro de dos minutitos, ya vamos a estar comenzando a orar, ¿verdad?, por estas peticiones. No sin antes, amados hermanos, quiero leer sus comentarios, que bueno, aquí está nuestro segmento de los comentarios en nuestra página de Facebook. Por aquí nos quedamos con los hermanos, hermana Olga Herrera, la habíamos mencionado por ahí, dice: bendiciones, hermanos, a los que están en cabina, hermano Luisito, el pastor Luisito, hermano Santini, que por ahí también está, dice:
3: saludos, hermano Tini.
1: Dios le bendiga, bendiga, saludos a la hermana, saludos, también, hermana Margarita, ¿verdad? Amá, que ahí está su esposa. Hermano
3: John González.
1: Mire, ¿cómo?
3: ¿Cómo así?
1: Bueno.
0: Después hablamos, ¿no?
1: Bueno. Bueno, consejo sano, ¿verdad? Ese. Y bueno, pues, por ahí, amados hermanos, hemos recibido sus peticiones. Vamos a estar orando dentro de poco, ya sea vía WhatsApp, hemos recibido vía WhatsApp, vía llamada también a nuestros teléfonos, y por ahí también pueden seguirnos contactando al 2234-6640 o 2234-6648, amados hermanos, para que usted pueda darnos su testimonio, o bien todavía puede hacer sus peticiones para que el equipo Aviva Tu Obra las pase, porque dentro de unos minutitos, dentro de dos minutitos, ya vamos a estar comenzando a orar, ¿verdad?, por estas peticiones. No sin antes, amados hermanos, quiero leer sus comentarios, que bueno, aquí está nuestro segmento de los comentarios en nuestra página de Facebook. Por aquí nos quedamos con los hermanos, hermana Olga Herrera, la habíamos mencionado por ahí, dice: bendiciones, hermanos, a los que están en cabina, hermano Luisito, el pastor Luisito, hermano Santini, que por ahí también está, dice:
3: saludos, hermano Tini.
1: Dios le bendiga, saludos a la hermana, saludos, también, hermana Margarita, ¿verdad? Amá, que ahí está su esposa.
3: Hermano John González.
1: Mire, ¿cómo?
3: ¿Cómo así?
1: Bueno.
0: Después hablamos, ¿no?
1: Bueno. Sí, después. Bueno, consejo sano, ¿verdad? Sale.

0: Aquí está nuestro otro segmento de los comentarios en nuestra página de Facebook. Por aquí nos quedamos con los hermanos, hermana Olga Herrera, la habíamos mencionado por ahí. Dice, bendiciones hermanos a los que están en cabina. Hermano Luisito, el pastor Luisito, hermano Santini, que por ahí también está.
1: Saludos,
0: dice, Dios le bendiga. Saludos a la hermana también, a la hermana Margarita, ¿verdad? Que ahí está su esposa.
1: Hermano John González.
0: Mire, ¿cómo?
1: ¿Cómo así?
0: Bueno.
2: Después hablamos, ¿no?
0: Bueno. Sí, bueno, un consejo sano, ¿verdad? Saludos, hermano John, hermana Azu. Así es. Dice, como padres tenemos que ayudar también. Ah, miren qué bonito ese punto. También la otra contraparte, y es que esto es un consejo integral. También como padres hay que ayudarles, hay que apoyarles en las tareas escolares a los hijos. No hay que dejarlos ahí también. O sea, una cosa no quita la otra. Lo que hemos enseñado, la parte espiritual, tampoco hay que quitar la parte escolar, estudiantil, ¿verdad? Bonito consejo. Gracias, hermano John. Hermano Felipe Velázquez.
3: Saludos, pastor. Dios lo bendiga.
1: A Lauca.
3: Debe de estar acá. Ya creo que ya está aquí.
0: Ah, mira, qué bendición.
3: Bienvenido, hermano Felipe.
0: Le bendiga, pastor Felipe. La hermana Eloísa Tábora, Dios les bendiga grandemente, amados hermanos. Amén, hermana. Dice hermano José García, bendiciones, hermanos. Gracias por la enseñanza. Mire, gracias a Dios.
3: Mire, hermano José García, yo creo que el hermano José Irene García.
0: Ah, mire.
1: El
0: hermano Mairena.
3: Mi amado.
0: Mire, qué bendición,
2: Dios bendiga.
0: Dice él, saludos y bendiciones. Y la instrucción es en todas las áreas de la vida. Es correcto. Amén. Así lo habíamos dicho. Sí. Es una instrucción integral, porque es que la palabra del Señor es integral, amado hermano. La hermana Wendy Monca, el hermano Carlos Silva, dice, Dios les bendiga, oración por sanidad. Con gusto, hermano, con gusto.
2: Amén, sí.
0: Es familia suya, hermano Pinto. Mire, qué bendición.
1: Oyente, hermano Carlos Silva.
0: Sí, yo he visto que siempre está comentando, ¿no? Dios le bendiga. Hermana Wendy Moncada dice, saludos para la hermana Jackie y su niño. Aquí lo estamos escuchando. Saludos por ahí. Hermano Oscar Reyes, Dios les bendiga, hermano, desde Lejamanico, Mayagua, mire.
3: Oscarito Reyes, ay, sí, dale, Dios lo bendiga, Oscarito, hermano.
0: ¿Lo conoce?
3: Claro que sí.
0: Mire, ay, ¿cómo que nadie?
3: No, el hermano Oscarito, por cierto, él es como un arquitecto. ¿Ah? El hermano hace unos diseños lindos.
1: Sí,
3: diseños.
1: Saludos, hermano Reyes.
3: Dios lo bendiga.
0: Dios le bendiga. Hermana Doris Nelly dice, saludos, Dios le bendiga. La hermana Nora Yesenia desde la zona 12 de Sabá, Colón. Mire.
3: La hermana Yesenia, la esposa del hermano Leobardo Savillón.
0: Mire qué bendición. Mire qué bendición. Dios le bendiga.
3: Saludos a la hermana Yesenia y al hermano Leobardo.
0: Dice la hermana Damari Puente.
3: Sabá, Colón.
1: Hermano Héctor.
0: Sí, mire, por ahí, saludos. Sí. Hermano. Gracias, hermana Eloísa Tábora, Dios les bendiga, dice qué lindo esa enseñanza para que los hijos aprendan, ¿verdad? Totalmente, que hay, hermano Alexander Wilmer Cruz dice, bendiciones.
1: Saludos, Alexander.
0: Dios les bendiga.
1: Alegre el hermano Alexander.
0: Dios les bendiga. Alexander. Carmen Soriano dice, bendiciones, amados hermanos.
1: Alma de Dios.
0: Así la saludamos. Eloísa Redonda dice, Dios les bendiga, necesitaba oración. Con gusto, hermana Eloísa, estamos tomando en nota. Hermano Juan Francisco, Dios les bendiga, amados hermanos.
1: Pastor. Esperamos que esté bien, pastor. Seguimos orando.
2: Señor.
0: Mire, qué bendición. Hermano Ever Midian Pacheco, Dios les bendiga.
3: Midian Pacheco, la paz.
0: Mire,
3: Dios lo
0: qué
3: bendiga,
0: bendición.
3: Hermano Midian.
0: Dice muchas bendiciones, bonito tema. Muchas gracias, hermano Ever. Bueno, y así hemos dado lectura a cada uno de sus mensajes. Gracias por estar ahí al pendiente de este programa, ¿verdad? Y bueno, vamos a entrar en un momento de oración, amados hermanos, sabiendo y reconociendo que el Señor conoce las peticiones de su corazón, y hoy vamos a orar por estas peticiones, ¿verdad? Que el Señor obra en gran manera en sus vidas. Acompáñenme a orar ahí, amados hermanos. Y grande es tu amor, gracias Señor Jesús por inclinar tu oído a escucharnos, gracias Señor por la vida de hermano Esteban Ramírez hasta Catacama Solancho. Él pide oración por cobertura, Señor, y una fortaleza para toda su familia. Bendiga su vida, su familia. Asimismo, gracias Señor por la vida de hermana Mayra Margarita, gracias Señor por protegerla y cuidarla hasta allá, hasta España. Gracias Señor Jesús por cuidar y guardar su vida, la hermana Nancy Hernández, por esa sanidad para su vida, para hermana Nicole Hernández, Asimismo, oramos por Manuel Hernández y sus hijos hasta allá Nueva York. Bendígalo, Señor, en gran manera. Por la hermana Julia Jiménez, Señor, cuide y guarde su vida, Señor. Ayúdala, fortalécela, Señor, en gran manera.

0: Ayuda a hermana Lucía Hernández, Señor Jesús, a ella, a su familia, la hermana Albertina Varela, Señor, cuida y guarda su vida, su salud, sus huesos. Ayúdale en esa fractura, Señor Jesús. Opera en gran manera en ella, en su vida, en sus familias. Asimismo, hermana Marta Flores, Señor, pide oración. Ayúdala, Señor, a que su hija, Helen Alonso, Señor, tenga esa libertad, Señor. Ayúdala en gran manera. Mira, Señor Jesús, también, siempre hermana Marta Flores, testifica que usted ha proveído en gran manera. Pues bendígala siempre a ella, a su familia, a sus hijos. Provéales de tu buen tesoro, hermana Alba, Señor. Pide oración por salud y cobertura en su vida. Ayúdala en gran manera, hermana, a ella y a la hermana Gisela, Señor, que piden oración por sanidad para ella y su esposo. Sea una protección maravillosa en su familia, una cobertura especial en el nombre de Jesús.
1: Señor amado, bendecimos tu nombre, Señor de la gloria, y te damos gracias, Señor del cielo, por escuchar nuestras peticiones. Oramos, Padre, de manera especial por nuestra hermana Danixa Tábora, Padre, porque pide por su vida, para que tú la bendigas, Padre, en gran manera. También pide por su esposo, Señor, en el nombre de Jesús, tócalo, Padre Santo, para que él te busque, Padre, en el nombre de Jesús, para que él te busque y pueda entregar su vida a ti, Padre, en el nombre de Jesús. También oramos, Padre, de manera especial por nuestro hermano Pastor Francisco Álvarez, para que tú le bendigas. Bendice su salud, Padre, en el nombre de Jesús de Nazaret. Sánalo totalmente, Padre, en el nombre de Jesús de Nazaret. También bendecimos, Padre Santo, nuestra hermana Alba, nuestra hermana Gisela, Padre, también, en el nombre de Jesús de Nazaret. También, Padre Santo, oramos por Carmen Andino, Padre, en el nombre de Jesús, para que tú la bendigas con sanidad en su espalda y en su presión arterial, Padre, en el nombre de Jesús. Ayúdala, Padre Santo, y también para que nada le falte a ella, Padre, en el nombre de Jesús de Nazaret. También, Padre Santo, oramos por nuestro hermano, amado hermano Rolando Celaya, en la Empalizada, Padre, para que tú le bendigas en gran manera, hasta la Empalizada, Juticalpa. Bendícelo en gran manera, bendice su salud, Padre, en el nombre de Jesús, y cúbrelo a él y a toda su familia, Padre, en el nombre de Jesús de Nazaret. También oramos, Padre Santo, por nuestro hermano José Hernández, hasta Santa Cruz y Guatepeque, para que tú lo bendigas en gran manera, Padre, en el nombre de Jesús, para que tú lo mantengas lleno de vida, de bendición, Padre, en el nombre de Jesús, para que siempre, Padre del cielo, pueda él seguirte y servirte y amarte, Padre, en el nombre de Jesús. También bendice a sus hijos, Padre, a Orbelina, a Lester, a Ricardo, para que Dios les bendiga y les cuide, Padre, en el nombre de Jesús. También, Padre Santo, oramos por María Cruz, Padre, en el nombre de Jesús, para que tú la bendigas y para que la guardes, Padre, su salud. Padre Santo, ayúdala, Padre, ayúdala ahí en esa situación que tiene de diabetes, Padre. Toca, Padre, su páncreas y pon en orden, Padre, en el nombre de Jesús, su situación ahí con la glucosa, Padre, en el nombre de Jesús de Nazaret. Ayúdala, Padre del cielo. También bendice a Dalida, a Elvin, a Milton, a Alexander, a Michelle, a Tania, para que reciban a Cristo, Padre, en el nombre de Jesús. También, Padre, agradecemos, Padre, en el nombre de Jesús, por tu bendición y por escucharnos, Padre de la gloria, en el nombre de Jesús.
2: Padre Santo, en este momento, Dios de la gloria, te presento, Dios, orando, clamándote a ti, oh Dios mío, por estas peticiones. El hermano Gerson pide oración por su hija, para que tú la bendigas, Dios mío, con obediencia, que quites toda rebeldía, oh Dios, y desobediencia en su corazón. Toca su vida a esta niña, Padre de la gloria, ella es tuya, Padre del cielo. Dios mío del cielo, también te presento a la hermana Kenia Celaya. Ella pide oración para que Dios, para que tú le bendigas y le sanes completamente. Toca su cuerpo, su vida, Dios del cielo, y declaro sanidad en toda su vida. También, Padre de la gloria, te ruego y te pido bendición por el hermano Carlos Silva, Dios de la gloria. Él pide sanidad en su cuerpo, por favor, no importa donde sea la dolencia, sánalo, por favor, por la sangre de Cristo. De Cristo Jesús. Y en este momento, Padre, el hermano Cristian pide, oh Dios, oración, y yo te ruego, Padre, para que tú le pongas en su orden su presión arterial, Padre de la gloria, límpialo, oh Dios, de triglicéridos y ácido úrico y colesterol. que se los pongas en el nivel óptimo en el nombre poderoso de Jesús. También te presento a la hermana Reina Andino, oh Dios, para que tú le restaures su salud. Tócala, Dios del cielo, y bendice su vida, todo su interior, para tu honra y para tu gloria. Así también, Padre de la Gloria, te ruego en este momento y te pido oración por la hermana Herminia, para que tú le bendigas y le restaures su salud. Ahora, Dios del cielo, en este momento, oro y te pido por el hermano Joel Suazo, para que tú lo bendigas, Padre. Sánalo ahora, cualquiera que sea la dolencia, que tú le sanes para tu honra y para tu gloria, en el nombre de Jesús.
3: Padre Santo, te amamos, te bendecimos, te damos honra y gloria a ti, Señor. Oramos por nuestros pastores, Señor, oh Dios, Padre Presbítero, Señor, oh Dios, que mañana va a estar en reunión, Padre de la Gloria de los Ministerios Libre de Dios, Pentecostés, Señor, oh Dios. Oramos por la familia, oramos por los hogares, por las esposas, por los hijos, Señor, oh Dios. Pero también te venimos presentando a Wilmer Zelaya, Señor, en el nombre de Jesús, para que tú lo fortalezcas en su vida espiritual, Señor, oh Dios, por la familia Zelaya Rosala, Señor. Te lo ponemos en tus manos, a Wilmer y su familia, Padre de la Gloria. Oramos por Odilia Ramos, Señor, oh Dios, pide oración por su madre, Señor, oh Dios, en el nombre de Jesucristo, para que seas tú, Señor, tocando su vida, que le quite toda preocupación, Padre, en el nombre de Jesús, y toda aquella persona que ha sido invasor de su propiedad, tú lo alejes, Señor, y puedes entregarla, Señor, en el nombre de Jesús. Oramos por la salud de Odilia Ramos, Señor, oh Dios, por su hijo Noé Ramos, en el nombre de Jesús, te lo ponemos en tus manos, que seas tú obrando en su vida, Señor, oh Dios. Oramos por la vida de Cristian, Padre Santo, en el nombre de Cristo Jesús, Señor, oh Dios, por nuestro hijo, para que seas tú tocando su cuerpo, pueda regular su alta o baja presión, en el nombre de Jesucristo, Señor, tócalo, Señor, sánalo, Señor, en el nombre de Cristo Jesús. Por Cristian, Señor, oh Dios, Padre de la Gloria, oramos por la familia Pineda, Señor, pide oración para que Dios abra puertas de trabajo, de bendición, y que se puedan generar fuentes de ingresos, Señor, oh Dios. Padre, ayúdale, Señor, oh Dios, a la familia Pineda, Padre Santo, en el nombre de Jesús. Ellos son servidores tuyos, Señor, oh Dios, mira, Señor, oh Dios, el ministerio de ellos, Señor, ayúdales en la finanza, ayúdales a generar fuentes de ingresos, Padre de la Gloria, en el nombre de Jesús. Oramos, Señor, oh Dios, también por Ada Velázquez, Señor, pide oración para que el Señor sane su vista, Señor, toca sus ojos, Señor, oh Dios, Padre, en el nombre de Jesús, quita todo malestar, Señor, oh Dios, y que pueda ver con claridad, tú puedes hacer milagros, Señor, oh Dios, en el nombre de Jesucristo, Señor, también oramos, Padre de la Gloria, por aquellas personas que están hospitalizadas, Señor, oh Dios, toca su vida, sánalo, Señor, ahora, en el nombre de Jesucristo. También te oramos por los presos, Señor, porque están en esas cárceles, Señor, en el nombre de Jesús, visítalo, Señor, oh Dios, para que te puedan recibir a ti, Señor, oh Dios, a los que están tristes, Padre, a los que están con ansiedad, o están depresivos, Padre, en el nombre de Jesucristo, libéralos de toda ansiedad y de toda depresión, Señor. Padre, todo esto te lo pedimos en el nombre de Jesús de Nazaret.
2: Para usted también, estimado amigo, que hoy toma la decisión de recibir a Cristo en este momento, si usted quiere hacerlo, le invito a que haga esta oración conmigo. Cierre sus ojos y repita esta oración. Padre Santo, en el nombre de Jesús, te pido que me perdones mis pecados. Ahora abro mi corazón y te recibo como Señor y Salvador de mi vida. Escribe mi nombre en el libro.

0: lindo para reconciliarse con el Señor. Si usted lo quiere hacer, reconciliarse, haga esta oración conmigo y cierre sus ojos. Ore. Padre Santo, en el nombre de Jesús, te pido que me perdone. Me he apartado de tu camino y me he apartado de tu palabra y de tu verdad. Pero ahora reconozco y ahora me arrepiento y te pido que me perdone y ahora me reconcilio contigo de una vez y para siempre en el nombre de Jesús. Amén y amén.
1: Amén. Qué bendición, amados hermanos. Agradecemos su fiel sintonía. Gracias al Señor Jesús también que Él nos ha permitido pues estar en este lindo programa. Definitivamente que el Señor ha sido tan bueno con cada uno de nosotros. Bendecimos sus vidas, amados hermanos, y le invitamos para que nos acompañe el próximo viernes 7:00 p.m. aquí en su programa Viva tu Obra. Ya sabe, el próximo viernes 7:00 p.m. y este domingo 9:30 a.m. nuestra reunión general. Así que cordialmente invitados, amados hermanos. Y también agradezco aquí al equipo de Viva tu Obra. Gracias por su fiel participación. Que el Señor les bendiga, amados hermanos. Un gusto. Dios les bendiga. Dios les bendiga.
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4: La tentación es parte de la vida. Por donde vea, hay personas siendo tentadas a hacer esto y tentadas a hacer aquello y lo otro, y por lo general defienden sus acciones. Y en este mensaje quisiera que hablemos de cómo confrontar sabiamente la tentación. Y para eso le invito a acompañarme a 1 Corintios capítulo 10.

0: Versículo 13. No os ha sobrevenido ninguna tentación que no sea humana, todos la han tenido, pero fiel es Dios, Dios no cambia, que no os dejará, le pone un límite, que no os dejará ser tentados más de lo que podéis resistir, sino que dará también juntamente con la tentación la salida para que podáis soportar. Pablo aquí escribe a los creyentes. Para el no creyente, esto no funciona. No tienen la promesa de que Dios les ayudará en la tentación si han rechazado a su Hijo Jesucristo, quien es la fuente de todo lo bueno en nuestra senda, fuente de nuestra salvación y de nuestra fortaleza diaria mediante la presencia del Espíritu Santo. No pueden usar este versículo. Para el creyente en Cristo, esto debe ser parte de su vida diaria, parte de su armadura, parte del muro de protección que usa a diario cuando sea que llegue la tentación. Y con eso en mente quiero que veamos varios aspectos de la tentación que creo que si escucha con atención y considera en su propia vida podrá saber cómo enfrentar la tentación cuando ésta llegue. Hay dos maneras de confrontarla. Una es muy insensata y dice, sabes, no necesito eso, no me afecta. O puede confrontarla muy sabiamente. Una de dos. La decisión es nuestra. Entonces, lo primero que quisiera es que entendamos ciertas cosas que necesitamos para confrontar la tentación sabiamente. Y lo primero es que necesitamos entender lo que es. Si alguien le dijese, al fin y al cabo, ¿qué es la tentación? Puede darles esta breve definición. Una tentación es una incitación a desobedecer a Dios, a rebelarnos en su contra y a actuar a nuestro modo. Eso es. Ahora, quizás usted se pregunte, ¿cuál es el origen de la tentación cualquiera que ésta sea? En primer lugar, podemos decir que no viene de Dios. Y lo acabamos de ver en el pasaje que leímos, el cual dice, no os ha sobrevenido ninguna tentación que no sea humana, pero fiel es Dios, que no os dejará ser tentados más de lo que podéis resistir, sino que dará también juntamente con la tentación la salida. Mire, si Dios fuera parte de la tentación, este versículo no estuviera allí. La Biblia dice que Dios no tienta a nadie. Nuestra tentación no viene de Dios. Ahora también debemos entender la naturaleza misma de la tentación para poder confrontarla sabiamente. Permítame decirle algo. Hablamos del origen. Surge de la fantasía. Mire, ¿qué es la fantasía? Bueno, es sencillamente la facultad de visualizar. Por ejemplo, de eso se trata la tentación, la facultad de pensar y visualizarse participando, obteniendo o logrando algo que está fuera de la voluntad de Dios para su vida. Visualizarlo y comenzar, escuche bien, comenzar a disfrutar lo que visualice en su mente y lo que piense en su mente. Puede visualizarlo y pensar en eso, meditar en eso, y disfrutarlo en su mente. Pero sabemos que después de un tiempo no se queda solo en la mente. Ese es el gran peligro y la naturaleza de la tentación. Y si lo piensa por un momento, ¿en qué consiste el negocio multimillonario de la pornografía? Consiste en alguien viendo una hoja de papel o lo que sea y pensar en eso, visualizarlo, ponerse en el lugar de eso, meditar en eso, hasta que finalmente el diablo les venza. De eso se trata ese negocio. Creado alrededor de un ataque satánico en la mente de alguien, en sus emociones, su voluntad y su propio ser. Mire, quizás usted deje a sus hijos en casa y ellos por accidente encienden algo en la televisión y al principio no entienden. Luego sí entienden. Y cuando se vienen a dar cuenta, ya han sido atraídos y Satanás usa cualquier medio posible para destruirle a usted, a su familia, a sus amigos, a todo el mundo. Es un negocio multimillonario creado alrededor de la propuesta de Satanás y ha sido exitoso. Ahora bien, necesitamos entender la diferencia entre una tentación y una prueba. La meta de Satanás al tentarnos es destruirnos y que caigamos. La meta de Dios al permitir pruebas es fortalecernos. Y al ser probados, vernos aprobados por Dios como resultado de pasar por las pruebas. Una prueba no necesariamente es una tentación. Una tentación es el deseo que nos lleva a alejarnos de Dios. Una prueba es algo que Dios permite en nuestra vida y la permite para traernos a su aprobación y fortalecernos en esa prueba. Ahora quisiera aclarar algunas ideas falsas acerca de la tentación que muchos tienen y dicen, bueno, estoy en pecado contra Dios porque he sido tentado. Preste mucha atención. Escuche bien esto. Una tentación en sí no es pecado. De serlo, Jesús habría pecado. Él fue tentado en el desierto, 3 veces Satanás lo atacó, pero Jesús no pecó. Pensó al respecto, tuvo que haber pensado porque dio una respuesta muy racional y agradable a Dios, pero pecó, no en lo absoluto. Amable oyente, ser tentado no es pecado porque cuando somos tentados, el pensamiento viene a nuestra mente y en ese momento tomamos una decisión. Podemos aceptarlo, aferrarnos a eso, pensar en eso, y cuando nos damos cuenta, nos ha atrapado. O cuando el pensamiento viene a nuestra mente, podemos dejarlo ir. No tenemos que tomarlo, prestarle atención, meditar en eso, fantasear con cualquier pensamiento que nos venga a la mente. Dios ha actuado en nuestras vidas de modo tal que tenemos el privilegio de decidir. Entonces, no soy responsable de lo que venga, soy responsable de tomarlo, aferrarme, tratar de encontrar placer en eso o dejarlo pasar. Usted puede escoger. Ahora quizás alguien preguntará, bueno, la mejor forma de confrontar la tentación es huir de ella. En algunas ocasiones sí, salga de allí. La mayoría de las veces no se puede correr. Entonces, lo que debemos hacer es edificar nuestras defensas para que no importa qué dardos lance Satanás a nuestro corazón, no importa lo que arroje a nuestra mente, no importa lo que nos presente, no tengamos que ceder. ¿Cómo opera? ¿Cómo funciona la tentación en nuestra vida? Y para asegurarme que capte bien esto, le daré algunos puntos sencillos. Comienza con un pensamiento. Toda tentación empieza en la mente con el pensamiento que sea. Ese pensamiento se basa en la idea de fantasía o imaginación. Por ejemplo, tiene un pensamiento y fantasea con eso, o sea, comienza a imaginarse. Se imagina que tiene mucho dinero, o se imagina que tiene una relación sexual con alguien, se imagina eso. Y al imaginarse eso, comienza a desearlo. ¡Oh, sería maravilloso! Así que hay un deseo. Luego debe tomar una decisión, porque se involucra su voluntad. ¿Haré esto o no? ¿Pensaré de esta manera o no? Luego viene la decisión. ¿Ve lo profundo que se ha afianzado en usted? Pensamiento, imaginación, deseo, voluntad, decisión. Luego viene el consentimiento y dice, lo haré, y luego el pecado. Si se fija, la palabra consecuencia ni siquiera está ahí, y eso pasa. Al venir un pensamiento de tentación, es solo un pensamiento, y luego se convierte en imaginación, luego en un deseo, voluntad, decisión, luego consentimiento y pecado. Ahora quisiera que tomara nota de la siguiente afirmación. El poder de la tentación sexual es su oferta engañosa de placer inmediato sin penalidad. Ese es el poder de la tentación sexual, su oferta engañosa de placer inmediato sin penalidad. Por ejemplo, en el Sermón del Monte, en Mateo 5, note lo que dijo Jesús en el versículo 28. Pero yo os digo que cualquiera que mira a una mujer o a un hombre para codiciarla, ya adulteró con ella o con él en su corazón. O sea, cualquiera que mire con codicia en su corazón, mire, ya han pasado esta etapa. O sea, vino el pensamiento, Lo tomaron, se aferraron, comenzaron a codiciar, ya han cometido adulterio en su corazón. Por eso, escuche bien, por eso hay que detenerse desde el principio. Ahora, escriba también esto, así empieza. Ese pensamiento comienza como una chispa que aumenta a una llama, luego hay fuego y puede estallar en un infierno. Así funciona. Comienza como una chispa, se convierte en una llama, luego hay fuego, luego es un infierno, todo se quema. Ahora quisiera que escribiera otra afirmación, porque esta es otra verdad. Cada acto de pecado sexual nos debilita para la siguiente tentación. Cada vez que alguien cede ante la tentación sexual, se debilita para la siguiente tentación sexual. Así es nuestro cuerpo, y Satanás aprovecha cualquier oportunidad para destruirnos. Mire, todo el mundo tiene aspectos vulnerables en su vida. No son los mismos pecados para todos. Y usted puede tener aspectos vulnerables en algunas ocasiones y en otras pasa eso y ya ha dejado de afectarle. No tiene que vivir en constante temor de ser desobediente a Dios. Puede, escuche bien, puede tomar algunas decisiones en su vida y decir, por ejemplo, esto no cuadra con quién soy. No toleraré esto en mi vida. Señor, has prometido poner un límite a todas mis tentaciones. No quiero eso en mi vida. Decido por un acto de obediencia a ti, confiar en ti, que si viene a mi mente o a mi corazón un pensamiento que no cuadre con tu voluntad, lo dejaré ir. Confío en que me fortalecerás para identificarlo y dejarlo ir. No hay que esperar para decir, bueno, a veces en el futuro. No, la decisión es suya. Y tiene la promesa de Dios. Escuche bien. Que Dios ha establecido un límite para la tentación en la vida de cada uno de sus hijos, para que ninguno de nosotros pueda decir, Señor, es tu culpa porque las tentaciones fueron tan fuertes que no pude resistir. Bueno, si no obedece a Dios, si no confía en Él, y si vive una vida que es medio carnal, quizás no se aplique esta promesa. Pero Dios le pone un límite. Mire, usted debe aceptar la verdad de que las tentaciones en su vida son limitadas por el Dios Todopoderoso y Satanás no puede extenderlo. Son limitadas por Dios Todopoderoso. Usted tiene el privilegio, la confianza y la seguridad de decir no, porque tiene el respaldo del Padre Celestial. Ya hemos analizado en qué consiste la tentación. Ahora, debemos asumir la responsabilidad de nuestra tentación. Señor, soy responsable de haber dejado entrar esto en mi mente y corazón. La derrota es inevitable mientras culpemos a alguien más. Estoy seguro que conoce a personas así. Quieren culpar a alguien. Hijos que quieren culpar a sus padres, se culpan unos a otros, el jefe culpa a quien trabaja bajo su supervisión y así sucesivamente. Pero mire, amable oyente, si quiero ser victorioso sobre la tentación, debo aceptar el hecho de que soy responsable personalmente de lo que creo y pienso y de lo que permito en mi vida. Mientras estemos culpando a alguien más, lo que hacemos es dejar la puerta abierta para Satanás. Luego pienso también que somos responsables de nuestra defensa. Es decir, si voy a ser tentado y puedo tener una defensa, soy responsable. Así que debemos enfocarnos en el cuadro completo. Entonces, al ser tentado, podemos ver el cuadro pequeño que dice, así de placentero parece, así de provechoso, todo el mundo lo hace, es perfectamente aceptado. Ese es el cuadro pequeño. El cuadro completo es así. Esto puede destruir mi vida. Esto no es quien soy. El cuadro completo es preguntarnos, ¿quiero esas consecuencias en mi vida? Al comenzar a hacer preguntas legítimas que son importantes, nos daremos cuenta de que no queremos las consecuencias de eso en nuestra vida. Ahora, hay una palabra que quiero que escriba. Alerta, esté alerta. Evite estar muy hambriento, muy enojado, muy solo, ni muy cansado, porque vea estas cuatro cosas. Al tener demasiada hambre, su cuerpo funciona de cierta manera. Si está muy enojado, se involucra en su mente y sus emociones. Si está muy solo, se siente necesitado. Si está muy cansado, simplemente querrá algo. Entonces ese es terreno para un ataque satánico. Cuando comience a sentir algo, pregúntese, ¿estoy bajo ataque? Si es así, ¿qué debe hacer? ¿Busque algo de comer? ¿Deje su enojo? Llame a un amigo o a alguien con quien pueda hablar y tome una siesta. Eso resuelve estas cuatro necesidades. No hay que ceder si decide no hacerlo. Ahora, otra cosa que edifica ese muro es esto. Al ser tentados debemos visualizarnos haciendo lo correcto. Si usted se visualiza haciendo lo correcto, ¿qué sucede? Todo su sistema entra en acción para ayudarle a hacer lo correcto. Si se ve como lujurioso, si se ve como dispuesto a violar la voluntad de Dios y sus leyes para obtener lo que quiere, eso mismo es lo que hará. Luego, lo diré así. No podrá defenderse de ataques satánicos si no lee la palabra de Dios, sencillamente no podrá. Por eso es que la mejor forma de edificar esa defensa es en las mañanas al despertar, que una de las primeras cosas que haga sea leer la palabra de Dios y lo siguiente es que debe hacer de la oración parte vital de su vida. Ahora permítame decirle algo de la oración por un momento. La gente dice, yo oro. Hábleme de su vida de oración. Bueno, en las mañanas al despertar me digo, Dios mío, ayúdame hoy, y pienso en cosas por las que necesito orar y me dirijo al trabajo hablando con Dios de eso. Así es. ¿Qué tal si tratara así a su esposa o esposo? Si no pasa tiempo en oración y en la palabra de Dios, se hundirá, Satanás lo atrapará, si pasa por alto la Biblia. Usted dirá, ¿cuánto tengo que leer? Dios se lo mostrará. ¿Debería tener pasajes favoritos? Claro que sí. ¿Escuchará Dios mi oración? Sí lo hará. Si usted es uno de sus hijos, él le escuchará. Usted necesita dar tiempo a Dios para hablarle. Mire, la Biblia debe convertirse en el libro guía en su vida. Quizás alguien diga, bueno, eso de postrarse de rodillas, no sé. Permítame decir esto. ¿Cree usted que Dios es quien dice ser? ¿Está de acuerdo en que Dios es santo y recto, absolutamente perfecto y eterno? ¿Está de acuerdo con eso? Si lo cree, ¿no cree que Dios merece un poco de reverencia? Y lo menos que puedo hacer es bajar mi rostro en su presencia y hablar con él y escucharlo. Quizás usted piense, bueno, ni siquiera soy creyente. Permítame decirle esto. Entonces, no tiene chance, no lo tiene. Solo al aceptar a Cristo como su Salvador es que el Espíritu Santo viene a su vida a morar, a darle guía y dirección, a fortalecerle y a impulsarle a decir no cuando sea necesario. Fuera de él no lo logrará, porque sería solo usted contra ese gran poder satánico, terrible, hostil, que todos confrontamos al aceptar a Cristo como Salvador. Tiene al Espíritu de Dios en usted. Luego, al escuchar los principios bíblicos, cuando comience a aplicarlos a su corazón, él le fortalecerá y facultará para que se rija por ello y sea victorioso y venza, no importa lo que sea. La decisión es nuestra. Y mi oración es que usted tome esa decisión, pidiéndole al Señor Jesús que perdone sus pecados, rindiendo su vida a él, reconociendo que no puede solo. Vea las consecuencias de su vida de desobediencia. Empeorará, no mejorará. Y si confía en Dios, se sorprenderá de cuánto puede mejorar.
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0: Recuerdo haber hablado con un pastor amigo mío. Él nunca me dio el nombre de personas específicas, pero hablábamos de los maestros de escuela dominical, los miembros del coro, los diáconos, los miembros de la junta administrativa, que se esfuerzan y trabajan en la iglesia, y a la vez de los muchos miembros que solo llegan y se sientan y no hacen nada. Recuerdo haber mirado hacia la congregación y haber visto personas que habían estado 5 o 7 años y aún no habían hecho nada. Han escuchado sermón tras sermón, verdad tras verdad, año tras año, y no han hecho nada. ¿No creen que eso es un insulto a nuestro Dios? Se supone que la enseñanza edifica, refuerza, equipa, da confianza para hacer lo que Dios quiere que haga. Y si no lo hace es porque cree que Dios no sabe o no puede o no le conoce y le da oportunidades de servicio que usted no puede cumplir. Amable oyente, ¿no le parece un insulto a la grandeza y al poder de Dios Todopoderoso? Dios nunca nos pide lo que anticipadamente ya nos ha dado.
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4: ¿Verdad que sí? ¿Alguna vez usted solo en su casa no se ha puesto a tararear algo? Porque está muy contento y empieza diciendo algo que usted ni siquiera se imagina que es, nunca lo ha escuchado, pero usted empieza ta, ta.

se siente como el mejor músico y se levanta con un swing, con un feeling. ¿Pues sabe qué? El cántico nuevo es expresar el gozo que usted tiene. No es cantar afinado o perfecto. No, porque entonces nos quedamos fuera casi todos. Pero eso es para todo el pueblo. A ver, intente conmigo así. 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

0: Gracias, Señor, por tu presencia hoy. Aleluya.
1: En HRBC, las 9:29 minutos.
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4: Y dice la escritura que los redimidos han vencido al diablo por la sangre del cordero y por la palabra de su testimonio. Y eso es lo que hacemos esta noche, damos testimonio de que el Cordero de Dios ha vencido, de que Él está exaltado sobre los cielos y la tierra es el estrado de sus pies. Y cuando nosotros hacemos eso, entonces, mi querido hermano, mi querida hermana, en el ambiente empiezan a romperse todos los estorbos y todas las barreras, y la mentalidad de derrota y la mentalidad de opresión empieza a ser quebrada por el poder de la sangre de Jesús. Y de repente, di conmigo, de repente, empiezo a pensar bien,

para ti y para mí. Aleluya. Y es allí cuando oímos la voz de Dios, cuando oímos el sonar de la trompeta, cuando escuchamos el estruendo del cielo. Y así como en el día de Pentecostés, que estaban reunidos unánimes, y de repente, di conmigo, de repente, un viento recio empezó a soplar y empezó a ver, escucharse un estruendo.

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1: Qué dulce y hermosa es tu presencia, Jesús.
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0: en HRBC, las 9:59 minutos. 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
1: Bienvenido a la palabra de Dios para hoy. La palabra de Dios para hoy es el ministerio radial de la iglesia Calvary Chapel en Costa Mesa, California, y que dirige aquí al aire el pastor Chuck Smith. El pastor Smith está conduciéndonos en un estudio versículo a versículo en el libro de Primera de Corintios, una carta del apóstol Pablo a estos cristianos, donde han estado mostrando los versículos, la exhortación del apóstol Pablo en tres pecados básicos que son la fornicación, la avaricia y la idolatría. Hoy continuaremos viendo la separación y distinción que debemos tener en lo que refiere a la comunión en la iglesia y nuestra vida en el mundo. Así que le invitamos a abrir su Biblia, si puede hacerlo, y seguir la lectura, en 1 Corintios capítulo 5, versículo 9, cuando el pastor Chuck Smith comienza la lección de esta jornada.

Es un gusto estar con ustedes, amigas y amigos, compartiendo una vez más la palabra de Dios. Dice así nuestro texto: os he escrito por carta que no os juntéis con los fornicarios, no absolutamente con los fornicarios de este mundo, o con los avaros, o con los ladrones, o con los idólatras, pues en tal caso os sería necesario salir del mundo. Amigo oyente, el apóstol Pablo está haciendo allí una separación definitiva, una distinción entre nuestra comunión en la iglesia y nuestra vida en el mundo. En la iglesia no debemos tener compañerismo con los fornicarios, con los avaros o idólatras. No es ese el lugar. En el Antiguo Testamento, cuando Ezequías fue rey, Israel se había hundido en la idolatría. El rey Ezequías fue un reformador y una de sus primeras acciones consistió en talar los bosques donde adoraban a los dioses falsos, donde el pueblo de Israel había establecido sus ídolos. Él fue y derribó los altares que habían hecho para los dioses falsos, y luego dice, él quitó los lugares altos y quebró las imágenes y cortó los símbolos de acera e hizo pedazos la serpiente de bronce que había hecho Moisés, porque hasta entonces le quemaban incienso los hijos de Israel, y la llamó Nehustán. Usted puede leer esto en el segundo libro de los Reyes, capítulo 18, verso 4. Como se da cuenta, la serpiente que Moisés había levantado en el desierto, cuando los hijos de Israel estaban siendo mordidos por aquellas serpientes venenosas en el campamento, ellos eran mordidos y estaban muriendo, y fue allí que el Señor le dijo a Moisés, hazte una serpiente ardiente y ponla sobre un asta, y cualquiera que fuere mordido y mirare a ella, vivirá. En el libro de Números, capítulo 21, versículo 8, usted después lo puede repasar, estimado oyente. Vemos una figura muy hermosa de Jesucristo, que al señalar Jesús mismo a Nicodemo, le decía en el capítulo 3 del Evangelio de Juan, versículo 14 y versículo 15, él le decía a Nicodemo, y como Moisés levantó la serpiente en el desierto, así es necesario que el Hijo del Hombre sea levantado para que todo aquel que en él cree no se pierda. Así que la serpiente es un símbolo del pecado, la serpiente de bronce, podríamos decir que es el símbolo del juicio por el pecado, porque el bronce es un metal que indica juicio en las Escrituras. La serpiente también es un símbolo de juicio, la serpiente de metal. Así que al mirar a Jesús, estoy viendo mi pecado juzgado. Ya mi pecado no me mata, no me destruye. Pero puedo mirar entonces, como hacía el pueblo de Israel, por la fe a Jesús siendo crucificado por mí. Ahora, las personas tomaron esa serpiente. Alguien la guardó y gradualmente en la historia, a través del proceso del tiempo, eso se volvió un ídolo. Y las personas peregrinaban para mirar esa serpiente de bronce que Moisés había hecho en el desierto y la adoraban. Se volvió algo idolátrico. Fue así entonces que Ezequías la rompió en pedazos y dijo Nehustán, que en hebreo significa cosa de bronce. Vale decir, no es un dios. No es una representación de Dios. Es una cosa de bronce simplemente. Y cuando estamos proclives a aferrarnos a las propiedades o a lo que sea que se levanta como un ídolo, necesitamos darnos cuenta que eso es una cosa de piedra o de madera, o que es un edificio, y no deberíamos aferrarnos simplemente a eso porque es el lugar donde Dios se encuentra conmigo. No, no, no, no. Yo debería estar
viviendo la experiencia fresca con Dios de comunión todos los días. El hecho de que yo quiera levantar un ídolo, eso indica que yo he perdido mi conciencia de la presencia de Dios y estoy retrocediendo en busca de algo que ya he perdido y trato de volver a tenerlo estableciendo allí una reliquia o una imagen o lo que sea, y eso es idolatría, y la idolatría es pecado contra Dios. Aún con todo esto que miramos, nosotros estamos en el mundo, mezclándonos con estas personas, y tenemos que hacerlo. No le digo a la persona que está como cajero allí en la verdulería, ¿tu vida es pura delante de Dios? Claro que no. No le digo, no sé si voy a permitirte tocar las verduras que me vas a vender, a menos que seas renacido. No. Nosotros tenemos que vivir en este mundo. Y quiero confesarle, hay cosas que a mí en ocasiones no me gusta. Odio cuando tengo que escuchar a veces las inmundicias que brotan de las bocas de las personas. Yo detesto, por ejemplo, cuando estoy sentado en un restaurante y allí viene alguien y enciende un cigarrillo. Ahora, ¿por qué tiene que sujetar esa cosa por encima de su hombro? Le voy a decir por qué. Lo hacen porque ni ellos quieren oler esa cosa apestosa que fuman ellos mismos. Pero, podría decir, esto es totalmente desconsiderado, porque estamos viviendo en el mundo, no podemos escapar de él, y Dios no pretende que escape del mundo, no, que me mude de él. No es eso lo que Dios quiere. Ahora, lo confieso, he sentido el deseo de decir, bueno, vamos a comprarnos una isla en el Caribe y nos vamos todos juntos. Y vamos a tener una comunidad totalmente cristiana separada de todo el resto. ¿Se da cuenta? Y cómo me gustaría a mí ver a mis nietos caminando por allí, por esas calles, sin preocuparse de que aparezca ningún chiflado. Me preocupa, por supuesto, la dirección en que nuestro mundo está yendo, y con frecuencia en mi mente yo desearía escapar de este mundo. Pero Dios no pretendió que nosotros nos escapásemos y así tuviésemos simplemente nuestro pequeño cielo aquí en la tierra. No, estamos viviendo en un mundo lleno de pecado, en un mundo que está corrompido por el pecado. Ahora, nosotros buscamos la ciudad que tiene cimientos, cuyo arquitecto y constructor es Dios. Pero estamos simplemente peregrinando aquí en este mundo. Vamos de pasada. Uno de estos días llegaremos al reino y será ese lugar de belleza, de regocijo, que dicen las Escrituras, y los niños jugarán en las calles y no tendrán temor. Pero eso no es ahora, no aún. Y no podemos escapar de eso. Debemos ser luz en este mundo lleno de oscuridad. El verso 11 del capítulo 5 dice, más bien os escribí que no os juntéis con ninguno que llamándose hermano fuere fornicario o avaro o idólatra o maldicente o borracho o ladrón, con el tal ni aún comáis. Esto se explica en un sentido diferente. Vale decir, si él está en la iglesia y es llamado hermano, pero todavía es un fornicario, o codicioso, o idólatra, quejoso, bebedor, extorsionista, no tenemos ni que acercarnos a esa persona. Esto es lo que el término comáis significa, porque si usted mira la tradición de Medio Oriente, comer con una persona es tener unidad con ella, es volverse uno con ella, porque en esa sociedad con frecuencia ellos tenían un recipiente de sopa o de otras cosas, allí lo ponían en el medio de la mesa, había un pan común y usted iba y tomaba una porción del pan con sus manos, luego metía ese pan en el recipiente de lo que estuviera preparado allí y todos hacían lo mismo, comiendo del mismo recipiente y del mismo pan. Y eso lo hacía uno
con el otro. Lo hacía al otro uno con usted. Porque el pan, que está ahora siendo asimilado y volviéndose parte de nuestro cuerpo, también estaba siendo asimilado por el cuerpo del otro y volviéndose parte de su cuerpo. Así que el mismo pan está nutriendo y asimilando a los dos. De modo que nos volvemos uno con el otro. Y el otro se vuelve uno conmigo o parte de mí. Ellos verdaderamente miraban esto como estamos uniéndonos con el otro al comer juntos. Es por eso por lo que los judíos nunca comían con alguien que no perteneciera al pueblo judío, con alguien que perteneciera al pueblo gentil, porque no querían volverse uno con los gentiles. Continúa diciendo Pablo, más bien os escribí que no os juntéis con ninguno que, llamándose hermano, fuere fornicario, avaro, idólatra, maldiciente, borracho, ladrón, con el tal, ni aún comáis, porque ¿qué razón tendría yo para juzgar a los que están fuera? ¿No juzgáis vosotros a los que están dentro? Porque a los que están fuera Dios juzgará. Quitad, pues, a ese perverso de entre vosotros. Nosotros deberíamos tener cierto juicio dentro de la iglesia. Decía Pablo, porque a los que están fuera Dios juzgará, quitad pues a ese perverso de entre vosotros. Refiriéndose a este sujeto que tenía esta relación incestuosa con la mujer de su padre, con su madrastra. Pablo trae ahora otro tema. Y este fue el tema de llevar un hermano delante de las cortes paganas. Él preguntaba, ¿osa alguno de vosotros, cuando tiene algo con otro, ir a juicio delante de los injustos y no delante de los santos? ¿O no sabéis que los santos han de juzgar al mundo? Y si el mundo ha de ser juzgado por vosotros, ¿sois indignos de juzgar cosas muy pequeñas? Es que estaban aquellos en la iglesia de Corinto que iban a las cortes paganas allí en Corinto con juicios contra los hermanos de la iglesia. Y Pablo está diciendo que sus diferencias tenían que resolverlas en la iglesia, por la iglesia. Porque Dios ha consignado juicio a la iglesia juzgará al mundo. Nosotros sabemos que Cristo será quien juzgue este mundo, pero nosotros somos uno en Cristo. Y así en Él nosotros estaremos participando, cuando Cristo haga ese juicio, estaremos participando con Él. Ahora, si esa asombrosa responsabilidad es para la iglesia de Cristo, entonces deberíamos ser capaces también de juzgar cosas pequeñas, esas cuestiones que existen muchas veces entre hermanos. Las diferencias deben resolverse, si es posible, en la iglesia. Pablo no está diciendo que, si es necesario, nosotros no debemos tomar el recurso legal. Lo que él está tratando en primera instancia es con una situación que ocurre en la iglesia misma. Están aquellos con los que tal vez usted tenga un problema legal. Alguien que está fuera de la iglesia, y ellos no deben someterse a la autoridad de la decisión de la iglesia. Por eso, a veces es necesario recurrir al recurso legal de manera que uno pueda obtener justicia. El apóstol Pablo mismo, cuando él estaba obteniendo o logrando esa vieja evasión política delante de Festo, en ocasión de que Festo dijo, ¿quieres ir a Jerusalén y enfrentar los cargos, aquellos cargos que estaban levantando contra él, los judíos? Y él pasó 2 años esperando que se hiciera justicia allí en la prisión de Cesarea. Cuando Pablo se dio cuenta de que esto era una vuelta política, Pablo dijo, yo apelo al César. Y ejerció su derecho como ciudadano romano apelando al César. Así que el mismo Pablo tomó un recurso legal para salvarse a sí mismo de las manipulaciones de los políticos. Pero así como Dios ha colocado el juicio dentro de la iglesia, nosotros debemos ser capaces de juzgar también en las cuestiones que tratan con aquellos que están dentro
de la iglesia. Agregó, o no sabéis que hemos de juzgar a los ángeles. Hay ángeles que no guardaron su estado primero. Fueron aquellos que se rebelaron con Satanás contra la autoridad de Dios. El libro de Apocalipsis indica que una tercera parte de las estrellas fueron arrastradas por Satanás, una tercera parte de los ángeles, se unieron a la conspiración de Satanás en contra de la autoridad de Dios. Judas nos dice que ellos están reservados o están siendo reservados esperando el día del juicio. Ahora, nuevamente, sin duda Cristo será el que juzgue a los ángeles, pero nosotros con Cristo. Estamos asociados con Cristo, podríamos decirlo de alguna manera, estamos unidos eternamente con Él. Sí, unidos con Él en la era del reino, siendo uno con Él, así que estaremos unidos con Él cuando Él haga el juicio a los ángeles. Ahora, esto no significa que usted tendrá la posibilidad de decirle a aquellos ángeles que están puestos para cuidarlo a usted, ¡hey! ¿Dónde estabas el 16 de octubre cuando me encontré con aquel tipo? ¿Por qué no me estabas cuidando las espaldas? No, por supuesto. Habla de esos ángeles que no guardaron su estado primero, esos serán juzgados. Sí, nosotros estaremos juzgando también esos temas espirituales. Dice el verso 4, ¿cuánto más las cosas de esta vida? Sí, pues, ¿tenéis juicios sobre cosas de esta vida? Aquí hace una aclaración, ¿verdad? Porque va a ser una afirmación interesante. Dice que si tenemos juicios sobre cosas, asuntos de esta vida en la iglesia, ahora va a decir, ¿ponéis para juzgar a los que son de menor estima en la iglesia? El cristiano de menor estima, estimado oyente, es más capaz de tener honestidad y tiene más capacidad de juzgar que el buen juicio que pueda tener el juez más inteligente en la Corte Suprema, pero que no tiene a Cristo en su corazón, en cuanto a hacer justo juicio. Ahora, más y más cuando leo alguno de los juicios de las Cortes Supremas, me pregunto acerca de la competencia para juzgar que tienen esas personas. Créame, estoy alarmado, conmocionado con las sentencias tan livianas que reciben o que no reciben, sentencias a alguno de esos delincuentes terribles que cometen crímenes tan atroces. Los de menor estima. Mire usted, las cortes de la tierra no saben nada acerca de las leyes del espíritu. Pablo estaba hablando acerca de que el hombre natural no conoce las cosas del espíritu, no las comprende, no las puede entender porque se han de discernir espiritualmente. Pero aquel que es espiritual comprende todas las cosas, aunque él no sea comprendido por el mundo. Así que al tratar con asuntos dentro de la iglesia, especialmente asuntos que involucran cosas espirituales, el más pequeño de los santos es más competente para juzgar que el más sabio de este mundo que no conoce a Cristo como su Salvador. Al mismo tiempo, usted puede aprender más verdades divinas de un creyente sin tanta educación escolástica, pero que está lleno del Espíritu. Usted puede aprender más verdades espirituales de ellos que de las personas con mayor coeficiente intelectual, pero que no han experimentado el nuevo nacimiento. Los estudiosos no tienen nada que ver con el entendimiento de las cosas del espíritu, porque el hombre natural no las puede entender, no las puede conocer. De esa forma, no pueden ser guía de las verdades espirituales, ni pueden ser competentes para juzgar cosas espirituales. Debe ser tratado por la iglesia. Pablo dice, para avergonzaros lo digo, pues que no hay entre vosotros sabios, ni aun uno que pueda juzgar entre sus hermanos, sino que el hermano con el hermano pleitea en juicio, y esto ante los incrédulos. Así que, por cierto, es ya una falta en vosotros que tengáis pleitos
entre vosotros mismos? ¿Por qué no sufrís más bien el agravio? ¿Por qué no sufrís más bien el ser defraudados? Pero vosotros cometéis el agravio y defraudáis, y esto a los hermanos. Realmente trágico. Pablo dice, esto es trágico, esto tiene que terminar. Aún están aquellos en la iglesia del día de hoy que defraudan incluso a sus propios hermanos. Es una vergüenza, pero es así, es una realidad. Pablo estaba hablando de esta condición vergonzosa. Nuevamente, esto de ninguna manera se estipula para ir delante de la corte en contra de un hermano, por supuesto que no. Aunque a veces, si no hay otra salida, es nuestro último recurso. No es una prohibición, ni tampoco es, para mi conocimiento o comprensión, una prohibición de ir a la corte con un hermano si es que el hermano no desea arreglar las cosas en la iglesia como corresponde. Vea usted, si el hermano no está dispuesto a someterse al arbitraje dentro de la iglesia, entonces usted tendrá que ver cómo recurre a otros recursos para lograr que se haga justicia. Pero Pablo dice que eso es una vergüenza. Sería mejor, si usted sufre ser defraudado, avergonzado, permítalo. Si un hombre le pide el abrigo, decía Jesús, dele también la capa. Eso es lo que decía el Señor. Si un hombre te pide el abrigo, dale también tu capa.

0: tremendo tema que enfrentaba la iglesia a los corintios y que tenía que solucionar con medidas realmente duras el apóstol Pablo para la situación que estaba viviendo. Y muchas veces a lo largo de la historia la iglesia ha tenido que recurrir a estos principios debido a situaciones similares. ¿Qué pasa en el siglo XXI? ¿Qué pasa con usted, que es parte de esa iglesia viviente que tiene que todos los días expresar la fe en esa comunidad? ¿Quiere opinar acerca del tema? Puede hacerlo escribiendo el correo electrónico info@lpddph.com. Luego del símbolo de arroba, esta dirección utiliza las iniciales del nombre del programa. Reiteramos, info@lpddph.com. 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Continuaremos con más de este estudio de Primera de Corintios en la siguiente lección, cuando el pastor Chuck Smith nos provea más pensamientos sobre lo que es el tema de la herencia del reino de Dios. Esperemos entonces a ese encuentro y usted haga planes de acompañarnos en esta misma emisora, en este mismo horario, cuando anunciemos la palabra de Dios para hoy. Vuelve el pastor Chuck Smith con sus palabras finales para cerrar este espacio.
1: Amigo oyente, que el Señor esté con usted y le bendiga ricamente esta semana. Que Dios le lleve a usted a una comunión más cercana e íntima con Jesucristo. Es mi anhelo que usted sea fortalecido por la obra del Espíritu Santo en su vida. Que usted sea realmente bendecido. Ese es mi ruego a Dios en el nombre de Jesús.
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0: honra, de toda gloria, de todo el honor. No hay nadie en el universo, no hay nadie en el universo que merezca ser en gran manera alabado. Solo tú, Señor, solo tú, oh Dios grande, omnipotente, poderoso. A ti exaltamos hoy, a ti bendecimos hoy. Solo a ti, Señor.
1: Te adoro, Dios.
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0: Ese es el deseo de nuestro corazón, Jesús.
1: En HRBC, las 11, un minuto.
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3: Amada hermana, las tareas más ordinarias de tu día, aquellas que puedes llegar a considerar monótonas, realmente tienen un valor eterno.
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1: Cuando vamos a la Escritura, encontramos que Dios nos da instrucciones claras acerca de, primero que nada, el valor del hogar y el rol de la mujer allí. Vamos a Tito 2, Tito capítulo 2, y vamos a ver rápidamente los versículos del 3 al 5. Dice así: Asimismo, las ancianas deben ser reverentes en su conducta, no calumniadoras ni esclavas de mucho vino. Me encanta que empieza hablando de un carácter. Las ancianas deben ser reverentes en su conducta, temerosas de Dios, no calumniadoras. ¿Qué le llama la atención de eso? La lengua, ¿verdad? Ni esclavas de mucho vino, que tengan dominio propio, que enseñen lo bueno. ¿Qué es lo bueno? La sana doctrina. Para que puedan instruir, y me encanta porque no dice enseñen lo bueno, enseñen teología sistemática. Claro que eso está muy bien, tenemos que saber eso. Pero ¿qué es lo bueno en este sentido? Instruir a las jóvenes, amar a sus maridos, amar a sus hijos, a ser prudentes, puras, trabajadoras en el hogar, bondadosas, sujetas a sus maridos, para que la palabra de Dios no sea blasfemada. Fíjate que todo el dominio de eso, todo el ambiente de eso es ¿dónde? En el hogar. Y el contexto aquí es que Pablo le está escribiendo a Tito, quien ha dejado en Creta para que establezca y ordene algunas cosas en la iglesia. Y él está diciendo, mira, esto es lo que tú tienes que hacer. Tú tienes que enseñar a los ancianos tal cosa, a las ancianas tal cosa, a los jóvenes tal cosa. Y a las ancianas, a Tito le dicen, dile a las ancianas que hagan estas cosas. Y no son como consejos domésticos. Pablo está instruyendo a Tito cómo se vive la sana doctrina en la vida real, en el día a día. Y cuando Pablo piensa en cómo la fe debe encarnarse en una comunidad, ¿dónde pone su mirada? En el hogar, en el hogar. Y eso es confrontador, mis amadas, en esta época, porque la cultura nos dice, no, en lo visible, en lo que se ve, en lo que se aplaude. Pero Pablo dice, no. La doctrina se prueba en la casa. Lo que capacita a un anciano, a un pastor, es que su casa esté en orden. Porque todo empieza en el hogar. El hogar es la célula más importante de la sociedad. Por eso es tan importante. Imagínate entonces que Dios te pone allí, a ti, a dirigir eso. Dime si no es importante aquello. Y eso es muy confrontador. Y yo cuando veo a mujeres cristianas, influencers, entre comillas, que no le dan importancia al llamado de la mujer en el hogar, yo me pregunto si su doctrina es sana. Porque fíjate que habla de lo bueno, la sana doctrina es instruir a las jóvenes en esto. Y cuando una influencer está influenciando mujeres a otra cosa que no las lleve aquí, hay algo que no está bien. Y el versículo dice entonces que es increíble que todo esto debe ser así para que la palabra de Dios no sea blasfemada. Eso quiere decir que si no vivimos de esa manera, si las mujeres no están viviendo en sus hogares, amando a sus esposos, amando a sus hijos, siendo prudentes, trabajadoras en el hogar, estamos deshonrando la palabra de Dios. A veces leemos eso rápido y no nos damos cuenta de lo que estamos viendo allí. La preocupación de Pablo no es que tengas una casa bonita. La preocupación de Pablo es que el evangelio no sea despreciado ni desestimado porque el hogar de los creyentes tiene un desorden donde la autoridad de Dios no se ve, el hombre siendo autoridad, la mujer sometida, los hijos en sujeción, amando a tus hijos, trabajando en tu hogar. El hogar, mis amadas, es un lugar donde el evangelio se hace visible, se hace creíble, donde se encarna, y lo que ocurre en tu casa y la mía adorna o trae vergüenza al evangelio. Y delante de un mundo que está observando. Y la mente de Pablo, el hogar no es un espacio secundario. El evangelio no solo se proclama desde el púlpito los domingos, los pastores. A veces hacemos como una separación en nuestra vida, como que compartamentalizamos, eso es una palabra, compartamentalizamos nuestra fe. Lo que vivimos en la iglesia, oímos la predicación, queremos ir a una iglesia buena, de sana doctrina, y todo tenemos eso ordenado en nuestra mente. Pero entonces salimos de la iglesia y vivimos como si nada de estas cosas estuvieran escritas aquí. Lo que ocurre en la casa importa profundamente. Tus hijos importan. El pacto entre los esposos importa. Porque fíjate que Tito dice que la mujer debe sujetarse a su marido. Algo que la escritura no presenta como presión para nada. Eso es lo que la cultura dice. Pero la escritura dice que eso es un reflejo de un diseño sabio de Dios que protege a la mujer. Significa que en el hogar hay una estructura divina y cuando esa estructura se vive con el carácter de Cristo, el amor sacrificial del esposo hacia la esposa y la disposición humilde de la esposa, el evangelio se manifiesta a un mundo que observa. Por eso cuando tú ves hogares piadosos que viven de esta manera, eso adorna el evangelio. Nuestro anhelo debe ser adornar el evangelio, no solamente hablarlo con la boca, pero adornarlo en nuestras actitudes, en nuestra vida, porque el testimonio importa, nuestro testimonio importa. Hay un versículo que me viene a la mente ahora de Job 39, que habla de la sabiduría de Dios, que es tan increíble, y él hace una comparación, habla del avestruz, y dice que el avestruz pone sus huevos y hace un hoyo y los entierra y se va. Y no le importa si alguien los pisa. Y digo, wow, nosotros podemos ser así como la avestruz, como mujeres, que tenemos nuestros hijos y luego los dejamos sin pensar que alguien los puede pisar. El otro día me hablaba una hermana en Barcelona y me decía que ella estaba trabajando cuidando niños en una escuela como maestra. Y en un momento dado está sentada así en el recreo y ella dice, yo estoy aquí cuidando a estos niños, ¿quién está cuidando los míos? Entonces, pensemos en todas estas cosas. Entonces, Dios redime esta vocación de hacedoras del hogar, que es gloriosa y que es digna. Hacer hogar no es solamente cocinar, limpiar o decorar. Desde una perspectiva bíblica, hacer hogar es crear un espacio donde la vida florece debajo del gobierno de Dios. ¿Qué hace Dios? Nosotros reflejamos a Dios. Dios toma caos en Génesis, ¿verdad? Y él crea orden. Él toma desorden, todo estaba desordenado, dice, y él trae estructura. Dios toma oscuridad y él da luz. Y una mujer participa de esta obra cuando, obedeciendo la sabiduría de Dios, ella se somete a las escrituras y ahora ella ordena lo desordenado, embellece lo común, nutre con constancia a su familia, habla con gracia, establece ritmos y rutinas sanas. Esas no son tareas pequeñas, mis amadas, son maneras concretas de edificar. Porque ser hacedora de hogar no es solamente organizar espacios, es convertir tareas ordinarias en tiempos de comunión con Dios. Nosotras vivimos toda nuestra vida delante de Dios, coram Deo. Nosotros no vivimos una vida secular y una vida espiritual. Toda nuestra vida se vive delante de Dios. Y cuando tú estás barriendo el piso ahí en tu casa, tú puedes estar orando, Señor, así como yo barro este polvo, barre el polvo de mi corazón y toda esta cosa que está acumulada en mi corazón. Quita de mí esta impaciencia, esta irritación, este orgullo. Quita la dureza de mi corazón. Haz mi corazón más parecido al tuyo. Todo momento de nuestra vida es un momento espiritual. No importa lo que estemos haciendo. Lo que hacemos no es tan importante como por qué lo hacemos y para quién lo hacemos. Recuerden lo que vimos en Génesis. Adán fue puesto en el huerto para cultivarlo y guardarlo, y Eva también. De manera, mis amadas, que edificar un hogar, hacer hogar, es crear un espacio donde el amor se practica, donde el carácter se forma, donde Cristo se honra y donde transmitimos un legado a la próxima generación. Y ahora bien, con esto de Tito 2 en mente, entendemos que nosotros tenemos un llamado en el hogar, ¿verdad?, de formar. Pero ¿cómo lo hacemos de manera práctica? Bueno, lo hacemos cultivando un carácter, como dijimos, pero también estableciendo hábitos, estableciendo ritmos y rutinas en el hogar, a través de lo repetitivo, a través de estos hábitos, a través de patrones que incorporamos en nuestra rutina. Es como una liturgia. ¿Qué es una liturgia? Un ritmo que moldea nuestra vida, nuestro corazón. La cultura tiene sus ritmos y sus hábitos y sus liturgias. ¿Tú sabes cuáles son? La prisa, el activismo, el ruido, las pantallas, la distracción continua, la queja, el descontento, la independencia, cada quien anda por su lado, el irrespeto por la autoridad. Ese es las rutinas y las liturgias del mundo. Pero el reino tiene sus liturgias y sus hábitos. La primera, la palabra. Mis amadas, qué importante es iniciar tu día en la palabra de Dios. Eso es lo primero, así como debe empezar tu día. La conversación, la mesa, la oración continua, el servicio, el descanso. Eso es un ritmo que tenemos que incorporar a nuestra vida. Hoy en día vivimos vidas donde no descansamos. Si Dios es Dios, hizo un día para descansar, Él es Dios y dice que Él descansó. ¿Quién nos dice que nosotros no tenemos que descansar? Eso es orgullo. Eso es arrogancia. Tenemos que descansar. La disciplina de los hijos, la hospitalidad, la práctica del perdón. Y la palabra requiere que tú tengas una vida en orden, porque si no, no hay tiempo para la palabra. Por otro lado, la mesa, la hora de comer, eso no ocurre por accidente. Eso requiere intención, requiere planificación. Eso no es trivial. Que tú te ocupes de la alimentación de tus hijos y de preparar una mesa donde ellos quieran llegar, a hablar de sus cosas. Es un lugar hermoso para conectar con tus hijos y oír su corazón, lo que están pensando, lo que está atravesando por su mente y su corazón. Son momentos que requieren discernimiento, que requieren sabiduría, que requieren oración. Eso requiere planificación. Eso requiere intencionalidad. Y todos estos hábitos, todos estos ritmos no ocurren por accidente, se diseñan con propósito. Una mujer sabia no deja que su casa funcione por pura inercia. Ella no está simplemente supervisando, ella establece rutinas, no porque ella adore el orden, sino porque ella ama a las personas que están allí. Ella ama a su familia. De nuevo, lo que sostiene esos ritmos no es una lista de tareas, es un carácter rendido a Dios. Y por eso me encanta que la Biblia no solamente nos da instrucciones, como Tito, pero nos da retratos. Vamos a ver un momentico Proverbios 31. Abran sus Biblias allí. Proverbios 31. Voy a hablar de algunos versículos. Me encanta porque no es un catálogo de actividades domésticas, es el retrato de una mujer gobernada por el temor del Señor. Recuerden que es el temor del Señor lo que origina y lo que motiva todo esto. Y vamos a ver algunas pinceladas de ese retrato. Dice Proverbios 31:10, mujer virtuosa, ¿quién la hallará? Porque su estima sobrepasa largamente a la de las piedras preciosas. Me encanta porque vemos que su valor no está en su visibilidad, está en su carácter, hablando de nuevo del carácter. Y me encanta porque dice que una mujer virtuosa la están comparando a una joya, a una joya. ¿Cómo tú encuentras joyas? Tú encuentras la joya cuando tú caminas así por la calle, que la agarra, ¿no? Tú tienes que minar esas joyas y a veces hay que cavar profundamente para encontrarlas. Y dice que esa mujer, por eso dice, ¿quién la hallará? ¿Quién la hallará? Y yo le pregunto a las jovencitas aquí, tú eres una de esas joyas que el Señor está preparando para traer el hombre de su vida. Porque muchas veces como mujeres buscamos a ese hombre joya, pero la palabra de Dios habla de una mujer joya. Pero realmente la palabra dice que ¿quién hallará esta joya? Entonces, yo quiero animar a las jovencitas de aquí, cultiva tu carácter. Que tú seas encontrada por este joven como una joya. Dice el versículo 11, El corazón de su marido confía en ella. Eso habla de confiabilidad, de estabilidad, de seguridad. Una mujer que edifica produce un ambiente donde otros pueden descansar porque se sienten seguros, ella es confiable. Y esa confianza no es solamente que ella es fiel, pero también que ella administra bien el tiempo, los recursos, las oportunidades que Dios da, que Dios ha puesto en sus manos. Ella no desperdicia, ella multiplica. Una mujer que entiende que su hogar es campo de formación no se levanta cuando el caos ya empezó. Se levanta con propósito, con una intención clara. Ella está atenta a las necesidades. Ella decide el tono del día y de la semana antes de que arranque. Ella está, y no es que estamos controlando, estamos siendo diligentes. Dice que ella vigila la marcha de su casa, versículo 27. Vigilar esa marcha no es un control ansioso, vigilando. No, es mayordomía, es atención. La escritura alaba a la mujer cuando cuida los caminos de su hogar. Dice el versículo 26 que ella abre su boca con sabiduría y hay enseñanza de bondad en su lengua. De nuevo, el poder de las palabras que vimos antes. Sabiduría, bondad, eso es una combinación redimida, mis amadas. Sabiduría, bondad, contentamiento. No verdad sin amor, no amor sin verdad, es verdad y amor. Dice Efesios 4:29, ninguna palabra corrompida salga de la boca de ustedes, sino solo la que sea buena para edificación, según la necesidad del momento, para que imparta gracia a los que escuchan. Guardemos nuestra lengua, mis amadas. Mantengamos nuestras palabras honestas, llenas de gracia, pero para eso hace falta el Espíritu Santo, nosotros no podemos. Si andamos en nuestra carne, si no estamos en la palabra de Dios, eso no es lo que va a salir. Van a salir palabras corrompidas de nuestra boca. Entonces, ninguna palabra corrompida. Dice que la blanda respuesta es lo que baja la ira, no que tú responda igual. Es la blanda respuesta que baja la ira. Que Dios nos ayude. Y finalmente, la motivación de todo esto es el temor del Señor. Engañosa es la gracia y vana la hermosura. La mujer que teme al Señor, esa será alabada. Ahí aterriza todo, mis amadas. No es productividad, no es perfección, no es estética, no es comparación, es temor del Señor. Y ella sostiene estos ritmos y esta vida, no por su fuerza, no por su intención, sino por un carácter rendido a Dios. Lo sostiene porque Cristo la sostiene a ella. Y cuando una mujer vive así, ella está haciendo hogar, ella está edificando su hogar. Ahora, una nota de balance, porque Dios no busca perfección. Las mujeres caemos en dos extremos. Si no lo hacemos, si no lo hacemos perfectamente, o somos negligentes. Y después de ver eso, pudiéramos caer en esas dos extremos. El camino del evangelio es la fidelidad. El evangelio no te lleva ni al control ni al abandono, te lleva a la fidelidad. Y fidelidad es obedecer en lo pequeño con un corazón rendido. Señor, esto no depende de mí, depende de ti. Y tú importas, tú me ayudas, tú sostienes todas las cosas y tú eres digno de mi obediencia, así que ayúdame, Señor. Es el espíritu. Me rindo a ti. La fidelidad produce gozo en lugar de ansiedad, no porque todo sea fácil, sino porque entendemos que estamos sirviendo a Cristo. No es perfección, es fidelidad. Y todo fluye de esa convicción profunda de que este es mi lugar, este es mi área de dominio, este es el campo de formación eterna y yo he sido puesta aquí con intención divina. Tenemos que recordarnos eso. Así que en términos sencillos, ¿qué significa ser hacedora de hogar? No es solo limpiar, no es solo cocinar o administrar detalles, es tomar esa visión gloriosa como un lugar donde Dios habita y traducirla en decisiones concretas y prácticas, en ritmos intencionales y en hábitos fieles. No porque adoremos el orden, sino porque amamos y tememos a Dios y amamos a las personas que viven en esas paredes. Fuimos creadas para establecer hogar, para traer paz y reflejar el orden y la constancia de Dios. Y no dejes tú que tu mente sea discipulada por el enemigo. Tu mente debe ser discipulada por la palabra de Dios. No escuches voces ajenas como hizo Eva. Mantente en la palabra y deja que el Espíritu de Dios llene tu corazón. Guárdate del orgullo que se rehúsa a ceder, del orgullo que no puede admitir un error, del orgullo que necesita tener la última palabra. Una mujer puede decir que desea que su esposo sea líder. Todas las mujeres aquí quisiéramos un esposo que lidere. ¿Pero qué? ¿Lidere de acuerdo como yo? Como yo entiendo. Eso ya no es sometimiento. Someterse es cuando tú quizás no estás de acuerdo y tienes que someterte. Entonces, sigue ahí cultivando tu hogar. No cuestiones cada decisión, cada dirección, cada error. No lo magnifiques. Crea un ambiente donde el liderazgo pueda prosperar de tu esposo. El diseño de Dios para el matrimonio no es competencia, es orden. Las casadas estén sujetas a sus propios maridos como al Señor. Y la sumisión no es silencio, no es pasividad, no es borrar tu inteligencia, es alinearte voluntariamente como Cristo. Cristo fue voluntariamente, se entregó. Entregó su vida voluntariamente. ¿A Cristo lo sometieron? No, él se sometió voluntariamente. Y nosotras, igual que Cristo, nos sometemos voluntariamente, alineamos voluntariamente bajo la estructura de autoridad que él ha establecido. Es confiar que el Señor ve mucho más allá de las imperfecciones de tu esposo. Y yo sé que quizás algunas de ustedes aquí están viviendo hogares difíciles y tiempos difíciles, matrimonios difíciles. Tal vez estás viviendo incomprensión, cansancio emocional, soledad, o procesos largos en tu matrimonio que nadie ve, pero Dios ve. Dios lo ve, Dios te ve. Y yo te quiero decir algo, la gloria de Dios, mi amada, está en juego en tu perseverancia. Muchas veces decimos, no, ya yo no puedo más, pero por la gloria de Dios, yo voy a perseverar. Eso tiene un valor. Y el Señor, cuando tú decides hacer eso, preferir su gloria que tu felicidad, el Señor te bendice grandemente. Quiero decirte eso. Y cuando decides responder con gracia en lugar de dureza, continuar creyendo a Dios aún sin ver frutos en tu esposo, en tus hijos, hablar con respeto cuando sería más fácil atacar, orar cuando no ves cambios inmediatos, mantener el orden y el cuidado del hogar aún en medio del cansancio, tú estás adornando el evangelio. Tu fidelidad invisible tiene peso eterno. En esa paciencia diaria, en esa perseverancia, en esa fidelidad, Dios te está santificando. Y tú estás glorificando a Dios. Así que, cada vez que tú corriges con paciencia, repites una instrucción una y otra vez, cuando estás cansada, cuando oras, tú estás formando corazones. Y recuerda, formar corazones incluye también enseñar responsabilidad y disciplinar correctamente, asignar tareas. Eso es todo parte de educar y corregir y criar a tus hijos. No permitas que crezca gobernado por sus impulsos, sino que cultiva dominio propio en ellos y ponle límites. El que evita la vara, dice la palabra de Dios, odia a su hijo. Eso es increíble. Si tú no disciplinas a tus hijos, tú los odias. Que Dios te dé sabiduría. Y para ir cerrando, mis amadas, tu hogar es un lugar estratégico. Y tu rol es importantísimo. Tal vez tu hogar hoy es pequeño, es ruidoso, está frágil, no sé, está en proceso, hay pecado. Pero el evangelio te invita a depender de Dios diariamente en medio de ese proceso. Dios no descarta hogares rotos, Dios no descarta hogares quebrantados, Él los restaura y los redime. Y donde Cristo gobierna, aún lo cotidiano se vuelve santo. Recuerda que tu hogar predica. Tu labor allí importa mucho. Mi amada, si el Señor ha señalado algo en tu corazón, una actitud, no lo resistas. El arrepentimiento es el primer paso para que Dios obre en tu vida. Y cuando confesamos, cuando rendimos nuestras vidas, su gracia comienza a transformar lo que nosotras no podemos cambiar. Y tal vez el Espíritu Santo está trayendo algo ahora mismo a tu mente, algo muy específico. Alguien quizás a quien necesitas perdonar, pero has estado reteniendo esa deuda en tu corazón y te niegas a ceder. Quizás es tu esposo, quizás alguno de tus hijos, quizás algún familiar. ¿Será que debes pedir perdón por palabras que has usado, actitudes, por reacciones que han derribado tu hogar en lugar de edificar? ¿Qué paso de obediencia necesitas dar cuando regreses a casa? Y si el Señor respondiera hoy a todas tus oraciones, ¿qué tendría que cambiar primero en ti? Quizás tú debes orar: Señor, empieza conmigo. Empieza conmigo, no con mi esposo, no con mis hijos, no con mi hermana, no con la iglesia. Empieza conmigo. Señálame a mí. Ayúdame, Señor, a entregarte lo que estoy reteniendo, a perdonar, a soltar este resentimiento que me amarga, que me enferma. Y recuerda, tú no estás sola, mi amada, en edificar tu hogar. Tú estás trabajando y colaborando con el gran edificador que está por ti. No dejes, mi amada, que este tiempo, este momento pase de largo. Acércate a Dios con un corazón rendido y pídele que edifique en ti lo que tú no puedes hacer por ti misma.
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0: en HRBC, las 11, 29 minutos.
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1: Somos hechura suya, creados en Cristo Jesús para buenas obras, las cuales Dios preparó de antemano para que anduviésemos en ellas.

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1: 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Y por ello te exaltamos con nuestro corazón. Decimos en este momento que queremos llenar tu trono.

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2: 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En las vigilias de la noche. Mi alma va en pos de ti, Señor, para oír tu voz.

0: Gracias, Señor, porque yo sé que tú estás obrando en mi vida tu perfecta voluntad.
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0: en HRBC, las 12.
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1: Bendiga, Señor, por lo que tú has hecho. Levanto mis manos ante ti.

0: Gracias, Jesús. Gracias por tu amor por nosotros, Señor.
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0: en HRBC, las 12:30 minutos.
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1: Acompáñenme en su Biblia, a 1 Corintios capítulo 8, nuestro estudio continuo de la carta a los Corintios. Ahora, en el capítulo 8 hemos titulado esta sección Los Límites de Nuestra Libertad. Los límites de nuestra libertad. Sabemos como cristianos que tenemos libertad en Cristo, pero esa libertad está condicionada a ciertas cosas que el Nuevo Testamento nos revela. Dice usted, bueno, hay algo en la Biblia sobre ir de compras los domingos o jugar golf los domingos. Dice, recuerda el día de reposo para santificarlo. El día de reposo es el sábado, el séptimo día de la semana, así que la Biblia no dice nada sobre el día del Señor como tal. Dice algo sobre el maquillaje y así sucesivamente. Bueno, dice, no adornes el exterior, adorna el interior. Eso es bastante general. ¿Y qué hay del baile? Bueno, sí habla de eso. Dice, alaben al Señor en Salmo 50 con danzas. Y David danzó delante del Señor. Dice usted, hombre, ¿eso está ahí? Sí está. Es bueno, es correcto, etcétera, etcétera. Estas son cosas que no están afirmadas en la Biblia de manera exacta en la que nos gustaría que estuvieran. Nos gusta tener pequeños compartimentos donde podríamos decir, bueno, está todo resuelto. Pero no nos gusta extendernos y realmente tener que pensar en algunas cosas. Pero hay cosas en nuestra vida, en nuestra cultura, como ha habido en cada vida y en cada cultura, que están en áreas grises. No están establecidas en la Biblia como correctas y no están establecidas en la Biblia como incorrectas. Y por lo tanto, se debe tomar una decisión sobre esas cosas en áreas grises. Ahora, sabemos que hay algunas cosas que están mal. No tenemos realmente ningún problema con esas, ¿verdad? La Biblia dice que no debemos matar, robar, engañar, cometer adulterio, mentir y así sucesivamente. Y sabe qué son esas cosas. Son muy claras. El Nuevo Testamento tiene listas largas de las obras de la carne. En Corintios y en Gálatas encontramos exactamente lo que no debemos hacer. Hay listas en el Antiguo y Nuevo Testamento de cosas buenas que hacer, como amar a su prójimo, ayudar a las personas, dar su dinero, cubrir las necesidades de las personas, hacer lo correcto, y etcétera, etcétera, etcétera, y cuidar de sus hijos, llamar a su esposa y demás. Hay muchas cosas que son buenas, pero en medio de esas cosas buenas y malas, hay cosas sobre las que la Biblia nunca comenta, que están en esa área gris donde en cada año, en cada sociedad y en cada cultura y en cada ambiente, se debe tomar una decisión que puede ser solo para ese momento y ese lugar. ¿Cómo decidimos? ¿Cómo sabemos qué es correcto y qué es incorrecto en esa área gris? ¿Cómo saben cristianos si debe hacerlas o no? ¿Hay una guía que podamos seguir? Bueno, para empezar, recuerde esto, somos libres. Como cristianos no estamos bajo la ley, ¿es correcto? Entonces, cualquiera de esas cosas ceremoniales en el área gris, ya sabe, no necesariamente son lo que debe hacer usted. Hay muchas cosas, por ejemplo, que cuando se fundó la iglesia, muchas cosas judaicas que ya no necesitaban hacer, ya no necesitaban llevar a cabo ciertas ceremonias y ciertas fiestas y esto y esto y esto. Pero ¿sabe que cuando el Concilio de Jerusalén se reunió en Hechos 15 tuvieron una gran discusión? Y dijeron, ahora, los gentiles han sido admitidos en la iglesia, es un nuevo día, las ceremonias antiguas han desaparecido, ahora salgan y diviértanse con los gentiles, pero, dijeron, déjenme agregar esto, díganles que se abstengan de cosas estranguladas, ¿verdad? Y de la sangre, de ciertas cosas aquí, ciertas cosas allá. ¿Por qué? Porque hay muchos judíos en la comunidad que se sentirían, ¿qué? Ofendidos. Y tiene un principio ahí, ¿no es así? No es tan simple como si es correcto o incorrecto, se reduce a quién afecta. Y tal vez hay algunas cosas que estén bien en sí mismas, pero si las hace, van a herir a alguien que piensa que está mal. ¿Tiene usted el derecho dentro de su libertad de hacer lo que quiera, sin importar cómo afecte a alguien? Bueno, ¿qué hace usted en su vida cuando tiene una de esas cosas en el área gris? ¿Tiene un proceso mediante el cual toma una decisión? Permítame ofrecer una serie de términos que pueden actuar como un filtro, mediante el cual puede filtrar cualquier comportamiento que esté en el área gris. Escúchelos. Número uno, exceso. La primera guía que me pregunto acerca de algo en una zona gris es si lo necesito, o si es un exceso. Equipaje excesivo, ¿lo necesito? Hebreos 12:1 dice, por tanto, teniendo también nosotros en derredor nuestro tan grande nube de testigos, despojémonos de todo peso. ¿Todo qué? Peso. En otras palabras, no tiene sentido correr la carrera arrastrando una bola y cadena. ¿Necesito esto? Recuerdo los días en los que solía correr en la pista. Muchas veces cuando entrenábamos nos poníamos pesas en los tobillos, a veces pesas en la cintura, y corría con ellas, y luego cuando llegaba la competencia se las quitaba y se sentía ligero, pero cuando llegaba la competencia se las quitaba. No tenía sentido correr con pesas. Tampoco corre con sus pantalones y chamarra y cosas en esta actividad que no necesito, que solo me van a frenar. En segundo lugar, el principio del exceso, por un lado, la conveniencia, y esto es un poco lo contrario. 1 Corintios 6:12 dice, todas las cosas me son lícitas, pero no todas convienen. Eso significa útil. Es útil, no solo no tiene un efecto negativo, sino tiene un efecto positivo. Si hago esto, me va a ayudar. Es algo que necesito para ser un mejor hombre de Dios, una mujer de Dios. Es algo muy positivo que debo hacer para aumentar mi efectividad como creyente. Eso es importante. Entonces, exceso me va a frenar. Por otro lado, conveniencia es útil. Un tercer principio que me gusta usar, y este realmente en cierta manera lo resume para mí, es el principio de la emulación. Todos estos comienzan algunos con una E, así que podría intentar recordarlos. Emulación. Primera de Juan 2:6, ahora escuche. El que dice que permanece en él, Juan dice, en Primera de Juan 2:6, debe andar como qué, como el anduvo. El principio de la emulación es este. ¿Es esto lo que era Cristo? Ese es uno bueno. Cuando se mete en esto, primero dice, lo necesito. Segundo dice, me va a ayudar. Tercero, ¿es esto lo que Jesús haría en la misma situación? Eso es muy útil. O puede que no piense que sea muy útil si sabe que es mejor no hacer lo que está haciendo y ni siquiera debería estar considerándolo, pero puede ser muy útil. Muy bien, exceso, conveniencia, emulación. Permítame darle un cuarto, evangelismo. Si hago esto, va a mejorar mi testimonio ante un incrédulo. Colosenses 4:5 dice, andad sabiamente para con los de afuera. En otras palabras, sea lo que sea que haga, debe hacerse sabiamente hacia la gente que no conoce a Cristo, para que puedan ver mejor a Cristo en mí, para que haya una mejor base de testimonio para mí. Entonces, si hago esto, creará una mejor plataforma evangelística para mí. Un quinto, edificación. Me va a edificar. Habiendo hecho esto, seré más fuerte en Cristo. 1 Corintios 10:23. Todo me es lícito, sí, pero no todo edifica. No todo me edifica. Puede ser lícito hacerlo, pero no me edificará. Debería realmente pensar si me edifica o no, si puedo obtener algo positivo de esto para edificarme en Cristo. Muy bien. Exceso, conveniencia, emulación, evangelismo, edificación. Le voy a dar otro. Exaltación. Si lo hago, exaltará al Señor. Y 1 Corintios 10:31 dice, todo lo que hagáis, ¿verdad? Sea que comáis o bebáis, ¿qué? Hacedlo todo para la gloria de Dios. Ese es un gran principio, exaltar a Dios. Si hago esto, exaltará al Señor. Ahora, esas son muy prácticas. Y hay otro que nos conecta con 1 Corintios 8, y ese es el principio del ejemplo. Si hago esto, establecerá el patrón correcto de rectitud para mi hermano más débil. ¿Será un acto de amor hacia él? ¿Será para mostrarle lo que es correcto, para guiarlo por el camino correcto? Romanos 14:13 dice, no haga nada que lo haga tropezar. 1 Corintios 8:9 dice lo mismo. 1 Corintios 8:13 dice lo mismo. No comeré carne mientras el mundo exista, porque podría ser que mi hermano se ofenda. Aquí está el principio de establecer un ejemplo amoroso. Así que llamémoslo ejemplo amoroso. Ahora, todos esos principios simplemente nos llevan directamente a 1 Corintios 8, donde Pablo trata precisamente con ese último, y se los di todos porque creo que necesita tener una perspectiva más amplia sobre la cual pueda tomar una decisión. Pero veamos este concepto de amor. Ahora, podría decir, oye, hombre, soy maduro en Cristo, no hay nada de malo en fumar un gran puro negro, no hay nada de malo en eso, no inhalaré. De hecho, tal vez, ¿verdad?, tenerlo justo aquí en el púlpito, y cuando sienta que estoy un poco agotado, solo voy a inhalar un poco, soplar un poco de humo, y no está mal. La Biblia no dice, no fumarás un gran puro en el púlpito, así que estoy bien. Pero todo lo que tendría que hacer sería hacerlo una vez, y la mitad de esta audiencia quedaría desmayada. Y algunas personas se ofenderían mucho porque en su mente eso representa algo que no es una vida cristiana. y un compromiso cristiano. Ahora, si tienen razón o no, no es el problema. Digo, ni siquiera un hombre como Harry Ironside fumaba un puro negro. La gente dice, y tengo su comentario, bueno, no deje que le moleste, pero el punto es, en una sociedad en la que estamos, si eso es un problema para algunas personas, entonces yo no hago eso. Ahora, no ando diciendo, me gustaría tener un puro. Digo, no es un problema para mí, solo lo estoy usando como ilustración. El punto es que hay algunas cosas que en sí mismas no necesariamente son incorrectas. Ahora, eso puede volverse incorrecto si daña su cuerpo en ese sentido, pero el punto es que no hago algunas cosas y usted no hace algunas cosas porque ofenderían. Recuerdo cuando era niño creciendo en Filadelfia y pensaba que era pecado leer las caricaturas los domingos. Bueno, ese es el único día que tiene las caricaturas, y las caricaturas, leerlas el lunes no es divertido, digo, ¿sabe? Porque se preocupa todo un día y pierde su interés. Mi papá decía, mientras estemos aquí y mientras estemos en esta casa, no leeremos las caricaturas los domingos porque eso los ofende y piensan menos de nuestro testimonio cristiano, así que no leíamos las caricaturas. Todos nos sentábamos alrededor de la sala deseando poder leer las caricaturas. Pero por respecto a ello, no lo hicimos. Ahora, hoy en día, no es tan importante. Y puedo recordar lo mismo, puedo recordar si salía al patio trasero cuando era pequeño para jugar atrás. Hombre, realmente, el domingo, si lo hacía, estaba mal. Era un problema grande. Hoy en día, ya saben, no tenemos la misma actitud hacia esas cosas. Pero por eso digo, tiene que haber un principio o conjunto de pautas a largo plazo, atemporal y acultural, para determinar la conducta en una serie variable de años y culturas. Y uno de los grandes es actos de amor, actos ejemplares de amor hacia mi hermano. Así que no hago algunas cosas por eso. Ahora recuerde, el tema principal aquí es entonces el amor, en este capítulo. Y Pablo va a mostrar que el amor es realmente la clave de todo, que si va a decidir sobre un asunto de área gris, debe considerar cómo afectará a otro cristiano. Y lo que sería amoroso hacia él, eso es precisamente lo que usted hace. Ahora, para establecer el contexto un poco, recuerde que en la sección del 7 al 14 en Corintios, esa gran sección, Pablo está respondiendo a preguntas que los corintios le habían hecho en una carta, de capítulo 7, versículo 1, acerca de las cosas sobre las que me escribisteis, así que del 7 al 14 está respondiendo a las preguntas de ellos. En capítulo 7 respondió a su pregunta sobre el matrimonio y ser soltero. Los capítulos 8 al 10 responde a sus preguntas sobre este tema de las carnes ofrecidas a los ídolos, en los que entraremos en un momento. En el capítulo 11 responde a su pregunta sobre la mesa del Señor y la adoración. En los capítulos 2 al 14 responde a sus preguntas sobre los dones espirituales. Así que esta es la sección en la que está respondiendo a sus preguntas. Fuera de esta sección, está corrigiendo cosas que ha visto por su propia observación. Así que estamos en la sección ahora sobre las cosas ofrecidas a los ídolos. Veamos ahora el versículo 1 y veamos una introducción a él. Ahora, en cuanto a las cosas ofrecidas a los ídolos, vamos a detenernos ahí. Eso simplemente presenta el tema. Solo hay una palabra, la palabra cosas ofrecidas a los ídolos. Esas son cuatro palabras en otro idioma, una palabra en griego. La palabra significa sacrificios a ídolos. Simplemente significa carne que fue ofrecida a un ídolo como sacrificio. Ahora, en cuanto a, dice él, sacrificios a ídolos, ahora eso se convierte en el tema de los capítulos 8, 9 y 10. Dice, hombre, MacArthur, eso es irrelevante, no tenemos ídolos y no tenemos personas haciendo sacrificios. Es muy relevante para algunas personas, incluso hoy en algunas culturas. Usted lo sabe. En algunas partes del mundo esta misma situación sucede hoy. Hay ofrendas a ídolos, sacrificios a dioses falsos, así que es muy pertinente. Pero más que eso, usted descubrirá que esta forma hoy se volverá intensamente práctica y aplicable para usted, porque de este problema en particular extraeremos un principio general que puede gobernar un patrón de comportamiento en cualquier época por cualquier persona que sea cristiana. Así que vamos a ver algunas cosas tremendas que nos ayudarán a decidir sobre asuntos de áreas grises en nuestra vida, aunque no sean iguales a este. El principio aplicado será el mismo. Ahora, déjeme darle algo de contexto, dice usted. ¿Qué quieres decir cuando dice cosas sacrificadas a los ídolos? ¿Cuál es el asunto? Bueno, recuerda la situación. Corinto es parte de la cultura griega, es parte del Imperio Romano. Ahora, los romanos y los griegos adoraban a muchos dioses. Eran lo que llamamos politeístas. Eso significa dioses múltiples. También eran polidemonistas. Creían en muchos espíritus malignos. Creían que todo el aire estaba lleno de espíritus. Y que allá arriba en algún lugar habían dioses. Y tenían dioses para cada cosa concebible. El dios de todo, ¿sabe? Digo, solo esto, aquello y lo otro. Nunca tenían fin. Adoraban a todo tipo de dioses. Y tenían conciencia de todo tipo de espíritus malignos flotando alrededor. Ahora, su vida entera estaba entrelazada con todos estos dioses. Para todo lo que hacían había un dios. Cuando tenían justicia, había un dios de la justicia. A veces ve a la diosa de la justicia hoy en día, ¿verdad? Con los ojos vendados y una balanza en la mano. Eso proviene de ese periodo antiguo. el Dios de la guerra, ya sabe, y todo eso. Hay dioses para todo, el Dios del amor, la diosa del amor. Cada cosa que hacían, ya fuera diversión, entretenimiento, fuera gobierno, proceso de justicia, fueran fiestas, fueran eventos sociales, no importaba lo que fuera, para todo había una conglomeración de deidades involucradas. Y tome, por ejemplo, al cristiano promedio. Él es salvado y sale de este paganismo. Y digo, es el tipo de paganismo que envuelve absolutamente cada faceta de su vida. No puede hacer nada socialmente que no esté relacionado con un dios. Digo, si fuera un evento deportivo, estaría el dios de ese deporte entrelazado en todo lo que sucedía. Eso era verdad en todos los aspectos de la vida. Entonces el cristiano corre el peligro de estar constantemente expuesto a aquello de lo que acaba de ser salvado. ¿Lo ve? Ahora, para un nuevo cristiano bebé, toda esta situación es muy desagradable. Y él sale brincando de eso y, hombre, cuando alguien quiere ofrecerle carne ofrecida a los ídolos, él dice, olvídalo, de eso me salvó el Señor, no quiero tener nada que ver con eso. Pero para un cristiano más maduro, él dice, oye, ¿qué es un ídolo? Un ídolo no es nada, ¿verdad? Entonces, ¿cuál es la diferencia? Cómelo, disfrútalo, ¿a quién le importa? Y así tiene usted un conflicto. Tiene cristianos fuertes que conocen sus libertades, haciendo lo que quieren, y tiene a cristianos débiles sentados en un rincón, simplemente encogiéndose porque no pueden ver esto, no pueden comprenderlo. Y al mismo tiempo, ¿cómo lo evitan? Porque todo lo que hacían en su vida estaba enredado con eso. Permítame decirle cómo lo hacían, cómo ofrecían un sacrificio. Usted iba a cualquier dios en particular, en cualquier momento en particular, y lo estaban haciendo todo el tiempo, y ofrecía un animal y lo dividía en tres partes. La primera parte se quemaba en el altar, y eso subía, por así decirlo, ese dios. La segunda parte la tomaba el sacerdote. Apoyaba el sacerdote de ese dios, y él volvía y podía comerlo si lo necesitaba, si no lo necesitaba, si tenía más de lo que necesitaba, y normalmente lo tenía, iría directamente detrás del templo y lo ponía en una carnicería y lo vendía. La tercera parte, la persona que lo ofrecía, se lo llevaba a casa. Así que habían tres partes. Una se quemaba, la segunda parte la podía comprar en el mercado, la tercera parte la podía comer si iba a casa de un amigo. Entonces seguía un cristiano. Va por la calle y quiere comprar algo de carne. Se detiene y compra algo de carne y piensa para sí mismo, me pregunto de dónde vino. Me pregunto si los sacerdotes tienen alguna conexión con esta pequeña carnicería. No quiero comprar carne ofrecida a los ídolos. Otro cristiano pasa y dice, ¿cuál es la diferencia? ¿Qué es un ídolo? Tómalo, es la mejor oferta. Así que lo compra. Aquí hay otro cristiano y un amigo le dice, me gustaría que vinieras a cenar a nuestra casa. Sabes, realmente te queremos como amigos. Y usted dice, muy bien, porque acabamos de... que algo nos pasó tremendo en nuestras vidas. Conocimos a alguien con quien queremos compartir contigo. Qué tremenda oportunidad. Entonces va a su casa, tiene una cena maravillosa y dice, estamos tan contentos de estar aquí. Pero hemos estado cogiéndose porque no pueden ver esto, no pueden comprenderlo. Y al mismo tiempo, ¿cómo lo evitan? Porque todo lo que hacían en su vida estaba enredado con eso. Permítame decirle cómo lo hacían, cómo ofrecían un sacrificio. Usted iba a cualquier dios en particular, en cualquier momento en particular, lo estaban haciendo todo el tiempo, y ofrecía un animal y lo dividía en tres partes. La primera parte se quemaba en el altar, y eso subía, por así decirlo, ese dios. La segunda parte la tomaba el sacerdote. Apoyaba el sacerdote de ese dios y él volvía y podía comerlo si lo necesitaba, si no lo necesitaba, si tenía más de lo que necesitaba, y normalmente lo tenía, iría directamente detrás del templo y lo ponía en una carnicería y lo vendía. La tercera parte, la persona que lo ofrecía, se lo llevaba a casa. Así que habían tres partes. Una se quemaba, la segunda parte la podía comprar en el mercado, la tercera parte la podía comer si iba a casa de un amigo. Entonces seguía un cristiano. Va por la calle y quiere comprar algo de carne. Se detiene y compra algo de carne y piensa para sí mismo, me pregunto de dónde vino. Me pregunto si los sacerdotes tienen alguna conexión con esta pequeña carnicería. No quiero comprar carne ofrecida a los ídolos. Otro cristiano pasa y dice, ¿cuál es la diferencia? ¿Qué es un ídolo? Tómalo, es la mejor oferta. Así que lo compra. Aquí hay otro cristiano y un amigo le dice, me gustaría que vinieras a cenar a nuestra casa. Sabes, realmente te queremos como amigos. Y usted dice, muy bien, porque acabamos de... que algo nos pasó tremendo en nuestras vidas. Conocimos a alguien con quien queremos compartir contigo. Qué tremenda oportunidad. Entonces va a su casa, tiene una cena maravillosa y dice, estamos tan contentos de estar aquí.

que tiene, compra algo de carne y piensa para sí mismo, me pregunto de dónde vino. Me pregunto si los sacerdotes tienen alguna conexión con esta pequeña carnicería. No quiero comprar carne ofrecida a los ídolos. Otro cristiano pasa y dice, ¿cuál es la diferencia? ¿Qué es un ídolo? Tómalo, es la mejor oferta, así que lo compra. Aquí hay otro cristiano y un amigo le dice, me gustaría que vinieras a cenar a nuestra casa. Sabes, realmente te queremos como amigos. Y usted dice, muy bien, porque acabamos de... que algo nos pasó tremendo en nuestras vidas, conocimos a alguien con quien queremos compartir contigo. Qué tremenda oportunidad. Entonces va a su casa, tiene una cena maravillosa y dice, estamos tan contentos de estar aquí, pero hemos traído almuerzos en bolsa. ¿Ve? ¿Por qué hiciste eso? Bueno, mira, sentimos que nos estaríamos contaminando. Bueno, se acabó, hombre. Acaba usted de eliminarse del contacto social, o podría simplemente sentarse ahí y atragantarse durante toda la comida y la anfitriona se preguntaría qué estaba mal con la cena. Esta era parte del problema al que se enfrentaban. ¿Qué hace usted? Tal vez podría ir a una carnicera judía, dado que los judíos creían solo en un Dios, no estarían involucrados en eso y comprar toda su carne allí. Pero eso alejaría a la sociedad gentil, así que estaban entre la espada y la pared. Dice usted, bueno, ¿por qué no compraban simplemente carne que no estaba ofrecida a ídolos? No era fácil, ¿sabe por qué? Ellos creían en esos días en muchos espíritus malos. Era una época en la que esa creencia proliferaba. Y creían que todos esos espíritus malos querían entrar en sus cuerpos. Y una forma en la que un espíritu malo entraba en su cuerpo era a través de su comida. Y luego, cuando comía su comida, le entraba con su comida. Bueno, era una creencia común. Ahora, para evitar que ese demonio entrara en usted a través de su cena, ofrecían esa carne a un dios, y el dios estaba tan emocionado de que reconocieran a ese dios que limpiaría los demonios de la comida, y usted podía comer sin miedo. Así que él... resultado era que casi todo lo que compraban en el mercado había sido ofrecido a algún dios en algún momento, o que comían en la casa de un incrédulo había sido ofrecido a algún dios. No podían evitarlo. Además, el hecho de que todos los eventos sociales estuvieran vinculados a la adoración de estos dioses y que la mayoría de las festividades y eventos sociales tuvieran lugar en el templo. Por ejemplo, encontramos un papiro y en él dice esto: Antonio, hijo de Ptolomeo, te invita a cenar con él en la mesa de nuestro señor Serapis. Ahora, nuestro señor Serapis era el dios Serapis. Iban a tener una cena en el templo como ofrenda de adoración a Serapis y era un evento social. Y usted es cristiano y recibe una invitación. ¿Qué hace? ¿Vas y comes carne ofrecido a un ídolo o no? ¿Vas y tienes la oportunidad de compartir y tener comunión y hablar con la gente y presentar a Cristo? ¿Te quedas fuera? ¿Se aíslan los cristianos en un estilo de vida monástico y se vuelven vegetarianos? ¿Qué haces? Ese es el fin del contacto social por completo. Es un problema difícil. ¿Y qué pasa con esto? Las bodas y las festividades que estaban conectadas con la vida familiar generalmente siempre se celebraron en el templo y siempre tenían carnes ofrecidas a algún ídolo antes de ser consumidas. ¿Qué pasa si tu hermana se está casando y era pagana, pero te importaba y te importaba tu familia? ¿Irías a la boda de tu hermana y comerías? Problema difícil, ¿verdad? Como puede ver, estaban tratando de averiguar si podían hacer las cosas que hacía el mundo. Ahora escuche, si podían hacer las cosas que hacía el mundo, que no estaban afirmadas como incorrectas en la Biblia. ¿No es eso lo que estamos tratando de averiguar? Estamos tratando de averiguar si deberíamos comprar los domingos, trabajar los domingos, jugar los domingos, beber alcohol, fumar, ir al cine, bailar, bla, bla, bla, bla, todo hasta el final, porque eso es lo que hace nuestra cultura. La Biblia no dice nada negativo al respecto y tenemos que decir si podemos hacerlo o no, ¿verdad? Ese es el mismo factor con el que estaban lidiando ahora. Pablo les va a dar una solución, es realmente buena. Él dice ahora, ¿hasta dónde llega tu libertad? Ahora escuchen, solo llega hasta el amor. Los corintios, los maduros, habían decidido que estaba bien. Su sentimiento era, hombre, simplemente vamos a ir, vamos a disfrutar de un buen tiempo, vamos a comer lo que sea que venga, vamos a comprar cualquier carne vieja que queramos, ni siquiera nos vamos a preocupar por ello, no vamos a intentar ser cuidadosos, no importa, un ídolo no es nada de todos modos, y a Dios no le preocupa realmente lo que comemos. Ese no es el problema, no es lo que entra en un hombre lo que lo contamina, dijo Jesús, que es lo que sale de él. Así que no estamos demasiado preocupados por ello, simplemente vamos a comer. Y algunos de estos cristianos más débiles, recién salvados de esto, hombre, no podían manejar esto, estaban matando su conciencia. Así que Pablo les escribe y les dice, su libertad está condicionada por su amor. Antes de ejercer la libertad en un área, debes pensar en cómo afecta a otra persona. Ahora, él establece este principio, observe, establece este principio en el capítulo 8 y lo explica incidentalmente. Lo ilustra en los capítulos 9 al 10, 13 y lo aplica en el 10, 14 hasta el primer versículo del capítulo 11. Así que lo explica, lo ilustra y lo aplica. Ahora, veamos su explicación en el capítulo 8. Tengo que darle una nota más para que entre en el texto. Ahora, ellos habían decidido seguir adelante y hacerlo. Los espirituales, los corintios espirituales, los maduros. Y le habían dado a Pablo tres razones por qué hacerlo. Creo que estos son extractos de su carta a él. La razón número uno está en el versículo 1. Sabemos que todos tenemos conocimiento. La razón

0: número 2 está en el versículo 4. Sabemos que un ídolo no es nada. La razón número 3 está en el versículo 8. Pero la comida no nos hace más aceptables a Dios. Tres razones nos han llevado a hacer esto. Número 1, sabemos lo suficiente como para saber que la Biblia no lo prohíbe. 2, un ídolo no es nada de cualquier manera. 3, a Dios no le preocupa lo que comemos. ¿Lo ve? Esas eran sus tres razones para seguir adelante y comer sin importar qué. Así que Pablo le responde a esas tres razones. Lo que hace es hermoso. En cada caso, él está de acuerdo con la razón y luego muestra por qué no se puede aplicar. Es fantástico. Él está de acuerdo con la razón y luego muestra por qué no se puede aplicar. Versículo 1, aquí vamos. Ahora, en cuanto a las cosas ofrecidas a los ídolos, sabemos que todos tenemos conocimiento. Deténgase ahí. Esta es una especie de declaración egocéntrica. ¿Por qué? Sabemos que todos sabemos todo lo que hay por saber. Y sabiendo todo lo que hay por saber, sabemos que no hay nada en contra de esto. Tenemos este conocimiento. Todos sabemos eso. Estaban afirmando haber madurado lo suficiente como cristianos como para tener el conocimiento adecuado. Observa el versículo 7, sin embargo, no todos tienen ese conocimiento. Eso es lo que habían dejado de considerar realmente, que no todos habían madurado a ese nivel aún. Pero para ellos, sabemos todo y sabemos que no hay nada en contra de esto. No es un pecado, sabemos lo suficiente como para saber eso, así que está bien. Ahora, sabe, el conocimiento es importante, realmente estoy de acuerdo. El conocimiento es crítico, digo, paso todo mi tiempo aprendiendo para enseñarle a usted, para que pueda tener conocimiento. Ese es el punto de partida, ¿verdad? El conocimiento es crítico, no estoy diciendo que sea malo, de hecho, Pablo está de acuerdo. Oigan, sabemos que Yale se incluye a sí mismo, todos tenemos conocimiento, eso está bien. Digo, no hay nada malo en el conocimiento. Pablo dice, por ejemplo, solo para apoyar el hecho de que creía en el conocimiento, Romanos 15, 14. Yo mismo estoy persuadido de vosotros, hermanos míos, que vosotros estáis llenos de bondad, llenos de todo conocimiento. Eso es genial. Estoy tan agradecido de que tengan conocimiento. En 2 Corintios, capítulo 6 y versículo 6, él está describiendo sus propias virtudes y dice, por pureza, por conocimiento, por paciencia, bondad y amor, y por el Espíritu Santo. Y así una de las cosas que dice acerca de sí mismo, una de las cualidades más destacadas de su apostolado era el conocimiento. Él valora mucho el conocimiento, su razonamiento en sus cartas está cargado de conocimiento. En Cristo están escondidos todos los tesoros de la sabiduría y del conocimiento. Él dice, en 2 Corintios 8, 7, él dice, veo que abundáis en todo, en fe, y en palabra, y en conocimiento a los macedonios. Está emocionado con lo que saben. En Colosenses 1, 9, él ora. Por esta causa, desde el día que lo oímos, no cesamos de orar por vosotros y de desear que seáis llenos de todo conocimiento de su voluntad en toda sabiduría y entendimiento espiritual. Quiero que tengan conocimiento, el conocimiento de su voluntad. Eso significa el conocimiento de lo que Dios desea. Y eso es, claro, su revelación. Colosenses 3:10, vestidos del nuevo hombre renovado en conocimiento. Él le dice a Timoteo, enseña sana doctrina. Él le dice a los creyentes, estudia, procura con diligencia presentarte a Dios aprobado. Renueva tu mente, dice en Efesios 4. Dejen que su mente sea transformado, dice en Romanos 12. Aprende. Múltiples veces dice, no quiero que ignoréis, hermanos. Así que Pablo tiene un conocimiento muy, muy alto de la importancia del conocimiento. Y de manera apropiada, porque la Biblia dice en el Antiguo Testamento que sin conocimiento el hombre es destruido. Mi pueblo es destruido por falta de conocimiento, dijo Oseas. Así que el conocimiento es vital. Saber cosas, no se valora la ignorancia. La prioridad para el cristiano en primer lugar es conocer esta verdad, tener el conocimiento de su voluntad.
1: De esta manera se nos ha recordado que la libertad cristiana debe regirse por el amor y aplicarse con sabiduría, parte de la serie Renunciando para Ganar, aquí en Gracia a Vosotros. 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

0: en HRBC, las 12:59 minutos.
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0: Señor. Te alabamos.
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en la luna y en las estrellas, y perplejidad en el rostro de la gente, confundidos a causa del bramido del mar y de las olas. 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

0: en HRBC, las dos.
1: Bienvenido, esta es la palabra de Dios para hoy, un programa patrocinado por la Iglesia Calvary Chapel de Costa Mesa, California, que presenta el estudio bíblico del pastor Chuck Smith, pastor de esta congregación. El pastor Smith está conduciéndonos por la primera carta del apóstol Pablo a los Corintios, una carta que ha titulado como la carta de la disciplina. Él está compartiendo en este momento la necedad de las divisiones autoimpuestas de la iglesia primitiva que ya en aquella época tenía que atacar el apóstol Pablo. En esta ocasión continuaremos con más acerca de esta temática cuando el pastor Chuck Smith se refiere al bautismo y cómo Pablo pudo evitar añadir más combustible al debate partidario. Así que abramos nuestra Biblia en 1 Corintios capítulo 1, versículo 12, cuando el pastor Chuck Smith inicia la lectura y análisis del día de hoy.

¿Qué tal, amigas, amigos? ¿Cómo están? Realmente para mí es un placer estar nuevamente con ustedes compartiendo estos momentos de estudio de la Palabra de Dios. En la edición de este día vamos a continuar con más acerca de este tema. Y como decía Esteban, vamos a comenzar nuestro estudio leyendo este versículo 12 tan particular. Decía el apóstol Pablo, quiero decir que cada uno de vosotros, dice, yo soy de Pablo y yo de Apolos y yo de Cefas y yo de Cristo. Y pregunta allí el apóstol Pablo, ¿acaso está dividido Cristo? ¿Fue crucificado Pablo por vosotros? ¿O fuisteis bautizados en el nombre de Pablo? Y así es que se habían dividido, diciendo algunos, bueno, yo soy de Pablo, especialmente aquellos que, como mencionábamos en el programa anterior, querían ponerse bajo ese paraguas de la gracia, abusando de la gracia de Dios. Como Pedro dijo que algunos estaban haciendo, usando eso como un manto de licenciosidad. Por eso cuando alguno les reprochaba por sus acciones, ellos dirían, escuchen, yo soy de Pablo. Es decir, estoy bajo la capa de la gracia. Tal vez los intelectuales dirían, yo soy de Apolos. Y siempre están aquellos que quieren volver a las bases, a decir, bueno, yo soy el que tengo los fundamentos, y dicen, yo soy de Pedro. Y ese pequeño segmento que encontramos siempre, que dicen, nosotros somos los únicos de Cristo, yo soy de Cristo. ¿Se da cuenta? Teniendo esa presunción de pensar que nosotros somos los únicos y nadie más fuera de nosotros es algo. ¿Por qué? Porque nosotros somos la iglesia de Cristo. Pablo pregunta, ¿está Cristo dividido? Qué vergüenza, estimado oyente, es que traigamos nuestras diferencias de manera tal que dividimos el cuerpo de Cristo. Yo pienso que hay lugar para diferentes opiniones, que hay lugar para desacuerdos. Yo puedo permitir distintas opiniones, puedo aceptar si usted no comprende la Escritura de la misma forma que la comprendo yo. Ahora, cuando discrepamos, debiéramos discrepar en común acuerdo de no crear divisiones. Y nosotros comenzamos siempre a dividirnos en cuanto a cuestiones. Pero reitero, estas cuestiones no deberían separarnos, porque Cristo no está dividido. Pablo dijo, yo no fui crucificado por ustedes, ustedes no se bautizaron en mi nombre. Y agregó, doy gracias a Dios de que a ninguno de vosotros he bautizado sino a Crispo y a Gallo. Ahora, estos que dicen, yo soy de Cristo, son aquellos que hacen del bautismo un gran asunto de división. Y fastidian a las personas, lo fastidian a usted en cuanto al bautismo, diciéndoles que usted no está verdaderamente salvo mientras no se bautice en agua. Así que, por esa causa, ellos siempre tienen el tanque lleno en la iglesia, de manera tal que, en el minuto que una persona acepta a Cristo como su Salvador, allí mismo se lo llevan a la parte de atrás, al tanque, y lo meten en el agua. ¿Para qué? Para que pueda ser salvo. Bautismo instantáneo. Ellos sienten que eso es extremadamente importante. Y mejor hacerlo aquí en la iglesia, porque piense, si usted se va a la playa y por ahí tiene un accidente antes de que llegue al bautismo, mi amigo, usted está liquidado. ¡Qué vergüenza! Iba de camino a ser bautizado y se le terminó la vida. Bien, si el bautismo en agua fuera tan esencial para la salvación, entonces Pablo lo que habla aquí es una blasfemia. En verdad, una blasfemia, porque él decía, doy gracias a Dios que a ninguno de vosotros he bautizado, sino a Crispo y a Gallo. Para que ninguno diga que fuisteis bautizados en mi nombre, escribe después, también bauticé a la familia de Estefanas,
De lo demás, no sé si he bautizado a algún otro, no recuerdo en otras palabras. Pues no me envió Cristo a bautizar, sino a predicar el Evangelio. Una declaración fascinante del apóstol Pablo que de una vez por todas derriba ese concepto de la regeneración bautismal. El bautismo en agua, estimado oyente, es una obediencia a la fe de Jesucristo que yo tengo. Es una señal externa de la obra interna que hace el Espíritu de Dios dentro de nuestra vida. Es el renunciar a la vieja vida, como si estuviera muerto cuando entro en el agua del bautismo, allí, entonces, al bautizarme es como si fuera enterrado, y al salir del agua es un testimonio de que ahora voy a vivir la nueva vida según el Espíritu de Dios. Pero si no estoy viviendo la nueva vida según el Espíritu, entonces esto significa que el bautismo de agua no es verdaderamente válido. Si estoy en toda clase de peleas carnales porque una persona no se bautizó instantáneamente y divido el cuerpo y quedo molesto y quiero discutir sobre el asunto y digo, óigame, a mí no me interesa, estimado oyente, si usted fue bautizado 100 veces y usted no está mostrando el fruto de un verdadero caminar en el Espíritu, ¿de qué sirve? Lo cual, por supuesto, según el apóstol Pablo en 1 Corintios 13, todo está marcado por el amor. El amor que no busca su propio camino, sino que cree todas las cosas, que espera todas las cosas, resiste todas las cosas, el amor que nunca falla. Así que el hombre tiene esta condición de tender esas pequeñas divisiones que surgen cuando él está caminando en la carne, cuando está viviendo una vida carnal. Campbell Morgan dijo, he notado que cuanto más espiritual se vuelve un hombre, menos denominacional se convierte. De haber estado Pablo escribiéndole a la iglesia en el día de hoy en cuanto a las divisiones de ellas, estoy pero segurísimo que diría, pero algunos de ustedes dicen, yo soy bautista, algunos dicen presbiterianos, otros dicen, yo soy nazareno, y otros, bueno, ponga allí los nombres que quieran. Y otros dirían, bueno, nosotros somos la iglesia de Cristo. Pablo diría nuevamente, ¿está Cristo dividido? Sin duda, urgiría a la unidad dentro del cuerpo para que nos diésemos cuenta de que todos estamos en Jesucristo. Pablo fue enviado a predicar el Evangelio no con palabras de humana sabiduría, no, algo con lo que los corintios estaban muy familiarizados allí, en esa ciudad. ¿Cómo estos filósofos jugaban con las palabras? Pero Pablo decía, Dios no me envió a bautizar, sino a predicar el Evangelio. No con sabiduría de palabras para que no se haga vana la cruz de Cristo. No se trata de que una persona sea atraída por discursos inteligentes en lugar de por la convicción del Espíritu en su corazón. No, no. Y agregaba, porque la palabra de la cruz es locura a los que se pierden, pero a los que se salvan es, a saber, a nosotros, es poder de Dios. Para los griegos, estimado oyente, los filósofos, la predicación de la cruz era una tontería. Cuando Pablo estaba allí en Atenas, dirigiéndose a los epicúreos en la montaña de Marte, cuando él vino al lugar en su historia donde se refería a la resurrección de Jesús, ellos dijeron, vamos, ¿qué es esto? Fuera de aquí. Esto es toda charlatanería. Resurrección, por favor, tontería, ridiculeces. Y así fue que rechazaron el mensaje de Pablo cuando él llegó al tema de la cruz y la resurrección. Ellos dijeron, son tonterías. Porque la predicación de la cruz para ellos les es locura, le parece tontería. Ahora, mi amigo oyente, ¿cuál es su actitud hacia la cruz de Jesucristo? Le pregunto porque es muy importante que examine su actitud en cuanto a la cruz de Jesucristo.
En el versículo 19 continúa diciendo el apóstol Pablo, pues está escrito, destruiré la sabiduría de los sabios y desecharé el entendimiento de los entendidos. ¿Dónde está el sabio? ¿Dónde está el escriba? ¿Dónde está el disputador de este siglo? Hablando ahora acerca de los filósofos griegos, esos hombres que daban a entender que tenían un gran amor por la sabiduría, y también hablando de los escribas, los disputadores de este mundo. Dios dice, ¿no ha enloquecido Dios la sabiduría del mundo? Claro que lo ha hecho, con toda seguridad. Cuando yo miro, por ejemplo, la teoría de la evolución, que están religiosamente tratando de promover, y entendiendo la increíble escasez de evidencias, de esas formas transicionales en la columna geológica, yo me doy cuenta de toda la exageración, de todo el engaño, todo lo que promovió esa teoría de la evolución. Miro los conceptos que están tratando de dejar en nosotros los hombres de ciencia de este mundo. Realmente ahí tengo que decir sí, Dios ha enloquecido la sabiduría de este mundo. Pensar que tengo la capacidad de ver por qué un día una pequeña criatura tipo anfibia finalmente emergió del agua y allí levantó su parte frontal, la sacó fuera del agua, permitió que el sol le diese de lleno en el ojo, formando esa mutación, mejor dicho, en una peca de cosas que comenzaron allí el proceso de mutación hasta que finalmente eso se volvió un centro nervioso y allí entonces desarrolló capacidades ópticas. ¡Ah! Y ahora, gracias a Dios por esa peca, puedo ver. Sí, estimado oyente, Dios enloqueció la sabiduría de este mundo. Ya no leo más cómics, historietas, no. Ahora, para divertirme un poco, leo libros de evolución. ¿No ha enloquecido Dios la sabiduría del mundo? ¿Sabía usted que cuando la bañera fue introducida por primera vez en Estados Unidos, los científicos advertían acerca de las bañeras lo peligrosas que eran para la salud? ¿Usted sabía eso? Los hombres de ciencia hicieron que en muchas ciudades de los Estados Unidos surgieran decretos prohibiendo el uso de las bañeras en las casas. ¡Oh! Por favor, una persona tendría toda clase de enfermedades crónicas y no sé cuántas cosas más si comenzaba a bañarse en las bañeras. Hubo ciudades que de hecho desecharon el uso de las bañeras porque los científicos advirtieron en contra de esos peligros que había para los hombres por causa del uso de las bañeras. Ah, me resulta interesante con cuánta frecuencia los libros de ciencia tienen que ser revisados. Estoy realmente asombrado de que los hechos tengan que cambiar tantas veces, tan pronto. Mire, cuando yo iba a la escuela, se enseñaba que el mundo tenía tan solo 2.000 millones de años. A estas alturas, ya se enseña que tiene 12.000 millones de años. Espere un poco, yo no soy tan viejo. ¿Se da cuenta? Teóricamente, eso haría de mí una persona 10.000 millones de años más viejo. Qué interesante es el hecho de que la Biblia nunca necesitó ser revisada en esos asuntos. Podemos tener una nueva traducción que actualiza la estructura del lenguaje para tener una mejor comprensión, pero deje que una persona se entrevere con el texto original y verá que está en un problema gigantesco. Yo creo que no tenemos que seguir revisando la versión revisada, la nueva, la moderna, la actualizada. Yo creo que no necesitamos hacer eso, ¿verdad? Dios y la sabiduría del mundo. Bien dice el verso 21, pues ya que en la sabiduría de Dios el mundo no conoció a Dios mediante la sabiduría. Lo que ocurre es que Dios es el único que es la fuente de la sabiduría. Por medio de la sabiduría, en Cristo, nos dice la palabra de Dios,
es en quien están escondidos todos los tesoros de la sabiduría y del conocimiento. Así le escribía Pablo a los Colosenses en el capítulo 2, verso 3 de esa carta. Pero el mundo, por esa sabiduría, no conoció a Dios. Eso a mí me resulta muy interesante porque no hay verdadera sabiduría para eliminar a Dios. Mire usted, las personas hoy en día con frecuencia hablan acerca de que son agnósticos. Es decir, hablamos de la sabiduría de este mundo. Esas son las personas sofisticadas. Con frecuencia alrededor de las universidades usted va y lleva el tema de Dios acerca del conocimiento completo y allí aparece una persona diciendo, bueno, yo soy agnóstico. La sabiduría de este mundo no conoció a Dios. Con todo, un niño puede conocer a Dios. ¿Dónde están los sabios? Permítame decirle algo, ¿eh? La palabra agnóstico deriva del latín ignoramus. Pero claro, esa palabra no suena sofisticada, ¿verdad? Bien, ¿qué acerca de Dios? Preguntamos. Y no dicen, soy un ignoramus. Dicen, oh, yo soy agnóstico. Bueno, si usted lee el libro de Job, creo que Elifaz fue que le dijo a Job, ¿descubrirás tú los secretos de Dios? ¿Llegarás tú a la perfección del Todopoderoso? Claro, la respuesta es no. Usted no puede comenzar desde una base terrenal para llegar a Dios. Esa es precisamente la historia de la religión. Los hombres comienzan a hacer desde una base terrenal sus hipótesis, sus tesis para alcanzar el infinito. Por lo tanto, están condenadas las religiones que se inician así al fracaso total por la misma naturaleza de esa religión. Tenemos la Biblia y en ella la revelación de Dios a través de Jesucristo, que es lo contrario al hombre tratando de alcanzar a Dios. No, no, se trata de Dios alcanzando al hombre. El ser infinito, Dios, comienza desde una base infinita para alcanzar aquello que es finito. Por lo tanto, Dios no puede ser encontrado o descubierto por la búsqueda del hombre. De allí que la sabiduría humana no conoció a Dios. Dios solamente es descubierto por la revelación del mismo Dios al hombre. Esa es la revelación que con frecuencia se hace por medio de la predicación. Y así vemos que el mundo, por su sabiduría terrenal, no puede y no conoció a Dios. Agrega el apóstol Pablo, agradó a Dios salvar a los creyentes por la locura de la predicación. Es decir, para que por medio de la predicación Dios le sea revelado al hombre para que el hombre crea. Ahora yo quiero que note, esa es la locura o la necedad de la predicación, es que la predicación es verdaderamente un ejercicio necio en un sentido, y especialmente la forma que hacen algunos. Pero no se trata de predicar necedades, no, cuidado con eso. Sino que habla de la necedad o la locura de la predicación. ¿Por qué? Dice a continuación, porque los judíos piden señales. Si usted recuerda lo que le dijeron los judíos a Jesús, muéstranos qué señales haces para que creamos. Sí, los judíos piden señales, los griegos buscan sabiduría. Pero decía el apóstol Pablo, nosotros predicamos a Cristo crucificado. Para los judíos ciertamente tropezadero y para los gentiles locura. Sí, aún para los discípulos era una piedra de tropiezo. La idea, la simple idea de que el Mesías fuera crucificado era una piedra de tropiezo para los discípulos. Si usted recuerda cuando Jesús comienza a decirle a ellos, después que Pedro reconoció, según relata el Evangelio de Mateo, capítulo 16, tú eres el Mesías, el Cristo, el Hijo del Dios viviente. Jesús dijo, sí, seré entregado en mano de los pecadores y me crucificarán y me matarán y al tercer día resucitaré. Pedro, que había tenido esa gran revelación, le dijo, Señor, de ninguna manera esto te acontezca. ¿Se da cuenta? Una piedra de tropiezo. Pedro tropezó en eso. ¿Cómo su Mesías rechazado, crucificado? No, no hay forma. Los judíos al presente, la mayor parte, todavía tropiezan
en la crucifixión de Cristo, a pesar del hecho de que ellos tienen en sus Biblias el Salmo 22 y el capítulo 53 del libro de Isaías, delante de ellos. Realmente aún tropiezan, aunque tienen tan claro proféticamente la cruz de Cristo. Bien decía Pablo, pero predicamos a Cristo crucificado, a los judíos piedra de tropiezo, ¿sí? Y para los gentiles locura, mas para los llamados, así judíos como griegos, Cristo poder de Dios y sabiduría de Dios. Porque lo insensato de Dios, que es por supuesto la predicación de la cruz, es más sabio que los hombres, y lo débil de Dios es más fuerte que los hombres. Pues mirad, hermanos, vuestra vocación, que no sois muchos sabios según la carne, ni muchos poderosos, ni muchos nobles, sino que lo necio del mundo escogió Dios para avergonzar a los sabios, y lo débil del mundo escogió Dios para avergonzar a los fuertes. Mi amigo, mi amiga, esto es lo mejor que le puedo dar siendo el pastor de Calvary Chapel, porque Dios escogió las cosas necias del mundo para confundir a los sabios. Y créame, Calvary Chapel confunde a los sabios.

0: el pastor Smith continuará con este estudio a partir de este versículo en el próximo encuentro, cuando estemos mirando nuevamente la palabra de Dios para hoy en Primera de Corintios. 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Antes de despedirnos, vuelve el pastor Chuck Smith con su reflexión final.
1: Amigo oyente, que el Señor esté con usted y que sus bendiciones rodeen su vida mientras usted camina en comunión con Él. Es mi anhelo que usted experimente todo el gozo, el poder y la presencia, la gloria de Dios, derramando cada día Dios sobre su vida, su bondad y su amor. Que usted comience a experimentar más victoria en su caminar con Jesucristo, entregándose usted mismo a la mano de Dios para que Él le moldee conforme a la persona que Él quiere que usted sea. Él quiere conformarlo a la imagen de su Hijo Jesucristo. Y así, entonces, que Dios le bendiga y obre en su vida esta semana de manera muy especial, y que su fe se incremente estudiando la palabra de Dios.

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0: ¿Alguna vez usted se ha preguntado, qué está haciendo Dios? Bienvenido a través de la Biblia, el programa donde conocemos a Dios en su palabra. Soy su anfitrión, Heyel Ortiz. En nuestro recorrido a través de toda la palabra de Dios, iniciaremos en el capítulo 15 y llegaremos hasta el capítulo 16 del libro de Hechos. Veremos que los hombres piadosos de la época se hacían la misma pregunta: ¿qué está haciendo Dios? Ha sido llamado el primer concilio de la iglesia, celebrado en Jerusalén alrededor del año 50 después de Cristo. Yo espero que usted esté listo, con su libreta de apuntes abierta, porque vamos a orar para iniciar nuestro recorrido bíblico de hoy. Padre Celestial, el ser humano siempre ha querido saber y conocer tus planes y tus propósitos. Te pedimos que en el estudio de hoy podamos recibir una respuesta que nos mantenga afianzados y confiando en ti. Aun cuando no sepamos lo que estás haciendo, ayúdanos a confiar y a depender de ti en todo. En el precioso nombre de Jesús te lo pedimos y oramos. Amén. Y ahora, abra su Biblia o encienda su Biblia en Hechos capítulo 15, porque estamos iniciando nuestro recorrido bíblico de hoy con las enseñanzas del Dr. McGee en la voz de nuestro maestro Samuel Montoya.
2: Continuamos estudiando hoy el capítulo 15 de los Hechos de los Apóstoles. En nuestro programa anterior estábamos hablando del concilio que se efectuó en Jerusalén para considerar el asunto de la ley contra la gracia, o la ley contra la libertad, debido a que algunos estaban enseñando a los hermanos que si no se circuncidaban, conforme a la ley de Moisés, no podían ser salvos. Por lo cual hubo necesidad de reunirse los apóstoles y los ancianos para tratar esta cuestión. Y dejamos a Jacobo haciendo uso de la palabra en este concilio y citando las palabras del profeta Amós, que se encuentran en el capítulo 9 de esa profecía, versículos 11 y 12. Y luego de hacer un resumen de lo que es el programa de Dios, Jacob presenta ahora su decisión. Y quisiéramos que usted, amigo oyente, preste mucha atención a esta decisión que presenta Jacobo aquí, porque es una decisión muy importante. Leamos pues los versículos 19 y 20 de este capítulo 15 de los Hechos. Por lo cual yo juzgo que no se inquiete a los gentiles que se convierten a Dios, sino que se les escriba que se aparten de las contaminaciones de los ídolos, de fornicación, de ahogado y de sangre. La decisión es que los gentiles que se habían convertido a Dios no debían ser puestos bajo el sistema mosaico. Sin embargo, se les pediría que hicieran ciertas cosas, más bien por cortesía, no porque estuvieran bajo la ley. Se les pediría abstenerse de las contaminaciones de los ídolos. Ahora, la razón por la cual esto se menciona tan específicamente se presentará nuevamente en la primera carta del apóstol Pablo a los Corintios, en la sección en cuanto al asunto de comer o no comer carne. La situación era que el mundo gentil de aquel entonces adoraba ídolos, y en una ciudad como Corinto, por ejemplo, los corintios tomaban sus mejores animales y los ofrecían a sus dioses paganos. Ahora, ellos eran muy vivos en cuanto a esto porque llevaban el animal y lo presentaban como su ofrenda, pero siendo que los dioses eran espirituales, ellos creían que los dioses necesitaban solo una comida espiritual. Entonces, lo que hacían era quitar la carne del animal y venderla en las carnicerías de los templos paganos. Es en el lugar donde se podía comprar la mejor carne de aquel entonces, el lomito, el bistec de solomillo, el filete y todo eso. Pues bien, los gentiles no se ofendían por esto. Siempre habían comprado su carne en estos mercados y para ellos no era cuestión de conciencia. Sin embargo, para el cristiano israelita, esto sería muy ofensivo, así como también lo sería para el inconverso israelita. Habían sido educados e instruidos a no comer nada que hubiera sido ofrecido a los ídolos. De modo que la idea aquí es que el gentil que convidara a un hermano judío a comer no debía ofenderle sirviéndole alguna carne que hubiera sido ofrecida a los ídolos. Esta petición, pues, no constituía en alguna manera un esfuerzo por colocar a los gentiles bajo la ley mosaica. Fue más bien una petición de no hacer algo que fuera ofensivo a sus hermanos judíos. También les pidieron abstenerse de fornicación. Y una vez más, tenemos que entender el medio circundante para ver por qué esto se menciona específicamente. El adulterio era tan común entre los gentiles porque en sus religiones paganas, el adulterio en verdad formaba parte del rito religioso. Los gentiles que habían llegado a ser cristianos debían, pues, dejar de hacer esta práctica mala. Necesitaban comprender que la adoración del Dios vivo y verdadero era totalmente diferente a sus ritos paganos. Ahora, esa situación no era tan diferente a la del día de hoy, ¿no le parece? ¿No se ha dado usted cuenta, amigo oyente, cómo el mundo entero se está volviendo al paganismo? ¿Ha notado usted que se habla mucho hoy en día en cuanto a la nueva moralidad? Amigo oyente, lo que hoy llaman la nueva moralidad era la religión pagana de hace 2000 años. En realidad, no hay nada nuevo en cuanto a la nueva moralidad. Bien, se les pidió también que se abstuvieran de carne ahogada y de sangre. Esto sería muy ofensivo a sus hermanos judíos. Y una vez más tenemos aquí que esto era cuestión de cortesía. Y dice Jacobo aquí en el versículo 21, porque Moisés desde tiempos antiguos tiene en cada ciudad quien lo predique en las sinagogas, donde es leído cada día de reposo. Creemos, pues, que no sería malo repasar lo que Jacobo ha dicho. Acomoda a la iglesia en el programa de los profetas, aunque la iglesia no está sujeta a la profecía. Hoy en día, Dios está tomando de entre los gentiles pueblo para su nombre, como lo vimos en el versículo 14. El programa de los profetas seguirá en marcha. En primer lugar, tenemos, pues, después de esto, que quiere decir después que la iglesia haya sido quitada del mundo. El versículo 16 dice, volveré. Y esto se refiere a la segunda venida de Cristo, según se describe en Apocalipsis capítulo 19. En segundo lugar, tenemos que Él reedificará el tabernáculo de David que está caído hoy en día y reparará sus ruinas. Ahora, en tercer lugar, cuando Cristo vuelva, habrá un camino para que el resto de los hombres busque al Señor, según el versículo 17. Y en cuarto lugar, luego en aquel día, todos los gentiles que hayan creído estarán en el reino. Notemos también el contraste que hay entre la expresión de ellos, refiriéndose a los gentiles en el versículo 14, y la expresión todos los gentiles en el versículo 17, o sea, los gentiles que invocan el nombre de Jesucristo. Tenemos ahora la decisión del concilio. Leamos los versículos 22 y 23 de este capítulo 15 de los Hechos. Entonces pareció bien a los apóstoles y a los ancianos, con toda la iglesia, elegir de entre ellos varones y enviarlos a Antioquía con Pablo y Bernabé, a Judas, que tenía por sobrenombre Barsabás, y a Silas, varones principales entre los hermanos, y escribir por conducto de ellos, los apóstoles y los ancianos y los hermanos, a los hermanos de entre los gentiles que están en Antioquía, en Siria y en Cilicia, salud. Hay algunos nombres que aquí se mencionan por primera vez. Silas, como veremos más adelante, será compañero de Pablo en el siguiente viaje. Ahora note usted el amor que es demostrado en esta carta que están escribiendo. Son judíos cristianos los que escriben esta carta a los gentiles que se habían convertido a Dios y los llaman hermanos de entre los gentiles. Prosigamos ahora con el versículo 24 de este capítulo 15 de los Hechos. Por cuanto hemos oído que algunos que han salido de nosotros, a los cuales no dimos orden, os han inquietado con palabras, perturbando vuestras almas, mandando circuncidaros y guardar la ley. Esta carta establece con toda claridad que aquellos judaizantes que habían salido de Jerusalén lo habían hecho sin ninguna autoridad de la iglesia en Jerusalén. Y esto establece también el hecho que cualquiera que trate de poner a otro bajo la ley hoy en día no lo hace en ninguna manera bajo la autoridad o respaldo de la palabra de Dios. Y continúan diciendo en esta carta, aquí en los versículos 25 y 26, nos ha parecido bien, habiendo llegado a un acuerdo, elegir varones y enviarlos a vosotros con nuestros amados Bernabé y Pablo, hombres que han expuesto su vida por el nombre de nuestro Señor Jesucristo. ¿No le parece esta una recomendación amable en cuanto a estos hombres? La iglesia envía a los hombres que han sido probados, hombres que han expuesto sus vidas. Amigo oyente, ¿cuánto ha sufrido usted por él? Es decir, por el Señor. ¿Qué le ha costado? ¿Ha pagado algún precio por seguir a Jesucristo? Avancemos ahora con el versículo 27. Así que enviamos a Judas y a Silas, los cuales también de palabra os harán saber lo mismo. Usted puede ver que si hubieran enviado solamente a Bernabé y a Pablo, el pueblo podría haber dicho, bueno, es de esperarse que estos dos hombres traigan un informe como este. De modo que envían también a Judas y a Silas para confirmar el hecho de que esta era la decisión unánime del concilio. Prosigamos ahora con el versículo 28 de este capítulo 15 de los Hechos. Porque ha parecido bien al Espíritu Santo y a nosotros no imponeros ninguna carga más que estas cosas necesarias. Fíjese usted, ha parecido bien al Espíritu Santo y a nosotros. ¿Qué lección hay en esto para nosotros, amigo oyente? Continuemos con el versículo 29. Que os abstengáis de lo sacrificado a ídolos, de sangre, de ahogado y de fornicación, de las cuales cosas, si os guardareis, bien haréis. Pasadlo bien. Este es su informe. Eso es todo lo que tienen que decirles. No les están diciendo que necesitan satisfacer las demandas del sistema mosaico. Y leemos en los versículos 30 y 31. Así pues, los que fueron enviados descendieron a Antioquía y reuniendo a la congregación entregaron la carta, habiendo leído la cual se regocijaron por la consolación. Hay consuelo y solaz en el Evangelio, amigo oyente. No hay nada sino condenación en la ley. La ley condena, amigo oyente. La ley es un espejo. Nos hace ver que somos perversos y que estamos destituidos de la gloria de Dios. El Evangelio, en cambio, dice, ven a Dios. Él te quiere recibir. Él te salvará por su gracia. Estas sí que son palabras realmente consoladoras. Bien, sigamos adelante con los versículos 32 al 35 ahora. Y Judas y Silas, como ellos también eran profetas, consolaron y confirmaron a los hermanos con abundancia de palabras. Y pasando algún tiempo allí, fueron despedidos en paz por los hermanos para volver a aquellos que los habían enviado. Mas a Silas le pareció bien el quedarse allí. Y Pablo y Bernabé continuaron en Antioquía, enseñando la palabra del Señor y anunciando el Evangelio con otros muchos. Es evidente que Pablo y Silas se llevaban bien. A Silas le agradó Pablo y le gustó trabajar junto con él. Por tanto, se quedó allí en la iglesia de Antioquía. Debe haberse sentido privilegiado de poder trabajar con estos creyentes gentiles. De todos modos, se quedó allí. Pablo y Bernabé realmente eran los pastores de la iglesia allí en Antioquía. Veamos ahora los planes para el segundo viaje misionero. Leamos el versículo 36 de este capítulo 15 de los Hechos. Después de algunos días, Pablo dijo a Bernabé, «Volvamos a visitar a los hermanos en todas las ciudades en que hemos anunciado la palabra del Señor para ver cómo están». Pablo tenía interés en las iglesias. Tenía un interés sincero en los creyentes. Tenía un interés especial en los hermanos en Galacia. De modo que creyó que era una buena idea volver una vez más para visitar aquellas iglesias. Continuemos con el versículo 37. «Y Bernabé quería que llevasen consigo a Juan, el que tenía por sobrenombre Marcos». Conocemos a Bernabé como un tipo muy generoso y un verdadero hombre de Dios. Pero note usted lo siguiente en cuanto a él. Cuando se resolvía en cuanto a cierta cosa, después no cambiaba de parecer. Le llamaríamos terco, ¿no le parece? Recuerde que todos estos hombres nunca dejaron de ser humanos. Siempre retuvieron su vieja naturaleza. Tanto Pablo como Bernabé se aferraron a su propia posición y ninguno de los dos estuvo dispuesto a cambiar de parecer. Note usted lo que ocurre. Leamos el versículo 38 de este capítulo 15 de los Hechos. Pero a Pablo no le parecía bien llevar consigo al que se había apartado de ellos desde Panfilia y no había ido con ellos a la obra. Pablo también tenía sus persuasiones. Bernabé quiere llevar a Juan Marcos, pero Pablo dice que no lo llevará. Bueno, nos alegramos que estos dos hermanos tuvieran este pequeño altercado porque en verdad nos enseña algo a nosotros. Estos hombres eran seres humanos tal como usted y yo también lo somos. Revela que aún a los santos les es posible altercar sin ser desapacibles. Pero notemos aquí que no se dividieron para formar dos iglesias diferentes. Simplemente altercaron en cuanto a este punto. Creemos que es normal y bien que tengamos desacuerdos en cuanto a ciertos problemas. En realidad, no importa tener desacuerdos. Claro que si yo llegase a tener un desacuerdo, oraría que el otro hermano comprendiera las cosas como yo las comprendo. Y con toda certeza que el otro hermano estaría haciendo la misma cosa, orando para que yo comprendiera las cosas como él las comprende. Ahora, el versículo 39 nos dice: y hubo tal desacuerdo entre ellos que se separaron el uno del otro. Bernabé, tomando a Marcos, navegó a Chipre. El relato no dice más en cuanto a Bernabé. Él se fue a Chipre y allí tuvo un gran ministerio. Bernabé había salido de Chipre. Esa isla era su patria chica. Tenía un deseo de llevar el evangelio a su propio pueblo. Y según nos indica la tradición, tuvo allí un gran ministerio. Desde Chipre se llevó a cabo también más tarde un gran ministerio misionero en el África del Norte. Sabemos esto también por la tradición. Aquí Bernabé sale navegando de las páginas de la Escritura. La Biblia no nos da ninguna información adicional en cuanto a su ministerio. Ahora, la atención cae casi completamente sobre el apóstol Pablo. Leamos los versículos finales, versículos 40 y 41 de este capítulo 15 de los Hechos. Y Pablo, escogiendo a Silas, salió encomendado por los hermanos a la gracia del Señor, y pasó por Siria y Cilicia, confirmando a las iglesias. La iglesia tiene ahora dos grandes proyectos misioneros donde antes tenía uno solo. Bernabé se encamina en una dirección y Pablo en otra. Este es el método de Dios. Y Dios utilizará a ambos hombres. Pablo ahora tenía a Silas con él y los hermanos los encomendaron a la gracia de Dios. Y así, amigo oyente, concluimos nuestro estudio del capítulo 15 de los Hechos de los Apóstoles. Llegamos ahora al capítulo 16. Y en este capítulo tenemos el segundo viaje misionero de Pablo. Permítanos estimularle, amigo oyente, una vez más, a tener en su mano un mapa a fin de que pueda seguir este viaje misionero en el mapa. El último versículo del capítulo 15 realmente nos contaba el principio de ese viaje. Pablo y Silas pasaron por Siria y Cilicia, confirmando a las iglesias. Desde allí veremos que seguirán hasta el país de Galacia. Usted recordará que Pablo y Bernabé tuvieron un altercado violento en cuanto al sobrino de Bernabé, cuyo nombre era Juan Marcos. Juan Marcos les había abandonado en su primer viaje misionero, y por tanto Pablo no estaba muy dispuesto a llevarle consigo en el segundo viaje. De modo que Bernabé se lo llevó consigo a Chipre. Y como ya lo hemos indicado, Juan Marcos al fin y al cabo salió muy bien, porque más tarde veremos que el mismo apóstol Pablo pidió, allá en su segunda carta a Timoteo, capítulo 4, versículo 11, pidió que Juan Marcos viniera a verle porque ahora lo consideraba útil para el ministerio. En este viaje, Pablo y Silas, después de pasar por Siria y Cilicia, llegaron al país de Galacia. Estaban visitando nuevamente las iglesias. Aquí fue donde el problema se había presentado cuando los judaizantes habían llegado, cambiando el modo de sentir y de pensar del pueblo. El concilio en Jerusalén entonces se convocó para arreglar la cuestión de los gentiles y su relación con la ley. Y más adelante veremos que también Pablo escribió su epístola a los Gálatas en cuanto a este mismo asunto. Ahora, no podemos dejar de enfatizar el hecho de que el ser salvo significa confiar en Cristo. Eso es todo. Es confiar en Cristo y nada más. Las obras, el guardar la ley y cualquier clase de legalismo, todos constituyen un vano esfuerzo para traer a un pecador a una relación violento en cuanto al sobrino de Bernabé, cuyo nombre era Juan Marcos. Juan Marcos les había abandonado en su primer viaje misionero, y por tanto Pablo no estaba muy dispuesto a llevarle consigo en el segundo viaje. De modo que Bernabé se lo llevó consigo a Chipre. Y como ya lo hemos indicado, Juan Marcos al fin y al cabo salió muy bien. Porque más tarde veremos que el mismo apóstol Pablo pidió, allá en su segunda carta a Timoteo, capítulo 4, versículo 11, pidió que Juan Marcos viniera a verle porque ahora lo consideraba útil para el ministerio. En este viaje, Pablo y Silas, después de pasar por Siria y Cilicia, llegaron al país de Galacia. Estaban visitando nuevamente las iglesias. Aquí fue donde el problema se había presentado cuando los judaizantes habían llegado, cambiando el modo de sentir y de pensar del pueblo. El concilio en Jerusalén entonces se convocó para arreglar la cuestión de los gentiles y su relación con la ley. Y más adelante veremos que también Pablo escribió su epístola a los Gálatas en cuanto a este mismo asunto. Ahora, no podemos dejar de enfatizar el hecho de que el ser salvo significa confiar en Cristo. Eso es todo. Es confiar en Cristo y nada más. Las obras, el guardar la ley y cualquier clase de legalismo, todos constituyen un vano esfuerzo para traer a un pecador.

0: Pablo escribió su epístola a los Gálatas en cuanto a este mismo asunto. Ahora, no podemos dejar de enfatizar el hecho de que el ser salvo significa confiar en Cristo. Eso es todo. Es confiar en Cristo y nada más. Las obras, el guardar la ley y cualquier clase de legalismo, todos constituyen un vano esfuerzo para traer a un pecador a una relación correcta con Dios. La transacción, amigo oyente, ya fue consumada cuando Cristo murió en la cruz, y tenemos que poner nuestra confianza en esa obra de redención, la cual es, desde todo punto de vista, suficiente para nuestra salvación. Comencemos, pues, nuestro estudio de este capítulo 16 de los Hechos, leyendo los primeros dos versículos. Después llegó a Derbe y a Listra, y aquí había allí cierto discípulo llamado Timoteo, hijo de una mujer judía creyente, pero de padre griego. Y daban buen testimonio de él los hermanos que estaban en Listra y en Iconio. Pablo volvió a visitar nuevamente a las iglesias en Galacia. Cuando estuvo en Listra, halló a un joven a quien había conocido en su primer viaje misionero. Este joven había sido convertido mediante su ministerio, y por eso Pablo lo llama su verdadero hijo en la fe. Pablo conoció también a la madre y a la abuela de este joven. Este joven, por supuesto, es Timoteo, quien llega a ser compañero de Pablo y de Silas en este viaje. Continuemos ahora con el versículo 3. Quiso Pablo que éste fuese con él, y tomándole, le circuncidó por causa de los judíos que había en aquellos lugares, porque todos sabían que su padre era griego. Ahora, quisiéramos pedirle a usted aquí que observe cuidadosamente el método del apóstol Pablo. Cuando subió a Jerusalén, Pablo llevó a Tito, un gentil que no era circunciso. Pablo se opuso a que se le obligara a circuncidarse. Ahora Pablo quiere llevar a Timoteo como compañero misionero y quiere que Timoteo salga para alcanzar almas para Cristo. Pero no quiere causar ninguna clase de controversia, ningún motivo de ofensa, y por lo tanto le pide a Timoteo que se circuncide. Ahora, esto no fue porque hubiese mérito alguno en la circuncisión, sino solo porque no quería causar ninguna controversia en cuanto a este asunto. Esto es lo que escribió el mismo apóstol Pablo en su primera carta a los Corintios, capítulo 9, versículos 19 y 20, cuando dijo: por lo cual, siendo libre de todos, me he hecho siervo de todos para ganar a mayor número. Me he hecho a los judíos como judío para ganar a los judíos. A los que están sujetos a la ley, aunque yo no esté sujeto a la ley, como sujeto a la ley, para ganar a los que están sujetos a la ley. Es decir, que Pablo hizo esto para evitar cualquier controversia. A veces los hermanos dicen que quieren hacerse miembros de cierta iglesia y dicen que esa iglesia tiene un concepto diferente del bautismo que el que habían conocido antes. Y preguntan si deben ser bautizados de este modo o de este otro. Ante esta situación, creemos conveniente considerar estas preguntas fundamentales. ¿Es buena y bíblica la iglesia? ¿Enseña que la salvación viene solo por la fe en el Señor Jesucristo? ¿Es un lugar donde uno puede servir y ser bendecido y crecer en la gracia y en el conocimiento de la verdad? Si las respuestas a estas preguntas son afirmativas, indicando que reúne todas estas condiciones, entonces está bien que sigan adelante y se bauticen en esa iglesia. Amigo oyente, hay algunos fundamentos de la fe de los cuales no puede haber ninguna desviación. Pero hay formas y ritos que no son en realidad esenciales para la salvación, y creemos que hay mucha elasticidad en cuanto a su observación. Recuerde usted que Timoteo era medio judío y medio griego, y Pablo le pidió que se circuncidara para que no hubiera ninguna controversia con los judíos ni con los gentiles. Prosigamos ahora con los versículos 4 y 5 de este capítulo 16 de los Hechos. Y al pasar por las ciudades, les entregaban las ordenanzas que habían acordado los apóstoles y los ancianos que estaban en Jerusalén para que las guardasen. Así que las iglesias eran confirmadas en la fe y aumentaban en número cada día. Pablo se goza de un gran ministerio en Galacia. No solamente visita las iglesias que habían sido fundadas la primera vez, sino que multitudes en otros lugares se estaban convirtiendo a Cristo, y nuevas iglesias tuvieron que ser fundadas como resultado de este aumento en número que había cada día. Y bueno, amigo oyente, vamos a detenernos por hoy porque nuestro tiempo ha tocado ya a su fin. Quiera el Señor bendecirle ricamente.
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0: en HRBC, las 2:59 minutos.
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1: Supongamos que usted se pierde buscando una dirección en un lugar que no conoce. Así que detiene a una persona en la calle para que le ayude y esa persona le dice: vaya derecho 3 cuadras más, luego vire a la derecha, verá una casa blanca con una cerca de madera, vire a la izquierda y esa es una calle sin salida. Recorra 3 cuadras más, vire a la derecha y usted le interrumpe y le dice: un momentito, por favor, no puedo recordar todo eso, déjeme anotarlo. Y la persona que le está dando direcciones le dice: ¿sabe qué? Yo estoy yendo en la misma dirección. Permítame guiar. Usted únicamente sígame. Esa persona no solo le señala el camino, sino que, por así decirlo, se vuelve el camino. Jesús no indica el camino. Jesús es el camino hacia el Padre. Y cuando usted ora en el nombre de Jesús, Él le lleva a la presencia del Padre.
0: 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A veces una persona puede decir: créalo o no, Dios contestó mi oración. Pues no debemos sorprendernos cuando Dios contesta nuestras oraciones, pero sí debemos sorprendernos cuando Dios no contesta nuestras oraciones. Abra la palabra de Dios en el Nuevo Testamento y busque el Evangelio de Juan capítulo 14. El Dr. Adrián Rogers, en la voz del pastor Lenín de Llanón, nos entrega la primera parte del estudio bíblico, 6 llaves para la oración contestada.
1: Cuando por la noche usted entra a uno de los cuartos de su casa, lo primero que hace es accionar el interruptor para que se encienda la luz. Y eso seguramente no le sorprende. Ahora, si al accionar el interruptor nada sucede, usted nos dice: ajá, como lo sospeché, esta electricidad es un fracaso. No, usted no dice eso. Lo más seguro es que usted decida averiguar qué sucede. Pueden ser varias las causas por las que la luz no se enciende. Tal vez el interruptor está roto, o a lo mejor el bombillo o algún fusible están quemados, y hasta pudiera ser que no haya pagado la cuenta de la luz. Usted no puede decir simplemente que la electricidad ha fallado, así que no debe sorprenderse cuando Dios contesta las oraciones. Deberá sorprenderse cuando no las contesta. Y nunca diga que la oración es una pérdida de tiempo. Usted puede decir: algo no está bien. ¿Por qué Dios no ha contestado mi oración? Bien, quiero compartir con usted 6 claves para la oración contestada. Y espero que las grabe en su corazón. Son sencillas, nada realmente nuevo, pero algo que necesitamos recordar en una forma más continua y metódica. Para que sus oraciones sean contestadas, primero, debe orar en el nombre de Jesús. Veamos Juan 14, los versos 3 y 14. Jesús dijo: y todo lo que pidiereis al Padre en mi nombre lo haré, para que el Padre sea glorificado en el Hijo. Dios quiere glorificar a su Hijo, el Señor Jesucristo, y esa es la razón por la que debemos orar en su nombre. Y Jesús ratifica esa realidad al decir: si algo pidiereis en mi nombre, yo lo haré. Ahora vayamos al capítulo 16, versos 23 y 24, en donde Jesús hace énfasis en el mismo asunto. En aquel día no me preguntaréis nada. De cierto os digo, que todo cuanto pidiereis al Padre en mi nombre, os lo dará. Hasta ahora nada habéis pedido en mi nombre. Pedid y recibiréis, para que vuestro gozo sea cumplido. Muéstreme una persona cuyas oraciones le son contestadas, y de seguro que esa persona está llena de gozo. Jesús también dijo en Juan 14:6, yo soy el camino y la verdad y la vida. Nadie viene al Padre sino por mí. Y esa es la verdad en cuanto a la oración. No hay forma de llegar a Dios el Padre sino únicamente por medio de su Hijo Jesucristo. Supongamos que usted se pierde buscando una dirección en un lugar que no conoce. Así que detiene a una persona en la calle para que le ayude y esa persona le dice: Vaya derecho 3 cuadras más, luego vire a la derecha, verá una casa blanca con una cerca de madera, entonces vire a la izquierda, y esa es una calle sin salida. Recorra 3 cuadras más, vire a la derecha, y usted le interrumpe y le dice: un momentito, por favor, no puedo recordar todo eso, déjeme anotarlo. Y la persona que le está dando las direcciones le dice: ¿sabe qué? Yo estoy yendo en la misma dirección. Permítame guiarle. Usted únicamente sígame. Esa persona no solo le señala el camino, sino que, por así decirlo, se vuelve el camino. Jesús no indica el camino. Jesús es el camino hacia el Padre. Y cuando usted ora en el nombre de Jesús, Él le lleva a la presencia del Padre. Anote Efesios 2:18. Porque por medio de Él los unos y los otros tenemos entrada por un mismo Espíritu al Padre. ¿Qué significa orar en el nombre de Jesús? Significa orar con su autoridad. Cuando usted pone su firma en un cheque y se lo da a alguien, esa persona va al banco y lo efectiviza. El banco le entrega la cantidad de dinero estipulada en el cheque, porque ese cheque lleva su nombre, lleva su firma, y con su firma usted le autoriza al banco la entrega de ese dinero. Trate de ir a cualquier banco y hacer efectivo un cheque que no tiene ninguna firma, y le aseguro que estará metiéndose en profundos problemas. Cuando pedimos en el nombre de Jesús, no estamos simplemente rociando con algún polvito mágico oraciones al decir: en el nombre de Jesús, abracadabra, que lo que he pedido se haga. No, no es así de ninguna manera. Orar en el nombre de Jesús significa, primero, obedecer su mandato. Segundo, hacer algo aprobado por Él. Tercero, saber que eso le dará honor y gloria a Él. Y cuarto, saber que el Padre será glorificado por lo que hacemos en el nombre de Jesús. Si usted ora sin usar el nombre de Jesús legítimamente, no tiene ninguna razón para esperar que su oración sea contestada. Ahora, obviamente, el orar en el nombre de Jesús significa que usted debe ser salvo, que debe ser su discípulo y que debe estar en comunión con Él para conocer su voluntad. No solo ora en el nombre de Jesús, sino que también ora en el Espíritu. Veamos Efesios 6:18. Orando en todo tiempo, con toda oración y súplica en el Espíritu, y velando en ello con toda perseverancia y súplica por todos los santos. Así como se debe orar en el nombre de Jesús, hay que orar en el Espíritu. Casi al final del Antiguo Testamento hay un versículo muy interesante. Busque Zacarías 12:10. Dios habla de lo que hará en los últimos días, cuando los judíos como nación vengan a Jesús. Y derramaré sobre la casa de David y sobre los moradores de Jerusalén espíritu de gracia y oración, y mirarán a mí, a quien traspasaron, y llorarán como se llora por hijo unigénito, afligiéndose por él como quien se aflige por el primogénito. Hay muchas cosas maravillosas en este versículo, pero lo que más me bendice es que Dios dice que hay un Espíritu, el Espíritu Santo, que es el Espíritu de gracia y de oración. ¿Tiene usted dificultades al orar? ¿Sabe por qué? Porque no está lleno del Espíritu. Porque cuando lo esté, la alabanza y la oración fluirán de su Espíritu. Usted estará constantemente alabando a Dios y constantemente suplicando en oración. Dios dice que un día Él va a derramar su espíritu de gracia y oración sobre los judíos, pero Él ya ha derramado su espíritu de gracia y oración sobre usted. Por lo tanto, usted debe orar en el Espíritu. En la pequeña epístola de Judas, el verso 20, dice: pero vosotros, amados, edificando sobre vuestra santísima fe, orando en el Espíritu Santo. ¿Había notado eso? ¿Cómo se desafía usted mismo? Orando en el Espíritu Santo. ¿Por qué es tan importante orar en el Espíritu? Bien, sabemos que cuando oramos en el nombre de Jesús, oramos con autoridad. Pero cuando oramos en el Espíritu, oramos con fortaleza para que Él nos ayude. Déjeme, le muestro algo en Romanos 8:26. Y de igual manera, el Espíritu nos ayuda en nuestra debilidad, pues que hemos de pedir como conviene, no lo sabemos. Pero el Espíritu mismo intercede por nosotros con gemidos indecibles. Mi amigo, esto significa que cuando usted ora, no lo puede hacer sin el Espíritu, y Él no lo hará sin usted. Es el Espíritu el que ora, y Él hace por usted lo que usted no puede hacer por usted mismo. El Santo Espíritu de Dios inspira, guía, pone energía y sostiene nuestras oraciones. Nuestro espíritu humano es débil, y aunque el Espíritu esté dispuesto, nuestra carne es débil. Por lo tanto, el Espíritu Santo nos ayuda en nuestra debilidad. No hay ninguno de nosotros que alguna vez no haya dicho, fallé en mi vida de oración. Ojalá pudiera orar más. ¿Por qué no puedo hacerlo? Le diré por qué no oramos más. Francamente, porque somos débiles. Pero nuestra debilidad no debe convertirse en incapacidad, sino más bien en fortaleza, porque la Biblia dice que cuando somos débiles, somos fuertes. Sí, aprendemos a depender en el Espíritu Santo, quien nos ayuda en nuestras debilidades, inspirándonos, guiándonos y capacitándonos. Más aún, Él nos ayuda en nuestra ignorancia. Pues, ¿qué hemos de pedir como conviene? No lo sabemos. ¿Alguna vez ha pensado en eso? Estuve una vez en una conferencia bíblica en Dallas. Al finalizar la conferencia, dos jóvenes estudiantes se me acercaron y uno de ellos me preguntó, «Pastor, ¿usted ora?» Le respondí que sí. Entonces me dio una pequeña tarjeta diciéndome, «Aquí están nuestros nombres. Somos estudiantes en el seminario. Por favor, ore por nosotros». Yo les agradecí y puse esa tarjetita en mi Biblia. He orado por esos estudiantes, pero no creo que lo haya hecho en forma regular. No porque ellos no me importen, pero una asignación de oración es más que dos nombres en una tarjeta. Si tuviera que orar por todos quienes me piden que ore por ellos, ni las 24 horas del día serían suficientes, se lo aseguro. Esa es la verdad. Si usted trata de orar por todos y por todo, su oración, en vez de ser un caudaloso río, se convertirá en un estancado pantano. La oración, para que sea poderosa, tiene que ser canalizada. Cuando alguien me dice que está orando por mí, me siento increíblemente bendecido. Y hay hermanos que me dicen que oran por mí diariamente, y doy gracias a Dios que muchos oran por mí. Pero me entristece la realidad de que hay millones de seres humanos por los cuales nadie ora. Ahora escúcheme. Yo no deseo estar en la lista de oración de alguien a menos que el Espíritu Santo haya puesto primero mi nombre en el corazón de la persona que dice que ora por mí. Y cuando usted está orando por otras personas en forma individual, muchas veces no sabrá cómo orar por ellos. Por ejemplo, su tía Rosita está enferma. Y usted ora, Señor, restaura la salud de tía Rosita. ¿Cómo sabe que Dios no está preparando a tía Rosita para llevársela al cielo? Y usted ora para que tía Rosita todavía se quede en la tierra, mientras que de acuerdo a Juan 17:24, Jesús ora y dice, Padre, aquellos que me has dado quiero que estén donde yo estoy. ¿Dónde está Jesús? En el cielo. ¿Dónde está la tía Rosita? Todavía en la tierra. En las reuniones de oración, más se ora para que la gente sea sanada que lo que se ora para que la gente sea salvada. Parece que estamos más interesados en mantener a los salvos fuera del cielo que a los perdidos fuera del infierno. No sabemos orar como debemos orar. Cuando Saulo perseguía a los seguidores de Cristo, antes de que fuera el apóstol Pablo, me pregunto qué oraba la iglesia en relación con Saulo. Si yo hubiera vivido en esa época, seguro que hubiera orado: Señor, mira cómo este Saulo nos persigue. Elimínalo, evapóralo, Señor, haz algo con él. Y ciertamente, Dios hizo algo con él, pero no precisamente como se lo pedimos. Dios lo transformó en el poderoso apóstol Pablo. A veces no sabemos ni lo que pedimos. Por eso el Espíritu Santo, que intercede por nosotros, dice: Señor, esto es lo que Adrián está pidiendo, pero esto es lo que en realidad necesita. El Santo Espíritu de Dios nos ayuda en nuestras debilidades cuando nosotros no sabemos cómo orar, por qué orar, o cuando no tenemos la fortaleza, ni la energía, ni el deseo de orar. E intercede con nosotros, como la Biblia lo dice en Romanos 6:26, pero el Espíritu mismo intercede por nosotros con gemidos indecibles. Ni usted ni yo, nadie puede orar como el Espíritu Santo puede hacerlo. Y la expresión gemidos indecibles era utilizada para describir los dolores de una mujer dando a luz. Eso, mi amigo, es orar en el Espíritu. Intercede por nosotros con gemidos indecibles, porque muchas veces nosotros no sabemos qué pedir. Algunos años atrás, yo viví la experiencia de un profundo dolor emocional y espiritual a tal grado que no podía ni siquiera articular una sencilla oración. Lo único que podía hacer era quejarme. Pero el Santo Espíritu de Dios escuchó mi oración, y Él llevó mi dolor, mi súplica, hasta el trono de la gracia y la misericordia de Dios. Entonces usted ora primero en el nombre de Jesús, segundo en el Espíritu Santo. Para orar en el nombre de Jesús, usted tiene que ser salvo. Y para orar en el Espíritu, usted tiene que ser lleno del Espíritu Santo de Dios. Tercero, usted debe orar en obediencia a Dios. Es una malvada necedad el esperar que Dios escuche sus oraciones cuando usted no está viviendo en obediencia a Él. Lo triste es que hay personas que tienen la idea de que Dios les bendecirá aún en su desobediencia. Razone esto un instante. Si usted está viviendo una vida de desobediencia y aún así Dios contesta sus oraciones, ¿qué es lo que Dios está haciendo? Está animando y recompensando su pecado. Pero escúcheme, Dios le ama demasiado como para hacer eso. Veamos el Salmo 66. Quiero mostrarle algo. Salmo 66, verso 18. Este es un versículo que debería estar subrayado en su Biblia. Si en mi corazón hubiese yo mirado la iniquidad, el Señor no me habría escuchado. Ahí lo tiene, en blanco y negro y bien impreso. Y usted no tiene que ser un científico aeroespacial para entender eso, ¿verdad? Muchos hablan de las grandes promesas en la oración. Bien, esta es una promesa. Si en mi corazón hubiese yo mirado la iniquidad, el Señor no me habría escuchado. Ahora, note que no dice: si hubiera pecado, Dios no me escucharía. Dios no le escuchará a usted. Dios no me escuchará a mí, aún en su desobediencia. Razone esto un instante. Si usted está viviendo una vida de desobediencia y aún así Dios contesta sus oraciones, ¿qué es lo que Dios está haciendo? Está animando y recompensando su pecado. Pero escúcheme, Dios le ama demasiado como para hacer eso. Veamos el Salmo 66. Quiero mostrarle algo. Salmo 66, verso 18. Este es un versículo que debería estar subrayado en su Biblia. Si en mi corazón hubiese yo mirado la iniquidad, el señor no me habría escuchado. Ahí lo tiene, en blanco y negro y bien impreso. Y usted no tiene que ser un científico aeroespacial para entender eso, ¿verdad? Muchos hablan de las grandes promesas en la oración. Bien, esta es una promesa. Si en mi corazón hubiese yo mirado la iniquidad, el Señor no me habría escuchado. Ahora, note que no dice, si hubiera pecado, Dios no me escucharía. Dios no le escuchará a usted. Dios no me escuchará a mí.

lo tiene. En blanco y negro y bien impreso. Y usted no tiene que ser un científico aeroespacial para entender eso, ¿verdad? Muchos hablan de las grandes promesas en la oración. Bien, esta es una promesa. Si en mi corazón hubiese yo mirado la iniquidad, el Señor no me habría escuchado. Ahora, note que no dice, si hubiera pecado, Dios no me escucharía. Dios no le escuchará a usted. Dios no me escuchará a mí. Dios no escuchará a nadie que tenga iniquidad en su corazón. Iniquidad significa el hacer trato con el pecado, sentirse en paz haciendo el pecado. Y si yo tengo cualquier iniquidad en mi corazón, Dios no me escuchará. Ora usted a Dios. Si tiene algún pecado en su corazón, ¿cómo puede esperar que Dios le escuche? Para que Dios le escuche, usted tiene que arrepentirse de sus pecados y tener a Jesús como su Salvador y Señor. Si antes no ha hecho esta decisión, le invito a que lo haga ahora mismo. Ore y diga, querido Dios, sé que soy pecador y que mi pecado merece tu justo juicio, pero me acerco a ti en busca de gracia y de misericordia y suplicarte en los méritos de tu Hijo, el Señor Jesucristo, me perdones. Señor Jesús, tú diste tu misma vida en la cruz para darme vida eterna y prometiste salvarme si confiaba en ti. Desde este mismo momento confío absolutamente en ti. Ven a mi corazón, sé mi Salvador y mi Señor. Toma el control de mi vida y hazme la clase de persona que tú quieres que sea. Gracias por perdonarme, limpiarme, sanarme y salvarme. Y ayúdame a cumplir siempre los designios de tu voluntad. Lo pido en tu santo nombre. Amén. Amiga, amigo, si con profunda y sincera fe usted hizo esa decisión espiritual, la Biblia dice que a todos los que le recibieron, esto es, a los que recibieron a Jesús en sus corazones, les dio potestad de ser hechos hijos de Dios. Tenga la bondad de escribirnos al respecto para tener el gozo de orar por usted y su nueva vida en el Señor Jesucristo.

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2: Está bruto, compa. Con una hebilla, hijo de su... Sí, hombre. Compa, a propósito, ajá, el otro día escuché un corrido bien extraño que canta un señor pelón, no me acuerdo su nombre.
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0: en HRBC. Las 4, 30 minutos.
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0: en HRBC, las 4:59 minutos.
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Bendiciones, bendiciones de Dios les desea su hermano y pastor Venancio Mejía a cada uno de nuestros oyentes en todas partes de Honduras, de aquí de la capital, en otras ciudades, pueblos y aldeas. Les deseo bendiciones de Dios, así como a otros hermanos y hermanas que están en otros países, entre ellos los Estados Unidos, España, Canadá, en fin, hasta donde nos reportan sintonía en muchos países, aún de la América del Sur. Muchas gracias por sintonizar HRBC, la voz evangélica de Honduras, en Honduras, por las diferentes frecuencias en todo el país y en el mundo, por internet y por las app o por TuneIn Radio. Ahí hay tantas facilidades a raíz de la tecnología para escuchar radio desde un celular. En fin, gracias damos a Dios porque Dios ha permitido todos los medios, las herramientas para que el Evangelio de Jesucristo se predique a tiempo y fuera de tiempo. Este es su programa, Oración, Palabra y Consejo, que se transmite los fines de semana. Y con mucho amor, este es su servidor, el pastor Venancio Mejía, les saluda, deseándoles nuevamente que las bendiciones de Dios estén colmando sus vidas, en sus familias, en sus trabajos o en sus negocios, en sus labores cotidianas, en casa, o en el campo, o en la ciudad. Dios añada bendición a su vida. Gracias damos también porque muchos de ustedes, amados hermanos, se han comprometido con Dios y con este ministerio. Al ir a una cuenta de banco en cualquier parte del país, puede ser en Occidente, en el Sur, en Oriente, en el Norte, en el Centro, o han ido a un lugar donde Tigo Money presta servicios. Gracias por ofrendar para este ministerio. Yo, como servidor de Dios, mayordomo en este ministerio, doy gracias profundamente a Dios. La semana antepasada, aunque ya lo mencioné la semana pasada, tuve la bendición, bueno, todos los días casi siempre, tengo la bendición de ver personas que nos visitan en la radio para dejar sus ofrendas. Pero hay casos que a uno lo llaman la atención. Por ejemplo, nuestro hermano Pablo Murillo y su esposa María Antonia López andan un poco discapacitados. La hermana a María Antonia López con un andador y Pablo Murillo con un bastón. Ellos venían desde el sector del Quebrachitos de La Sosa, pero con tanto amor vinieron a la radio a dejar sus ofrendas. Muchas gracias, siempre orando por ellos para que el Señor les fortalezca en su salud, en su vida espiritual, desde luego y físicamente. Así es que gracias por todas las personas que hacen un compromiso con Dios para que este ministerio de la voz evangélica y Estéreo Luz
puedan continuar haciendo la misión que a Dios nos ha encomendado desde hace 66 años que va a cumplir este ministerio, de estar llevando el Evangelio a toda Honduras y el mundo. Y estamos plenamente seguros que a través de la predicación del Evangelio, a través de la radio, muchas personas se han convertido, muchas son consoladas, animadas, fortalecidas. Así es que gracias a cada oyente que ofrenda. Su ofrenda no es en vano. Como dice la Escritura, ningún trabajo en el Señor es en vano, y menos cuando damos para la obra del Señor. Le digo nuevamente gracias y deseo que la bendición de Dios lo alcance cada día a usted, hermano o hermana, por ese hecho importante de ofrendar para la radio. Muchas gracias. Después de saludarles y agradecerles y animar a los hermanos que no han ofrendado, que experimenten la bendición de Dios, porque dando como recibimos, es sembrando como cosechamos. Así es que, amados hermanos, muchas gracias a todos. Vamos a escuchar la primera alabanza que nuestro hermano Noé Zelaya nos va a insertar. Escuchémosla.

Buen Dios y Padre nuestro que estás en los cielos, te damos gracias profundamente, oh Dios, por este privilegio que usted me concede de saludar a todos sus oyentes y orar por ellos. Y específicamente estoy orando por la familia. La familia en este reciente mes de agosto se ha hablado mucho sobre la familia. Bendecimos cada familia, como decíamos, como lo digo todos los fines de semana, el bienestar espiritual, familiar y material de la familia. Es nuestra oración constante que la familia tenga paz, tenga armonía, o sea, que vivan en amor entre el esposo y la esposa, entre los padres y los hijos. Qué precioso es donde en un hogar el esposo trata con amor a la esposa y viceversa la esposa con el esposo. Yo doy gracias a Dios porque trato con amor a mi esposa y ella me trata de la misma manera, con mucho amor. Así es que, amados hermanos, les digo esto porque lo bueno hay que imitarlo. Pablo dijo en una oportunidad: sed imitadores de mí como yo lo soy de Cristo. Y cuando yo le digo a usted que yo trato con amor a mi esposa, es porque así es. Y que ella me trata con amor, es porque así es. Y las cosas buenas hay que imitarlas. Trato con amor a mis hijos, a mis hijas, a mis nietos y nietas. En fin, debe de ser el lenguaje espiritual de nosotros los cristianos hablar con amor. Desde luego que cuando los hijos están creciendo habrá que corregirlos. También eso es amor, corregirlos correctamente dentro de los parámetros del amor. Así es que, amados hermanos, gracias. Quiero interceder entonces, como ya lo he hecho, por la familia, para que haya paz, haya armonía en cada hogar. Y si hay algún enfermo o enferma, yo te ruego, Señor, que tu poder sanador que está vigente se manifieste ahora en la vida, por ejemplo, de nuestro hermano Emilio Parada, de nuestra hermana María Luisa, como también, oh Dios, de nuestra hermana María Lama, como también de nuestra hermana Mercedes, nuestra hermana Carmen Mercedes Martínez, y en fin, oh Dios, sobre nuestra hermana Telma, nuestra hermana Angélica de Blanco, y muchos hermanos y hermanas que por tiempo no menciono sus nombres, pero que tú sabes que los tengo en oración permanente. Muchas gracias, Señor, porque todas estas personas están creyendo y están esperando que usted les fortalezca su salud. En el nombre de Jesús oro, desde luego, por nuestro hermano Pablo Murillo y de nuestra hermana María Antonia López, ahí en los Quebrachitos, en el nombre de Jesús, que tengan salud, fortaleza, y oramos por toda su familia en el nombre de nuestro Señor Jesucristo. Oro también ahí en la colonia Miraflores por nuestra hermana Reina y su esposo Pablito, que tengan fortaleza del Señor. Muchas gracias por todas estas familias, por todos los oyentes. No puedo mencionarlos a todos, bueno, a miles de oyentes, ni los conozco, que están en Occidente, en el Norte, en el Sur, en Oriente y en todas partes,
aún aquí en la capital, pero mi oración es que oro constantemente por nuestros oyentes, por cada familia, que deseamos que vivan, como ya lo he dicho, en completa paz y armonía. Que el esposo ame a la esposa y viceversa, la esposa al esposo, los padres a los hijos y los hijos a los padres, de tal manera que el hogar sea un oasis de paz, de amor, de armonía. También oro por si alguien está enfermo. En el nombre de Jesús oro, oh Dios, por los que están enfermos. Pon tu mano sanadora sobre aquellos, oh Dios, que están padeciendo, oh Dios, alguna enfermedad que les han diagnosticado, oh Dios, como cáncer. Pero en el nombre de Jesús, el Dios en quien hemos creído tiene el poder para sanar, restaurar y levantar a las personas. Gracias entonces, mi Dios, por la familia. En todas partes de Honduras oramos, y en otros países, para que la familia pueda adorar, alabar y glorificar a Dios en el seno del hogar y en una iglesia, desde luego. También oramos por la gran familia de Dios, o sea, la iglesia, el cuerpo de Cristo. La iglesia es la reserva moral y espiritual. Una nación sin la iglesia no puede salir adelante. La iglesia es determinante por la gran obra que hace la iglesia, la obra misionera, o sea, la obra evangelizadora, porque es la misión de la iglesia evangelizar, discipular. Es la misión de los creyentes. Así es que en el nombre de Jesús oramos por cada pastor o pastora o maestro o evangelista o apóstol o profeta. Oramos por cada hombre o mujer que tiene un llamado para realizar la obra de Dios, porque es la obra de Dios la que realizamos. Cuando evangelizamos, estamos haciendo la obra de Dios en esta tierra, cuando discipulamos. Así es que bendice la iglesia, el trabajo de cada iglesia local, la iglesia que está en el barrio, en la colonia, en pueblos y aldeas y en otros países. La iglesia es la antorcha, es la luz. La iglesia son las personas que dan testimonio de su fe en Jesucristo. La iglesia no son las cuatro paredes o un local o un templo. La iglesia somos todos los hombres y mujeres nacidos de nuevo, perdonados, rescatados de las tinieblas a la luz, para que hoy anunciemos nosotros la luz que es Cristo Jesús. Gracias por la misión de la iglesia. Solo la iglesia puede cumplir con la gran comisión. Y gracias, porque cumplir la gran comisión es hermoso. Son bienaventurados los pies de los que anuncian el Evangelio. Bienaventurados los pies de los que anuncian salvación. Qué hermoso es. Yo ya soy un adulto, pero hace muchos años donde yo practiqué la evangelización de casa en casa. Incluso anduve en buses predicando, y hasta en el Parque Central de Tegucigalpa estuve predicando. Y qué feliz se siente uno cuando cumple o obedece
la misión evangelizadora. Los creyentes son o se sienten realizados cuando evangelizan. Cuando evangelizan, cada creyente debe ser un obrero que evangeliza. Hay muchas formas de evangelizar, desde luego. Gracias. Oro entonces por la evangelización que la iglesia realiza a diario, o los creyentes, en otras palabras, porque son los creyentes, los cristianos, los que con su buen testimonio y llevando el mensaje, estamos cumpliendo con la misión evangelizadora como la cumplimos a través de la radio. Oramos entonces por todos los hombres y mujeres que están al servicio de Dios en la iglesia local. Oramos para que Dios los bendiga de una manera especial. Pero también como iglesia tenemos la exhortación del apóstol Pablo, que está en su palabra, de orar por las autoridades. Oramos por las actuales autoridades que nos gobiernan. Como decíamos, que el ciudadano presidente de nadie es pura, dependa de Dios. Busque la sabiduría de Dios para guiar a esta nación. No es fácil gobernar. Honduras está viviendo situaciones difíciles por el cambio climático, por la situación que no ha llovido, pero que hay esperanza que ya en este mes de septiembre comience a llover. Las represas han quedado vacías y cuando veo algunas noticias en la televisión o escucho por la radio, nos damos cuenta de que Honduras está viviendo un momento difícil donde está en riesgo que mucha gente no tiene de qué alimentarse. Y muchos están ya dependiendo y que el gobierno debe de hacer su parte para que en esos municipios, aldeas o pueblos donde se han declarado en alerta roja, reciban alimentos. Señor, que haya diligencia de parte del gobierno. Y gracias por aquellas iglesias que pueden hacer su parte donde estén sirviendo. Pero gracias por lo que puede hacer el gobierno. Pon diligencia en el gobierno para que llegue los alimentos a las personas que más lo necesitan en todos los rincones del país, especialmente en la zona sur, occidente y centro, en algunos lugares donde la crisis alimentaria está en riesgo. Pero en el nombre de Jesús, nadie va a padecer, porque Dios proveerá. El gobierno hará su parte en el nombre de Jesús. Oramos entonces por nuestras autoridades para que hagan bien las cosas, pero las cosas solamente se pueden hacer bien cuando pedimos la sabiduría de Dios. Cuando un gobierno invoca a Dios, tenga la plena seguridad que ese gobierno podrá gobernar de la mejor manera. Oramos por los ciudadanos llamados diputados o diputados del Congreso de la República, para que también ellos sean instrumentos para que este país pueda salir adelante con las leyes que convienen al pueblo, no a grupos de poder, no a grupos privilegiados, no a partido alguno, sino al pueblo, en el nombre de Jesús. Que se despojen de egoísmos, de intrigas entre partidos, y que vean que Honduras demanda de un buen diputado
y de una buena diputada. Demandan que hagan las cosas correctamente, con integridad, para bien de Honduras. Oramos, oh Dios, por los alcaldes y alcaldesas en todos los municipios, para que puedan, oh Dios, realizar lo que está a su alcance con la ayuda de Dios y proveer de alimentos a aquellos lugares donde no ha llovido y no hubieron cosechas. En el nombre de Jesús, oramos desde luego por la lluvia, que descienda la lluvia en este mes de septiembre aquí en la ciudad capital y otros lugares. Las represas están vacías, pero en el nombre de Jesús, Dios acepta las oraciones de todos los creyentes que estamos haciendo para que Dios nos envíe la lluvia. Gracias entonces por la lluvia que Dios nos va a enviar desde ya. Gracias, bendito Dios. Oh Dios, gracias te damos. Oramos entonces también por la policía, para que cumpla la misión para la cual fue constituida, ya que estamos viviendo tiempos de criminalidad terrible. Todos los días hay muertes de mujeres, de jóvenes o de personas en general. Estamos viviendo hechos terribles acerca de la criminalidad, donde se ha perdido el respeto a la vida. Pero en el nombre de Jesús, Señor, que cesen esos hechos terribles. También, oh Dios, oramos por este ministerio de la Voz Evangélica de Honduras, para que este ministerio contribuya siempre a la evangelización. Gracias por los pastores, hombres y mujeres que a diario predican a través de la radio. Muchas gracias por cada programa, que cada programa cumpla una misión. Oh Dios, gracias también por el personal que servimos en este ministerio. Gracias por la junta directiva. Te doy gracias, oh Dios, porque no estamos trabajando en vano. Estamos haciendo la obra de Dios a través de la radio. Y gracias porque no podemos hacerla solos. La hacemos con muchos oyentes que con sus ofrendas nos ayudan a salir adelante con todos los gastos operativos de energía eléctrica, de mantenimiento y de muchas otras cosas que implican mantener una cadena al aire. Muchas gracias por todos nuestros oyentes que han ido a una cuenta de banco o que vienen a la radio, que han ido a Tigo Money. Muchas gracias te damos, oh Dios. Señor, te doy gracias por este privilegio de orar por la familia, de orar por la iglesia, de orar por las autoridades, de orar, oh Dios eterno, por este ministerio. Gracias, Padre, en el nombre de Jesús he orado. Amén y amén. Bien, vamos a escuchar otra alabanza para luego venir con el consejo de la palabra.

0: Enamóranos de ti, Señor.
1: En los fines de semana anteriores, estuve compartiendo usted el tema sobre integridad. Hoy quiero volver al Nuevo Testamento y específicamente en Mateo capítulo 13. En Mateo capítulo 13 inicia una serie de parábolas con las cuales Jesús enseñó a sus oyentes y especialmente a sus discípulos. Las parábolas son relatos cortos de la vida diaria, contados en forma de analogía para ilustrar verdades espirituales. Repito, las parábolas son relatos cortos de la vida diaria, contados en forma de analogía para ilustrar verdades espirituales. En Mateo capítulo 13 está la parábola del sembrador. Voy a leer los versículos del 1 al 9. Aquel día salió Jesús de la casa y se sentó junto al mar, y se sentó y se le juntó mucha gente, y entrando él en la barca se sentó, y toda la gente estaba en la playa, y les habló muchas cosas por parábolas diciendo: he aquí el sembrador salió a sembrar, y mientras sembraba, parte de la semilla cayó junto al camino, y vinieron las aves y la comieron. Parte cayó en pedregales, donde no había mucha tierra, y brotó pronto porque no tenía profundidad de tierra. Pero salido el sol se quemó, y porque no tenía raíz se secó. Y parte cayó entre espinos, y los espinos crecieron y la ahogaron. Pero parte cayó en buena tierra y dio fruto, cual a ciento, cual a sesenta y cual a treinta por uno. El que tiene oídos para oír, oiga. Esta es el relato de la parábola del sembrador. Quiero hacer unos breves comentarios adicionales a esta lectura de la parábola del sembrador. Naturalmente, ¿qué es una parábola? Es una parábola donde tiene una enseñanza espiritual para nosotros. Habla de tres aspectos importantes esta parábola. En primer lugar, habla, digamos, del sembrador. Quiero que usted hoy, entre el programa de hoy y mañana, y si no es suficiente dos programas, seguiremos meditando sobre esta parábola. Pero en primer lugar, pensemos en el sembrador. ¿Quién es el sembrador? El sembrador es la persona que aparta el tiempo para sembrar la semilla que es la palabra de Dios. Si hay algo que trae gran provecho, gran beneficio espiritual, es que yo y usted nos convirtamos en sembradores de la palabra. O sea, la semilla es la palabra. El terreno son los corazones de quienes van a recibir la palabra. Y Jesús dijo que el que tiene oídos para oír, oiga. Porque es la palabra la que debe de escuchar la gente que aún no tiene a Cristo. A través de la radio, todos los días se está llevando la palabra, se está sembrando la palabra. Todos los pastores que tienen programa están sembrando la semilla del Evangelio. O sea, un productor de la radio se convierte en un sembrador de la palabra. Pero cada creyente, yo quiero estimular que cada creyente se convierta en un sembrador de la palabra. En otras palabras, lo que quiero decir, que cada uno de nosotros se convierta en un obrero. Jesús, en una oportunidad, siempre en el Evangelio de San Mateo, dijo que la mies es mucha y los obreros pocos. Yo le aseguro que en su barrio o en su colonia o en la ciudad donde usted vive o en el pueblo y en la aldea, si usted echa un vistazo, hay donde predicar. Hay personas que necesitan de que les llevemos el Evangelio. Usted debe darse cuenta. Ahora, desde luego, a veces no tenemos el interés en la conversión de los demás. Pero un buen creyente, un buen cristiano, debe de desear que lo que él ya experimentó, la salvación, otros deben de experimentar la salvación que solamente se encuentra en Cristo. Por lo tanto, yo quiero animar en este programa, animar a que cada hermano o hermana, en la medida que sea posible, pueda usted sembrar una semilla de esperanza, de amor, un consejo, o simplemente a veces con su buen testimonio usted está sembrando una semilla, porque el mayor ejemplo, o sea, el ejemplo es la mayor forma de poder evangelizar. Así es que, amados hermanos, yo deseo que usted piense que es un sembrador. La semilla la tenemos. Ya nosotros tenemos la semilla. La semilla es el Evangelio. Pero también están a nuestro alcance los terrenos. Los terrenos son las personas que aún no tienen a Cristo y que debemos desear que tengan a Cristo. Se lo digo con todo mi corazón. Si es algo que yo le digo a Dios en mis oraciones, es que a través de la radio podamos alcanzar a personas para Cristo. Deseamos, tal como dice la palabra, que la fe viene por el oír y por el oír la palabra, y a través de la radio se puede oír la palabra las 24 horas del día. Así es que damos gracias a Dios, porque a través de la radio muchos pueden oír la palabra. En otras palabras, la radio es una sembradora de la semilla del Evangelio. Y muchas personas les llamamos sembradores porque nos acompañan con sus ofrendas a sembrar precisamente la semilla que es el Evangelio. Ninguna semilla es tan importante que caiga en la mente y el corazón de las personas, como la semilla del Evangelio. Uno se siente realizado cuando cumple una misión, cuando compartimos con alguien del amor de Dios, de la fe que es en Cristo Jesús. Qué hermoso es, como dice allá en la palabra, bienaventurados los pies de los que anuncian salvación. Si usted se ha ocupado en anunciar salvación, usted es un bienaventurado. Está cumpliendo la misión. Como dijo el apóstol Pablo, no nos cansemos de hacer el bien, porque a su tiempo llegaremos. Y hacemos mucho bien a las personas cuando sembramos la semilla del evangelio en sus corazones. Quiero animarles entonces en convertirse en sembradores. Usted tiene la semilla en su corazón. Usted tiene la palabra de Dios escrita, que es la semilla, para poderla sembrar en aquellos corazones que la necesitan. Así es que voy a orar para que hoy muchos decidan convertirse en sembradores de la palabra. Padre nuestro que estás en los cielos, te doy gracias por el consejo de tu palabra. Señor, levanta obreros sembradores de la palabra, del evangelio, porque solamente a través del evangelio, las buenas nuevas de salvación, es que las personas pueden encontrar salvación, porque no hay otro nombre bajo el cielo en quien podamos ser salvos, solamente Jesucristo. Y gracias por ese mensaje, por esa semilla del evangelio que está disponible para todo aquel que lo necesita. Pero se necesitan obreros, mensajeros, embajadores que lleven la semilla del evangelio, y queremos llevarla a través de la radio. Muchas gracias, Padre. En el nombre de Jesús he orado para que todos cumplamos una misión evangelizadora. Que el Señor les bendiga grandemente.

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0: en HRBC, las 5:52 minutos.
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2: La relación que un padre tiene con su hija puede crear el marco para sus futuras relaciones románticas. Si el padre de un adolescente no le expresa afecto y afirmación, ella puede pasar toda su vida tratando de encontrar un hombre que pueda llenar las necesidades emocionales que él nunca reconoció que ella tenía. Como padres, debemos dedicar tiempo de calidad a nuestras hijas y afirmar su amor propio. Al mostrarles afecto, admiración y respeto, les ayudamos a fortalecer su autoestima y a tener una correcta expectativa sobre lo que deben buscar en un hombre. Tenemos que examinar lo que hemos hecho como padres con la meta de ganar el corazón de nuestras hijas. Nunca es tarde para decir lo siento y rectificar el camino. Le habla Sixto Porras de Enfoque a la Familia.
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0: en HRBC, las 6.
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0: el mensaje de la semana. Siempre es una verdadera bendición poder llevarle este mensaje y agradecemos al Centro Evangélico Cuadrangular y la Voz Evangélica de Honduras. Con ellos nosotros podemos disfrutar estos tiempos de palabra y ministración. El día de hoy escucharemos al pastor Juan Manuel Vaz, pastor fundador del Ministerio Iglesia Caminando por Fe de Barcelona, España. El tema que escucharemos, preparados por el Espíritu Santo para la obra. Escuchamos esta predicación.
1: Hoy me voy a centrar solo en tres versículos para el mensaje que quiero compartir con todos. Así que Hechos capítulo 13, versículos 1 al 3 va a ser el tema que hoy vamos a estar trabajando. Dice así: en la iglesia que estaba en Antioquía había profetas y maestros: Bernabé, Simón llamado Níger, Lucio de Cirene, Manaén, que se había criado con Herodes el tetrarca, y Saulo. Mientras ministraban al Señor y ayunaban, el Espíritu Santo dijo: apartadme a Bernabé y a Saulo para la obra a la que los he llamado. Entonces, después de ayunar, orar y haber impuesto las manos sobre ellos, los enviaron. Señor, tu palabra es tan perfecta. El único problema, Señor, cuando estamos delante de tu palabra somos nosotros. Por eso te pido dos cosas, Señor. La primera por mí, que tengo que compartir la palabra con tu pueblo, Señor, que no perdamos el temor al hacerlo, que no subamos aquí de cualquier manera, que no dejen de temblarnos las piernas al saber que responderemos de cada palabra que hemos dicho desde este púlpito. Dame la capacidad de poder hablar con fidelidad tu palabra, para no poner mis ideas sobre el texto, sino el texto sobre mí. Que sea tu palabra predicada, Señor. Que sea predicada con autoridad, pues es tu palabra y no nuestra. Y que sea tu Santo Espíritu usándome para edificar hoy a tu iglesia. Pero también te pido por ellos, por los que escuchan este mensaje, que le den la debida atención a tu palabra. Porque tu pueblo toda la vida, cuando la Biblia ha sido abierta, ha guardado silencio, porque cuando Dios habla, la gente calla. Que escuchen con temor y reverencia, pero también con un corazón humilde, para que no solo se quede la información en la cabeza, sino que afecte a los corazones. Y que tu Santo Espíritu siga trabajando a través de tu iglesia, cada vez que somos expuestos a tu palabra. Bendícenos, Señor, con tu presencia durante la predicación. Háblanos, Señor, y edifica a tu iglesia. Te lo ruego en el nombre de Jesús. Amén. Amén y amén. Hermanos, antes de entrar en estos tres versículos, que es un pasaje breve, me gustaría, a modo de resumen, que pudiésemos, y creo que va a estar todo en la pantalla para que puedan seguirlo conmigo, tener una idea de todo lo que hemos visto en los primeros 12 capítulos, para que así podamos situarnos. Sé que la mayoría han seguido la serie, algunos quizás se han incorporado a mitad de la serie, otros están de visita. Pero para entender en qué parte de la historia estamos, porque ya hemos avanzado parte del libro, me gustaría que trajésemos a nuestra mente, a nuestro corazón, algunas de las verdades que hemos visto a lo largo de los 12 primeros capítulos de Hechos. En el primer capítulo, en Hechos 1, vimos cómo Jesús ascendía, pero primeramente, antes de ascender, pidió a sus discípulos que se quedasen orando y esperando la promesa del Espíritu Santo, y además de eso vimos como Judas Iscariote fue sustituido. En Hechos capítulo 2 pudimos ver la venida del Espíritu Santo sobre esos creyentes que estaban reunidos en el día de Pentecostés, y pudimos ver también como Pedro, lleno del Espíritu Santo, predicaba su primer sermón y encontrábamos la primera conversión masiva de creyentes. Y luego al final de Hechos 2 veíamos cómo la iglesia tenía comunión y participaba de la enseñanza. En Hechos capítulo 3 vimos la curación de un paralítico a manos de Pedro en el poder y en el nombre del Señor. Y aprovechando los ojos que miraban esa conversión, Pedro predicó nuevamente otro gran sermón, y después de esa predicación otra multitud se convirtió al Señor. En Hechos 4 vimos ya el primer arresto, la persecución empieza a tomar forma, la persecución empieza a llegar a la iglesia y Pedro y Juan son arrestados. Pero la iglesia respondía orando por ellos y la presión contra los creyentes empieza a aumentar. Quieren parar la predicación, quieren que dejen de hablar de Jesús, pero sin embargo acaban siendo liberados. En Hechos capítulo 5 vimos que milagros y señales eran hechos por manos de los apóstoles. Y nuevamente vemos discípulos del Señor encarcelados. Nuevamente vemos que la persecución está tomando fuerza, pero se les pone en libertad con una orden. No pueden seguir predicando sobre Jesús. No pueden seguir predicando el evangelio, a lo que vemos que los discípulos siempre se recusan con esa frase que debe gobernar nuestros corazones en este mundo. Hay que obedecer a Dios antes que a los hombres. En Hechos capítulo 6 vimos que la iglesia había crecido tanto que empezaron a ver las primeras disputas, empezaron a ver controversias, empezaron a ver ya quejas en medio del pueblo y hubo la necesidad de elegir a los primeros diáconos para atender las mesas, atender esa necesidad y que los apóstoles no descuidaran la palabra y la oración. Y en todo eso Esteban fue arrestado. Fue en el capítulo 7 donde vimos a Esteban predicar ese maravilloso sermón lleno del Espíritu Santo, pero allí Esteban muere apedreado. Vemos su lapidación, vemos cómo muere, pero al mismo tiempo vemos algo glorioso. Esteban vio los cielos abiertos, el Señor ahí en su trono esperando a Esteban porque había muerto como un fiel siervo de Dios. En Hechos capítulo 8 vemos que la persecución ya es tan grande y después de la muerte de Esteban que la iglesia es movida a dispersarse, ya empiezan a temer por su vida, empiezan a correr por distintos lugares. La persecución está tomando cada vez más intensidad, cada vez más personas se levantan contra la iglesia, pero esa persecución tiene una maravillosa consecuencia, que el evangelio deja de quedarse en una ciudad. Y por causa de la persecución, el evangelio empieza a correr a otras regiones. En ese mismo capítulo vimos el hecho de un mago famoso de la zona, Simón el Mago, teóricamente convirtiéndose, pero que era una falsa conversión, que al final quería comprar incluso el don de Dios que había sobre los apóstoles. Y vemos cómo Pedro lo reprende con mucha dureza. Y vimos también a Felipe predicar el evangelio al eunuco etíope. Y vimos la conversión de ese eunuco. A partir del capítulo 9, un personaje se hace ya popular en medio de los creyentes porque había sido uno o el mayor perseguidor de la iglesia, pero a partir del capítulo 9 algo glorioso pasa en su vida. Saulo se convierte al Señor y empieza a predicar especialmente y con mucha valentía, metiéndose en las sinagogas a predicar de Cristo. Y ahora el perseguidor pasa a ser perseguido. El que quería matar creyentes pasa a ser amenazado de muerte. En Hechos capítulo 10 empezamos a ver que ya no solo judíos entran en la escena, sino que cada vez más gentiles llegan al Señor. Y la manera como empiezan a notar que todos son parte de un mismo pueblo es que reciben el Espíritu Santo como los judíos reunidos lo habían recibido, los judíos cristianos de aquella época, hablo de judíos étnicos que eran discípulos de Cristo, habían recibido al Espíritu Santo en Pentecostés, y ahora lo mismo está pasando con gentiles, para decir que aquellos que están en Cristo, independientemente si son judíos o gentiles, son un mismo pueblo. Y el caso más claro que vimos fue la conversión de Cornelio y su casa a través del encuentro que tuvo con Pedro. En Hechos capítulo 11 vimos cómo Pedro narra la conversión de los gentiles. Empieza a dar a conocer a las personas y creyentes de origen judío que los gentiles están llegando a la fe, que los gentiles ahora son sus hermanos, que los gentiles han recibido el mismo Espíritu Santo que ellos han recibido, y la persecución está haciendo que sigan corriendo a otros lugares, y es donde empiezan a llegar a sitios como Antioquía, donde leímos esa frase, y fueron llamados cristianos por primera vez en Antioquía. Y el último capítulo que vimos, el capítulo 12, pudimos ver cómo uno de los apóstoles ya pasa a ser el primer mártir de los apóstoles, Jacobo, fue decapitado. La Biblia dice que murió a espada, pero eso es una expresión que normalmente se utilizaba para hablar de que le cortaron la cabeza. Fue decapitado a manos de ¿quién? Del rey Herodes. Además de eso, vimos cómo Herodes tenía a Pedro preso y además de eso estaba esperando el momento, porque los judíos así lo pedían y eso les alegraba el corazón, para matar también a Pedro. Pero Pedro salió milagrosamente de la prisión, Dios obró poderosamente y después de eso, de su liberación, Herodes mata a los guardas que lo custodiaban, Herodes va a un lugar, da un mensaje para que la gente levante sus ánimos, lo vitoree, le aplauda y al recibir la gloria que solo le pertenece al Señor, con esa voz de los hombres que decían voz de Dios y no de un hombre, muere instantáneamente. Y de ahí nosotros aprendimos que no se le puede quitar la gloria al único que es digno. Eso es lo que hemos visto. Pero a pesar de que la persecución ha crecido, a pesar de que Herodes ya ha matado a Jacobo, a pesar de que Esteban ya murió apedreado, a pesar de que multitud de judíos quieren ver muertos a los cristianos, a pesar de eso, el final de nuestro capítulo 12 tenía una frase que es la clave. Pero la palabra del Señor crecía y se multiplica. Hay persecución, pero la palabra de Dios crecía y se multiplicaba. Ya están muriendo creyentes, pero la palabra de Dios crecía y se multiplicaba. Tienen que abandonar sus hogares, pero la palabra de Dios crecía y se multiplicaba. Nosotros no podemos solo ver la tragedia. Hermanos, tenemos una visión muy oscura, muy gris, muy superficial. Cuando miramos la Biblia solo vemos la tragedia y no vemos la mano de Dios detrás. Porque a lo mejor si no llega la persecución grave en Jerusalén, que lleva incluso a Esteban a morir apedreado, a lo mejor no salen de allí. A lo mejor se quedan como nosotros, haciendo solo reuniones los domingos entre nosotros. A lo mejor si no llega una persecución a España, no salimos. A lo mejor si no nos cierran el local, no vamos a las calles. Y yo creo que sería muy necio si de repente llega una ley o algo y dice, local cerrado, oh pastor, Dios no está con nosotros. Entonces Dios no estaba con ellos. Ah, pastor, sí estaba con ellos. A lo mejor lo que estaban eran cómodos. Y a veces Dios tiene que dejarnos claro una cosa que ha dicho Jesús desde el principio, id. No dijo quedaos, id. Y yo siempre suelo decirle esto a los hermanos cuando estoy hablando de las primeras cosas que aprenden sobre el evangelio. Le dijo, y si no vamos, la frase es, id o os mando yo. Si no vamos y él quiere que vayamos, si tiene que mandar un gran pez para que acabemos donde tenemos que acabar, lo manda. Y ese gran pez se puede llamar crisis económica. Ese gran pez se puede llamar problema personal, ese gran pez se puede llamar una enfermedad. Hermano amado, el Señor da instrucciones y nos ama tanto que muchas veces con su poderosa mano arquitectará situaciones para que hagamos lo que Dios nos dijo desde el principio que teníamos que hacer. Claro que nadie quiere una iglesia perseguida, claro que no era agradable lo que estos hermanos están pasando, pero fue la razón de las misiones. Por eso lo primero que vemos aquí, yo lo llamo las misiones forzosas. Yo lo llamo las misiones forzosas. Las misiones que a lo mejor no queríamos hacer. Porque estaban cómodos en casa. Estaban cómodos viviendo su fe en sus hogares. Estaban cómodos simplemente reuniéndose en las casas, comiendo con alegría y sencillez de corazón, celebrando la cena del Señor, predicando el evangelio, hablando con algún vecino, trayendo algún amigo, pero ciertamente cómodos. Pero el Señor dijo, pero era a todas las naciones, era a toda criatura. Bueno, pues vamos a hacer misiones. Bueno, ya sé que hay que hacer misiones. El propio Señor Jesús nos lo dijo, esperad y recibiréis poder cuando el Espíritu Santo venga sobre vosotros y me seréis testigos en Jerusalén y ahí ya está. No, ¿verdad? Y me seréis testigos en Jerusalén, en Judea, en Samaria y hasta los confines de la tierra. Pero parece que estaban muy cómodos en Jerusalén. El Señor ya dijo en Mateo 28, id por todo el mundo, haced discípulos de todas las naciones, pero se quedaron muy quietos en Jerusalén. Luego les dijo, cuando venga el Espíritu Santo, me seréis testigos en Jerusalén, Judea, Samaria y hasta los confines de la tierra, pero seguían en Jerusalén. Bueno, pues de alguna manera yo lo veo así. Tenéis que hacer misiones, no las hacéis, las vais a hacer. Pero que vais a ir a las naciones, vais a ir. Y ahí llega la persecución. No, Dios no hizo nada contra ellos. La maldad ya estaba en el corazón de esos hombres, el odio ya estaba en el corazón de esos hombres, pero Dios puede usar incluso la maldad de los hombres para sus propósitos. Ahora quizá no lo entendemos. De la misma manera que José acaba en Egipto a la diestra de Faraón por la maldad de sus hermanos. Pero Dios ya había dicho que José acabaría a la diestra de Faraón en Egipto, solo que Dios usa la maldad de sus hermanos para cumplir sus propósitos. Por eso yo a esto le llamo las misiones forzosas. Porque no parecen misiones voluntarias. Parecen misiones hechas por miedo, por necesidad, por preservar la vida. Pues ya que salieron por la persecución, algo que vemos es que, bueno, por el camino predicaban el evangelio. Y empezaban a ver conversiones en otros lugares. Pero ahora la historia cambia. Hemos leído Hechos 13, versículos 1 al 3. Y ahora la historia cambia, porque ya no van a ser misiones forzosas. Ahora van a ser misiones dadas por el Espíritu Santo. Porque hasta entonces hemos visto gente huir, gente escapar y en el camino predicar. Pero ahora, hoy, vamos a ver al Espíritu Santo separar a dos personas para una misión particular y esas personas responder en obediencia. Y hoy vamos a ver eso y vamos a sacar algunas enseñanzas prácticas para nuestro tiempo presente como iglesia. Porque nuestra manera de leer Hechos no es solo ver qué bonita la historia de los creyentes en aquel tiempo. Hermano, yo quiero que mientras veamos Hechos, hagamos tres cosas. Uno, que veamos la obra de Dios, porque no son grandes hombres. Piensa que lo primero que hemos visto son hombres haciendo misiones por miedo, no son grandes hombres que han ido a las naciones, son hombres que han corrido a las naciones por una necesidad. Lo que vamos a ver en Hechos es la mano de Dios detrás de la obra y vamos a dar la gloria a Dios. Dos, vamos a ver cómo caminaban, cómo vivían, cómo anduvieron estos primeros creyentes. Pero también tres, vamos a examinarnos. Porque no quiero que veamos el libro de Hechos como un libro de historia y qué bonitas las misiones y no las vamos a hacer. Qué bonito cómo se reunían y no nos vamos a reunir. Qué bonito cómo quedaban juntos los creyentes y no vamos a quedar. Porque eso me sonaría un corazón muy rebelde. Muy bonito, Señor, qué bonita tu iglesia, qué bonito nuestros hermanos, pero yo seguiré haciendo lo que a mí me da la gana. No, también vamos a examinarnos, vamos a ver esa iglesia, vamos a aprender de sus aciertos, vamos a aprender de sus errores y vamos a examinarnos y responder en obediencia. Hermano, Dios no quiere a través de Hechos darnos una clase de historia del cristianismo. Dios quiere a través del libro de Hechos también reprendernos. Llamarnos la atención. A lo mejor Dios también tiene que decirle a Caminando por Fe, ya es hora de despertar, ya os habéis inflado bastante, empezasteis 3 en una casa, luego fuisteis a un local 30, en el otro local 70, no cabíais, fuisteis a otro local 90, no cabíais, fuisteis a otro local 150, 200, no cabíais, llegasteis aquí, ahora sois 500 y no cabéis, pues otro local. No, a lo mejor Dios está diciendo, ya basta de locales más grandes y hay que salir fuera. Y hay que ir a las naciones. Y hay que seguir la misión. No podemos solo inflarnos. No podemos solo quedarnos en Jerusalén. Hay que ir a Judea. Hay que ir a Samaria. Por eso, no tenemos que tener solo la cabeza abierta para una clase de historia. Tenemos que tener un corazón abierto para decir, Señor, yo hoy soy esa generación de creyentes. Ellos fueron los creyentes de esa época. Tú y yo, hermano, ellos fueron responsables como pueblo de

hacer en esta época y si lo estamos haciendo. Ellos van a responder por su época, por su contexto. Ellos están con los judíos, persecución, y Dios ya tratará con algunos por ser cobardes, con otros otra cosa. Pero nosotros tenemos este contexto. Este es el lugar donde vivimos. Este es el tiempo que nos ha tocado, esta es la ideología que nos envuelve, los políticos que nos han tocado, las leyes, el contexto, el mundo, la Babilonia que nos ha tocado. Y tenemos responsabilidades. Tú y yo estamos leyendo lo que esos creyentes hicieron. Y si el Señor no viene antes, alguien va a leer lo que tú y yo hicimos aquí. Y yo quiero que cuando dentro de unos años, si Jesús no ha venido, otro pueblo lea de lo que nosotros como creyentes hicimos en este contexto y en este tiempo, digan, wow, tenemos mucho que aprender de nuestros hermanos. Yo no quiero que seamos una parte oscura de la historia y decir, qué pena, esa generación fue una generación mala. Ojalá el Señor, suerte que el Señor la siguiente la fortaleció, porque esta estaba muy... Yo no quiero que nos vean y solo aprendan de lo que hicimos mal. Yo quiero que la siguiente generación de creyentes nos vea y tenga valor y decir, si ellos hicieron eso, nosotros también. Si ellos fueron fieles en su época, nosotros también. Si ellos fueron fieles en ese mundo, nosotros también. Hermano, te pregunto, ¿qué ejemplo le estamos dando a la siguiente generación de creyentes? ¿Estamos siendo la iglesia que ellos podrían imitar? O más bien le diremos, no nos miréis a nosotros, no acertamos. No, hermano, tenemos que ser esa iglesia para que esos pequeñitos que traen en brazos nos vean como referente de iglesia. Hermano, esos pequeños que cargáis en los brazos, que están en la escuelita, os miran a vosotros para ver cómo es un creyente. Os están mirando a vosotros, no están yendo a otra iglesia. No están yendo a otro pueblo, os miran a vosotros en casa para ver cómo son los padres cristianos. Os miran a vosotros en casa para ver lo que es un matrimonio cristiano y dicen, pero qué raro, ¿no?, que el pastor hable de esto en la iglesia, pero papá y mamá en casa no son así. Os están mirando. Callados, no dicen nada, todavía no reclaman, no tienen edad, pero se están mirando. Y yo solo hago una pregunta. Esa generación que nos está siguiendo los pasos, esos pequeños Josué que vienen detrás, ¿pueden ver a un Moisés entre nosotros? A decir, yo aprendí de Moisés y yo voy a simplemente replicar lo que hizo. ¿Estamos seguros con la caminando por fe que va a quedar con esa siguiente generación? Les hemos dejado un buen modelo para que cuando el mundo cambie y otras congregaciones cambien, la siguiente generación se mantenga íntegra y diga, nosotros seguiremos fieles al Señor como nuestros padres nos enseñaron. Qué pregunta dura, ¿eh? Porque de eso sí que somos responsables tú y yo, nadie más. Por eso yo quiero aprender de ellos, de sus aciertos y sus errores, para dejar un legado para otra generación. Que si Cristo no viene, vean nosotros un ejemplo para ser fieles al Señor y no un ejemplo de lo que no tenían que hacer. Entonces vamos al libro de Hechos, pero con el corazón abierto. Es decir, Señor, si me tienes que reprender hoy, repréndeme. Porque yo no vine a escuchar lo que quiero oír, yo vine a escuchar lo que necesito oír, que es más importante. Puede ser que lo que necesito oír no me va a gustar hoy, pero es necesario. Que hoy tu palabra sea espada, atraviese mi corazón, me haga ver desnudo ante tu palabra, incluso humillarme y decir, Señor, me rindo, voy a hacer lo que tengo que hacer. Vamos entonces a analizar esas misiones que empiezan hoy dadas por el Espíritu Santo. Lo primero que vemos en la iglesia es que profetas y maestros estaban al frente de la iglesia. En Hechos 13:1 dice así, en la iglesia que estaba en Antioquía había profetas y maestros, y nos da la lista de los que estaban ahí delante: Bernabé, Simón llamado Níger, Lucio de Cirene, Manaén, que se había criado con Herodes el tetrarca, y Saulo. Una de las cosas primeras que vemos en el texto es que hay un liderazgo en la iglesia. Hay un liderazgo, y en este caso es unas figuras destacadas, profetas y apóstoles estaban delante de la iglesia. Aquí habla de profetas y maestros también. Vamos a ver qué palabras se van intercambiando a lo largo de los capítulos. Pero nosotros, por ejemplo, vemos en Hechos 11, 27 y 28, cómo había profetas ya ahí. Nosotros vemos por aquellos días, unos profetas descendieron de Jerusalén a Antioquía, y levantándose uno de ellos, llamado Ágabo, daba a entender por el Espíritu que ciertamente habría una gran hambre en toda

la tierra. Cuando nosotros miramos esa distinción que ha hecho Hechos 13:1, que profetas y maestros estaban ahí adelante, es porque las funciones eran diferentes. Porque el que profetizaba tenía una función y el maestro tenía otra función. La palabra que vemos aquí como profeta nos indica que esas personas hacían una cosa que a mí me gustaría traducir como proclamar. Y es lo que, por ejemplo, hacemos cada domingo aquí, proclamar la palabra, proclamar el mensaje de Dios para su pueblo, proclamar el evangelio, proclamar lo que Dios tiene para decir. Por eso cada domingo nos podemos poner en este púlpito y afirmar con toda claridad, así dice el Señor. No para leerte el futuro, no para decirte con quién te vas a casar, no para decirte si tienes que viajar o no, para decir lo que Dios tiene que decir a su pueblo. La función principal que ejercían esos hombres, esa palabra profetas, era la función de proclamar la palabra de Dios, de dar a conocer el mensaje de Dios, un mensaje que exhortaba, un mensaje que consolaba, un mensaje que fortalecía, un mensaje que empujaba a la iglesia a salir. Pero luego estaban los maestros, y a mí me gusta esta palabra que les puede sonar más, pedagogía. Enseñaban, que es por ejemplo lo que podemos hacer los martes. Los martes enseñamos cosas que dice la palabra sobre la vida cristiana, sobre el consejo de Dios, sobre cómo administrar nuestra vida, cómo administrar nuestros recursos bajo los principios bíblicos. Entonces, hay dos cosas diferentes. Está la enseñanza y está la proclamación. Y yo creo que hay una distinción. Y yo creo que la iglesia necesita las dos cosas. La iglesia no necesita solo que alguien vaya enseñando principios bíblicos. La iglesia necesita que alguien proclame la palabra de Dios, proclame el mensaje de Dios, proclame el evangelio, proclame la dirección de Dios para su pueblo. La proclamación nos desafía, la proclamación golpea nuestro corazón, la proclamación nos exhorta. La enseñanza nos nutre, nos enseña para aplicar luego un sinfín de cosas en nuestro diario vivir. Predicación y enseñanza, proclamación y enseñanza, lo vamos a ver junto en la iglesia cada vez más. Mira, por ejemplo, lo que veremos en Hechos 15 y el versículo 35. Dice, mas Pablo y Bernabé se quedaron en Antioquía enseñando y predicando con muchos otros la palabra del Señor. Pablo y Bernabé estaban en esta lista que hemos visto, ¿verdad? Pero mira qué dice. ¿Qué dice que estaban haciendo en Antioquía? No solo enseñaban, ¿verdad? Podía haber dicho, y se quedaron predicando, pero no dice solo predicando, ¿no? O podía haber dicho, y se quedaron enseñando, pero no dice enseñando solamente. ¿Qué dice? Enseñando y predicando. Esto nos enseña que son conceptos diferentes. Esto nos enseña que alguien cuando escucha eso piensa, ah, enseñaban y también predicaban. Predicaban y también enseñaban. Entonces hay una distinción. Hay una distinción. Lo que yo estoy haciendo a lo mejor los domingos cuando exponemos la voluntad de Dios para su pueblo, confrontamos a su pueblo, llamamos la atención a su pueblo, exhortamos a su pueblo, alentamos a su pueblo, animamos a su pueblo, proclamamos las verdades de Dios, el evangelio, la palabra de Dios, la voluntad de Dios. Y luego podemos sentarnos con hermanos en una casa, ¿no? Leer la palabra. Oye, ¿qué dice Dios de la familia? Pues mira, el marido debe amar a su esposa como Cristo amó a la iglesia, la esposa debe sujetarse al marido, los hijos deben obedecer a sus padres. Enseñamos, ¿no? Oye, mira, me pasa esto con mi jefe, ¿qué hago? La Biblia dice que debemos obedecerles como al Señor, no como a los hombres, incluso a los que son maleducados y groseros. Ay, mira, es que tengo un compañero de trabajo que me ha hecho esto. Bueno, la Biblia dice que debemos poner la otra mejilla, que debemos pagar el mal con bien, que debemos orar por ellos, que debemos amar al enemigo, ¿no? Ahí ya vamos dando una enseñanza diaria para diferentes contextos de nuestra vida. Así que hay una separación. Y la iglesia necesita las dos cosas. La iglesia necesita las dos cosas. A veces ves un hermano que tiene unos dotes, ¿no? Como para una proclamación y dices, wow, me llega. Ay, el otro hermano es diferente. Bueno, porque puede ser que traiga más una enseñanza y a lo mejor sí que la proclamación te está golpeando más y tú la estás sintiendo más, pero no puedes valorar a un predicador, no puedes valorar la palabra que escuchas por lo que sientes.
porque es muy peligroso. Porque hay charlatanes que hacen sentir mucho. Hay lobos que hacen sentir mucho. No, nosotros no podemos valorar a un predicador por lo que provoca en nuestro corazón. Tenemos que valorar a un predicador por su fidelidad a Dios. Porque nos trae la palabra, no por lo que nos hace sentir. A veces el predicador que mejor te va a predicar te va a hacer sentir enfadado, porque no te va a gustar, porque te va a confrontar, pero es el predicador que en ese día fue fiel a la escritura. La pregunta no es qué me hizo sentir, la pregunta es, ¿predicó el texto? ¿Es palabra de Dios? Esa es la gran pregunta. Y la iglesia necesita nutrirse de ambas cosas, hermano, y oramos para que en esta iglesia cada día haya más predicación y enseñanza. Enseñanza y predicación. Y esos hombres estaban ahí al frente, dedicados a enseñar y predicar. Y qué maravilla, hermanos. Qué maravilla, porque eso es lo que guía a una iglesia. Eso es lo que da forma a una iglesia. Alguien dijo una vez, una iglesia tiene la forma de sus pastores. No, una iglesia tiene la forma de sus sermones. De sus sermones. Hermanos, los sermones y las enseñanzas de una iglesia tienen un efecto doble. Cuando son bíblicos, van haciendo que la oveja del Señor, que no sabe mucho, vaya aprendiendo. Y como es oveja, poco a poco se va a ir sometiendo y rindiendo a lo que aprende, porque es palabra de Dios. Pero al mismo tiempo, la persona que no es del Señor acabará quejándose de algo y saldrá porque no se rinde a la palabra. Cuando predicamos fielmente la palabra, tiene un efecto doble en la iglesia. La oveja se nutre, crece y cambia, y la cabra no resiste mucho. Porque la cabra al final es tan confrontada que cada vez se siente más cabra. No le gusta reconocer que es cabra, que prefiere ir a Gilson para creer que es oveja. Y se acaba marchando. Ojo, el Señor hace una obra en el corazón y se acaba rindiendo. Pero lo que está claro es que el impío no prevalece en la congregación del justo. Cuando hay palabra de Dios, el corazón o se rinde o se rebela. No hay punto medio. No hay punto medio. Y la oveja puede ser confrontada, pero al mismo tiempo se rendirá a la palabra. La iglesia necesita un púlpito centrado en la palabra, porque solo tendremos así una iglesia que es moldeada conforme a la palabra. Por eso los martes enseñamos palabra, los jueves estamos con Éxodo, los domingos con Hechos, y si hay otra reunión, más palabra, porque lo que necesitamos es una iglesia moldeada a la palabra. Nada más. Otro detalle que nos ha dado el primer versículo son nombres de las personas que están ahí al frente. ¿Y saben qué nos enseña eso? Algo que ya dijimos la semana pasada, y es que tenemos la primera iglesia mixta. Ya empieza a haber gente que no son solo judíos étnicamente, entre comillas, pura sangre. No. Ya tenemos una iglesia más parecida a Caminando por Fe. De toda lengua, tribu y nación. Por eso me gusta Caminando por Fe. Porque cuando yo voy a Brasil de visita y visito una iglesia, son todos brasileños. Ahí si no hablas portugués, fastidiado. Y cuando he ido a predicar a México, a una iglesia, son todos mexicanos. Y cuando he ido a otro sitio a Chile a predicar, son todos chilenos. De ahí te encuentras uno o dos que han emigrado, pero muy poco. Pero estamos aquí. Aquí hay de todo tipo de colores de piel, algunos acentos que ni entiendo a veces, de todos los países. Unos te traen un día un pollo, otros un día un taco, otros días un caldo que tienes que ir a Google a decir, ¿qué me voy a comer? Porque me ha dicho el nombre de la hermana, pero a ver qué me voy a meter en el cuerpo, ¿no? Digo, a ver si me está dando murciélago y yo aquí, vete a saber. Es una aventura. Pero esto es una maravilla por una cosa. Esto es porque alguien salió de su casa y fue a su pueblo. Si nosotros seguimos así encerrados, esto no lo van a vivir en otros sitios. Esto tiene que enseñarnos que hay un territorio amplio, que la mies es mucha, pero me parece que los obreros son pocos. Y como me decía un pastor, es que yo conocí pastores que eran más duros que yo. Me decía, Juan Manuel, la mies es mucha, los obreros pocos y malos. Y yo, bueno, ya mejoraremos. Si usted cree que yo soy duro, usted no sabe lo que me ha curtido a mí. Yo he escuchado cada frase. Pero sí, hermanos,
Es un gozo ver esto, porque el cielo se parece un poco a esto. A toda lengua, tribu y nación. Algo impensable en un mundo lleno de diferencias étnicas, de racismos, de clasismos, pero hecho posible por el poder del Evangelio. Por eso cuando salgamos no vamos a ir a predicar solo a nuestros compatriotas. También al pakistaní que nos vende el pan. A la china que te hace las uñas. También ahí, con el traductor de Google, pero predicándole mientras te pinta el gel ese de colores y una flor al final. No lo sé, hermanos. Pero el reflejo de esto es el reflejo de las misiones. Gente de toda lengua, tribu y nación, es el reflejo de que las misiones están tomando forma. Porque mira los nombres y todo lo que podemos decir de ellos. En primer lugar, a Bernabé tenemos, también llamado José, que es un levita natural de Chipre. Eso lo vimos en Hechos 4:36. Pero luego llega Simón, que dice Simón llamado Níger. Níger literalmente es negro. ¿Por qué? Posiblemente porque su origen sería el norte de África. Simón era un nombre hebreo. También significa que podía ser un prosélito, ¿no? Un judío, alguien que había asimilado la fe de los judíos, pero viniendo de otro pueblo. Luego tenemos a Lucio de Cirene. No es nuestro Lucio de Roma ni de Italia, es Lucio de Cirene. Cirene era una ciudad en Libia, al oeste de Egipto, es decir, al norte de África. También podemos hacernos ya una idea de cómo podían ser sus rasgos. Este hombre aparece junto a Pablo, seguramente en esos saludos finales de Romanos 16. Luego tenemos a Manaén, que nos da un detalle curioso de Manaén, y es que dice que había sido criado con Herodes, el tetrarca. Ese nombre Manaén es un nombre griego, traducido de un nombre originalmente hebreo. Y el dato que nos da es que podía haber estudiado con Herodes o, según el escrito original en griego, podían haber sido amigos de la infancia. Y finalmente tenemos a Saulo, un hombre de Tarso y un antiguo enemigo de la iglesia. Menuda mezcla. Eso es lo que hacen las misiones. Las misiones no fabrican una raza aria. Las misiones fabrican pecadores de toda lengua, de toda tribu, de toda nación, unidos con el propósito de dar la gloria a Dios y exaltar a Cristo. Eso es lo que hacen las misiones. Y ese es nuestro trabajo, amada iglesia, las misiones. Yo creo que después de Hechos, cuando termine Hechos, la iglesia va a tener que empezar a hacer serios momentos de oración para que Dios nos guíe y empuje a las misiones. A que nos dé sabiduría de cómo hacerlas. Y empezar a orar para ver a quién mandamos. Porque, hermanos, será triste, pero hay que mandar gente. No solo cheques a misioneros. No puede ser de verdad que de una iglesia que ya está creciendo a este tamaño, todavía Dios no queme un corazón a las misiones. Sé que no es fácil, pero tendremos que orar para que Dios los levante. Y tendremos que orar para sustentarlos. Y tendremos que orar para que vayan. Y tendremos que orar para que sean capacitados. Pero que ahí está claro que las misiones tienen un bonito resultado, un pueblo mixto, unido para la gloria de Dios. Pero ahora entra alguien en escena que también es fundamental para la iglesia, el Espíritu Santo. El Espíritu Santo se va a dirigir al liderazgo. Hechos capítulo 13 y el versículo 2 dice, mientras ministraban al Señor y ayunaban, el Espíritu Santo dijo, apartadme a Bernabé y a Saulo para la obra a la que los he llamado. Dice que estaban ministrando, Eso significa desempeñar un oficio, significa realizar un cargo público. Y muchas veces se utilizaba para hablar de un oficio sacerdotal. Pero esto lo vemos porque esa palabra aparece también en 2 Timoteo 4:5 cuando dice, pero tú sé sobrio en todas las cosas, sufre penalidades, haz el trabajo de un evangelista y cumple tu ministerio. Pero lo curioso es que estaban ministrando al Señor.
Porque nosotros en algunas congregaciones, dependiendo de dónde vengan, ustedes van a ver personas decir, ahora viene el tiempo de la administración. Siempre entendemos que es gente ministrando a gente. Pero el texto dice que están ministrando al Señor. No están ministrando a las personas, están ministrando al Señor. Y esto nos habla de una búsqueda y un sacrificio espiritual al Señor. Hermano, nosotros ya no tenemos que sacrificar corderos, cabritos, novillos. Nosotros ahora tenemos que sacrificar nuestra vida. Debemos ser, como Pablo dice en Romanos, un sacrificio vivo, santo y agradable a Dios. Ahora nosotros no presentamos sacrificios de animales, presentamos sacrificios espirituales. Nuestras oraciones, nuestro ayuno, nuestro servicio, nuestros cánticos. Ahora esos son esas ofrendas de las que habla el Antiguo Testamento, que son aroma agradable al Señor. Y ahí estaba el liderazgo, ministrando al Señor y ayunando. Es decir, que estaban separados en un tiempo prolongado sin alimentos. Mira esta frase de Wesley Duell que dice: el ayuno, en el sentido bíblico, es elegir no participar de alimentos porque tu hambre espiritual es tan profunda, tu determinación en la intercesión es tan intensa o tu guerra espiritual es tan exigente que has dejado de lado temporalmente incluso las necesidades carnales para entregarte a la oración y la meditación. Hermano, el ayuno es el grito del corazón humano de necesito mucho de Dios. No estaban ayunando para tener un coche. No estaban ayunando egoístamente para que Dios les hiciese un favor o curara a un amigo. No lo estaban haciendo. Y los ayunos de hoy están muy centrados en el ego. Pastor, voy a ayunar, ¿por qué? Por un trabajo. O sea, dentro de nada tenemos gente ayunando para que les toque la lotería. Es decir, no te he visto ayunar por esa lengua que cada vez que queda con las hermanas habla de más. No te he visto ayunar por ese orgullo que no hace que te santifiques. No te he visto ayunar por ese corazón que hace que no ames a los hermanos. Y ahora vamos a ayunar todos para que Dios te dé un trabajo. En la Biblia no veo ayunos para trabajos. En la Biblia no veo ayunos para cosas materiales. En la Biblia veo ayunos pidiendo socorro a Dios, quebrantados como el de Nínive, rotos, arrepentidos. En la Biblia veo ayunos de gente que busca a Dios intensamente, que quiere la guía de Dios, que quiere dirección de Dios. ¿Por qué creen que estaban estos hombres reunidos? Querían dirección de Dios, querían poder de Dios, estaban al frente de la iglesia. Eran los primeros perseguidos. ¿Qué peso tendrían sobre sus hombros? Si ya Moisés cargaba peso hasta el punto que Jetro le dijo, reparte la carga, ahora imagínate estos líderes de la iglesia, con la multitud de creyentes que hay, todas las cargas, los casos que tienen que atender, los consejos que tienen que dar, las críticas, las persecuciones, porque esto no ha cambiado. Además de eso, la labor de enseñar, de predicar, la preocupación de que la iglesia esté bien, las persecuciones del mundo de aquella época. ¿Y qué hace ese liderazgo? Va a buscar a Dios. No hace una junta donde nuestra inteligencia y sabiduría tendrá la solución. Va a buscar a Dios. Y eso está faltando mucho. A veces la iglesia está confiando mucho en nuestro criterio, en nuestra capacidad. Hermanos, yo sé, Dios nos da sabiduría, sé, Dios nos da inteligencia, pero que no empecemos a depender de esa sabiduría e inteligencia y a no buscar la guía de Dios para todo lo que hacemos en la iglesia. De Él es la iglesia, Él tiene que marcar el rumbo, no nuestra estrategia humana. Él guiará nuestras decisiones y a veces incluso nos moverá a algo que parece un poco temerario. Diremos, hermano, creo que el Señor quiere que hagamos eso. Y ese liderazgo tendrá que orar y tendrá que ayunar para decir, es temerario. Bueno, pues oremos porque puede ser temerario de Dios. Y de golpe se mirarán y dirán, es de Dios. No va a ser fácil, puede tener problemas, pero es de Dios. Necesitamos de ese liderazgo. Necesitamos un liderazgo que la pasa de rodillas. Necesitamos un liderazgo que todavía que Dios guía. Que Dios orienta, que Dios da poder. Predicamos la palabra seguidamente. Esto es una guerra. ¿Crees que Satanás quiere que el invitado se convierta?
¿Crees que Satanás quiere que el matrimonio que está roto y su corazón se rompa? ¿Crees que Satanás quiere que el hijo rebelde hoy se venga abajo? ¿Crees que Satanás quiere que la iglesia se ame? Esto es una guerra, ¿y sabes a quién va a ir a perturbar? A quien va a dar la proclamación, al quien va a proclamar la dirección de Dios. A poner carga en su corazón, cosas en su cabeza, noches sin dormir, pesar. Va a levantar críticos, va a levantar cosas para que lo tengan perturbado, se distraiga y no se centre tanto en Dios. No ore tanto y venga tocado al púlpito, su corazón esté para abajo, entonces no predique con... Eso es una guerra que no vive nadie más que aquel que se sube aquí y la siente en el pecho mientras está hablando. A veces está predicando uno y piensa que están los demonios mirándole a los ojos. Y esto no es misticismo, es la realidad. Por eso la iglesia no debe dejar desde su lado también de orar. Señor, Señor, ayuda, Señor, fortalece. El sábado orar, Señor, da descanso al predicador, da descanso a nuestros pastores. Prepara sus corazones. Si tienen alguna batalla, dales victoria para que vengan en el poder de tu espíritu. Es que hay una guerra y lo estamos tomando todo muy carnalmente. Parece que nos hemos reformado mal. No todo es misticismo. Nuestra guerra no es nuestra batalla no es contra carne y sangre. Contra principados, contra potestades, contra huestes espirituales de maldad en las regiones celestes. Predicar es una guerra. Ahí fuera vemos mucha guerra, pero la mayor está aquí. Porque en la guerra de aquí hay gente que su eternidad cambia. Ahí cambian leyes, cambia la economía, aquí cambia la eternidad de algunas personas que pasan del infierno a la gloria. Esto es peligroso. La proclamación de la palabra es un arma que tiene mucha oposición. Por eso necesitan un liderazgo así, que ministran al Señor, que ayuna, que ora, porque necesitan su poder. Porque son hombres débiles, son hombres pequeños, son hombres que se entristecen, que se debilitan, que están cabizbajos, que llevan guerras internas, pero suben al púlpito como si fueran a comerse el mundo. Que uno los ve y se pone, ¿cuánto hay ahí? No hay nada. Hay un corazón que subiendo la escalera ha dicho, Señor, o me usas o aquí no pasa nada hoy. Eso es lo que necesitamos. Un liderazgo que depende de Dios. Y no de todos sus cursos y de sus estudios. Que ministra al Señor y ayuna como estos hombres. Que saben que sin Dios y su poder no va a haber nada. Solo van a ser palabras al aire. Que todo está en su mano. El ayuno tiene que estar en la vida no solo del liderazgo, sino de los creyentes también. Porque tú también tienes esa guerra. Quizá no en la predicación.

0: ayuna como estos hombres, que saben que sin Dios y su poder no va a haber nada. Solo van a ser palabras al aire, que todo está en su mano. El ayuno tiene que estar en la vida no solo del liderazgo, sino de los creyentes también. Porque tú también tienes esa guerra. Quizá no en la predicación, pero la tienes en tu matrimonio, la tienes con tus hijos, la tienes en el trabajo, la tienes en este mundo. Hermano, que tú ahora sales y te vas a tu casa, pero mañana vas a pasar 8 horas en Babilonia. Y el martes vas a trabajar a Egipto. Hay guerra, hay oposición, hay tinieblas, hay pesadez en el ambiente. Y hay que ir en el poder de Dios. También necesitamos una iglesia que ayuna, que busca al Señor, porque si no caeremos más de la cuenta. En Lucas 5, 33 al 35 dice, y ellos le dijeron, los discípulos de Juan ayunan con frecuencia y hacen oraciones. Los de los fariseos también hacen lo mismo, pero los tuyos comen y beben. Entonces Jesús les dijo, ¿acaso podéis hacer que los acompañantes del novio ayunen mientras el novio está con ellos? Pero vendrán días cuando el novio les será quitado y entonces ayunarán en aquellos días. ¿Qué días son esos? Los nuestros. ¿Sabes cuándo ya no hay que ayunar? Cuando él vuelva. Cuando el novio vuelva. En la gloria no ayunamos, hermano. Porque en la gloria no hay lucha con el pecado, no hay guerra espiritual. Pero el novio les fue quitado. ¿Cuándo? Cuando ascendió el novio.
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4: Buenos días y bendiciones a cada uno de ustedes. Bienvenidos a su programa Edificando la Familia con los pastores Osvaldo y Vilma Canal. Damos gracias a Dios por podernos conectar una vez más con ustedes y poder llevar una palabra que fortalezca la familia. Cuán necesario es hoy en día depender de Dios, buscar su presencia y esa dirección que nos lleva a mejores derroteros. Eso es crucial, eso es muy importante en estos tiempos. Damos gracias a Dios por su vida, donde usted se encuentre, en las áreas urbanas, en las áreas rurales. Le bendecimos en el nombre de nuestro Señor y Salvador Jesucristo. Así que contentos de estar con ustedes una vez más y bendecir sus vidas en esta mañana. El tema que se va a compartir hoy es familias que claman por la nación. Honduras necesita mucho de Dios. Las familias necesitan, esas columnas que sostienen la sociedad, necesitan volver, regresarse al Dios de nuestra salvación. Así que sean ustedes bienvenidos y que sea un buen tiempo en esta mañana y que Dios bendiga sus vidas grandemente.
5: Gloria a Dios, que el Señor les bendiga. Le damos gracias al Todopoderoso por volvernos a encontrar, por estar con ustedes. Hicimos una pausa para visitar a nuestra familia, pero hoy podemos conectarnos nuevamente en este espacio que el Señor nos ha provisto. Y qué bueno poder hablar de un tema tan pertinente, tan puntual para los tiempos que estamos viviendo en nuestro país, en nuestra nación y en el mundo entero. Familias que claman por la nación. Ese será el tema que hoy estaremos desarrollando, porque sabemos que usted está interesado, está interesada, que podamos todos hablar, que podamos todos encontrarnos con Dios y decirle qué es lo que nosotros estamos haciendo como familia. Así es que sean todos y todas bienvenidos a este espacio, familias que claman por la nación. Hoy queremos detenernos por unos minutos para hablar de algo que nos concierne a todos: nuestra familia, nuestra comunidad, nuestra nación. Porque sabemos que vivimos tiempos en los que muchas familias enfrentan dificultades, hay hogares que están luchando por permanecer unidos, hay padres que están preocupados por sus hijos, madres que llevan cargas en silencio, jóvenes que necesitan dirección, matrimonios que necesitan restauración. Por eso hemos pensado en clamar juntos y hoy lo vamos a hacer. Pero antes vamos a invitar a Marco Witt y le vamos a pedir que nos esta canción tan hermosa, Sana Nuestra Tierra. Es urgente la sanidad de nuestra tierra. Escuchémosle con atención.

el Señor les bendiga. Hubo un error técnico o corte de energía, pero aquí estamos nuevamente para poder hablar de un tema tan importante que el Señor nos ha provisto para hoy: familias que claman por la nación. Sabemos que a veces nosotros no entendemos cada día cuando encendemos las noticias, cuando miramos en las redes sociales, y el corazón se nos hace pequeño al ver tanta violencia, tanta situación difícil en nuestro país, tanta crisis que a veces encontramos. Pero yo quiero decirles que frente a todo esto, la pregunta es: ¿qué podemos hacer? ¿Qué podemos hacer como familias? ¿Sabe qué? La palabra de Dios nos da una respuesta poderosa, y esa respuesta poderosa está en Segunda Crónica 7:14. Encontramos estas palabras que hoy tenemos que tomar como familia: si se humillare mi pueblo, sobre el cual mi nombre es invocado, y oraren y buscaren mi rostro, y se convirtieren de sus malos caminos, entonces yo oiré desde los cielos y perdonaré sus pecados y sanaré su tierra. Si usted analiza este texto hermoso que el Señor nos dejó como promesa, encontramos que hay cuatro acciones que Dios nos presenta a nosotros, y qué mejor que como familia podamos nosotros escuchar esta palabra y ponerlo por acción. Dice, en primer lugar, humillarse; en segundo lugar, orar; en tercer lugar, buscar su rostro; y en cuarto lugar, dice, apartarse de los malos caminos. Pero viene después cuatro promesas. Dice que Dios oirá, que Dios perdonará y que Dios sanará. Hoy estamos en este espacio juntos buscando estos elementos, porque queremos como familia que nuestra nación tenga un mejor pronóstico, encontrar cada día que nosotros tenemos paz, que estamos en familia y que estamos confiados, que tenemos seguridad. Y sabemos que es hermoso que la transformación de una nación puede comenzar con algo aparentemente sencillo, pero que no lo es: una familia que decide buscar a Dios. Por ahí tiene que iniciar la paz, la convivencia por la familia. Quizás usted nos escucha y usted piense: yo no puedo cambiar mi país. Es probable que usted se preocupe y usted crea que usted no puede hacer nada. Tal vez no puede cambiarlo todo de una vez, pero sí puede comenzar con su casa, con su familia. Y hoy es el día que Dios nos recuerda. Usted puede comenzar en su corazón, puede comenzar con una oración, puede empezar diciendo: Señor, comienza conmigo. Mire qué hermoso es cuando nosotros vamos a buscar alternativas para ver un cambio social, un cambio en la nación, un cambio en el país. Tiene que iniciar por nosotros. Por eso, Señor, comienza conmigo. Dios se interesa por nuestras familias, claro que sí. La familia no fue una idea del hombre. La familia nació en el corazón de Dios, no lo olvidemos. Nació en el corazón de Dios. Recuerda en Génesis 2:18 cuando dice: no es bueno que el hombre esté solo. Y es por eso que dijo: haré ayuda idónea. Desde el principio vemos que Dios diseñó al ser humano para vivir en relación, para que tengamos una buena relación, para que tengamos una buena convivencia. Y cuando hablamos de nación, no debemos olvidar algo fundamental:
Una nación está formada por familias. Antes de tener una sociedad, tenemos hogares. Antes de tener comunidades, tenemos hogares. Y antes de tener una nación, tenemos hogares. Es por esa razón que somos llamados a presentarnos delante de Dios y orar por todas estas necesidades que se nos presentan a diario, por todas estas preocupaciones. Antes de preocuparnos, ocupémonos de la oración. Por eso quiero que nosotros hoy nos propongamos que queremos ver cambios, cambios alrededor de nosotros. Debemos comenzar mirando hacia adentro, de nuestras familias, de nuestros hogares. Mire qué hermoso es un proverbio que creo que lo escuchamos de diferentes voces, que está en Proverbios 22:6 y dice: instruye al niño en su camino y aun cuando fuere viejo no se apartará de él. Padres y madres, lo que usted y yo enseñan en casa o enseñamos en casa tienen un impacto enorme. Nuestros hijos están aprendiendo constantemente. Aprenden cuando nos escuchan hablar. Aprenden cuando nos ven resolver los problemas diarios. Aprenden cuando nos ven perdonar. Y también cuando nos ven orar. También cuando nos ven servir. Pero también aprenden cuando observan nuestras malas actitudes. Por eso, nuestra responsabilidad no es solamente decirles a nuestros hijos, ve a la iglesia o acompáñanos a la iglesia, sino que también debemos enseñarles, vamos a buscar a Dios juntos. No solamente debemos decir, hay que orar, sino que debemos permitir que nuestros hijos nos vean orando. No solamente decirles, hay que perdonar, sino que debemos enseñar a perdonar con nuestro ejemplo. Por eso debemos hablar y debemos profundizar sobre esa fe que transforma una nación. Y esa fe, familia, comienza con nuestra fe que se vive en casa. Es ahí donde inicia todo. Por esa razón, si nosotros queremos ver un cambio en nuestra nación, si nosotros queremos ver un cambio en nuestra casa, eso tiene que comenzar con la familia. Es ahí, porque cuando una familia se pone de rodillas, cuando una familia se propone orar, hay algo poderoso en una familia que ora. Algo poderoso. Y encontramos que nos dice la palabra de Dios en Mateo 18:20. Porque donde están dos o tres congregados en mi nombre, ahí estoy yo en medio de ellos. ¿Se imagina lo poderoso que es en familia cuando sabemos que hay más de dos miembros? A veces solo podrían haber dos, papá, mamá. Pero la mayoría de las familias, y sobre todo las familias hondureñas, somos familias grandes, familias de muchos miembros. Imagínense todos esos miembros de la familia puestos de acuerdo, no solamente dos. Esa oración va a ser poderosa, porque la oración familiar no tiene que ser complicada, tiene que ser una oración sencilla, pero con el corazón, con humillación. Puede comenzar con 5 minutos, puede comenzar alrededor de la mesa. También puede comenzar diciendo, Señor, gracias por nuestra familia. Están familias que están agradecidas por el acompañamiento de Dios, por la protección de Dios para sus hijos, por darnos la sabiduría, porque perdona nuestros errores, porque a veces nos equivocamos y el Señor nos perdona, porque bendice nuestra colonia, nuestro barrio, nuestra comunidad, porque el Señor trae paz a nuestra nación si nosotros lo pedimos.
No subestimemos el poder de una oración sencilla, hecha con un corazón sincero. Esto es lo que hoy nosotros tenemos que comprometernos con Dios y comprometernos con nosotros mismos, de que esa oración, por sencilla que parezca, pero hecha con un corazón sincero, con esa intención de que Dios haga el milagro, de que Dios haga algo en nuestra familia, lo vamos a recibir. ¿Qué nos dice Filipenses 4:6? Nos enseña: por nada estéis afanosos, sino sean conocidas vuestras peticiones delante de Dios en toda oración y ruego, con acción de gracias. Mire, y si nosotros lo hacemos, dice que Dios escuchará esa oración y Dios nos responderá. Quizás hoy usted esté escuchando este programa y tal vez tiene una preocupación familiar. Tal vez un hijo está tomando malas decisiones, o quizás existe una dificultad matrimonial, o problemas económicos, o pueden haber conflictos entre familias, una familia que se ha alejado de Dios. Pero yo quiero decirle, y se lo digo con contundencia, y se lo digo con seguridad: no deje de orar, no deje de clamar por su familia. Puede que todavía no vea la respuesta, puede ser que todavía no vea el cambio, pero continúe orando, continúe buscando a Dios, porque Dios tiene respuesta para nosotros. Dice la palabra de Dios es tan clara, y si nosotros la tenemos en nuestra vida, la vamos a recordar en el instante. ¿Qué nos dice el libro de Gálatas en el capítulo 6, en el verso 9? Dice: no nos cansemos pues de hacer el bien, porque a su tiempo segaremos si no desmayamos. Usted y yo no tenemos que desmayar. Usted y yo tenemos que clamar. Y por eso hoy el clamor por la nación, y el clamor por la nación inicia en el clamor por nuestra familia, el clamor por una familia, y el clamor de una familia puede alcanzar a sus hijos, puede alcanzar a una comunidad, puede hacer que se mejore la relación en la iglesia, puede hacer que se mejore la relación en sociedad y, por ende, en nuestro país. Pensemos nosotros en un ejemplo muy sencillo. ¿Recuerdan ustedes, los que pasan leyendo, estudiando la palabra, en la historia conmovedora que nos ofrece la Biblia sobre Ana, que está en 1 Samuel, capítulo 1? Allí encontramos a una mujer que llevaba una profunda carga en su corazón. Pero Ana no se conformó con tener la preocupación o con saber que no estaba llenando las expectativas de su vida, que no estaba llenando las expectativas de su familia por lo que ella no podía tener, sino que Ana sabía que tenía un Dios todopoderoso que podía responder a esa necesidad que ella como humana no podía proveer. Y que ningún humano le podía proveer, como podríamos estar pensando hoy nosotros, que lo que estamos viendo ningún humano lo va a poder cambiar. Pero ¿sabe qué hizo Ana? Dice que Ana oró. Dice que Ana lloró. Además de que oró, lloró delante de la presencia del Señor. Y dice que Ana presentó su necesidad delante de Dios. ¿Y sabe qué? Ana no podía tener hijos. Y Ana quería un hijo. Y Ana se presentó delante de Dios y le prometió al Señor que si le daba ese hijo, ella se lo iba a conceder, se lo iba a presentar a Él.
Y mire que Dios escuchó su oración y finalmente nació Samuel. Y Samuel llegó a ser un hombre usado poderosamente por Dios. Pero es que Ana cumplió con la promesa que le hizo a Dios después de que nació Samuel. Se lo presentó, dijo. Yo me imagino el corazón de esta mujer después de que le costó tanto. Pero ¿sabe qué? Samuel llegó a ser un hombre usado poderosamente por Dios. ¿Qué nos enseña esto, familia? Que no debemos menospreciar el lugar secreto de la oración. Ese lugar secreto, ese lugar de su hogar. Que no debemos menospreciar ese tiempo juntos en familia para orar. Quizás usted está orando por un hijo y todavía no ve el resultado. O quizás usted está orando por su matrimonio. Está orando por una familia restaurada. Siga clamando. No sabemos cuándo Dios va a responderle. No sabemos cuándo llegará la respuesta que Dios tiene para usted y para su familia. Pero sí sabemos que podemos confiar en Él. ¿Qué nos dice la palabra del Señor en Salmos 34:17? Claman los justos y Jehová oye y los libra de todas sus angustias. ¡Qué palabra tan hermosa! Jehová oye. Dios escucha el clamor. Dios conoce las lágrimas. Dios conoce las luchas que nadie más conoce. Y por eso hoy queremos levantar nuestra voz, no solamente por nuestra familia, sino también por las familias de nuestra nación, por nuestra nación, por esa palabra hermosa que el Señor nos ha dejado en Segunda Crónica 7:14. Porque el camino hacia la sanidad está en regresar a nuestro vínculo y a ese versículo central de Segunda Crónica 7:14. Si se humillare mi pueblo, esa primera palabra, humillarse, significa reconocer que necesitamos a Dios. No podemos decir no puedo solo o yo puedo solo. No podemos decir que nosotros solo vamos a lograrlo, pero necesitamos reconocer, Señor, necesito tu ayuda. No puedo hacerlo yo solo, pero te tengo a ti, Señor. Y yo sé que si tú estás conmigo, yo sé que yo voy a ver tu gloria. Yo sé que yo voy a ver tu respuesta. Y podemos encontrar en la oración, esa oración que debe convertirse en una prioridad. No solamente orar cuando tenemos problemas, orar también cuando todo va bien. Orar por nuestros hijos, por nuestros matrimonios, por nuestros vecinos, por nuestros líderes, por nuestras escuelas. Mire, hoy más que nunca tenemos que orar por nuestras escuelas, por nuestros colegios, por nuestras universidades, por los profesores, por los estudiantes. Orar por nuestros jóvenes, orar por nuestra nación. Y luego busquemos justo el rostro de Dios, porque es una necesidad. A veces buscamos a Dios solamente por lo que puede darnos. Pero hay diferencia entre buscar solamente la mano de Dios y buscar el rostro de Dios para clamar delante de su presencia. Buscar su rostro significa, Señor, quiero conocerte, quiero caminar contigo, quiero hacer tu voluntad. Y finalmente, si se convirtieren, dice, de sus malos caminos, el avivamiento comienza con el arrepentimiento. Nosotros necesitamos un avivamiento para este país, necesitamos un avivamiento para esta nación. No podemos pedir transformación nacional mientras ignoremos la transformación personal, porque inicia en nosotros lo que queremos ver en nuestra nación. No podemos pedir que Dios cambie nuestra sociedad si nosotros no estamos dispuestos a permitir que Él cambie nuestro corazón. Y entonces
tiene la promesa. Yo oiré desde los cielos, y si Dios oye y perdona nuestros pecados, entonces sanará. Dice, sanaré su tierra. Familias, Dios sana. Familias, Dios transforma. Dios restaura. Entonces, ¿qué puede hacer o qué podemos hacer como familia por esta nación? Lo vamos a ver cuando regresemos después de una pausa. No nos cambie.

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1: En HRBC, las 7:32 minutos.
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3: Estamos de regreso. Si usted acaba de encender su radio, bájele un poquito al ruido del mundo y quédese aquí con nosotros. Estamos hablando de cómo nuestras familias pueden cambiar. el rumbo de nuestra nación. Sabemos que gobernar una casa no es fácil. Hay días de tensión, días donde los recursos no alcanzan, días donde los hijos no quieren escuchar. Y es precisamente ahí, en medio de la imperfección, donde Dios nos llama a ponernos, pues que nosotros nos podamos poner de acuerdo como familia para poder orar por nuestra nación, porque una nación que ora va a ser una nación que alcanza la bendición. El tema central que estamos desarrollando, familias que claman por la nación. Y antes de irnos a la pausa, estábamos diciendo qué podemos hacer o qué pueden hacer las familias por su nación. Quizás alguna vez usted o alguien se ha preguntado, ¿qué puedo hacer yo por mi nación? Bueno, comience por su hogar. Ore por su familia. ¿Qué dice la palabra del Señor en Josué 24:15? Dice, pero yo y mi casa serviremos a Jehová. ¡Qué declaración tan hermosa esta! Que nosotros declaremos y que en primer lugar, ¿por qué Josué? Y a veces se criticaba este versículo porque decía que había un error gramatical, que el castellano siempre dice, no podemos decir yo primero y después mencionar el objeto, sino que tenemos que ser nosotros ir después. Pero la cuestión es que esto tiene una razón de ser. Yo y mi casa serviremos a Jehová. ¿Por qué? Porque Él se puso primero. Él como cabeza se puso en primer lugar. Y si esa cabeza, donde está el cerebro, que es el que da dirección, está primero y da una buena dirección, entonces toda esa casa iban a servir al Señor. Entonces nosotros decidimos que nuestra casa, yo y mi casa, usted ahí donde se encuentra, diga, yo y mi casa serviremos al Señor, como lo dijo Josué en aquel tiempo. Que esa declaración vuelva a sonar en su hogar. Yo y mi casa serviremos al Señor. ¿Y qué tiene que hacer usted? Enseñe valores bíblicos, valores espirituales a sus hijos. Dice la palabra de Dios en Deuteronomio 6:6-7. Enseñar la palabra de Dios a nuestros hijos continuamente, cuando esté en su casa, cuando se vaya a acostar, cuando se levante, cuando vaya por el camino. ¿Qué nos quiere decir eso? En todo tiempo tiene que estar la palabra en nuestra boca para que nuestros hijos puedan escucharla, pero sobre todo esa palabra tiene que ir acompañada del ejemplo. Lo que nosotros decimos en palabra tiene que ir acompañada con la acción, porque nuestros hijos aprenden mucho más de lo que ven que de lo que escuchan. Y qué mejor que vaya acompañado con los dos elementos, lo que escucha con lo que ve. Eso va a ser un impacto mucho más grande. Y tenemos que hacerlo de esta manera para que nuestros hijos aprendan. Y sobre todo, dice que debemos practicar el perdón. Perdonémonos unos a otros, dice el libro Pablo hablando a los Colosenses en el capítulo 3, verso 13. Perdonémonos unos a otros. Y es que tiene que reinar el perdón en casa. Una familia que aprende a perdonar se convierte en un lugar de restauración. Y por eso yo les decía, sea ejemplo. No solamente enseñemos con palabras. Vivamos lo que predicamos, vivamos lo que enseñamos. Oremos por nuestra nación juntos, todos, clamemos por nuestra nación. Primera Timoteo 2:1-2 nos anima a hacer oraciones e intercesiones por todos, incluyendo quienes tienen responsabilidades gubernamentales, nuestras autoridades. Nosotros tenemos un compromiso de orar por ellos, no importa cuál sea nuestra posición o su posición política, pero usted tiene que orar por las autoridades que están en eminencia, dice la palabra. Podemos pedirle al Señor sabiduría para quienes nos gobiernan. Podemos pedirle al Señor justicia para quienes nos gobiernan. Podemos pedirle al Señor que reine la paz, no importa quién nos gobierne. Podemos pedirle al Señor, Dios Todopoderoso, toque los corazones de cada una de las personas que están en eminencia. Ese es nuestro rol y nuestro papel protagónico como familia. Si queremos ver una nación restaurada, tenemos que humillarnos y llegar a la presencia del Señor. Es importante, entonces, que nosotros nos acerquemos confiadamente al trono de la gracia para que las familias intercedamos esos momentos hermosos de invitarlos a interceder, de invitarlos a tener ese acompañamiento como familia, a tomarnos de las manos para orar, de ponernos de acuerdo. Mire qué hermoso ese verso que estábamos hablando anteriormente, que ese es un elemento que debemos recordarlo. Ponernos de acuerdo. Otra vez os digo, dice la palabra, si dos de vosotros se pusieren de acuerdo en la tierra acerca de cualquier cosa que pidieren, les será hecha por mi Padre que está en los cielos. Porque donde dos o tres congregados en mi nombre, ahí estoy yo, dice el Señor, en medio de ellos. Pensemos que para cambiar el país, yo les decía anteriormente, necesitamos cambiar primero nuestras vidas. Nosotros podríamos pensar que para cambiar el país necesitamos grandes ejércitos, pero Jesús dice, con dos de ustedes que se pongan de acuerdo, papá, mamá, usted ahí donde está, hoy mismo puede tomar de la mano a su hijo. Si lo tiene cerca, y si no lo tiene, si está solo en este momento, imagínese que estamos tomados de la mano con nuestros hijos que están lejos, a través de la frecuencia, a través que figuradamente nosotros estamos tomados de la mano y que Dios está haciendo el milagro, y usted empiece a orar espontáneamente en esa intimidad donde se encuentra. Y usted le puede decir, Señor, mira nuestro país, Señor, te necesitamos. Hoy nos ponemos de acuerdo con este padre, con esta madre que está preocupada quizás por las malas compañías de sus hijos, con este padre que clama por seguridad con su familia, que clama por esta familia cuando sale a la calle. Oramos por nuestras autoridades, tal como nos manda la palabra, para que podamos vivir quieta y reposadamente delante de tu presencia. Señor, trae paz a nuestras comunidades, a nuestros barrios, a nuestras colonias, a nuestro vecindario. Señor, trae pan a las mesas. Y nos mantenemos, Señor, conectados contigo en esta hora. Dígale, Señor, quédate allí, en esa atmósfera de fe. Y vamos a ir a escuchar la adoración. Vamos a decirle al que es digno. Pero este es un canto de adoración donde tenemos que compenetrarnos en medio de esta oración que estamos haciendo. Al que es digno, escuchemos y sigamos orando ahí donde nos encontramos.

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1: Gloria a Dios. En este momento yo quiero que aprovechemos este tiempo hermoso donde adoramos juntos al que es digno, y que hagamos algo. Si usted está en un lugar donde puede cerrar sus ojos, si usted está acompañado de su familia, tómense de la mano con ellos. Si no está acompañado de su familia, pues unámonos en oración a nuestro Padre Celestial. Hoy venimos, Señor, delante de ti, reconociendo que te necesitamos. Te presentamos, Señor, nuestras familias. Te presentamos, Señor, nuestros matrimonios. Te presentamos, Señor, nuestros hijos, nuestros padres, aquellas familias que están lejos, Señor, pero también las familias que están cerca. Señor, donde hay división, trae reconciliación. Señor, donde hay tristeza, trae consuelo. Donde hay temor, trae paz. Donde hay heridas, Señor, trae sanidad. Donde haya indiferencia, Padre, despierta ese amor que solo puede provenir de ti. Donde hayan familias alejadas, Señor, de ti, trae un nuevo encuentro para que ahí puedan tener la razón de su existencia. Señor, ten misericordia de nuestra tierra. Señor, ten misericordia de nuestra nación. Dale sabiduría a nuestros gobernantes. Protege a nuestros niños, Señor. Protege a nuestros jóvenes. Fortalece las familias, fortalece los matrimonios, que en vez de estarse destruyendo, Padre, venga la paz, venga la reconciliación y venga el amor a las familias. Señor Todopoderoso, ayuda a quienes atraviesan dificultades. Señor, ayúdanos también dándonos líderes íntegros. Danos ciudadanos responsables. Ayúdanos a ser instrumentos de paz. Y como dice tu palabra, Dios, en Segunda Crónica 7:14, hoy nos humillamos delante de tu presencia, Señor. Hoy oramos, Señor, juntos como familia. Hoy buscamos tu rostro, Padre, como es el llamado de esta palabra. Y te pedimos que nos ayudes a apartarnos de todo aquello, Padre, que no te agrada. De todo aquello, Señor, que te estorba. Padre, escucha nuestro clamor, perdona nuestras faltas y trae sanidad a nuestra tierra en el nombre poderoso de Cristo Jesús. Señor, quédate con nosotros. Te necesitamos como el aire, como ese oxígeno que respiran nuestros pulmones. Así te necesitamos, oh Dios. Aquí en nuestros hogares, en nuestra familia, en nuestra sociedad, en nuestras iglesias, en nuestra nación. Señor, ayúdanos a tener sabiduría. Señor, ayúdanos a ver a nuestros hijos como tú quieres que los veamos. Señor, ayúdanos todos los días a interceder, a orar, porque estamos convencidos, Padre, que una familia que ora no es una familia perfecta, pero es una familia que reconoce que necesita.

te necesita a ti. Y por eso estamos delante de tu misma presencia. Señor, reconocemos que no necesitamos tener una familia perfecta para comenzar a orar. Podemos que comenzar hoy, Señor, con nuestros corazones humillados delante de ti. Hoy mismo, Señor, clamamos por ese toque especial a nuestras familias. Por ese compromiso, Señor, que tenemos con nuestros hijos, con nuestra familia y con nuestra nación. Oramos, Padre, por todos los que están en eminencia, para que tú, oh Dios, nos ayudes, para que tú, Dios, nos acompañes, para que traigas paz a nuestras familias, paz a nuestros hogares, y que podamos ver tu gloria, Señor, en medio de la tempestad, en medio de las crisis, en medio de lo que a veces no comprendemos, Señor, pero que están pasando muchas cosas que nos están alertando. Y sabemos que tú eres el único, como dice tu palabra, que Jehová guarda de todo mal, que Él guarda nuestra alma, y nosotros lo creemos, Señor, que tú estás guardando nuestra alma, que tú guardas nuestra salida y que tú guardas, Señor, nuestra entrada desde ahora y para siempre. Y también, Padre, reconocemos esa palabra que está escrita en el Salmo 33:12. Bienaventurada la nación cuyo Dios es Jehová, el pueblo que Él escogió como heredad para sí. Lo reconocemos en medio de la tempestad. Reconocemos, Señor, estas promesas que tú nos has dejado. Reconocemos, Señor, cuando tú nos exhortas a todos para que hagamos rogativas, oraciones, para que hagamos peticiones con acción de gracia por cada uno de los hombres en esta tierra, por los reyes y por todos los que están en eminencia, para que vivamos quieta y reposadamente con toda piedad y honestidad. Padre, ayúdanos. Te necesitamos, Señor. Aquí estamos delante de tu presencia, como familia, como nación, como iglesia, como sociedad, intercediendo, Padre, para que vengan tiempos mejores. Tenemos la confianza, Señor, que tú guardas nuestras vidas, que ángeles, guerreros, están acampando alrededor y defendiendo a nuestras familias aún en medio del peligro. Colocamos nuestros trabajos, en nuestros lugares de trabajo delante de ti. Colocamos, Señor, las instituciones donde estudian nuestros hijos delante de ti, Padre. Y declaramos la cobertura sobre sus vidas y sobre la vida de los profesores y sobre la vida de todo el que forma parte en esa formación y enseñanza de nuestros hijos. En el nombre poderoso de Cristo Jesús, Señor nuestro. Gracias. En el nombre de Jesús. Amén y amén. Familias, podemos comenzar hoy. Quizás su hogar está atravesando una crisis, comience a orar hoy. Quizás sus hijos están lejos, comience a orar hoy. Quizás su matrimonio está pasando por dificultades, comience a orar hoy. Quizás usted siente que su nación necesita un cambio, comience a orar hoy. Porque el cambio que esperamos ver desde afuera debe comenzar dentro de nosotros. Que cada hogar pueda decir, yo y mi casa serviremos a Jehová. Y no olvide, cualquier necesidad, cualquier oración, háganosla saber al teléfono a través de un mensaje. +504-3160-9742. +504-3160-9742. Y nosotros gustosamente le atenderemos. Familias que claman por la nación.
no solamente como el nombre de un programa, sino no solo porque estamos hablando de edificando a las familias, no, familias que nos vamos a levantar por esta nación. Que el Señor les bendiga. Y no olvide que el Señor le escuchará desde los cielos, perdonará sus pecados y sanará su tierra si usted clama. Bendiciones a todos, familia.

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1: En HRBC, las 8, 4 minutos.
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4: Buenos días, tengan todos ustedes, amados hermanos, en este sábado 5 de septiembre, como siempre lo decimos con el pastor Izaguirre, este es el día que hizo el Señor y por eso nos gozamos y nos alegramos en él. Vivir cada día de la mano del Señor hace que la vida sea más fácil de llevar, no porque se resuelven los problemas, sino porque la mano del Señor nos sostiene día con día. Así es que espero que todos los que están allí, en sus casas, en sus trabajos, o de camino, en el transporte público, estén siendo sostenidos por la mano del Señor y que puedan sentir en sus corazones ese gozo, esa alegría de ser guiados y llevados por la presencia del Señor. Algunos de ustedes estarán extrañados que el saludo vino directamente de mí. Hoy pues el pastor Izaguirre no nos acompaña por temas de salud. Oramos para que su salud sea restablecida por completo y que pronto pueda unirse con nosotros el próximo sábado. Y que mientras tanto en casa él pueda recuperarse. Aquí estamos en cabina fielmente mi hermano Denis y yo, sirviendo al Señor con alegría y con gozo esta mañana. Y aprovechamos también para saludar a todos los que nos escuchan fielmente sábado a sábado. Confiamos que el Señor les bendiga, les guarde, les siga proveyendo cada día y les sostenga con su mano poderosa. Son las 8:07 de la mañana y yo creo que el pastor Izaguirre no midió que yo me quedara solo en cabina. Él es muy, muy protocolario. Él bien lo dice, yo soy más de resultados. Entonces a mí me llama el corazón a meterme directo en el tema de hoy, que es el tema que hemos venido desarrollando en los últimos sábados. Es un tema que realmente podríamos llevarnos la vida entera hablando sobre lo que es la fe. Porque aunque como creyentes, como cristianos, entendemos que sin fe es imposible agradar a Dios, lo cierto es que muchas veces cuando más la necesitamos es cuando menos la tenemos, es cuando más dudamos. El mismo Juan el Bautista, como lo mencionábamos en alguno de estos sábados, en su momento más crítico, dudó. Y mandó a sus discípulos a preguntarle a Jesús, ¿eres tú el que había de venir o tenemos que esperar a alguien más? El mismo Juan el Bautista que bautizó y que escuchó a la voz del Padre diciendo, este es mi Hijo amado, y vio al Espíritu Santo descender como paloma sobre el Hijo. Ese mismo Juan que tuvo ese privilegio que pocos tuvieron a lo largo de toda la historia de ver la Santa Trinidad en el mismo momento, participando todos de manera correlacionada, Ese mismo Juan es el que duda en el momento más crítico y dice, pero ¿eres tú o todavía hay que esperar a alguien más? Porque lamentablemente el ser humano es así, duda, dudamos, aun cuando estamos convencidos de que algo es de determinada manera, siempre ponemos en duda las cosas. Y en las cosas del Señor, aún más, muchos hemos predicado sobre la fe, sobre la grandeza y el poder de Dios. Y sin embargo, a la hora de nuestras propias adversidades, la duda nos persigue. El pueblo de Israel, que vio ante sus propios ojos abrir las aguas, algo que es imposible, que las aguas del mar se partan en dos y caminar por tierra seca, dudaron que ese Dios también tuviera el poder para alimentarles, para darles agua en el desierto. Y es que así somos. Pero Dios, en su misericordia, tiene paciencia y tolerancia con nosotros y quiere que nosotros seamos capacitados, quiere que nosotros seamos esforzados, que nosotros seamos enseñados para descubrir en Él esa fe, para descubrir en Él esa fortaleza. Y Él con paciencia, día con día, nos va moldeando en la medida en que nosotros nos dejamos moldear. Eso requiere que también de parte nuestra haya determinación en ser moldeados, en ser enseñados por parte del Señor. Eso implica levantarse temprano, aunque andemos cansados, para doblar rodillas y encontrarnos con su presencia. Esta mañana que me levantaba a orar, oraba por varios. En realidad le decía al Señor, Señor, estoy con tantos afanes que si me pongo a orar por todos ellos, voy a entrar en crisis, así es que solo oraré por el afán del día, porque tu palabra dice que cada día tiene su propio afán. Y oré solo por los afanes de hoy, que ya son bastantes. Y cuando terminé de orar, tomé mi celular y veo un mensaje del pastor Isaguirre que me dice, no podré llegar al programa hoy, hágase cargo usted solo. Y solo sonreí y dije al Señor, bueno, este afán no estaba en mis afanes, así es que este afán proviene del cielo. Pero cada día nosotros debemos de buscar al Señor, de buscar su presencia, de buscar su voluntad para el día. A veces el ser humano piensa en el futuro, piensa conozco personas que tienen hijos tiernos y oran por los esposos y esposas de sus hijos. Y pues no sé si eso está bien o está mal, no lo sé, pero las personas dicen, no, yo estoy desde ya orando por el esposo que Dios le va a dar a mi hija o la esposa que Dios le va a dar a mi hijo, y el niño tiene tal vez horas de haber nacido. Pero la palabra dice que cada día tiene su propio afán. ¿Por qué invertir tiempo de oración por cosas que van a pasar en 20 o 25 años en el futuro, si hay cosas en las que Dios quiere moldearme hoy, en las que Dios quiere trabajar en mi vida hoy? Ese niño, antes de pensar en una esposa, necesita aprender a conocer al Señor, a ser un niño obediente, a ser un niño que disfruta de la vida. Entonces, a veces los seres humanos actuamos así, nos anticipamos por cosas que tal vez no corresponde, no toca en este momento, pero queremos orar por las cosas que van a pasar en el futuro, por nuestro hijo que entra a la universidad y empezamos a orar por un trabajo y ni siquiera ha recorrido la universidad todavía. Nosotros para nuestras vidas oramos por cosas que queremos en el futuro, y sin embargo no estamos preocupándonos por vivir un presente que glorifique el nombre de Dios. Hemos venido hablando de la fe, hemos venido hablando de Abraham. Nos hemos enfocado en el capítulo 4 de Romanos, desde el versículo 18 en adelante, que dice que Abraham creyó contra toda esperanza y esperó. Y dice que no flaqueó su fe, aunque reconocía que su cuerpo estaba como muerto y que también el cuerpo de Sara estaba como muerto, pero ante la promesa de Dios no vaciló como un incrédulo, dice el versículo 20, sino que se reafirmó en su fe y dio gloria a Dios. Y se reafirmó en su fe y dio gloria a Dios. Creo que ya llevamos un mes en este tema. Y hemos hablado de muchas cosas. Hemos hablado de que a veces queremos usar la fe como esa varita mágica o ese portal mágico donde Dios hace mi voluntad y cumple mis deseos. Y el ejemplo de Abraham pareciera motivarnos a eso, cuando dice de que Abraham, sabiendo que su cuerpo estaba como muerto, fue capaz de procrear vida por medio de Sara, que también tenía su cuerpo muerto, pero de esta unión nació Isaac, y de él Jacob, y de él los 12 patriarcas, y de estos el pueblo de Israel, y henos aquí, nosotros como hijos adoptivos, somos parte de esa gloriosa promesa que Dios le dio a Abraham. Entonces creemos muchas veces que la fe es eso, el poder pedir algo y recibir algo. Pero el sábado pasado, Dios me guió hacia el capítulo 5, y lo digo de esta forma porque no lo teníamos planificado con el pastor Izaguirre. Sin embargo, el capítulo 5 de Romanos empieza diciendo en consecuencia. Cuando el capítulo 5 empieza diciendo en consecuencia, quiere decir que lo que acaba de decir en la parte final del capítulo 4 es el preámbulo para lo que Pablo en realidad quiere decir. Todo lo que explica sobre la fe de Abraham, cómo él se mantuvo firme en su fe, cómo no flaqueó en su fe, es el preámbulo para lo que en realidad Pablo quiere decirle a sus oyentes, a su audiencia, a nosotros. Dice, en consecuencia, ya que hemos sido justificados mediante la fe. Pablo dice, ya hemos hablado de la fe que tuvo Abraham, de cómo a raíz de eso se le considera el padre de la fe, y que esa fe que Abraham tuvo, nosotros también podemos tenerla. Entonces Pablo dice, en consecuencia, ya que hemos sido justificados mediante de la fe nos justifica. La fe es lo que nos justifica. Mire que esa justificación tiene que ver con ser hallado inocente. Cuando uno busca puede buscarlo ahí en su Google, ahora con estas herramientas de inteligencia artificial, usted puede buscar el significado de ser justificado, y le va a decir que es una persona que fue hallado inocente, que pudo demostrar que no es culpable de haber cometido un delito. Pero si yo pienso en mi propia vida, yo sí soy culpable, soy consciente de que soy culpable de cometer los pecados que he cometido. ¿Y por qué soy consciente de mi culpabilidad? Porque recuerdo con tanta claridad que yo cometí esos pecados. Y que no los hice porque alguien me obligó a hacerlos. Los hice por voluntad. Los hice porque fui seducido a hacerlos, porque me dejé seducir para cometer esos pecados. Entonces, cuando yo leo que que he sido justificado, es decir, que soy hallado inocente, eso tiene una gran relevancia y mire, he sido justificado mediante la fe. O sea, no he sido justificado porque pues un día dejé de hacer las cosas malas y empecé a hacer solo cosas buenas. Entonces ahora como solo hago cosas buenas, eso me ha justificado. No es eso lo que está diciendo la palabra. La palabra dice que hemos sido justificados mediante la fe. Es que la fe es el camino, la fe es la llave que abre la puerta al camino más bien. Jesucristo dijo, yo soy el camino, la verdad y la vida. Nadie viene al Padre si no es por mí. Pero ese camino, esa puerta que separa mi presente y mi futuro, se abre con la llave de la fe. Y dice entonces que hemos sido justificados mediante la fe. Y dice Pablo, ya que hemos sido justificados mediante la fe, tenemos paz con Dios por medio de nuestro Señor Jesucristo. Entonces, la fe abre la puerta a ese camino, verdad y vida, que se llama Jesucristo, que es el único camino que lleva al Padre. La fe, mediante Jesucristo, nos da paz para con Dios, por medio de nuestro Señor Jesucristo. Si, pongámoslo de esta manera, si yo soy avisado supongamos que yo vivo en una colonia de esas que tienen circuito cerrado. No vivo en una de ellas, pero supongamos que vivo en una de ellas. Cuando yo he visitado gente en estos lugares, uno llega a una posta y el vigilante le pide un QR, un código que le manda el mismo, la persona que habita dentro de ese circuito. Y el vigilante no lo va a dejar pasar si usted no tiene ese código de entrada. Pero supongamos que yo soy, que la persona que me visita es una autoridad judicial. Una autoridad judicial no necesita un QR para entrar, solo necesita una orden judicial para entrar. Y el guardia está obligado a dejarlo entrar. Entonces, supongamos que esta persona con una orden judicial entra. Y yo vivo en el bloque más al fondo de toda la colonia. En lo que la persona entra y va caminando hacia mi casa, el guardia de la colonia me llama y me dice, va una persona con una orden judicial a buscarlo. Si eso sucede, yo no tengo paz para con esa persona que viene a mi casa, porque esa persona viene en una acción que puede poner en riesgo mi vida y mis intereses. Entonces, explico esto porque lo que la palabra nos dice aquí es que por medio de la fe nosotros podemos abrir esa puerta que nos lleva por el camino que nos da paz para con Dios. Entonces, la fe nos permite estar en el camino que se llama Jesucristo. Aún no llegamos al Padre, pero vamos hacia Él. Nosotros en este momento, los que hemos creído en el Señor Jesús como nuestro Salvador, vamos caminando hacia el Padre. Y mientras caminamos hacia el Padre, tenemos paz para con Dios, paz con el Padre. Él está contento, ya le avisaron que vamos hacia Él. Y Él tiene paz. Él tiene paz contigo y conmigo, siempre y cuando hayamos llegado al camino por medio de la fe. ¿Pero la fe en qué? La fe en nuestro Señor Jesucristo. Entonces, cuando yo leo esto, me doy cuenta que la fe no es una varita mágica para satisfacer mis deseos. ¿Sabe? Resulta que cuando uno comienza a caminar en Cristo, en ese camino, en esa verdad y en esa vida, que es el único camino al Padre, y que esa fe me da paz para con Dios, me doy cuenta de que en ese camino hay muchas riquezas. Es un camino hermoso, lleno de bendiciones. Algunas de esas bendiciones se alinean con mis deseos. Algunos deseos que yo tenía no están en ese camino. Pero todo lo que está en ese camino es bendición. Imagínese caminar por un camino lleno de árboles, en un campo verde, hermoso, que parece como el paraíso, y que usted va por ese camino y coge frutas, y se encuentra cosas hermosas, ríos, ve montañas, puede descansar en el pasto. Y usted dice, esto es lo más hermoso que han visto mis ojos. No sé si todos, pero creo que alguna vez hemos hecho algún paseo donde hemos estado en lugares así, donde hemos podido bañar en aguas de un río cristalino, o ir a lugares donde la vista es hermosa, que uno puede ver las montañas y pensamos, wow, las grandes cosas que Dios ha hecho. Pero si usted ha hecho un viaje como ese, en ese lugar no estaba su televisor, no estaba su cama, no estaba el sofá de su casa, ese donde le gusta sentarse a ver la tele. No estaba probablemente incluso su mejor amigo o algún familiar, o no estaba su trabajo. Es un momento donde usted siente que es lo más bonito, donde ha estado, el lugar más hermoso donde ha estado, pero no tiene todo lo que a usted le da placer. En Cristo es así. Hay cosas que no entran en el camino. Si su deseo era, no sé, tener una gran mansión, puede hacer que en el camino no la encuentre, porque no es lo que Dios tiene preparado para nosotros. Pero lo que está en el camino es mejor. Y eso es lo que nosotros debemos de entender. Que la fe, más que darnos bendiciones, que sí vamos a tener bendiciones porque el camino está lleno de bendiciones, la fe, lo que logra es darnos paz para con Dios por medio de nuestro Señor Jesucristo. También por medio de Él, continúa diciendo, y mediante la fe tenemos acceso a esta gracia en la cual nos mantenemos firmes. También por medio de Él, mediante la fe, tenemos acceso a esta gracia en la cual nos mantenemos firmes. Mire que el versículo 20 del capítulo 4 dice, ante la promesa de Dios, Abraham no vaciló como un incrédulo, sino que se reafirmó en su fe y dio gloria a Dios. Y esto que estamos leyendo dice que mediante la fe tenemos acceso a esta gracia en la cual nos mantenemos firmes. Abraham se reafirmó y nosotros podemos reafirmarnos. Pero es mediante la fe, no mediante lo que la fe produce o los beneficios de la fe. No es mediante el trabajo que nos mantenemos firmes. No es mediante la casa que nos mantenemos firmes. No es mediante la felicidad que me da la esposa, el novio, la familia, los hijos, que me mantengo firme. No es mediante la iglesia en la que sirvo que me mantengo firme. Es mediante la fe en Cristo que me da paz para con Dios por medio de nuestro Señor Jesucristo. Esa es la que me mantiene firme. Entonces, a veces decimos, mire, yo tengo tiempo de ir a la iglesia y no, la gente me ha tratado tan mal que yo mejor me fui de la iglesia y ahora yo ya ni puedo regresar, yo ya dejé de creer yo en eso, ya no creo en los pastores, dice alguna gente. Pero es que no pueden reafirmarse porque tratan de reafirmarse en las cosas que se derivan, las cosas, las añadiduras de las que habla Mateo en capítulo 6:33. Se quieren reafirmar en las añadiduras y no en la gloria de Dios. Entonces, claro, el pastor te va a fallar porque es un ser humano. El trabajo, en tu trabajo, tu jefe te va a fallar. Tus compañeros te van a fallar. Tu esposa, tu esposo te van a fallar. Tus hijos te van a fallar. Porque somos imperfectos. Tú le vas a fallar a muchas personas. Entonces, si tú tratas de reafirmarte en ello, en esas cosas, no lo vas a lograr. Porque solo es en la fe en Cristo donde nosotros nos podemos reafirmar en nuestra fe. Solo en ellos, solo en eso podemos reafirmarnos. Entonces, Abraham se reafirmó y nosotros mediante de la fe tenemos acceso a esta gracia en la cual nosotros también podemos mantenernos firmes. Y dice Pablo, así que nos regocijamos en la esperanza de alcanzar la gloria de Dios. Y esta parte a mí me gusta. Dice, así que nos regocijamos en la esperanza de alcanzar la gloria de Dios. Nos regocijamos en alcanzar la gloria de Dios. En la esperanza de alcanzar la gloria de Dios. Algunos están queriendo regocijarse en la esperanza de que les aumenten el salario. Algunos quieren regocijarse en la esperanza de ser sanados de su enfermedad. Algunos quieren regocijarse en la esperanza de reconciliarse con su esposo o con su esposa. Algunos quieren regocijarse en la esperanza de que sus hijos vuelvan al camino de Dios. Pero Pablo dice, no, el regocijo está en la esperanza de que alcanzaremos la gloria de Dios. Es caminar, transitar por ese camino, sabiendo que el camino tiene un fin y el fin es el Padre, la gloria de Dios. Ese camino empieza aquí, en esta tierra, en el momento en que tú entregaste tu vida a Cristo, ahí empezaste a caminar. Es ahí donde tu fe en Cristo te llevó a caminar y la esperanza de poder llegar al Padre, a la gloria del Padre, eso es lo que te debe regocijarte. La palabra dice, al que su ojo les motivo de caer en pecado, mejor quíteselo, es mejor entrar al cielo sin un ojo que no entrar en él. Si tu mano te es motivo de caer, córtatela. Es mejor entrar sin mano que a la gloria del Padre que no entrar. Entonces, ese versículo nos hace entender que muchos de nosotros entraremos a la gloria del Padre sin una mano, sin un ojo, haciendo la comparación. Puede ser que tú no entres con la salud que creías que necesitabas tener, con la solvencia económica por la que has estado orando. Puede ser que no entres con esa solvencia económica al Padre. Pero tu regocijo no debe de ser en la esperanza de esa solvencia económica o de esa salud a tu cuerpo. Tu regocijo debe ser la esperanza de ver la gloria del Padre. Aunque entremos a la gloria del Padre faltándonos un pie o una mano o un ojo o una oreja, que podamos sentir el regocijo de saber que vamos a llegar. Esto mientras en la mañana pensaba en este tema, el Señor puso en mi corazón la historia de aquel hombre que era un funcionario, que su hijo enfermó. Y eso lo encontramos en el libro de Juan, el capítulo 4 del versículo 46 en adelante, para los que están con su Biblia ahí en casa y quieran seguir la lectura. Yo estoy leyendo la Nueva Versión Internacional. Y dice el versículo 46: y volvió otra vez Jesús a Caná de Galilea, donde había convertido el agua en vino, y había ahí un funcionario real, cuyo hijo estaba enfermo en Capernaum. Este funcionario, dice, un funcionario real. Eso a mí ya me hace saber que esta persona tiene dinero. Tiene recursos para ir a los mejores doctores, a los mejores hospitales. Entonces, pienso que él ya había probado todo, ya había agotado todos sus recursos y se había dado cuenta de que no había manera en que su hijo fuera sanado. Y mire aquí el versículo 47. Cuando este hombre se enteró de que Jesús había llegado de Judá a Galilea, fue a su encuentro y le suplicó que bajara a sanar a su hijo, pues estaba a punto de morir. Aquí cuando yo veo esta primera parte, dice, este hombre se enteró de que Jesús había llegado. Muchos de nosotros nos enteramos de que Jesús ha llegado. ¿Cómo Jesús puede llegar? Mire, en este momento, Jesús puede estar tocando a la puerta de su corazón. Y sin embargo, nuestro pesar, nuestra angustia, nuestro dolor nos hace no levantarnos a abrirlo, abrirle la puerta para que él entre. A veces dejamos de ir a la iglesia porque nuestro dolor, nuestro trabajo incluso, hay gente que dice, uy, no he podido ir a la iglesia porque es que estoy bien cansado, he estado trabajando, no se imaginan cómo he estado trabajando. Pues en lo natural yo lo entiendo, pero quizás no nos damos cuenta de que Jesús llegó y te estás enterando, pero no vas. Muchas veces Jesús está ahí. ¿Sabe? A veces en las iglesias tenemos reuniones de ayuno y oración y la gente no va. No va porque es miércoles y, ay, no, qué pereza, porque es que como tengo tan cansado del trabajo y ese gran tráfico y todavía ir a meterme a la iglesia y no, yo mejor no voy. Y si usted asiste a una iglesia de esas que transmiten sus reuniones por Facebook o YouTube y esas cosas, entonces no, yo mejor lo veo por YouTube, lo veo por el Facebook, porque no, yo estoy bien cansado la mitad de semana, mañana me tengo que levantar temprano. Entonces actuamos de esa manera. Pero este hombre dice que se enteró que Jesús llegó y fue a su encuentro y le suplicó. Fue a su encuentro y le suplicó. No fue a decir, ve, anda Jesús, vamos a ver, de todos modos, pues aquí ando cerca. No, fue a su encuentro. Este hombre, funcionario real, dijo, he usado mis recursos para hospitales, para los mejores doctores, y nada de esto ha servido, pero Jesús anda en el pueblo y yo tengo que ver a Jesús. Y que de algo sirva ser funcionario real, probablemente le pidió favores a alguien, mira, meteme adelante, yo necesito encontrarme con Jesús, como decimos nosotros, haceme el cambalache, haceme el favor de abrirme espacio ahí, de conseguirme una cita, no sé qué pasó, pero este hombre se enteró de que Jesús había llegado al pueblo y fue a su encuentro. Pero no solo fue a su encuentro para decirle, mira, pues yo soy un funcionario real y una persona muy importante en el pueblo, me han dicho que vos sos poderoso para hacer milagros, pues yo quería ahí pedirte una cita para ver si vos tenías tiempo de ver a mi hijo. No, él no llega con esa actitud arrogante. Pero sabe, nosotros muchas veces sí llegamos con esa actitud arrogante. Muchas veces nosotros decimos, pues se supone que yo soy hijo de Dios. Pastor, mire, yo necesito que usted haga espacio en su agenda y ore por mí, ¿verdad? Porque yo soy una persona importante, porque soy hijo de Dios, real sacerdocio, linaje escogido. Mire, hermano, este hombre nos enseña a que llegar al encuentro del Señor no es a pedir que Él cumpla mis deseos, es a suplicarle. dice, fue a su encuentro y le suplicó. Yo me imagino a este hombre arrodillándose delante de Jesús y decirle, Señor Jesús, mi hijo está a punto de morir y si él se muere, muero, una parte de mi corazón muere. Yo no concibo mi vida sin mi hijo. Padre, yo te suplico que sanes a mi hijo. Y este Jesús, mire lo que dice. El hombre le suplica que baje a sanar a su hijo. Y yo entiendo que baje de Galilea a donde este vivía, que no vivía cerca, por lo visto, por lo que vamos a ver más adelante. Y es, yo lo interpreto, es, acompáñame a mi casa para que sanes a mi hijo. Pero mire lo que le, mire cómo responde Jesús. Dice, ustedes nunca van a creer si no ven señales y prodigios, le dijo Jesús. Jesús le dice, ay Dios mío, que ustedes lo que les encantan son los milagros y sin milagros no creen. Eso es lo que Jesús les está diciendo. Pero no se lo dice a él, se lo dice a todos. Ustedes nunca van a creer si no ven señales y prodigios. Y este hombre que está suplicando, dice, Señor, le rogó el funcionario, baja por favor antes de que muera mi hijo. Pero Jesús acaba de decirle, tú vas a creer en mí a pesar de no ver el prodigio y el milagro. Eso es lo que Jesús le está diciendo en ese momento. Cuando Jesús dice, ustedes no creen si no ven los señales y prodigios. Es una forma de decirle a este hombre, ¿y tú creerías en mí a pesar de no ver? Este hombre le dice, baja, le vuelve a decir, vamos, acompáñame antes de que muera mi hijo. Y en el versículo 50 Jesús le dice, vuelve a casa. Que tu hijo vive. Y el hombre creyó lo que Jesús le dijo y se fue. Se fue solo. El hombre creyó en que no era necesario ver el prodigio en el momento para creer. Él creía en Jesús. Pero lo que a mí me conmueve de esta historia es que el hombre creyó lo que Jesús le dijo y se fue. Y cuando se dirigía a su casa, continúa diciendo, sus siervos salieron a su encuentro y le dijeron la noticia de que su hijo estaba vivo. Y cuando les preguntó a qué hora había comenzado su hijo a sentirse mejor, le contestaron, ayer, a la 1:00 p.m, a esa hora se le quitó la fiebre. Entonces el padre se dio cuenta de que precisamente a esa hora Jesús le había dicho, tu hijo vive. Así que creyó él con toda su familia. A ver, cuando yo leo esto, me doy cuenta de que entre el encuentro del funcionario con Jesús y su encuentro con su hijo pasó un día. No sé si fueron 24 horas exactas. No sé si fue en la mañana que llegó. No lo sé. Pero sí sé que ese hombre no salió corriendo desesperado a su casa para ver si el milagro había sucedido. ¿Y por qué no lo hizo? Porque creyó. Porque no necesita ver el milagro. Él creyó en Jesús. Y el creer en Jesús, a pesar de que su hijo estaba muriendo, le dio la paz para con Dios, para a la 1:00 p.m. decir, ¿será que si me voy a llegar muy tarde? Mejor voy a quedarme aquí. Es más, el maestro está predicando. Solo me estoy imaginando, pero al menos yo habría dicho, wow, ya que estoy aquí y el maestro va a predicar, yo no me quiero perder una prédica del maestro. Y probablemente este funcionario se quedó a escuchar a Jesús Y después de un buen rato dijo, ya como que se hace tarde, ¿verdad? Voy a buscar un hotel para pasar la noche, voy a pasar comprando algo de comida para irme a descansar. Y mañana muy temprano cogeré camino a la casa. Y sea lo que sea que haya pasado, sí puedo asegurarle que ese hombre no salió corriendo a su casa. Pero sabe, nosotros salimos corriendo. Vamos a las reuniones de ayuno, vamos a hablar a la cita con el pastor, vamos a las reuniones de intercesión y hacemos la fila para que oren por nosotros y decimos, mire, yo quiero, pastor, que ore por mí porque este es mi problema y estoy desesperado porque he orado mucho y no sucede. Y si usted se encuentra con uno de esos pastores valientes, le dice, yo declaro sobre tu vida que eso se acabó. Y usted empieza a ver el reloj. Ajá, ¿y a qué hora se resuelve? Y el día siguiente, ¿y a qué hora se resuelve? El pastor dijo que esto ya se había resuelto. Y el jueves, y el viernes, y el sábado, y el domingo, y pasa la semana y el mes, y usted vuelve a la siguiente reunión de ayuno y le dice, pastor, vengo para que ore por lo mismo. Y el milagro no sucede. Pero sabe, es porque lo que dijo Jesús, es que ustedes nunca van a creer si no ven señales y prodigios. Pero este hombre creyó y dijo, bueno, como dice nuestro hermano, el pastor Izaguirre, consumado es. Este hombre dijo, bueno, si el mismo Jesús dice, vuelve a casa que tu hijo vive, consumado es, voy a volver a casa, pero no sin antes descansar para ir tranquilo, si ya está hecho. Él creyó en el milagro sin verlo, porque no creía en el milagro, creyó en el hacedor del milagro, él creyó en Jesús. Pero la historia es tan increíble que no se queda solo con eso. Dice que entonces el padre se dio cuenta de que precisamente a la hora que Jesús le había dicho, tu hijo vive, había sucedido el milagro. Así que, y esto es lo bonito de la historia, creyó él con toda su familia. Hermano, a veces Dios en su bondad hace milagros en nuestras vidas y nosotros abrazamos el milagro como quien se ganó un buen premio, como quien recibió un regalo. Y me transporto a mi infancia cuando en mi casa pues teníamos lo suficiente, pero mis papás en Navidad se esmeraban en darnos regalos, pero a los que somos así de aquella generación antigua se recordarán de aquella tienda famosa de juguetes Toys. Los niños sabíamos cuando los regalos eran de Toys y cuando no eran de Toys. Y de los regalos de Toys, yo me acuerdo perfectamente de cuánto recibí porque no fueron muchos, porque eran caros. Y a veces, y ese juguete de Toys se volvía el favorito. Y lo cuidábamos y lo abrazábamos y nos deleitábamos con el juguete de Toys. Muchos cristianos abrazamos el milagro y nos olvidamos del hacedor del milagro. Yo recuerdo sus juguetes, de cómo los disfruté, pero no recuerdo abrazar a mis papás diciéndoles que fue el regalo más lindo que me han dado. Porque la condición pecaminosa del ser humano es así, egoísta, materialista. Y muchas personas abrazan el milagro y se olvidan de ver al hacedor del milagro. Pero cuando vemos al hacedor del milagro, el milagro al final solo es una más de las bendiciones de ese camino que nos da paz para con el Padre, paz para con Dios como lo mirábamos en Romanos. Y dice que creyó él con toda su familia. Este hombre se volvió evangelista para su casa. no solo se deleitaron en el milagro y siguieron con sus vidas normalmente. Este hombre testificó de ese Cristo, que creyó en ese Cristo. Por eso a mí me hace creer que ese hombre llegó hasta el día siguiente, porque se quedó escuchando al maestro. Porque si no, ¿qué pudo haber? Si no hubiera sido así, ¿qué podría haberles compartido a su familia? Que su hijo sanó, ellos lo vieron sanar. Que se arrodilló y le suplicó al maestro, sánalo, y le dijo, vete, y entonces él se fue. Y bueno, pues ahí no hay como que mucha doctrina que se diga, como para que otro que no vio se convenza. Este hombre tuvo que haber escuchado las palabras de Cristo, ser edificado en lo más profundo de su alma, para que cuando llegara a casa, él compartiera no solo el milagro, sino la verdadera esencia de Cristo, porque dice que creyó él con toda su familia. Hermano, hermana que usted me escucha, hoy yo quiero dejarle en su corazón ese desafío. Yo sé que tenemos necesidades. La palabra dice que debemos clamar a él. Este hombre tenía una necesidad y va y lo busca por su necesidad. Nuestras necesidades muchas veces son el instrumento puesto por Dios en nuestras vidas para que busquemos del Señor. Pero no se quede solo con el milagro, no se quede esperando solo el milagro. No seamos egoístas pensando solo en nuestro bienestar. Tratemos de rendir nuestra vida a Cristo. Dispongamos en nuestro corazón morir a nosotros mismos. Llegar ahí a la presencia de Cristo. Que cuando nos enteremos que Cristo llegó al pueblo, corramos a su encuentro. Busquemos a Cristo en oración. ¿Qué tan grande es su necesidad como para que usted abra la Biblia y comience a buscar al Señor? Yo recuerdo con claridad el día en que comencé a leer la Biblia, a leer la palabra de Dios, y desde entonces no he parado de hacerlo. Ese día fue el 27 de mayo del 2014. Lo recuerdo con tanta claridad porque recuerdo el semejante problemón que me llevó a eso. El problema que yo tenía en mi vida era de un tamaño tan descomunal que, como aquel hombre, no había otro camino sino solo doblar rodillas y abrir la palabra. El problema que él se resolvió en 2 años. Para el 2016 aquello ya estaba resuelto. Pero para el 2016 es que el problema ya poco me importaba en realidad, porque había encontrado algo mejor, había encontrado a Cristo. Hermano, si usted solo quiere el milagro para su vida, es como aquellos 10 leprosos que fueron sanados y dice que los 10 se fueron y en el camino fueron sanos, pero solo uno volvió. Esos 9 fueron sanos. Llegaron a su casa y le dijeron, wow, te veo la piel como bien bonita. Y dijeron, sí, pero no volvieron a Cristo. No sea como uno de esos 10 leprosos. Viva una vida, encuentre a Cristo, deleítese en Él y quédese con Él. Quiero, en estos ya pocos minutos que quedan de programa, tengo aquí algunos mensajes de algunos hermanos. Nos escribe nuestro hermano amado Horacio Gutiérrez desde Uruguay, que dice, estimado pastor, bendiciones, acá estamos trabajando y escuchando esta hermosa radio, un abrazo fraterno, saludos. Gracias, nuestro hermano Horacio. Nuestra hermanita Carla Vivas, buen día, mis amados hermanos, Dios les bendiga, aquí conectados desde el sur. Dios te bendiga, Carlita. También nos escribe una hermana que nos dice: Dios les bendiga, hermanitos. Les pido oración por un joven que dejó de congregarse y deseo es que se afirme a las cosas de mi Dios y que Dios le dé sabiduría y entendimiento y quiere que también oremos por sus rodillas. Vamos a orar porque este hermano, este muchacho, este joven se reafirme en los caminos del Señor y por las rodillas de nuestra hermana. Nos quedan 7 minutos. Hoy hemos hablado de una fe que con estos ya pocos minutos que quedan de programa, tengo aquí algunos mensajes de algunos hermanos. Nos escribe nuestro hermano amado Horacio Gutiérrez desde Uruguay, que dice: estimado pastor, bendiciones, acá estamos trabajando y escuchando esta hermosa radio, un abrazo fraterno, saludos, gracias. Nuestro hermano Horacio, nuestra hermanita Carla Vivas, buen día, mis amados hermanos, Dios les bendiga, aquí conectados desde el sur, Dios te bendiga, Carlita. También nos escribe una hermana que nos dice: Dios les bendiga, hermanitos, les pido oración por un joven que dejó de congregarse y deseo es que se afirme a las cosas de mi Dios y que Dios le dé sabiduría y entendimiento y quiere que también oremos por sus rodillas. Vamos a orar porque este hermano, este muchacho, este joven se reafirme en los caminos del Señor y por las rodillas de nuestra hermana. Nos quedan 7 minutos. Hoy hemos hablado de una fe

Creo es que sea firme a las cosas de mi Dios y que Dios le dé sabiduría y entendimiento y quiere que también oremos por sus rodillas. Vamos a orar porque este hermano, este muchacho, este joven se reafirme en los caminos del Señor y por las rodillas de nuestra hermana. Nos quedan 7 minutos. Hoy hemos hablado de una fe que debe cumplir un propósito en nuestras vidas, y es que esa fe nos da paz para con nuestro Dios. Que tu anhelo sea ese, hermano, tener paz para con Dios. ¿Sabe lo que es tener paz para con Dios? Orar cada mañana no es una cuestión de disciplina. Es una disciplina espiritual, todos lo sabemos. Pero no es una cuestión de que, bueno, hoy, ahorita arrodillo, oro y ya luego me levanto y me baño y desayuno. Mire, cuando no tenemos paz para con Dios, arrodillarse pareciera lo más difícil del mundo. Si usted anda en pecado, intente arrodillarse a ver si es así como quien dice, tan fácil. Cuando yo ando en rebelión con mi Señor, cuando no estoy haciendo las cosas bien, me arrodillo por obediencia y me levanto, pero estoy como contando los minutos y hago la oración mecánica tratando de cumplir, pero es que hay algo que está desconectado. Pero cuando nosotros tenemos paz para con nuestro Dios, nos deleitamos en su presencia. Podemos, a pesar de los problemas que tengamos, al abrir nuestros ojos, nuestro primer pensamiento es: aquí estoy, Señor, quiero encontrarte. Hermanos, si a usted eso no le ha pasado, yo le invito a que active su fe para tener paz para con Dios. A veces yo me he levantado con cantos en mi cabeza, como si hubiese estado escuchando una canción toda la noche. Y no me duermo escuchando música, no me duermo con el televisor encendido. Pero mientras duermo, el Señor me visita. Y cuando abro mis ojos, pienso en Él. Pero también, siendo honesto con ustedes, hay días que me levanto donde mi primer pensamiento no es el Señor. Y eso es señal de que no estoy teniendo paz para con Dios. Que mi fe está puesto en el afán, en el trabajo, en la dificultad, en los problemas, y no en el Señor, en el Hacedor del milagro. Entonces yo quiero invitar esta mañana a que tú ores conmigo para que esa fe que hay en ti, esa medida de fe, te lleve al Padre por medio de nuestro Señor Jesucristo. Que sea la fe en Jesucristo la que te dé paz para con nuestro Señor. Así que te pido, ahí donde estás, que puedas orar conmigo y digas: Padre nuestro que estás en los cielos, hoy yo quiero pedirte que tu presencia sea derramada sobre mi vida. Que tu Espíritu Santo traiga sobre mí entendimiento para saber que antes que mi necesidad está tu gloria. Tu palabra dice que debemos buscar primeramente el reino de Dios y su justicia, y lo demás vendrá por añadidura. Padre, hoy quiero pedirte que tu Espíritu Santo me dé el entendimiento para buscarte de esa manera, para que cada día yo sea movido en mi espíritu a buscar tu presencia por encima de mi necesidad. Padre, que tu voluntad se haga en mí y no que sea mi voluntad. Que mi voluntad se alinee a la tuya.

0: como dice tu palabra en Proverbios, que mis caminos se allanen a tus caminos. Padre, que cada mañana yo intente agradarte buscando, reconociendo, entendiendo y haciendo tu voluntad, Señor Jesús. Padre, que la fe que has puesto en mí sea una fe que lleva mi mirada hacia el Padre, que pone en mí ese deseo de estar en comunión con el Padre, que esa fe sea la fe en Jesucristo. Por medio de nuestro Señor Jesucristo yo pueda tener paz para con nuestro Dios. Padre Santo, gracias. Yo oro por cada uno de nuestros oyentes, Señor Jesús, y te pido que tú les bendigas y les guardes en esta semana, que tu Espíritu Santo esté con ellos, que tu Espíritu Santo ponga en ellos el querer como el hacer, para que sean movidos a abrir tu palabra, a conocerte, a descubrirte en tu palabra, Señor Jesús, y a entrar en comunión, en oración contigo. Así oro en el santo nombre de nuestro Señor Jesucristo. Amén y amén. Así, hermanos amados, llegamos al final de nuestro programa, siendo las 9:00, confiando en que nos escucharemos el próximo sábado en este mismo horario, en esta misma emisora, ya con nuestro hermano el pastor José Luis Aguirre con nosotros en cabina, y así con el Señor en esta cabina también. Así es que nos escuchamos el próximo sábado. Que el Señor les bendiga.
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en HRBC. Las 9, un minuto. 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

Hola niños, soy Benjamín Quiroz y en esta mañana les quiero dar la bienvenida a un nuevo programa muy especial de las Buenas Nuevas. Pongan atención porque será una lección muy bonita. Pero antes de comenzar, es importante orar al Señor. Si me acompañan con sus ojos cerrados y manos juntas. Señor, te damos gracias por un nuevo día que nos has dado. Te damos gracias porque podemos escuchar una nueva lección de las Buenas Nuevas. Te pedimos que este sea un tiempo especial y que podamos aprender algo nuevo. Amén.

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1: LIPEN es la Liga Paraguaya Pro Evangelización de la Niñez y forma parte de la región latinoamericana de LIPEN Internacional. Con 50 años de trayectoria, continúa con su compromiso en la misión de alcanzar y discipular la niñez para Cristo. Y lleno de agradecimiento al Señor de la Mies, dieron inicio el 5 de agosto al proyecto misionero Paraguay 2023, el cual finaliza mañana domingo 13 de agosto. Son 16 iglesias en 13 ciudades de Paraguay que hospedaron a los misioneros para llevar a cabo la evangelización de los niños. Son 49 hermanos de 9 países de Latinoamérica: Argentina, Bolivia, Chile, Colombia, Honduras, México, Perú, Venezuela y Paraguay. Fue emocionante ver cómo formaron 16 equipos al mando de un capitán que salieron al lugar asignado. Toda la región de Latinoamérica hemos estado unidos en oración por estos hermanos para que su misión en la evangelización de los niños sea efectiva para la gloria de Dios.

0: listos para memorizar?
1: Bienvenidos, niños, a la clase de Biblia el día de hoy. ¿Alguna vez te has esforzado por hacer lo que es correcto? Dios siempre está contigo y quiere ayudarte a querer hacer lo que es correcto. Escucha lo que dice la palabra de Dios. Nuestro versículo lo encontramos en el Nuevo Testamento, en la carta a los Filipenses, capítulo 2, versículo 13, y dice: porque Dios es el que en vosotros produce así el querer como el hacer por su buena voluntad. Si tú eres un hijo

esas cosas que le agradan, Él también te ayudará a obedecer. Si tú eres un hijo de Dios, puedes seguir el ejemplo de Jesús y dejar que Dios te ayude a obedecerlo con tus pensamientos y acciones. Él quiere trabajar en tu vida. Dios puede trabajar en tu vida solamente si eres uno de sus hijos. Si nunca has recibido a Jesús como tu Salvador, puedes hacerlo hoy y llegar a ser un hijo de Dios. Vamos a repetir nuestro versículo. Filipenses capítulo 2, versículo 13. Porque Dios es el que en vosotros produce así el querer como el hacer.

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2: Se podía oír las voces alegres de los niños mientras corrían o saltaban por el camino. Mezclado con la algarabía de los niños, se podía escuchar las voces de sus padres platicando con amigos y parientes que también iban a Jerusalén. Era la celebración de la Pascua. Cada año, hombres, mujeres y niños iban a Jerusalén para celebrar la Pascua. Este año era especialmente emocionante para Jesús porque él tenía 12 años. El próximo año él se consideraría un hombre y comenzaría a cumplir las leyes que todos los hombres judíos tenían que observar. La Pascua era una celebración de una semana para recordar el día que Dios había libertado al pueblo hebreo de la esclavitud de Egipto. Moisés

siervo de Dios, le había pedido a Faraón que dejara al pueblo hebreo que saliera de Egipto. Pero Faraón rehusó hacerlo. Era la voluntad de Dios que los libertara. Entonces él hizo que cosas terribles pasaran a Faraón y a los otros egipcios. Estas cosas terribles fueron llamadas plagas, y a pesar de ellas continuó rehusándose a obedecer a Dios. Entonces Dios envió la décima plaga. Él advirtió que el hijo mayor en Egipto iba a morir si Faraón no daba al pueblo su libertad. Pero Dios proveyó una manera para que su pueblo estuviera seguro. Pidió a cada familia que matara un cordero perfecto y que pusieran su sangre en los dos postes y en la parte superior de la puerta de sus casas. Dios dijo: «Veré la sangre y pasaré sobre vosotros». La sangre protegería a todas las personas que estuvieran dentro. La única manera que tú puedes ser salvo de la muerte eterna es por la sangre del Cordero Perfecto, el Señor Jesucristo. La Biblia dice: la paga del pecado es muerte. Romanos 6:23. Mereces la muerte eterna, o sea, la separación de Dios para siempre en un lugar terrible de castigo por causa de tu pecado. Pecas cuando piensas, haces o dices cosas malas que quebrantan las leyes de Dios. ¿Cuáles son algunos pecados que cometen los niños? Robar, mentir, desobedecer a tus padres y maestros, desobedecer lo que Dios dice en su palabra, la Biblia. Naciste con un querer de hacer tu voluntad en vez de lo que Dios dice. Por eso pecas contra Dios. Es Dios quien te creó. Él también creó cada cosa en este mundo. Dios sabe todo y es todopoderoso. Él es mayor que cualquier persona que conoces. Dios también es santo, perfecto, y tiene que castigar el pecado. Pero Dios te ama tanto que proveyó un sustituto por tu pecado, el Señor Jesucristo. Jesús es el Cordero de Dios, quien dio su sangre y murió en la cruz para salvarte. Jesús voluntariamente sacrificó su vida para pagar por tu pecado. Después que Jesús murió, fue sepultado. 3 días más tarde, Él volvió a la vida y hoy día vive en el cielo. La única manera que tú puedes ser salvo de la muerte eterna es por la sangre del Cordero Perfecto, el Señor Jesucristo. La única manera que la gente podía ser salva de la muerte era por la sangre del Cordero. Faraón no permitió que la gente saliera, y como Dios había dicho, el hijo mayor de cada familia de Egipto murió. Pero cada persona del pueblo de Dios que había sacrificado un cordero y había puesto su sangre en los postes de las puertas estuvo a salvo. Esa misma noche Faraón mandó al pueblo hebreo que saliera de Egipto. Dios salvó a su pueblo y los libertó de la esclavitud. Dios quería que su pueblo recordara lo que había sucedido. Entonces, Él les mandó que celebraran la Pascua cada año. Jesús y su familia eran una de las muchísimas familias que fueron a Jerusalén para celebrar. Jerusalén estaba llena de gente. La semana estaba llena de experiencias nuevas y emocionantes. Parte de la celebración incluyó adoración y sacrificios ofrecidos en el templo. Jesús participó en esos. Mientras él caminaba a través de la ciudad y veía todas las cosas que pasaban allí, se debió haber recordado que esta era la ciudad de su padre. El templo era el lugar donde se oraba y adoraba a su Padre Celestial. La gente estaba celebrando la Pascua, según
el mandato de Dios. Quizás mientras estaba en el templo, él notó que alguno de los mejores instructores estaba enseñando. Jesús estaba interesado en lo que decían los maestros. Mientras tanto, José y María habían emprendido el viaje de regreso a Nazaret. Mientras la gente caminaba, era común para las mujeres fueran junto con los niños y los jóvenes al lado de los hombres. Por esta razón, María y José no se dieron cuenta que Jesús todavía estaba en Jerusalén. Todo el día ellos visitaron a sus amigos y caminaban hacia su hogar en Nazaret. No fue hasta que llegó la noche que María y José descubrieron que Jesús había desaparecido. Inmediatamente, ellos debieron haber preguntado a la gente cuándo fue la última vez que habían visto a Jesús. ¿Estaba Jesús caminando con usted hoy? Debieron haber preguntado. ¿Cuándo fue la última vez que le vieron? Yendo de grupo en grupo, ellos probablemente preguntaron a todos por Jesús. Nadie le había visto. ¿Dónde pudiera estar? Sus padres debieron haber estado muy preocupados. Temprano, la próxima mañana, José y María debieron haber regresado rápidamente a Jerusalén. Pero era de noche cuando llegaron. Quizá empezaron a buscar en todas partes. Esa noche, buscaron en cualquier lugar que pensaba pudiera tener interés un niño. Finalmente llegaron al templo y allí encontraron a Jesús. Él estaba en el templo discutiendo la ley de Dios, o sea, los primeros 5 libros de la Biblia, con los maestros importantes. Esto era muy raro. ¿Cómo podía un niño de 12 años entender la ley de Dios? No solamente estaba haciendo preguntas, pero contestándolas también. Todos se maravillaban de todo lo que él sabía. María y José debieron haberse sentido aliviados, pero Jesús les había preocupado cuando desapareció. María preguntó a Jesús: Hijo, ¿por qué nos has hecho esto? Tu padre y yo te hemos buscado por todas partes. Hemos estado tan angustiados. Pero Jesús estaba preocupado de otras cosas. Aunque Jesús tenía solamente 12 años, él entendía su relación especial con Dios. Estaba emocionado en hacer lo que su Padre Dios había planeado para él. ¿Por qué me buscaron? Les preguntó. ¿No comprenden que debo estar en los asuntos de mi Padre? María y José sabían que Jesús era el Hijo de Dios, pero no comprendían qué asuntos él tenía que atender en el templo. Querían que su hijo de 12 años regresara a casa con ellos. Jesús sabía que tenía que honrar a su padre y madre porque era un mandato de Dios. Entonces, cuando sus padres le dijeron que regresara al hogar, lo hizo. Jesús obedeció a su Padre Celestial. ¿Obedeces a tu Padre Celestial? Si el Señor Jesús es tu Salvador, Dios quiere que sigas el ejemplo de Jesús en cuanto a la obediencia. Obedecer es cumplir las órdenes o instrucciones que se te han dado. ¿Cuáles son algunas instrucciones que Dios te da en su palabra? Honrar a tus padres, decir la verdad, amar a otros. El Espíritu Santo que vive en ti siempre te guiará a hacer las cosas correctas si le permites guiarte. Recuerda lo que dice Filipenses capítulo 2 versículo 13. Porque Dios es el que en vosotros produce el querer como el hacer por su buena voluntad. Dios está trabajando en ti y a través del Espíritu Santo tienes el poder para hacer lo correcto en cada situación. Pero la decisión es tuya. ¿Escogerás obedecer a tu Padre Celestial? Cuando los padres de Jesús le dijeron que regresara al hogar, él lo hizo. No discutió o se quejó, solamente hizo lo que le pidieron.
Jesús obedeció a su Padre Celestial. Durante los años que seguían, Jesús crecía y se fortalecía en su mente, en su cuerpo y en su relación con Dios y con otras personas. Él crecía como cualquier otro joven. Tenía que aprender mucho durante los próximos años de su vida. Pero por encima de todo, Jesús siempre obedecería a su Padre Celestial. Si tú eres un hijo de Dios, sigue el ejemplo de Jesús en cuanto a la obediencia. Tal vez esta semana tus padres te pedirán que les obedezcas en alguna cosa en especial. ¿Cumplirás el pedido de tus padres en obediencia a Dios? El Espíritu Santo de Dios te da el poder para hacer cada vez lo correcto. Por medio de la oración, pídele que te ayude. Él lo hará. Solamente puedes hacer lo que le agrada a Dios si has sido salvo de tu pecado. Tienes que conocer a Jesús como tu Salvador y llegar a ser un hijo de Dios. La Biblia dice,

hijos e hijas de Dios. Juan 1:12. Recibir a Jesús significa tomarle como tu propio Salvador, confiando en Él como el único que puede salvarte del castigo por tu pecado. Cuando lo haces, Dios perdona tu pecado y llegas a ser su hijo. Él te cambiará en tu interior para que puedas vivir para agradarle. ¿Quieres recibir a Jesús y llegar a ser un hijo de Dios hoy? Que Dios te bendiga.

0: Pascua.
1: ¿Sabías qué?
2: ¿Sabías qué? La Pascua era una celebración de una semana y era para recordar el día que Dios había liberado su pueblo de Egipto.

0: Muchas gracias por sintonizar el programa de las Buenas Nuevas. Esperamos que te haya gustado bastante y que hayas podido aprender algo nuevo de este programa creado especialmente para ti. Queremos mandar un especial saludo a todos los maestros quienes prepararon esta lección y a los padres quienes también nos escucharon con sus niños. No olvides que puedes enviar un pequeño mensaje, decir un versículo, mandarnos una petición de oración o contarnos algo que te haya gustado. Todo al número 8742-1776. Este es 8742-1776. Nos encantaría poder escucharte. ¡Adiós!
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0: en HRBC, las 9:31 minutos.
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0: Eso fue exactamente lo que le pasó al burro.
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0: al principio siempre me ayudaba de buena gana,
1: de Honduras.
0: Pero cuando vio que todos le pedían ayuda constantemente, comenzó a quejarse cada vez con más frecuencia. Hasta que una mañana fue él quien se subió a la tabla más alta y comenzó a cantar.

0: Cuando terminó, la mayoría de los animales comenzaron a reírse. La verdad es que resultaba bastante cómico verle ahí arriba, tan serio y cantando aquella canción. Pero él se enfadó mucho y no volvió a ayudar más a nadie.
1: ¡Dios! ¡Que trabaje otro! Porque ya este burro se cansó de trabajar. Se terminó. Si alguien necesita algo, que llame a Noé. Para eso él es el jefe de esta barca. O que llamen al león, porque esto no es una selva aquí para que él se crea el rey de nada. No, señor. Esto es un barco aquí. Y aquí todos somos iguales. Así que ya lo saben. O díganselo a ese pájaro con cara de dolor de estómago. ¿Cómo se llama? Sí, el ruiseñor ese. Que se deje de llorar y se ponga a trabajar.
0: Ay, ay, ay, el ruiseñor.
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0: en HRBC, las 10.
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muy buenos días, amada audiencia de este su programa Tiempo de Santidad en la Iglesia Evangélica de Santidad en Honduras. Bueno, estar con ustedes esta mañana, hoy ya prácticamente empezando, bueno, ya empezó el mes de septiembre, el mes de la Biblia, y estamos agradecidos con Dios porque nos permite estar ya en el noveno mes del año, hoy cinco ya.

De septiembre y disfrutando de las fiestas patrias, del Día del Niño, que se celebra también en nuestro país, el mes de también de la independencia patria. Estamos hablando también del Día del Maestro. Felicidades, Francis, por adelantado, por doble vía, ¿verdad? Por el tema del Día del Niño, ¿verdad? Porque siempre tenemos, dice la Biblia, que debemos de ser como niños, ¿verdad? Para recibir el reino de Dios. Y también porque tú eres maestra, así que felicidades desde ya, ¿verdad? Y a todos los maestros. También estamos contentos por poder saber o poder celebrar también el Día Nacional de la Biblia. Qué bueno que podemos caminar juntos con este tema de lo que tiene que ver con el Día de la Biblia. Y creemos que, bueno, todos tenemos una Biblia en nuestra casa, ya sea una Biblia bien antigüita, ¿verdad? Que a día la tenemos, o alguna Biblia nueva, ¿verdad? Tenemos diferentes versiones, y qué bueno que podemos disfrutar del consejo bíblico, del consejo bíblico. Y hoy vamos a hablar aquí en esta sección de reflexión y cambio, vamos a hablar acerca de la fe en la familia, cómo transmitir la fe. Por eso algunos cantos de entrada hablaba, por ejemplo, hay un canto que dice, dame una fe sencilla, dame una fe sencilla. Qué bonito es el canto, ¿verdad, Francis? Está bien bonito. Tal vez si me lo pones ahí de fondo ahorita, sí, dame una fe sencilla. Y ese canto es interesante porque el tema es que a veces nosotros complicamos la fe. A veces nosotros complicamos la fe, a veces nosotros generamos una fe compleja. No, una fe sencilla, una fe que a veces tiene que ir más a lo cotidiano, a lo que tiene que ver con una con un aspecto de sentarse a escuchar al maestro, sentarse a escuchar la Biblia. Entonces, por ejemplo, ese canto de dame una fe sencilla, que es, creo, de un autor ahí, Francis. Ah, es correcto, sí. Estamos hablando de un canto muy, pero muy especial. Me gustó mucho el mensaje. No sé, ¿lo tenés ahí, Francis? ¿Lo estás colocando ahí? Sí, entonces, qué importante es eso. Qué importante es tener una fe sencilla. Y Santiago Benavides se llama el autor de ese canto. Y me gusta porque habla acerca de que no hay que complicar las cosas, sino así como él vino, ¿verdad? El Señor no complicó las cosas, simplemente él vino, se despojó de su gloria, se vistió con sencillez, anduvo en medio de toda la gente con sencillez. Buscó las aldeas, los caseríos y todo. ¿Qué tenemos que hacer con la familia? Con la familia tenemos que también de alguna u otra manera entender que no compliquemos la fe en la familia. Hagámoslo sencillo, sencillo. Tal vez me das retorno aquí, Francis, para ir escuchando ahí un poquito, para saber por dónde va la canción. Yo sé que ahí está en la pantalla. Pero qué bendición es saber que el Señor nos está llamando a tener una fe muy, pero muy puntual, pero también una fe que va creciendo, que se va desarrollando y se va fortaleciendo en la familia. Y por eso esta mañana queremos hablar acerca de la fe en la familia, hablar acerca de la importancia que tiene que ver con la fe, cómo impulsamos la fe en la familia. Así que uno de los pasajes que nos habla acerca de cómo desarrollar la fe, nos dice acerca de, nos habla acerca de la necesidad de que Dios haga crecer la fe en nosotros. Señor, es una petición que hace un discípulo. Señor, auméntanos la fe. Auméntanos la fe. Y esto del auméntanos la fe, si bien es cierto, es una petición y tiene que ver con un aspecto de
necesidad, de que hay ahí una situación de, Señor, yo tengo muchas dudas. Señor, ¿cómo hago para que crezca mi fe? ¿Cómo hago, Señor? O sea, auméntanos la fe a todos. Mire que el que hizo la petición no lo está pidiendo solo para él. Él ve también la necesidad en los demás, que también bregan con poca fe o con situaciones de dudas en la fe. Mire lo que dice en Lucas capítulo 17, versos 5 al 6. Dice, dijeron los apóstoles al Señor, como que se pusieron de acuerdo, ¿verdad? Y dijeron, auméntanos la fe. Entonces el Señor dijo, si tuvierais fe como un grano de mostaza, podrías decir a este sicómoro, desarráigate y plántate en el mar, y os obedecería. Mire que aquí es donde vamos a reflexionar un poco alrededor del tema de la fe en la familia. Los apóstoles o los discípulos en su momento, porque era, en realidad en ese momento ya eran los discípulos del Señor. Lucas los describe como los apóstoles porque ya estaba él transcribiendo la historia de lo que pasaron de ser discípulos a lo que fueron ya después los apóstoles o los enviados, los apóstolos, ¿verdad? Dice Lucas 17:5 que ellos se juntaron y se acercaron a Jesús y le hicieron esta petición. Señor, auméntanos la fe. Auméntanos la fe. Necesitamos que nos des fe. O que nos ministres fe. O que nos refuerces la fe, como usted le quiera llamar. En primer lugar, la petición. Mire, qué importante llegar a la oración diciéndole, Señor, en mi casa yo necesito que desarrollar más fe, desarrollar más la capacidad de la fe en medio de la familia. Mire, ese medio de gracia que se llama fe y que, por cierto, este cantante de Navidad dice, dame una fe sencilla. Y que por ahí comienza, como una semillita pequeña, ¿sí? Como una semilla de mostaza. Los discípulos pidieron ayuda directa a Jesús al reconocer que necesitaban más confianza para poder cumplir la misión y para poder también acercarse a su familia y darles a ellos el insumo de la fe. Y eso es sumamente importante, porque cuando hablamos de la fe, no estamos hablando de algo que escasea, estamos hablando de algo que hay que incrementar o que hay que permitir que crezca, que hay que entrar en un proceso de desarrollo y crecimiento. Pero la Biblia dice que a todos se nos ha dado una medida de fe. ¿Cómo aumentamos la fe en la familia entonces? ¿Cómo llegamos a tener ese elemento tan importante de fe en la familia, de que la familia tenga y desarrolle fe en el Señor Jesús? ¿Cómo lo hacemos? Bueno, en primer lugar, si usted verifica este texto de Lucas y lo analiza con precisión o con mayor profundidad, los discípulos habían sido encomendados por el Señor para cumplir la misión de Dios, para establecer el reino del Señor. Y es ahí donde entonces ellos se ven de alguna otra manera impactados, porque ¿quién puede hacer algo que lo siente, que no es como su expertise, y decir, lo voy a hacer bien de primera? No, cierto día, dice la Biblia, Jesús dijo a sus discípulos, siempre habrán tentaciones, siempre habrá tentaciones para pecar, pero ¿qué aflicción les espera a la persona que provoca la tentación? Y ahí comienza el tema de lo que es esto de aumentar la fe, porque ya el Señor les está haciendo conciencia. Ok, entonces nuestro primer paso es entender que debemos de desarrollar conciencia en el hogar de que necesitamos aumentar la fe. Siempre habrán tentaciones para pecar, pero ¡ay de aquel del que viene
esa tentación. ¿Sí? ¿Y qué aflicción le espera a la persona que provoca la tentación? Y nosotros debemos estar claros que siempre habrá en el hogar, en las relaciones interpersonales, entre esposos, entre padres e hijos, entre hijos y padres, siempre existirá un elemento de roce o de fricción. Y nos vemos tentados, muchas veces a tener conflictos, pleitos y cosas como esas. Pero definitivamente nosotros tenemos que estar claros que necesitamos como familia comenzar a tener conciencia de que necesitamos mejorar la fe. La fe, y como dice, como ya lo mencioné, la palabra del Señor lo menciona, sin fe es imposible agradar a Dios. Y dice aquí, mire, sería mejor que se arrojara al mar con una piedra de molino alrededor del cuello que hacer que uno de estos pequeños caiga en pecado. Así que cuídense. Si un creyente peca, repréndanlo. Y luego, si hay arrepentimiento, perdonadlo o perdónenlo. Aún así, la persona te agravia 7 veces al día y cada vez regresa y te pide perdón, debes perdonarla. Otro elemento importante para desarrollar fe es saber identificar en realidad dónde está nuestro talón, como dicen en el argot popular, nuestro talón de Aquiles, porque muchas veces eso tiene que ver con situaciones que nos parecen son injustas o nos parecen que no deberíamos nosotros de dejarlas pasar por alto, sino más bien tomar represalias o cosas como esas. Cuando comenzamos a desviarnos del consejo divino de qué hacer con relación a ciertas circunstancias en la vida, hemos dejado la fe, hemos dejado de actuar con fe. ¿Qué es lo que necesitamos para entonces, en este segundo punto, generar, aparte de conciencia, para lo que es desarrollar fe y tener conciencia que necesitamos mejorar nuestra fe? Lo otro es entonces también ser conscientes de que habrán ataques y que muchas personas o que algunas personas te atacarán, te herirán, de alguna otra manera generarán conflicto y todo lo demás. Pero ¿cómo va a ser tu reacción? ¿Cuál va a ser la reacción? ¿Va a ser una reacción de un hombre o de una mujer de fe? ¿O va a ser una reacción carnal, impulsiva, que da a conocer realmente que no ha habido profundidad todavía en tu relación con el Señor y por lo tanto tu fe débil y es capaz de hacer locuras en medio de una crisis? Así que debemos de estar conscientes de eso. ¿Alguien viene y le falla a usted? ¿Qué dice la Biblia? Perdónelo. Y aún así, dice, si esa persona te agravia 7 veces al día y cada vez regresa y te pide perdón, debes perdonarla. No dice, mira si la puedes perdonar. No, dice, debes perdonarla. ¿Cómo afianzamos la fe en la familia? Cuando nos perdonamos en la familia. Cuando buscamos la armonía del perdón, por medio del perdón. Si no hay perdón en la familia, si no nos perdonamos y no damos el paso de pedir perdón y de perdonar, entonces no estamos haciendo nada en relación a el tema de la fe en la casa. Tenemos que decirle al Señor: Señor, ayúdanos a desarrollar fe, pero también ayúdame a perdonar, ayúdame a buscar la reconciliación, el perdón con los miembros de mi familia. Mire, yo le quiero decir algo. Si usted hoy por hoy tiene una deuda en cuanto a perdón con su familia, déjeme decirle, usted tiene, si realmente quiere crecer en la fe, si realmente quiere desarrollar fe, tiene usted la obligatoriedad de buscar a esa persona, de buscar a ese cónyuge, de buscar a ese esposo, a esa esposa, de buscar a esos hijos, de buscar a esas personas y decirle: mire, vengo a decirle que me perdone. Con todo y que a veces tenemos una situación de vergüenza, de pena y de orgullo, tenemos que dejar eso a un lado y pedir perdón y pedirle al Señor
que nos perdone y pedirle a la persona también que nos perdone, que nosotros no podemos caminar en términos de decir cómo voy yo a perdonar a alguien que me ha ofendido tan fuertemente. No, usted tiene que caminar en ese andar en el Señor por medio de la fe. Por medio de la fe, usted tiene que decirle: Señor, ayúdame a que mi casa crezca en fe. Ayúdame a que mi casa, Señor, crezca y desarrolle fe. Desarrolle confianza en ti, Señor. Madurez. Para perdonarse necesitas madurar. Y perdonar también tiene que ver con madurez, con crecer en la madurez, crecer en la fe. Y eso es importante. Mire lo que dice después este pasaje. En el verso 3. Así que si un creyente peca, repréndelo. Y luego, si hay arrepentimiento, perdónalo. Y dice: aun si la persona te agravia 7 veces al día y cada vez regresa y te pide perdón, debes perdonarla. Y los apóstoles, entonces, verso 5, aquí entramos en materia, todavía aún más a profundidad. Los apóstoles le dijeron: muéstranos cómo aumentar nuestra fe. Entonces el Señor les contestó en el verso 6: si tuvieran fe, aún fuera tan pequeña como una semilla de mostaza, podrían decirle a este árbol de moras, que es el sicómoro, que está en la Reina Valera: desarráigate y plántate en el mar, y les obedecería. Qué interesante es esta, por así decirlo, de alguna otra manera enseñanza, sí, pero esta figura que el Señor utiliza. Si tuviera fe como un grano de mostaza, como una semillita pequeña, ustedes ya saben de lo que hablamos. Esa semillita que pareciera no tener mayor impacto. Esa semillita que no pareciera no tener mayor influencia. Esa semillita que pareciera no tener mayor capacidad. Eso se puede convertir en un árbol. Eso se puede convertir en algo más grande de lo que a simple y sencillamente vista se puede ver. Estamos hablando de un poder que crece. Cuando tenemos fe, el poder que Dios desata en medio de nosotros para poder, valga la redundancia de palabras, salir adelante con la familia y con los proyectos de vida, se vuelve todavía más eficaz en medio de nosotros cuando desarrollamos el carácter de Jesús. Y cuando desarrollamos el carácter de Jesús por medio de la fe. Miren lo que Jesús dice en estos términos. Dice: si tuvieran fe, pues la tienen. Entonces hay que buscarla. Pero miren, aunque fuera pequeña, aunque fuera tan pequeña como una semilla de mostaza, no importa. O sea, lo que el Señor está dando es el parámetro. Tiene que ser grande, como una semilla de aguacate. No dice así. No lo menciona de esa manera. No nos desincentiva el Señor. Sino que más bien dice: mire, si fuera pequeña, si como de repente pudiera ser que lo sientes en tu corazón, que tu fe no es tan grande, que tu fe es débil, que tu fe es minúscula, que realmente no generaría ningún tipo de cambio, transformación, impacto, lo que fuera, influencia, lo que fuera. La verdad, dice el Señor, si así fuera pequeñita, ustedes tendrían la capacidad de hacer que cosas que no funcionan lleguen a funcionar por medio de la fe en el Señor Jesús, por medio de la fe en su palabra, por medio de la fe en las promesas del Señor. Entonces, en la casa, ¿qué es lo que tienen que ver nuestros hijos? Padres, hombres y mujeres de fe, que ante la adversidad, ante la situación difícil, no se quiebran, no se desaniman, sino que de rodillas claman con fe al Señor y son ejemplo para sus hijos. Mire, si hay algo que impacta la vida de un hijo es ver a sus padres de rodillas orando. Ver a sus padres orando, confiando en el Señor, porque eso es lo que debemos de inspirar. Y aunque fuera pequeñita, como dice el mismo pasaje,
aunque fuera pequeñita y no lograra ante los ojos de las personas generar mayor convicción, porque dicen, no, y con eso, ¿qué va a hacer? ¿Verdad? Con eso tampoco, ¿qué va a hacer? Con eso tan débil, ¿qué se puede hacer? Pero la verdad es que el Señor dice que Él honra a los que van entendiendo que sin fe es imposible agradar a Dios. Entonces nos acercamos en fe al Señor. Y ustedes pueden hacer cosas que realmente son fuera de lo común cuando ustedes desarrollan esa fe. ¿De dónde tiene que salir su familia? De esa, muchas veces, de ese estancamiento, de ese atolladero donde patinan y patinan sobre una misma cosa. Por ejemplo, ¿en qué patina su familia? ¿En qué patina usted recurrentemente? Siempre está cayendo en esa condición. Siempre hay una situación de pleitos. Por ejemplo, ¿será recurrente que en su casa nunca pasa un día sin que haya un pleito? Una discusión. No ha llegado el día en que usted puede decir, hoy todo estuvo en paz en casa. A menos de que usted diga, bueno, sí, siempre peleamos y todo, pero hoy todo estuvo en paz en casa porque todo el mundo se fue y solo quedé yo. Entonces de repente puede decir que eso no necesariamente es que mejoró la situación, simplemente es que los involucrados no estaban. Pero el tema aquí es, ¿hay algo recurrente en lo que de repente usted siempre está cayendo producto de sus fallas o de sus faltas o de sus situaciones? Déjeme decirle algo en esta preciosa mañana. Usted tiene que, y como consejo, usted tiene que identificar esas cosas en las que patinan como familia y colocarla en una lista de importancia a corregir. Y comienza usted a decir, bueno, siempre tenemos pleitos, hay una pugna. Por ejemplo, hay padres, hay familias, hay hijos que pasan en pugna. Tal vez el ambiente no es que de pleito, pero sí de repente, no es que todo el tiempo están peleando y gritándose, pero hay una pugna interna que se manifiesta en el hecho de que no comen juntos en la misma mesa. Buscan la manera de estar como separados, porque hay una pugna, hay algo que no está resuelto. Esas son cosas en las que uno patina y tiene que aprender uno a resolverlas. En mi casa, dice usted, no permito las pugnas, los resentimientos, los desquites. No, en la medida usted vaya colocando en una lista de prioridad, de lo más a lo menos, ¿qué cosas realmente usted tiene que resolver? Entonces, en esa medida usted está aplicando una vida de fe para con su familia. Y no importa qué tan qué tan difícil usted lo vea. No, eso lo miro difícil, yo no creo que eso se mejore. Yo he bregado por años con esta situación en casa. Siempre terminamos mal, siempre terminamos endeudándonos, siempre terminamos peleándonos, siempre terminamos de alguna u otra manera reclamándonos. Este tema de la fe es sumamente importante, porque ¿cómo vamos a cambiar el contexto de familia si no empezamos por tener fe en de que Dios lo va a hacer? Tener fe en que Dios va a mejorar el ambiente en casa, va a mejorar nuestra situación de vida espiritual en casa. Entonces, estamos nosotros atendiendo a eso. Podrían decirle a este árbol, desarráigate y plántate en el mar. ¿Qué está diciendo? No está diciendo así como si fuera de película de ciencia ficción. Hagan esto para que se mire que realmente hay poder en la fe que ustedes tienen. Y entonces le piden a este árbol que se levante, y así como en las películas se va a ir a lanzar allá, lo lanzo hacia el mar. Y entonces, no está tratando de decir el Señor que eso es lo que usted tiene que hacer. Si tiene fe, entonces usted va a ser como un invencible, como una persona súper súper poderosa de estos cómics de las películas. No es eso a lo que se refiere el Señor.
se refiere a cosas que podemos resolver ahora en fe, que podemos resolver sabiendo de que Dios es un Dios que nos ayuda y nos acompaña a resolver situaciones que parecen difíciles, que parecen no viables. Eso es lo que está diciendo. Cosas que parecen no viables son las que el Señor resuelve si nosotros tuviéramos fe y cambiáramos nuestra actitud o nuestra manera de ver las cosas en la familia. ¿Sabe qué? No deben de haber pugnas en la familia. Y lo vuelvo a repetir, no deben de existir pugnas en la familia, y sobre todo cuando son personas que conocen de la palabra de Dios, que conocen la fe, que conocen la importancia que tiene para Dios que todos estén en armonía. Así que sigamos entendiendo este pasaje. Dice el Señor: desarráigate y plántate en el mar, les obedecería. ¿Qué estamos tratando de desarraigar? Tenemos que desarraigar cosas, malas prácticas que bloquean nuestra fe. Por ejemplo, debemos de desarraigar la tibieza. La tibieza tiene raíces profundas muchas veces en nuestra vida espiritual. Entonces, si la tibieza está en el hogar, está en el esposo, en la esposa, en los hijos, eso no puede estar arraigado ahí. Desarráigate. Usted tiene que buscar en fe el rostro del Señor y pedirle: Señor, desarraiga de nosotros la tibieza, la falta de compromiso. Queremos ser mejores cada día, queremos mejorar nuestra condición de vida espiritual. Entonces, desarráigate falta de compromiso, desarráigate tibieza, y sea lanzado al mar, a lo más profundo. Y el Señor lo va a hacer. Si usted le pide con fe al Señor: Señor, ya no quiero ser un tibio, ya no quiero ser una tibia, ¿sí? Ya no quiero ser un negligente, una negligente, ya no quiero ser alguien que está siempre justificándose. No, es que yo soy así porque así me criaron. No, es que yo soy así porque yo he sufrido. No, es que yo soy así porque es que no tuve buen ejemplo. Mis estimados, mis estimadas, dejémonos de excusas. Dejemos de practicar la excusa barata, de practicar la excusa que está siempre ahí justificando nuestra tibieza, nuestra falta de compromiso. Salga usted de ese atolladero a través de la fe. Dígale al Señor: sácame de aquí, Señor. Sácame de esto y sácame.

mi familia que a veces van a la iglesia y a veces no van. Ya no quiero ver a mi familia que a veces se compromete con el Señor y a veces no se compromete con el Señor. Señor, ayúdanos para que realmente podamos ver a nuestra familia ser insertados en el plan y el propósito de Dios a través de la fe que tenemos en el Señor. Yo puedo contar una anécdota así rapidito antes de terminar este programa de Tiempo de Santidad. Y mencionar que uno como padre, porque yo soy padre de tres hijos, uno de 21, un muchacho de 17 y una niña de 14. Y cada uno de ellos tiene su propia personalidad, sus propios desafíos, sus situaciones de vida. Pero quiero decirles algo, mis amados oyentes. Así como ellos son de diferentes, así como ellos son de mis hijos, son algunos más callados, otros más, más hablantines, algunos más atrevidos, otros más temerosos. Yo quiero decirles una cosa. El Señor está con nuestra familia. El Señor puede ayudarnos a criar a nuestros hijos en el temor de Dios. Y aunque a veces el mundo está diciendo, religiosos, ustedes todo lo ven en función de lo espiritual y nada tangible. Yo les quiero decir, todo comienza por la fe. Todo comienza por lo invisible. Todo comienza por esos espacios importantes de creer. Creer es importante. En un mundo donde todo se razona, y que no es malo, hay que razonar, hay que pensar, hay que analizar. No somos los cristianos, no somos, por así decirlo, ignorantes, ¿no? Tampoco somos gente que vamos a dejar a un lado la academia, que vamos a dejar a un lado el conocimiento. No, es que eso es complementario con nuestra fe. Si yo tengo fe y desarrollo fe y el carácter de Cristo en mí, definitivamente yo tengo que ser una persona letrada. Tengo que ser una persona que busque ser mejor todos los días. A Jesús. Jesús no solamente era hijo del carpintero. Le decían maestro. Y en aquel tiempo decirle maestro a alguien no es que era decírselo por decírselo, como quien dice un halago o una forma de cercanía, de acercarse a la gente. No. Usted le puede decir hoy a alguien, hey, arquitecto, y de repente no es arquitecto, pero usted le llama así porque se le ocurrió decirle en el momento, hey, licenciada, y tal vez no es licenciada, hey, doctora, y tal vez no es doctora. Pero en aquel tiempo, decirle maestro a alguien no era decirle solo por decirle, como quien dice, darle a conocer a esa persona una frase como para que nos acerquemos y tengamos una excusa para platicar. No, él es el maestro. Y si él es el maestro, nosotros somos sus alumnos. Y si nosotros somos sus alumnos, tenemos que decirle, Señor, auméntanos la fe. En la casa es importante que el Señor sepa que él tiene un lugar, que él tiene un espacio, que él, de hecho, no que para que venga y visite de vez en cuando, sino para que él moldee el carácter de nuestros hijos, para que él moldee el carácter de nuestra esposa, de nuestro esposo, para que él moldee el carácter de la familia. Y así entonces vamos a tener un mejor desempeño en la familia. ¿Y cómo crece la fe? Bueno, siendo conscientes, número dos, enfrentando los desafíos con lo que nosotros conocemos como los desafíos de fe y madurando, aprendiendo a madurar, reconocer que necesitamos esa maduración todos los días necesitamos caminar en madurez, desarrollar madurez, aprender y mejorar a través de la madurez. Y la madurez en la fe, que sobre todo es sumamente importante. Así que mis amados oyentes de este su programa Tiempo de Santidad, no me queda más sino decirles que desarrollemos fe en la familia. Y si no la tenemos, entonces decirle al Señor, auméntanos la fe, y comprometerse con la oración, con el altar familiar, comprometerse con asistir a la iglesia, con dejar de ser tibios y buscar la manera de acercarse a Dios en este tiempo tan importante como es el tiempo de la familia, el tiempo que estamos viviendo. Necesitamos reagrupar a la familia. No me queda más sino decirles muchas gracias por habernos escuchado esta mañana aquí en su programa Tiempo de Santidad. Si Dios lo permite, nos volvemos a escuchar el próximo sábado, siempre aquí a través de HRBC, la Voz Evangélica de Honduras, en su programa Tiempo de Santidad. Que el Señor les bendiga.

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6: Buenos días, bienvenidos a Conociendo y Aprendiendo, un espacio para compartir, descubrir y aprender algo nuevo cada sábado. Soy Janaí y estoy feliz de estar con ustedes una vez más junto al Pastor Douglas. Pastor, buenos días.
7: Buenos días, Janaí. Buenos días, familia de Conociendo y Aprendiendo. Estoy feliz y contento porque este día hay sorpresas, así que no se desconecten, quédense junto a nosotros.
6: Y hoy tenemos un tema muy importante que es titulado como Tu debilidad no es un obstáculo para servir a Dios. Y en el programa de hoy vamos a aprender que nuestras debilidades no son un obstáculo para que Dios nos use. También descubriremos cómo su gracia puede sostenernos aun cuando nos sentimos incapaces o poco preparados. Y en el libro de la semana aprenderemos cómo reconocer cuando el estrés y las preocupaciones comienzan a dominar nuestra vida. 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
7: Y les contamos que hoy tendremos un invitado muy especial en nuestra programación. 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Estaremos conversando sobre temas muy interesantes que hemos preparado para ustedes. Así que quédese en sintonía porque en unos minutos estaremos compartiendo con nuestro invitado Ángel Barrón. aquí en Conociendo y Aprendiendo.
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1: Bueno, familia, ya entramos en calor al tema esperado de la semana, ¿no? Los días sábado, y qué hermoso es aprender juntos. Y bueno, como les mencionaba al principio, el tema de ese día es: tu debilidad no es un obstáculo para servir a Dios. Y bueno, Pastor Douglas, hay algo que creo que muchos cristianos hemos pensado alguna vez, que amamos a Dios, queremos servirle, vemos necesidades a nuestro alrededor y sentimos ese deseo de hacer algo para su gloria. Pero cuando miramos nuestra propia vida, comenzamos a pensar en todo lo que nos hace falta, nos ponemos peros y tal vez decimos, cuando conozca más la Biblia, voy a servir. Cuando tenga más experiencia, voy a servir. Cuando supere esta inseguridad, le voy a servir. O cuando me sienta realmente preparado, voy a servirle. Y mientras esperamos sentirnos suficientemente capaces, podemos dejar pasar oportunidades que Dios ya ha colocado delante de nosotros.
2: Y por eso hoy queremos conversar alrededor de una pregunta muy personal para nuestra audiencia. ¿Puede Dios usarnos aún cuando nos sentimos débiles e incapaces? Bueno, para responder a esa
1: buena pregunta.
2: Y para responderla, queremos poner como ejemplo la experiencia del apóstol Pablo, que nos ayuda muchísimo en este tema. En 2 de Corintios capítulo 12, Pablo habla de algo que él llama un aguijón en la carne, Janaí. Y la verdad es que no sabemos con certeza qué era, ¿verdad? Algunos piensan que era una enfermedad, muy probablemente en los ojos, pero no tenemos certeza de eso. Pero sí sabemos que representaba una profunda dificultad para Pablo, tanto que le pidió 3 veces al Señor que lo quitara. Sin embargo, la respuesta del Señor fue: Pablo, bástate mi gracia, porque mi poder se perfecciona en tu debilidad.
1: Esa palabra, esa frase, ¿no? Esa cita es una de mis favoritas y me encanta esa palabra. Amén. Bástate de mi gracia, porque él siempre se perfecciona en cada una de nuestras debilidades, pero me llama mucho la atención porque Pablo quería que esa situación desapareciera y él seguramente pensaba que su vida sería mejor sin aquel aguijón y por eso oró muchas veces pidiendo que Dios lo quitara.
2: Es correcto, y la respuesta de Cristo llevó a Pablo a comprender algo mucho más profundo acerca de la gracia de Dios. Él tendría que continuar viviendo con aquella limitación, con aquel aguijón, mientras aprendía que la gracia del Señor sería suficiente para sostenerlo. Podríamos resumirlo en una sola frase, Janaí. Pablo pidió menos debilidad, pero Cristo le ofreció más de su gracia. Aquella experiencia le enseñó a Pablo que su servicio a Dios no descansaba en su propia capacidad. El poder que sostenía su ministerio provenía exclusivamente del Señor Jesucristo.
1: Entonces, Pastor, reconocer nuestras debilidades también puede ayudarnos a recordar cuánto necesitamos de depender de papá, ¿no? Depender del Señor y mientras nosotros le servimos.
2: Así es, Anaí, exactamente. Aquí necesitamos entender bien qué significa esto, porque reconocer nuestras limitaciones forma parte de una vida y de un servicio completamente saludable, ¿verdad? Nos preparamos, estudiamos la palabra, desarrollamos los dones que Dios nos ha dado, aprendemos de otros, procuramos servir con excelencia y mientras hacemos todo eso, debemos reconocer que somos personas limitadas y esto nos cuesta, ¿verdad? A veces por nuestro orgullo, nuestra humanidad. Pero debemos realmente reconocer que somos personas limitadas y que cualquier fruto espiritual que pueda producir nuestro servicio depende únicamente de la obra de Dios. Cuando entendemos esto, Anaí, comenzamos a servir desde la dependencia a Dios.
1: Y supongo que también nos ayuda a vivir con más humildad, porque ya no nos sentimos que tenemos que demostrar constantemente que podemos hacerlo absolutamente todo.
2: Es correcto. De hecho, eso sería el primer consejo que podemos extraer de esta enseñanza del día de hoy. Debemos aprender a aceptar nuestras limitaciones. Hay cosas que no sabemos, Anaí, áreas en las que necesitamos crecer y momentos de nuestra vida en los que necesitamos que alguien nos ayude. Y reconocerlo nos permite caminar en humildad y valorar a las personas que Dios ya ha colocado en nuestro alrededor. También nos ayuda a recordar que nuestro valor delante de Dios descansa en su gracia, no en nuestras capacidades ni en nuestros talentos. Él nos ama y nos ha recibido en Cristo, y desde esa seguridad podemos servirle con plena libertad.
1: Entonces, puede reconocer que necesito ayuda, aprender de alguien con más experiencia e incluso admitir que hay cosas que todavía no puedo hacer mientras nosotros seguimos creciendo, seguimos sirviendo al Señor. Es siempre admitir eso, ¿no? De que a pesar de que estemos ahí sirviendo, necesitamos seguir alimentándonos, ¿no? Y que alguien nos vaya instruyendo en el camino.
2: Es correcto, y eso nos lleva al segundo consejo del tema de este día. Hay que esforzarnos dependiendo de la gracia de Dios. Segunda de Timoteo 1:9 dice que Dios nos salvó y nos llamó con llamamiento santo, no conforme a nuestras obras, sino según el propósito suyo y la gracia de Dios. Fíjese, Janaí, en estas dos palabras, su propósito y su gracia. Nuestro servicio comienza con lo que Dios ha hecho. Él nos salvó, nos llamó y nos permitió participar en su obra. Por eso podemos esforzarnos con diligencia mientras descansamos en su gracia.
1: Me gusta mucho, me gustan mucho dos esas palabras, su propósito y su gracia. Creo que es muy profundo y también me gusta esa perspectiva porque también quita mucha presión y podemos hacer con responsabilidad lo que Dios ha puesto delante de nosotros, ¿no? Lo que Dios ha puesto también en nuestras manos y confiar en que Él seguirá haciendo su obra en cada momento.
2: Así es, y hay una tercera verdad que quiero enfatizar, ¿verdad? Dios conocía nuestra debilidad cuando nos llamó. A veces descubrimos en el camino una debilidad personal, una limitación, y pensamos que eso cambia completamente la manera en que Dios puede utilizarnos. Sin embargo, Dios ya conocía perfectamente nuestra historia, nuestra personalidad, nuestras capacidades, nuestros temores, aún nuestros errores, Dios ya los conocía de antemano, y todas aquellas áreas en las que todavía necesitamos crecer. Por eso quiero que recuerde nuestra querida audiencia, Dios conocía nuestras debilidades aún antes de llamarnos. Ninguna de ellas ha tomado a nuestro Señor por sorpresa.
1: Sinceramente, Dios es tan lindo, Dios es tan hermoso que Él Amén. Siempre piensa cada minuto por nosotros, pero Él nos llamó antes, pues, y Él nos conocía antes de que nuestros padres, nuestra madre, ¿verdad? Y Él siempre conoció nuestras debilidades y aún así decidió llamarnos. Y Pastor Douglas, creo que esto puede animar especialmente a las personas que nos están escuchando en este momento, a la familia que nos está escuchando y que realmente desea servir a Dios y tiene una pasión y una sed, ¿no? Y ese fuego de que desea servir a Dios, pero puede llevar tiempo sintiéndose insuficiente o quizás ha pensado que necesita esperar hasta sentirse completamente preparado o preparada, o tal vez está atravesando situaciones difíciles o una temporada muy difícil y se pregunta si todavía puede ser útil para el Señor.
2: Y si esa es tu situación, tenés que realmente volver a la palabra del Señor, especialmente con esas palabras que Cristo le dijo a Pablo: bástate mi gracia, porque mi poder se perfecciona en la debilidad. Puedes seguir creciendo, puedes seguir preparándote y aprendiendo mientras dependes cada día más del Señor. Incluso tus limitaciones pueden convertirse en un espacio donde puedes aprender humildad, dependencia, perseverancia y comunión con otros creyentes. Pablo, Janaí, llegó a comprenderlo de tal manera que continuó diciendo: de buena gana me gloriaré más bien en mis debilidades para que repose sobre mí el poder de Cristo.
1: Pastor, así que volvamos a esa pregunta inicial. ¿Puede Dios usarme aún cuando me siento débil o me siento incapaz?
2: La respuesta, Janaí, es sí. Su gracia es suficiente, su poder puede manifestarse en medio de nuestra debilidad. Así que Dios ya ha puesto el Señor ya ha puesto en tu corazón el deseo de servirle, tenés que continuar creciendo, ¿verdad? Preparándote, aprendiendo, recibiendo ayuda de otros y caminando en dependencia con Cristo. Y cuando tus limitaciones vuelvan a hacerse evidentes, hay que recordar esta preciosa verdad. Pablo pidió menos de su debilidad, pero Cristo le ofreció más de su gracia. Dios no necesita que dejemos de ser débiles para usarnos. Nuestra debilidad no es la protagonista en nuestra historia. Lo es el poder de Cristo manifestado en medio de nosotros.
1: Y familia, recordemos esta semana que el precio ya fue pagado en la cruz. Dios ya dejó todo ahí en la cruz, así que no te estés latigando ahí con tus pensamientos o tu negatividad. Sirvile a Dios con amor, con pasión. Y recuerda algo, quiero cerrar con esta frase, con lo que la palabra misma dice: bástate mi gracia, porque mi poder se perfecciona en la debilidad. Así que recuerda que la gracia de Dios es inmensa, es tan grande que no la podemos abrazar tanto, ¿no? Pero sí abracémosla, porque es tan profunda que el Señor se va a perfeccionar en cada debilidad y en áreas de nuestra vida.
2: Amén.
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1: Familia, bástate de mi gracia. Recuerde que el Señor se va a fortalecer en cada una de nuestras debilidades. Y después de todo lo que hemos hablado hoy, quizá alguien que nos escucha se está haciendo esa pregunta, ¿no? Yo quiero servir a Dios, pero ¿en qué? ¿Qué me ha dado Dios a mí? O se está preguntando: Señor, ¿pero en qué te puedo servir? ¿En qué cosas? Que habla precisamente de eso. Se llama Descubra sus dones espirituales de Don y Kathy Fortune. Y fíjese que mientras lo voy aquí observando, ¿no?, encuentro algo que me parece muy interesante. Y este libro no solamente explica los dones, también trae evaluaciones y gráficas que usted mismo puede ir desarrollando con su lápiz, ¿no?, ahí, o con sus colores, ahí como a usted le gusta más. Y la enseñanza aparte de los dones motivacionales que encontramos en el libro de Romanos 12, y poco a poco él nos ayuda a identificar cuáles de esos dones pueden estar presentes en nuestra vida, porque tal vez usted tiene ciertas capacidades que siempre ha visto como algo normal en usted, ¿no?, algo como común, y la manera en que ayudas a otros o cómo enseña o cómo sirve o tal vez cómo dirige, pero nunca se ha detenido a pensar: ¿cómo puedo utilizar esto para servir a Dios? Y eso es precisamente lo bonito de este libro, ¿no? Que a medida que uno avanza, no solamente va conociendo los dones, sino también cómo pueden reflejarse en nuestra personalidad, en la manera tal vez de relacionarnos con otras personas, y sobre todo cómo podemos utilizarlos con propósito. Así que mientras lo reviso, yo estoy pensando qué puede ser una lectura también muy interesante para alguien que quiere comenzar a servir en su iglesia, también para líderes, voluntarios, o incluso para esas personas que todavía dicen: yo sé que quiero hacer algo para Dios, pero todavía no sé cuál es mi lugar, cuál es esa área, ¿no?, de mi vida en la que puedo servir. Y recuerde algo de lo que hablábamos hoy: usted no tiene que sentirse completamente preparado para comenzar a servir. Quizá el primer paso sea simplemente descubrir aquello que Dios ya puso en usted y que tiene presente cada día. 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
2: Me parece que es un libro bastante práctico e interesante, Janaí. Y si después de todo lo que hemos hablado hoy usted dice: yo quiero servir a Dios y quiero seguir creciendo para hacerlo mejor, este libro que estoy hojeando aquí puede también interesarle mucho. Se llama Entrenamiento Espiritual, de John MacArthur, el reconocido pastor y autor, escritor John MacArthur. Y fíjese, viendo su contenido, entiendo que perfectamente por qué lleva ese nombre este libro, ¿verdad? Es como un pequeño campo de entrenamiento para nuestra vida cristiana. Por ejemplo, aquí encuentro cuatro áreas muy puntuales, ¿verdad? Cómo estudiar la Biblia, la sería la primera, cómo orar, cómo compartir el evangelio y cómo utilizar nuestros dones espirituales. Y mientras voy pasando, ¿verdad?, aquí las páginas, pienso que son cosas que parecen básicas, fundamentales, pero que siempre podemos aprender a hacerlas mejor. Porque todos pensamos, ¿verdad?, yo sé leer la Biblia, yo sé orar, yo hablo de Jesús, pero realmente no pensamos muchas veces que pueden ser cosas que podemos mejorar. Porque una cosa es decir: yo leo mi Biblia, y otra cosa es aprender a estudiarla con profundidad. Una cosa es decir: yo quiero hablarle a alguien de Jesús, y otra es hacerlo bien, ¿verdad? Compartir el evangelio de manera clara. Y lo mismo sucede con nuestros dones. Podemos saber que Dios nos ha dado capacidades, pero también necesitamos aprender a desarrollarlos y a utilizarlos para servir al Señor de una mejor manera. Por eso siento que este libro puede ser muy útil para nosotros, para nuestra audiencia y para alguien que está comenzando en su fe, pero también para líderes, maestros o personas que ya están sirviendo en sus iglesias y quieren seguir preparándose. Y esto conecta muchísimo, Janaí, con lo que aprendimos hoy, ¿verdad? Con reconocer que todavía tenemos áreas por fortalecer en nuestra vida. Y eso no significa que Dios no pueda utilizarnos. Podemos servir mientras aprendemos, podemos servir mientras crecemos y podemos seguir preparándonos sin olvidar que nuestra confianza siempre está puesta en Cristo. Así que le dejo el nombre para que lo tenga presente, ¿verdad? 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
1: Momento de darle la bienvenida a nuestro invitado de hoy. Nos acompaña Ángel Barrón, embajador de Editorial CLIE, con quien tendremos el gusto de conversar y conocer un poco más sobre su labor y experiencia. Pero antes de darle el paso a nuestro invitado, ¿no? Queremos saludar también a todos los que nos han escrito. Y saludamos a Dilcia Karina Jiménez Ramos desde Agua Dulce, Siguatepeque. Asimismo, saludamos por ahí, dice Diana Marisela Martínez Ramírez de la colonia Altos de San Francisco.
2: Así es, también queremos saludar a Susan Valesca Galvez Ponce, que nos escribe desde Intibucá. También Daniela Giselle Cárcamo Trejo desde Gracias Lempira y María Muñoz desde Taula B, Comayagua.
1: Ay, me encanta, por ahí nos envían unos chicharrones, por favor. Y gracias también por escribirnos, y recuerde que usted que nos está escuchando en este momento puede escribirnos al número telefónico de WhatsApp al 9524-0957.
2: Así es, Anaí, ya entrando en calor, ya está conectado con nosotros, ¿verdad? Nuestro amigo Ángel Barrón, que es embajador de Editorial CLIE. Ángel, buenos días, un gusto saludarte.
3: Hola, muy buenos días, muchas gracias por la invitación. Para mí es un gusto estar aquí con ustedes.
2: Gracias, Ángel. Antes de entrar en materia, así con las preguntas que tenemos para hacerte, queremos que nuestros oyentes conozcan un poco de ti, ¿verdad? Así brevemente quizás puedas compartirnos quién es Ángel Barrón y cómo llegaste a estar vinculado con el mundo de los libros y del ministerio cristiano.
3: Con mucho gusto, Douglas. Yo soy licenciado en teología por la Universidad Madero de Puebla, en México, y también tengo una maestría en dirección empresarial por la Universidad del Valle de México. Desde mi etapa en el seminario he estado estrechamente vinculado con los libros, la literatura cristiana y el estudio bíblico. De hecho, al concluir mi formación teológica, me incorporé de inmediato en el trabajo con librerías y en el ámbito editorial, wow, donde he desarrollado mi vocación por promover la literatura, el conocimiento y el estudio bíblico de cualidad. Actualmente trabajo para Editorial CLIE en el área de promoción y formación, dando a conocer nuestro amplio catálogo y sirviendo y capacitando a distribuidores, librerías, seminarios e iglesias en toda Latinoamérica y España.
2: Wow, wow.
1: Me llama mucho la atención y me encanta. Buenos días, Ángel. Mucho gusto. Mi nombre es Janaí. Feliz y contenta de tenerlo por acá en Conociendo y Aprendiendo y acerca de todo lo que nos está comentando, ¿no? Para quienes quizás han escuchado el nombre, pero no conocen mucho sobre ella, cuéntenos, ¿qué es Editorial CLIE y cuál es su misión y qué busca aportar a las iglesias y a los lectores de habla hispana?
3: Con mucho gusto. Editorial CLIE es una de las editoriales académicas más prestigiosas de habla hispana. Con más de 3.500 libros publicados, se considera una de las editoriales más grandes a nivel mundial de libros cristianos en español. En 2024 conmemoró 100 años de servicio y su misión ha sido proveer herramientas para el estudio bíblico de calidad, particularmente en las áreas de teología, referencia y consulta y temas de actualidad. A lo largo de su historia ha producido y ha traducido también algunos de los mejores autores disponibles en otros idiomas, pero actualmente busca también producir literatura de autores latinoamericanos que buscan responder de manera más precisa a las necesidades de la iglesia en nuestro propio contexto.
2: Amén, qué excelente, Ángel, que puedas estar promoviendo todos los recursos de Editorial CLIE, que es una editorial de tanta bendición para quienes estudian la palabra de Dios. Bueno, quiero comentarle a nuestra querida audiencia que hoy Ángel nos trae un tema muy interesante, ya que aquí en Honduras, Ángel es de México, les comento, pero aquí en Honduras el mes de septiembre es el mes de la Biblia, así que lo hemos invitado justamente con ese propósito, para que él nos hable acerca de las peculiaridades de la Biblia. Ángel, y tengo algunas preguntas para hacerte, ¿verdad?, en relación a este tema. La primera de ellas es, ¿qué hace a la Biblia un libro tan peculiar y tan interesante?
3: Muy buena pregunta. Pues sabemos que la Biblia es uno de los libros, y probablemente el libro más conocido, difundido, traducido y leído de la historia. Y para comenzar, pensemos en algunos datos. La Biblia ha sido traducida completa o parcialmente a miles de idiomas y lenguas. Según las estadísticas de las Sociedades Bíblicas Unidas, existen actualmente escrituras disponibles en más de 3.800 idiomas, y el Nuevo Testamento o porciones de la Biblia están disponibles en varios miles más. La traducción bíblica continúa siendo una tarea vigente porque todavía existen comunidades que no tienen acceso a las escrituras en su propia lengua. Pero además, la Biblia ha sido reproducida y distribuida en cantidades extraordinarias. Se han impreso miles de millones de ejemplares a lo largo de la historia moderna. Es difícil incluso establecer una cifra histórica absolutamente precisa porque durante siglos no existieron sistemas globales de registro, pero estamos hablando de una escala de distribución prácticamente incomparable con cualquier otra obra. Y hay un dato muy interesante allí, y es que la Biblia no solamente es un libro religioso, sino que ha tenido una influencia también enorme sobre la cultura. Gran parte de la literatura, el arte, la música, la filosofía, el derecho, el pensamiento occidental en general, ha dialogado de una u otra manera con las escrituras. Incluso personas que nunca han leído la Biblia probablemente conocen nombres, historias o expresiones procedentes de ella. Por ejemplo, Adán y Eva, Noé, David y Goliat, Moisés, Sansón, el Éxodo, el Hijo Pródigo, el Buen Samaritano, el nacimiento de Jesús, la crucifixión y la resurrección. Es decir, la Biblia forma parte de nuestro imaginario cultural, pero hay algo todavía más peculiar. La Biblia no habla únicamente de religión en el sentido que normalmente entendemos la palabra. Cuando la estudiamos encontramos historia, geografía, política, antropología, literatura, economía, conflictos militares, instituciones sociales, prácticas religiosas, estructuras culturales. Es decir, la Biblia nos lleva desde las antiguas civilizaciones del cercano Oriente hasta el mundo grecorromano del siglo I. Nos habla de Egipto, Canaán, Asiria, Babilonia, Persia, Grecia y Roma. Nos presenta ciudades como Jerusalén, Belén, Nazaret, Jericó, Babilonia, Corinto, Éfeso, Roma. Nos habla de reyes, sacerdotes, profetas, campesinos, comerciantes, soldados, gobernantes, esclavos y comunidades enteras. Por eso, incluso desde una perspectiva histórica y cultural, la Biblia es una biblioteca extraordinariamente rica. Pero aquí tenemos que hacer una distinción importante. Que la Biblia contenga información sobre historia, geografía, política o cultura no significa que haya sido escrita principalmente como un manual de cada una de esas disciplinas, pero sin duda la Biblia es un libro extraordinario.
2: Amén, qué increíble todo lo que nos compartes, Ángel, y tenemos otras preguntas relacionadas a este tema.
1: Así es, Ángel, desde la perspectiva de la fe cristiana, ¿qué es la Biblia?
3: Muy bien, es importante a partir de esta definición. Y como tú dices, desde la perspectiva de la fe cristiana, es importante iniciar con una afirmación fundamental. Y es que la Biblia es la revelación de Dios al ser humano puesta por escrito. Esto significa que el cristianismo no comienza diciendo que el ser humano descubrió a Dios por su propia capacidad intelectual. Más bien comienza con una iniciativa de Dios, de que Dios quiso darse a conocer a los seres humanos. Y eso es fundamental porque existe una enorme distancia entre Dios y nosotros. De hecho, Pablo describe a Dios en 1 Timoteo 6 como el Rey de Reyes y Señor de Señores, aquel que habita en luz inaccesible. Podemos observar la creación y reconocer que existe un creador a través de ella. Podemos contemplar el universo, la naturaleza, el cuerpo humano, la complejidad de la vida y preguntarnos por su origen y significado. Pero conocer o reconocer que existe un creador no es lo mismo que conocer quién es Dios, cómo es, qué quiere, qué espera de nosotros y cuál es su propósito para la humanidad. Por eso necesitamos que Dios se revele a nosotros. Podemos utilizar una ilustración muy sencilla. Ustedes ahora pueden escucharme, pueden saber que me llamo Ángel, pero si nunca han hablado conmigo de manera personal sobre cómo pienso, dónde estudié, mi historia familiar, etcétera, realmente conocen muy poco de mí. Por eso necesitarían que yo me revelara a ustedes, que yo les dijera quién soy, qué he estudiado, qué pienso, qué me interesa, cuáles son mis convicciones, mis gustos, mis hobbies. De esa manera, ustedes me conocerían mejor si yo me revelara a ustedes, digamos. Entonces, algo similar ocurre con Dios. Dios es infinitamente superior a nosotros y tenemos limitaciones tanto morales como mentales, digamos, o cognitivas, que no nos permiten conocer plenamente a Dios. Por eso Dios tomó la iniciativa de revelarse a nosotros y de comunicarse a nosotros. De hecho, Hebreos 1:1 menciona eso, que Dios habló de muchas maneras y muchas veces, y a lo largo de la historia podemos ver cómo Dios se fue revelando, ¿no? A través de acontecimientos, profetas, sueños, visiones, palabras, y vemos también que Dios se reveló de manera definitiva en Jesucristo. De hecho, Juan 1:18 dice, a Dios nadie le vio jamás, pero inmediatamente añade que el Hijo, Dios el Hijo, le ha dado a conocer. Ahí me llama la atención que ese verbo que utiliza es exegeomai, que significa dar a conocer, explicar, revelar, que es la raíz de nuestra palabra exégesis, ¿no? Entonces podemos decir de manera teológica que el Hijo hace exégesis del Padre, es decir, Jesucristo nos da a conocer quién es Dios. Por eso, cuando hablamos de la Biblia como revelación de Dios, no estamos hablando simplemente de información acerca de Dios, estamos hablando de Dios comunicándose con nosotros, ¿no? Y lo hace en lenguaje humano. Por eso la Biblia llega mediante personas concretas, idiomas concretos, culturas, contextos históricos concretos. Por eso necesitamos leer y comprender las palabras que Dios utilizó para comunicarse con nosotros. Y esto nos lleva directamente a abrir un campo de información acerca de la Biblia como libro escrito.
2: Amén. Wow, qué bonito pensar en eso que mencionas, Ángel, que Dios ha decidido revelarse a nosotros y que la Biblia justamente es esa revelación escrita, ¿verdad?, en palabras humanas para el ser humano, y eso explica, conecta con la primera pregunta que te hacíamos, ¿no?, de cómo la Biblia ha sido el libro más escrito, más traducido a tantas lenguas, a tantos idiomas, y hoy por hoy se sigue escribiendo y traduciendo, traduciendo, mejor dicho, a distintos lenguas humanas. Eso nos lleva a otra pregunta, Ángel. Si la Biblia es la palabra de Dios, ¿por qué está formada por tantos libros, tantos autores y en épocas diferentes?
3: Claro, y aquí encontramos otra de las grandes peculiaridades de la Biblia que mencionábamos al inicio. La Biblia no es originalmente un solo libro, sino una colección de libros. Mm. La propia palabra Biblia viene del griego ta Biblia, que significa los libros. Nosotros lo entendemos desde el canon protestante como 66 libros o 66 documentos, 39 del Antiguo Testamento, 27 del Nuevo Testamento. Pero esos libros fueron escritos por numerosos autores durante un periodo de muchos siglos y en contextos históricos muy diferentes. Y esto produce algo fascinante: unidad dentro de la diversidad. Tenemos diferentes autores, diferentes personalidades, diferentes estilos, diferentes situaciones. No escribe igual Isaías que Jeremías, no escribe igual Pablo que Pedro, no encontramos el mismo estilo literario en los Salmos que en la Epístola a los Romanos, y tampoco estamos leyendo siempre el mismo tipo de literatura, porque encontramos narrativa, poesía, sabiduría, legislación, profecía, literatura apocalíptica, evangelios, cartas y otros géneros y formas literarias, ¿no? Por eso podemos decir que la escritura posee una doble dimensión, digamos, la divina y la humana. Dios es el autor último de la escritura, pero utilizó autores humanos reales. Y esto es importante porque la inspiración divina no elimina la humanidad del texto. Los escritores escribieron desde sus propios contextos, utilizaron sus propios vocabularios y se dirigieron a comunidades concretas. La Biblia, por tanto, tiene historia. Como decíamos, fue escrita en diferentes épocas, transmitida, copiada, recopilada, reconocida por comunidades de fe y posteriormente traducida a muchos idiomas. Esto significa que cuando tenemos una Biblia en nuestras manos, estamos sosteniendo el resultado de un extraordinario proceso histórico de transmisión. Y aquí aparece una analogía teológica muy interesante. Así como Cristo confesamos una realidad divina y humana, verdadero Dios y verdadero hombre, la Escritura también nos presenta esa dimensión divina y humana. Y no debemos separar ninguna de las dos. Si solamente vemos lo divino, podemos olvidar que debemos estudiar su contexto humano. Y si solamente vemos lo humano, perdemos de vista aquello que la Iglesia ha confesado acerca de su inspiración. Por eso estudiar la historia, los idiomas, los manuscritos, los autores y los contextos bíblicos no es quitarle espiritualidad a la Biblia. Más bien es intentar comprender mejor cómo Dios decidió comunicarse.
1: Acerca de lo que usted nos está enseñando en este momento, ¿en qué época se formó la Biblia y qué tiene que ver su contexto histórico con la manera en que debemos de leerla?
3: Excelente pregunta, y esa es otra peculiaridad también de la Biblia, y es que la Biblia no apareció de una sola vez completa, ¿no? La Biblia fue formándose a lo largo de un extenso periodo histórico. Sus diferentes libros pertenecen a épocas muy distintas y reflejan contextos culturales, políticos y religiosos diferentes. Por ejemplo, el Antiguo Testamento se desarrolla fundamentalmente en el contexto de la historia de Israel y del antiguo cercano Oriente. El Nuevo Testamento aparece en el contexto del judaísmo del Segundo Templo y del mundo grecorromano del siglo I. Esto significa que cuando abrimos la Biblia, entramos en una historia que abarca muchísimos siglos. Y durante este periodo, Israel estuvo en contacto y en conflicto con grandes potencias e imperios: Egipto, Asiria, Babilonia, Persia, Grecia y Roma. Todo esto dejó una huella en el lenguaje, las instituciones, las costumbres y las circunstancias de los textos bíblicos. Por eso es tan importante conocer el contexto en el que fue escrito la Biblia. Imaginemos que encontramos una carta escrita hace 2000 años. Para comprenderla correctamente necesitamos saber quién la escribió, a quién, cuándo, dónde, por qué y qué estaba sucediendo en ese momento. Lo mismo ocurre con la Biblia. El contexto no sustituye el mensaje, pero nos ayuda a comprenderlo. Por eso necesitamos preguntarnos quién escribió este texto, en qué época, a quién se dirigió, qué está sucediendo, qué idioma utilizó, qué género literario empleó, qué significan esas palabras para sus primeros destinatarios. Estas preguntas nos ayudan a evitar una lectura superficial. Y aquí regresamos a una idea que será fundamental para cuando hablamos de las traducciones, y es que la Biblia fue escrita en lenguas concretas o en lenguajes concretos, fundamentalmente hebreo y griego y algunas secciones en arameo. Y cuando el mensaje bíblico comenzó a cruzar fronteras culturales y lingüísticas, surgió esa necesidad inevitable de traducir. Y traducir significa llevar un mensaje expresado en una lengua a otra lengua, procurando conservar su significado. Por eso, cuando hablamos de la historia de las traducciones de la Biblia, también estamos hablando de una parte de una historia mucho más grande, ¿no? La historia de cómo las escrituras también han sido transmitidas de generación en generación y de una cultura a otra.
2: Es realmente muy interesante, Ángel, lo que nos estás compartiendo, y creo que en los sábados posteriores también de este mes de septiembre vamos a estar hablando sobre las traducciones, ¿verdad? Un sábado en particular. Pero para terminar, la última pregunta que tenemos para ti el día de hoy es: si tuviéramos que resumir cuál es el mensaje principal de toda la Biblia, ¿cuál sería ese mensaje?
3: Excelente, pues como bien dices, después de hablar de historia, de autores, de idiomas, de los géneros literarios, traducciones y demás, podemos preguntarnos, ¿cuál es el propósito de todo esto? ¿Por qué Dios quiso revelarse? ¿Por qué tenemos todos estos libros? ¿Por qué fueron escritos, preservados, copiados y traducidos durante muchos siglos? Desde la perspectiva cristiana, podemos resumirlo de la siguiente manera. El propósito principal de las Escrituras es revelarnos el plan salvífico de Dios para la humanidad. cuyo centro y cumplimiento se encuentra en Jesucristo. Es decir, revelarnos el plan de salvación de Dios para la humanidad en Jesucristo. Y esto es fundamental porque la Biblia no es simplemente una colección de historias morales, no es solamente un libro de filosofía o un libro de historia, tampoco es simplemente una colección de consejos para vivir mejor. Ante todo, la Biblia es la historia de Dios actuando para redimir a la humanidad, para salvar a la humanidad. Desde Génesis hasta Apocalipsis encontramos esa gran narrativa de la Biblia. La creación, el pecado, la elección y formación de Israel, las promesas, los pactos, los profetas, la expectativa del Mesías, y ya después en el Nuevo Testamento, la encarnación de Dios en Cristo, la vida y ministerio de Jesucristo, su muerte, su resurrección, la proclamación del Evangelio y finalmente la esperanza de la consumación del reino de Dios. Por eso, para la fe cristiana, Cristo no es simplemente uno de los personajes de la Biblia. Cristo es el centro hacia el cual apunta toda la historia de la salvación.
2: Amén.
3: Jesús mismo, después de su resurrección, lo encontramos en Lucas 24, le explica a sus discípulos cómo las escrituras hablaban acerca de él. Entonces podemos regresar a nuestra pregunta inicial, ¿no? ¿Qué hace tan peculiar a la Biblia? Es un conjunto de libros escritos durante muchos siglos por numerosos autores en diferentes contextos, diferentes géneros literarios, en diferentes idiomas, que ha atravesado imperios, culturas, generaciones, que ha sido copiada, transmitida, traducida y difundida prácticamente en todo el mundo. Ha sido profundamente influyente en la cultura, la literatura, el arte y la historia, pero para nosotros como cristianos, su peculiaridad más profunda no está solamente en estos datos, está en su mensaje. La Biblia afirma que el Dios infinito quiso darse a conocer al ser humano y que esa revelación encuentra su máxima expresión en Jesucristo. Por eso estamos contemplando, digamos, el resultado de una historia extraordinaria, la historia de cómo el mensaje de Dios ha viajado de generación a otra, de un lenguaje a otro, para llegar a nosotros con ese mensaje de salvación. Por eso, a lo largo de los siguientes programas que estaremos teniendo en este mes de septiembre, podemos ir con más detalle a estudiar todo esto, ¿no? Cómo se transmitió la Biblia, hablaremos de los lenguajes precisos en los cuales fue escrita, cómo fue traducida, cuáles han sido esas traducciones más importantes que hemos visto a lo largo de la historia y cómo fue que esa historia, tantos libros escritos durante mucho tiempo, fue que llevó a que nosotros tengamos esa Biblia en nuestras manos, ¿verdad? Pero, como mencionamos, lo importante de este programa es recordar que el propósito principal de la Biblia es mostrarnos el plan de salvación a los seres humanos que Dios planeó y que nos dio en su Hijo Jesucristo.
2: Amén. Y qué hermoso es pensar en eso, ¿no? De que Jesucristo es el protagonista de toda la Biblia y es el hilo conductor a lo largo de toda la Biblia, ¿no? El plan de salvación. Gracias, Ángel, por acompañarnos este sábado. Te esperamos los sábados que vienen de septiembre para seguir hablando de las peculiaridades de la Biblia.
3: Al contrario, gracias por la invitación y ha sido un verdadero privilegio poder estar aquí con ustedes.
2: Gracias a ti, Ángel.
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1: Gracias por acompañarnos en este programa. Los esperamos, familia, el próximo sábado. Y esto fue
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0: en HRBC, las 11:58 minutos.
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2: A continuación, las notas del himno nacional de Honduras.

0: Por tanto, id y haced discípulos a todas las naciones, bautizándolos en el nombre del Padre, y del Hijo, y del Espíritu Santo. Mateo 28, 19. 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
1: Saludos fraternales de su programa Un Mensaje a las Naciones. Les saluda su hermano Francisco y el día de hoy compartiré con usted de una forma práctica la verdad escrita en la poderosa palabra del Señor. El propósito del programa Un Mensaje a las Naciones es cumplir con la gran comisión tal como se encuentra en Mateo 28, 19. El día de hoy vamos a hablar sobre un salmo muy conocido, muy querido por todos, que es el Salmo 23, así que quédese con nosotros. Entre 1914 y 1916 hubo una expedición que se le llamó la Expedición Transatlántica Imperial. El objetivo de esta expedición era lograr la primera travesía, es decir, atravesar a pie todo el continente antártico, pero lamentablemente ellos no pudieron lograr su objetivo, ya que su barco, que se llamaba Endurance, quedó atrapado en la isla Georgia. Esto está muy cerca de la Antártida, más o menos a unos 1.200 kilómetros de las islas Malvinas, que es el punto más cercano de la América del Sur. La tripulación, que eran 28 hombres, más 3 que ya les voy a contar, cuentan en sus relatos que ellos estuvieron atrapados ahí por varios días y estaban en un lugar que tenía, no tenían forma de salir porque estaban atrapados. Hacia arriba tenían unos 300 o más metros y estaban en el fondo de un abismo, atrapados con el mar helado, hielo, y ellos lo único que podían ver eran aquellas montañas difíciles de cruzar y llenas de hielo. Era un lugar que estaba congelado totalmente. El barco quedó ahí y el agua, a medida que pegaba el mar, lo iba destrozando más y más. ¿Te imaginas estar en un lugar así? Finalmente, el líder de la expedición y dos hombres más, tres hombres en total, subieron, se atrevieron a subir y lo hicieron muy despacio para poder llegar al otro lado de aquellas montañas. Ellos fueron subiendo, buscando un camino en una oscuridad increíble, con una temperatura muy baja, con frío. Se imagina estar en un lugar solitario, con el viento que prácticamente lo bota, el frío, un lugar invernal muy cerca del Polo Sur. Hicieron una caminata de unas 36 horas en la cual ellos no pudieron dormir un tan solo segundo. Mientras ellos iban caminando, el viento les daba en la cara y les cortaba la cara por los pedazos de hielo pequeñitos que les caían. Era como, imagínense, como casi como cuchilladas que les hacía que les sangrara el rostro. Ellos no andaban preparados para una travesía a pie después de que el barco había quedado casi destruido. Entonces, la poca ropa que pudieron conseguir los cubría apenas del frío. Sus pies estaban no tan bien protegidos y el frío los estaba amenazando, y realmente ellos se dieron cuenta que no podían descansar. Si ellos se detenían, lo que iba a suceder era que el frío los iba a congelar y más bien podían quedar en ese lugar y fallecer ahí por el congelamiento. Entonces ellos siguieron caminando en la oscuridad, continuaron, y ellos sintieron, como lo narran después en sus memorias que escribieron años después, ellos sintieron que estaban prácticamente en un lugar de muerte, en medio de un lugar donde podían fallecer en cualquier instante. El hecho de que un paso en falso prácticamente los podría llevar a la muerte no era una metáfora, era algo real para ellos. Cada bocanada de aire helado, imagínense el aire helado cerca del polo, un lugar tan frío, y un lugar en el cual si daban un paso en falso, si no se fijaban bien dónde se agarraban con sus manos y dónde ponían sus pies, ellos podían caerse. En esta situación se encontraban ellos. Pero a medida que la noche avanzaba, la temperatura cayó a niveles aún más bajos, es decir, hizo más frío. Y la oscuridad se volvió tan densa que apenas podían ver centímetros o tal vez un metro hacia adelante. Llegó un momento en el cual prácticamente no podían ver los pasos que habían dado ya, y el agotamiento físico ya los tenía totalmente devastados. Uno de los expedicionistas, el que iba adelante, sintió como que había alguien más. Ellos eran tres, pero en medio de todo aquello ellos vieron una cuarta persona que los empezó a guiar. Ellos no saben cómo explicar eso. En aquel momento nadie dijo nada, pero días después, cuando ya estaban en otro lugar y hablaron, los tres habían recibido esta experiencia. Ellos siguieron caminando sin detenerse, sin dormir y sin entender cómo. Y esto no es algo inventado, esto es algo que en realidad pasó. Ellos lo escribieron. Y sabe algo, hermano o hermana, hay otras personas en otros lugares, en otras épocas diferentes, que narran una experiencia igual. En el punto más crítico, ellos sintieron que alguien iba con ellos y que alguien los acompañaba, y que cuando sus fuerzas ya estaban a punto de colapsar, algo ocurrió que estaba fuera de la lógica y de la razón. Simple y sencillamente alguien los guió, y durante 36 horas caminaron hasta llegar a un lugar donde pudieron ver que había un pequeño pueblo, que era un lugar donde en aquel tiempo habían pescadores que capturaban ballenas, y cuando llegaron ahí se logró armar una expedición después para poder salvar a los hombres, y ninguno de los 28 que habían llegado hasta ese lugar fallecieron. Todos se salvaron. Tiempo después ellos contaron y hablaron sobre aquello que habían sentido, y realmente no tenían una explicación lógica. Ellos confesaron que habían sentido lo mismo, que no era algo inventado. Si hubiera sido una alucinación, hubiera sido tan solo para una persona, pero no fue así, fue para los tres. Hoy en día la psicología trata de explicar eso y hasta le ha puesto un nombre, pero no es el punto de este programa. El punto de este programa es que realmente todos en algún momento nos vamos a enfrentar a un lugar como este, ya sea por una situación o literalmente estar en un lugar que sea como el valle que describe el Salmo 23. Un valle oscuro donde la muerte acecha, un lugar donde nos sentimos en medio de la tormenta y que no sabemos qué hacer. Tenemos miedo a lo desconocido y tratamos de avanzar, pero nos faltan fuerzas, y de repente alguien viene, no sabemos cómo, nos da fuerzas extras y caminamos y vamos avanzando. Esto es lo que nos narra el Salmo 23, pero no quiero adelantarme. En algún momento de la vida es probable que nos hayamos sentido así. La psicología le llama el factor del tercer hombre. Lo puede buscar si acaso tiene interés, y puede buscar esta historia. Esto es algo real. En realidad, cuando nos faltan las fuerzas, si nosotros realmente buscamos de Dios, Él puede estar ahí para darnos esa fuerza extra, para ayudarnos y para guiarnos en ese momento de dificultad. Y cuando nos sintamos como lo dijo el salmista, que en este caso fue David, el rey David, en el Salmo 23. 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Vamos a escuchar un anuncio. Si usted quiere participar, le adelanto que hay modalidad virtual, aunque el anuncio no lo dice, por si usted está fuera de Tegucigalpa. Pero escuche, ponga atención y ahí podrá saber cómo inscribirse si usted tiene interés.
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0: Jehová es mi pastor, nada me faltará. En lugares de delicados pastos me hará descansar. Junto a aguas de reposo me pastoreará. Confortará mi alma, me guiará por sendas de justicia, por amor de su nombre. Aunque ande en valle de sombra de muerte, no temeré mal alguno, porque tú estarás conmigo. Tu vara y tu callado me infundirán aliento. Esto se encuentra en el Salmo 23, versículos del 1 al versículo 4. El Salmo 23 es quizá uno de los salmos más conocidos, y justamente por ser tan estudiado, tan predicado, muchas veces no nos damos cuenta, y sé que es algo involuntario, de la gran belleza y del gran mensaje que tiene este salmo. Hay algo que me parece muy interesante y que ayuda a entender este salmo. Según muchos eruditos, personas que han estudiado este tema, se cree, pero no hay una certeza, esto es muy importante, de que David se inspiró en un lugar que queda cerca de Jerusalén. Hoy en día existe, y en el tiempo de David existía, un valle entre montañas que podríamos ver como un cañón. Se le llama el Wadi Kelt, o en hebreo el Naal Prat. Es muy probable que David se haya basado en este cañón para describir lo que narra en el Salmo 23. Si no lo hizo en base a este, hay otros lugares parecidos en el desierto de Judea. Y aunque esto es una suposición, realmente calza de forma increíble con la descripción que se encuentra en este salmo. David fue pastor en estas tierras y es probable, si usamos nuestra imaginación, que pudiéramos ver en algún momento en el pasado, David llevó rebaños de ovejas que cruzaron por ese cañón. Y se ha comprobado que es una ruta que incluso hoy en día algunos pastores atraviesan, aunque es un lugar bien profundo. Es un cañón. Es como, imagínese, un gran agujero, como un valle que está labrado en la piedra. Y es tan profundo que sus paredes a veces tienen entre 200 a 300 metros. Si usted ve hacia abajo, o si ve desde abajo hacia arriba, las montañas pueden llegar a medir más de 300 metros. Y son paredes de montaña. O sea, es un lugar profundo. Y es un lugar profundo y en algunos lugares muy estrecho. Y entonces esto hace que, aunque sea el mediodía, por ejemplo, y esté haciendo un sol muy fuerte, el sol no llegue tan fuerte hasta ese lugar. Y esto crea sombras, se le hace conocido, y pasajes oscuros, aunque sea de día, se lo imagina en la noche. Entonces, literalmente es un valle de sombra y de muerte. De sombra por esto y de muerte, ¿por qué? Porque hay tantos lugares, tantas cuevas pequeñas y tantos rendijos entre esas paredes en los cuales se pueden ocultar depredadores, que para una oveja solitaria caer en ese lugar sería algo aterrador realmente. Los pastores, cuando cruzaban este lugar, o si andaban buscando alguna oveja que se les había perdido o algún otro animalito, por eso llevaban esa vara gruesa para defenderse de los depredadores, y esta vara tenía una especie de gancho, por decirlo así, para poder ayudar a una abeja cuando estaba atrapada. Este valle, es muy interesante esto, también tiene manantiales naturales, y estos manantiales crean lugares verdes y preciosos. Si usted tiene curiosidad, hermano, puede buscar, o hermana, puede buscar en internet el valle de Wadi Kelt, y usted va a ver que ahí hay oasis verdes de aguas tranquilas, un lugar hermoso, y es probable que a esto se refiriera David. Esto se encuentra en medio del desierto, de un desierto árido y seco, en medio de un valle que está como semioculto en las piedras, en las montañas. Y ahí hay estos lugares donde los pastores o una persona puede refrescarse con agua. Este salmo, que puede dividirse de manera general en dos secciones, nos narra algo muy hermoso. Jehová es mi pastor, nada me faltará. Esto es una certeza para usted cuando se encuentra en medio de cualquier dificultad en la cual Dios le está diciendo, no que le va a dar todo lo que le pida, no me va a dar todo lo que yo quisiera tener, pero sí me va a dar aquello que yo necesito y Él va a estar ahí conmigo. Él me va a acompañar en lugares de delicados pastos, en ese lugar hermoso donde me puedo refrescar, donde hay lugares verdes, donde hasta me puedo acostar a dormir, donde hay agua que me puedo refrescar. En esos lugares Dios va a estar ahí y me va a poner en lugares así donde yo pueda descansar. Por eso dice, junto a aguas de reposo me pastoreará. Esto siéntalo como que Dios se lo está diciendo. Él confortará su alma, le va a guiar por sendas de justicia, por amor de su nombre. El pastor, en el caso de las ovejas y otros animalitos que son guiados por un pastor, él va adelante, se va moviendo, de repente va atrás del rebaño, adelante, se mueve. Cuando ve una ovejita que se aleja, la jala, la lleva por el camino. Cuando se le mira que una se está alejando, corre para rescatarla y traerla al camino. Pero él conoce el camino, y aunque la ovejita sienta que por ese lugar le da miedo pasar, el pastor le acompaña y cuando no puede, le ayuda a pasar. Así es Dios con usted, así es Dios conmigo. Y esto es lo que Dios nos está diciendo. El versículo 3 nos dice que Él va a restaurar el alma y que nos va a guiar por sendas de justicia. No siempre vamos a recibir justicia en este mundo, pero Dios se va a asegurar que finalmente así sea. Y Él siempre nos va a orientar, va a ser como una brújula que nos va a dirigir hacia donde nosotros debemos ir. Claro, si usted y yo lo permitimos. Ya en la segunda parte habla, aunque ande en valle de sombra de muerte, no temeré mal alguno, porque tú estarás conmigo. En este valle que se describe, que le estaba describiendo, en este cañón, hay lugares muy oscuros donde uno le daría, hasta un ser humano le daría miedo pasar. Pero Dios le está diciendo que aunque usted esté pasando por situaciones muy difíciles y donde usted diga, esto es imposible que yo salga de esto, pero Dios está ahí. Es su palabra la que lo dice, aunque ande en valle de sombra y de muerte, no temeré mal alguno. ¿Por qué? Porque Dios va a estar ahí con usted, va a estar ahí conmigo. Tu vara y tu cayado me infundirán aliento. Esa vara que protege a las ovejas, esa vara que le ayuda a sacarlo cuando se cae, cuando está a punto de resbalarse, Dios va ahí. Esta es una relación directa de Dios. Es importante comprender que es Dios quien le está hablando y que le está diciendo que cuando las cosas estén complejas, complicadas, y aunque todo lo veamos oscuro, Dios está ahí. Luego la palabra dice, aderezas mesa delante de mí, en presencia de mis angustiadores. Va a llegar un momento en el cual aquellos que no sabemos la razón por la cual, tal vez por el hecho de ser cristianos, o no sé por qué razón, de repente sale alguien y como que se vuelve nuestro enemigo, sin entender el por qué esto pasa, aunque no querramos. Pero Dios va a estar ahí y no necesita quitar a esas personas para mostrar su cuidado. Dios le va a aderezar una mesa, o sea, Dios lo va a cuidar, Dios va a demostrar su amor para con usted, aún enfrente de aquellos que lo estén amenazando, aún enfrente de aquellas personas que lo puedan estar atacando o qué sé yo, tantas cosas que pudiera estar pasando. Él unge mi cabeza con aceite, mi copa está rebosando. Esa unción con aceite comunica honor, comunica cuidado. Y esa copa rebosante expresa abundancia. Muchas veces podemos malinterpretar y pensar que por seguir a Dios ya no nos va a pasar nada, todo nos va a salir bien, todo va a estar excelente, pero no significa eso. Significa que a pesar de lo que estemos viviendo, Dios nos va a cuidar. Dios va a mostrar su amor y su cuidado aún enfrente de otros. Y Él siempre va a estar ahí y nos va a dar un lugar especial. Pero muchas veces se nos olvida el kairos, el tiempo de Dios. Las cosas no van a ser cuando usted diga, mi hermana, o cuando usted crea, mi hermano. O las cosas no necesariamente van a ser cuando usted las quiera tener, amigo o amiga. El tiempo de Dios será en el momento oportuno en el cual Dios tiene un plan, y si usted permite, Él se va a mostrar y le va a hacer realidad todo esto que está en este salmo. Ya para ir finalizando, ciertamente el bien y la misericordia me seguirán todos los días de mi vida, y en la casa de Jehová moraré por largos días. A pesar de todo lo que pueda suceder, debemos tener esa confianza de que Dios, su bondad y su misericordia siempre va a estar con nosotros. Aquí hay algo importante que tal vez no lo vemos, pero David estuvo siempre durante mucho tiempo antes de poder ser rey, perseguido por enemigos, enemigos que querían atraparlo y hacerle daño. Pero aquí él dice que lo que lo va a perseguir es la bondad y la misericordia de Dios. Esta es una imagen preciosa, hermosa, de cuidado de Dios. Debemos recordar siempre, a pesar de lo que puede estar pasando, que Dios está con nosotros. Ya casi finalizando, el Salmo 23 está escrito donde, para quienes una imagen de un pastor era algo cotidiano. Pero si usted lo quiere entender de otra forma, un padre amoroso, una madre amorosa que cuida de sus hijos, o alguien que cuida de otras personas, eso es lo que nos dice el Salmo. Ya para finalizar, solo quiero que reflexione. ¿Dónde está buscando usted el camino o la confianza o la solución a todo lo que le está sucediendo? ¿Está confiando en Dios o en qué está confiando? Recuerde, ya con esto terminamos. El Salmo 23 es una promesa en la cual no hay ausencia de problemas, pero sí la compañía de Dios en cada paso que usted y yo demos. Que el Señor le bendiga.
1: Por tanto, id y haced discípulos a todas las naciones, bautizándolos en el nombre del Padre, y del Hijo, y del Espíritu Santo. Mateo 28:19. 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

0: en HRBC, las 12:31 minutos.
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3: Estuve en la cárcel y vinieron a visitarme. Les digo que lo que hicieron por ellos, por mí lo hicieron. Mateo 25:36-40.
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Muy, pero muy buenos días, muy buenas tardes, donde ustedes estén. Damos gracias a Dios porque Dios ha abierto nuestros ojos y poder estar este día siempre con su programa Jesucristo en la Prisión. Saludando de antemano a todos aquellos que están ya en sintonía de nuestro programa. Les agradecidos con Dios porque Dios es bueno, Dios con su misericordia pues alcanza a todos. Estamos este día, su servidor Luis Mejía, ¿verdad? Nuestro hermano Diego está con nosotros, ¿verdad? También. Y pues siempre nuestra operadora Francis, que estamos siempre en el programa Jesucristo en la Prisión. Nuestro hermano Manuel, pues hoy está ausente por esos estudios y también trabajos que se tienen. Pero damos gracias a Dios porque estamos acá. Y el propósito de este programa, como siempre se dice, es anunciar la palabra de Dios. Es anunciar la palabra de salvación a todos aquellos que la necesitamos, aquellas personas que día a día están con su programa Jesucristo en la Prisión para escuchar palabra de Dios, para escuchar el consejo que Dios tiene a cada uno de nosotros. También informar, como ustedes saben, nuestro programa es Jesucristo en la Prisión. Nosotros también trabajamos dentro de las cárceles y el trabajo también es anunciar el trabajo que hacemos dentro de las cárceles, es anunciar aquello, ¿verdad? Hermanos que están dentro de las cárceles, en la cárcel también hay, están las iglesias, ¿verdad? Está la iglesia de Cristo trabajando dentro de las prisiones. Así es que gracias, gracias de nuevo por estar en sintonía, y aquel que acaba de sintonizar HRBC, la voz evangélica, estamos en su programa Jesucristo en la Prisión. Vamos a tener algunos saludos, vamos a saludar a aquellos hermanos que sábado a sábado están con nosotros, que sábado a sábado están pendientes de su programa Jesucristo en la Prisión. Saludamos a nuestra hermana Rosalina Domínguez hasta Siguatepeque, nuestra hermanita sábado a sábado, ella está llamándonos, sábado a sábado está en sintonía de su programa, pues le saludamos hasta su hogar allá en Siguatepeque, a María Galvez. Ella lo está escuchando en Villanueva Cortés, también otra fiel oyente, y no dejamos de saludarla siempre en los programas sábado a sábado. Tallo con el ancho, saludamos también a Dilcia Ocampo, también otra fiel oyente que siempre está, ella escuchándonos, ¿verdad? En su programa Jesucristo en la Prisión. Estamos también saludando hasta Tima Santa Bárbara, a Blanca y Letricia Juárez, ¿verdad? Hasta allá también fieles oyentes, a toda su familia, sabemos que está toda su familia escuchando, a su madre, a todas, la familia ahí, estamos saludando a todos los hermanos de la congregación de la Iglesia de Cristo en la Primera Avenida, especialmente estamos saludando en este programa a Jenny Mejía y toda su familia. Saludos allá hasta la Flor del Campo, estamos saludando a Jenny, esperando la mañana pues, allá en la congregación, ahorita venimos donde ella, ¿verdad? Y están muy bien. Así es que les saludamos desde su programa Jesucristo en la Prisión. Saludamos a nuestra hermana Aide López, a sus hijos Julián y Marco Tulio Moreno López. También hasta ahí, a la Flor del Campo. Ahí hasta allá llegamos con nuestros saludos. Saludos a la hermana Karen Morillo, hasta la colonia Gracias a Dios. Esperando a la mañana, hermana. Yo sé que usted está escuchando este programa, pues esperando a la mañana en la congregación para que lo gocemos con el Señor. Le esperamos mañana. Saludamos hasta Talanga, me acaba de llamar la hermana Ana y su familia, están escuchando su programa Jesucristo en la Prisión hasta Talanga. Este saludo, hermano, agradecidos con Dios porque sábado a sábado, siempre que yo voy casi todos los meses, el 8, voy todos los meses a Talanga, y ella dice, siempre escuchamos su programa. Allá estuvo el hermano Julián de Tal ahora, el sábado pasado no estuvo usted. Bueno, entonces hasta allá estamos saludándola, mi querida hermana, a toda su familia. Estamos saludando también hasta Colombia a nuestra hermana Patricia Ordóñez, ¿verdad? Hasta Colombia es la madre de nuestro hermano Diego Giraldo, ¿verdad? Saludamos hasta allá, hasta Colombia, estamos sintonizados con ellos hasta allá, hasta allá, hermana Patricia, aquí entre un momento, pues vaya a estar escuchando a su hijo predicando acá en la radio. Ya se hizo locutor, ya se hizo ya nuestro hermano, así es que saluditos, hermana, hasta ese lugar, ¿verdad? Cualquier día
me lleva allá a nuestro hermano Diego, o viene usted acá a Honduras, ¿verdad? Para poder estar un rato allá, a menos para poder conocernos. Saludamos también a nuestra hermana Carmen Ramírez, hasta la colonia La Vega. Hermana Carmen, saludos, ya día no la veo, pero ahí estamos saludándolo de su programa Jesucristo en la prisión, ¿verdad? Sábado a sábado, por HRBC, La Voz Evangélica. Vamos a tener un canto en este mediodía, ¿verdad? Y después de ello viene la prédica por nuestro hermano Diego Giraldo.

Bueno, muy buenas tardes para todos los oyentes de HRBC, La Voz Evangélica, con su programa Jesucristo en la Prisión, siendo las 12:41. Realmente es una bendición y un privilegio que podamos hablar, que podamos compartir la palabra de Dios, porque estamos en momentos difíciles. Y realmente para mí es una bendición siempre que leo la palabra y sacar todas esas historias que nos sirven para nutrirnos, para alimentarnos, para edificarnos de la palabra de Dios. Es lo más importante. Entonces, súper agradecido con la Iglesia de la Primera Venida por este programa, porque sabemos que tocamos muchos corazones, sabemos que las personas que están escuchando realmente necesitan esta palabra. Para mí siempre, siempre va a ser un gozo. Me encanta hablar de Dios, me encanta hablar de la Biblia, y siempre es una de mis mejores experiencias. Y bueno, realmente vamos a hablar, mis hermanos, de algo que me parece muy importante, que a veces pasamos desapercibido, y es amar a tu prójimo. Y realmente amar a tu prójimo tiene un trasfondo importantísimo, un trasfondo histórico y un trasfondo que Jesús cambió y expandió como tal el término prójimo. Pero antes de eso, me gustaría que recordáramos que hace 15 días hablamos de lo que fue la mujer samaritana y cómo Jesús en su momento rompió como tal todos esos estereotipos, rompió los paradigmas para acercarse a una mujer samaritana. Cuando Jesús se acercó como tal a la mujer samaritana, sabíamos que había un problema como tal social e histórico entre los samaritanos y los judíos. Para que un judío se acercara a un samaritano era algo que no se veía constantemente, era algo que se podría decir que era como impuro. Y ver que Jesús se acercó a esa mujer samaritana y ver que se acercó, no a un hombre, a una mujer que prácticamente estaba excluida de la sociedad, una mujer que nadie la quería, una mujer que tuvo bastante maridos y en su época estuvo mal y actualmente también está mal. Pero ver que Jesús tuvo una necesidad, porque cuando tú lees como tal este capítulo 4 en el libro de Juan, ver que en el capítulo 4, en el verso 4, dice que y le era necesario pasar por Samaria, es que tuvo una necesidad, y tuvo esa necesidad de poder comunicarse con esa mujer excluida, con esa mujer que realmente la estaba pasando fuerte, y ver que él fue el objeto de agua viva para esta mujer. Entonces era para que lo tuvieran en cuenta este breve recordatorio de lo que vimos hace 15 días. Hace 8 días estuvimos con el hermano Carlos, realmente con una prédica excelente. Y para el día de hoy, mi hermano, quiero que, si tiene su Biblia a la mano, vamos a abrirlo en el libro de Marcos. Desde el capítulo 1 vamos a empezar a ver cosas interesantísimas que nos va a servir para nuestra vida, que nos va a servir para nuestro conocimiento bíblico, y lo más importante es que lo vamos a aplicar día tras día. Y vamos a ver en el capítulo 1, versículo 1, dice así la Santa Palabra: principio del Evangelio de Jesucristo, Hijo de Dios, como está escrito en Isaías el profeta: he aquí, yo envío mi mensajero delante de su faz, el cual preparará tu camino delante de ti. Voz del que clama en el desierto: preparad el camino del Señor y endereced sus sendas. Cuando yo veo como tal este libro, es interesantísimo como Marcos plasma una perspectiva de Jesucristo. Es impresionante que desde el inicio de este libro iniciamos con una tesis que es muy importante, y es que principio del Evangelio de Jesucristo, Hijo de Dios, y ver cómo más adelante Marcos empieza a defender esa tesis de que el Hijo de Dios es Jesucristo, y que el Hijo de Dios hace milagros, restaura, sana enfermos. Y es impresionante, vamos a ver más adelante cómo todo lo que hace Jesús, las parábolas que dice, y cómo la gente empieza a cristalizar estas historias y a quedarse, y nos deja unas enseñanzas que realmente son increíbles. Y ahora vamos a ver
algo importante que me llamó la atención, que quiero compartirlo contigo para que nos edifiquemos juntos, porque siento que este versículo en el día de hoy lo necesitamos más que nunca, y es en Marcos capítulo 5, versículo 21 en adelante. Inicia con un subtítulo que realmente me llama mucho la atención, y es la hija de Jairo y la mujer que tocó el manto de Jesús. Antes de eso había un contexto donde Jesús empezó como tal a hacer su ministerio público, que fue en Galilea, cuando empezó a sanar enfermos, cuando la gente empezó a saber quién era Jesucristo y ver Jesucristo todo lo que hizo. Entonces, en este contexto ya sabían quién era Jesucristo, ya mucha gente dependía de lo que él hacía, ya mucha gente sabía que él era nuestro Salvador y es nuestro Salvador. Y es bien interesante porque acá en este versículo y en esta historia que vamos a ver, trata de una fe activa, de que nosotros debemos de tener una fe genuina con Dios, con Jesús, que nuestra fe siempre debe ser dependiente de Él, no de los demás. Sabemos que vivimos en un mundo donde constantemente tenemos problemas económicos, problemas familiares, problemas que de una u otra manera nos afectan y nos van dañando y también afectan nuestro corazón. Y ahí es cuando nosotros tomamos malas decisiones. Y estos versículos nos ayudan precisamente para eso, para que nos edifiquemos. Y dice así la Santa Palabra, Marcos capítulo 5, versículo 21. Dice, pasando otra vez Jesús en una barca a la otra orilla, se reunió alrededor de él una gran multitud, y él estaba junto al mar. Y vino uno de los principales de la sinagoga, llamado Jairo, y luego que le vio, se postró a sus pies y le rogaba mucho, diciendo: mi hija está agonizando, ven y pon las manos sobre ella para que sea salva y vivirá. Fue pues con él, y le seguía una gran multitud y le apretaban. Pero una mujer que desde hacía 12 años padeció de flujo de sangre y había sufrido mucho de muchos médicos y gastado todo lo que tenía y nada había aprovechado, antes le iba a ir peor. Entonces acá vemos dos situaciones importantísimas. Primero vemos a una persona en su contexto histórico, que es Jairo, una de las personas que es importante en las sinagogas, una persona que literalmente fue como icónica en su momento, y vemos que padece de un problema, y es que su hija tiene problemas de salud. Dice, mi hija está agonizando, en el versículo 23. Entonces acá vemos un Jairo que tiene fe de que se encontró a Jesús y de que Jesús puede sanar este problema. Acá vemos un punto importante, y es que Jairo está dejando las cosas en manos de ¿quién? De Dios, de Jesús. Y vemos otro aspecto importantísimo, y es que había una persona, había una mujer que había gastado todo su dinero para curar su problema de salud. Acá en la Biblia, como pudimos leer, dice que habían pasado 12 años de flujo de sangre, donde no tenía una solución, donde buscó a las personas más importantes en su momento, a sus doctores, pero no tuvo ninguna solución. Entonces acá vemos dos panoramas que en la actualidad también nos puede pasar. A veces tenemos un problema en salud bastante grande, un problema de salud que algunas veces hasta los médicos nos pueden decir que no está bien, y vemos estas personas como quieren dejar todo en manos de Dios. Así nosotros debemos de dejar las cosas, de que Dios sea nuestra columna vertebral, que 100% dependamos de Él, no dependamos de nadie más, de que mi fe me va a salvar, porque mi fe está con Dios. Y más adelante, en el versículo 26, dice, y había sufrido mucho de muchos médicos y gastado todo lo que tenía y nada había aprovechado, antes le iba peor a esta mujer. Cuando yo hablara de Jesús, vino detrás entre la multitud y tocó su manto.
en el versículo 28, porque decía: si tocare tan solamente su manto, será salva. Y enseguida la fuente de su sangre se secó y sintió en el cuerpo que estaba sana de aquel azote. Luego Jesús, conociendo en sí mismo el poder que había salido de él, volviéndose a la multitud, dijo: ¿quién ha tocado mis vestidos? Entonces vemos una mujer que tiene una fe activa, vemos una mujer que literalmente, sabiendo todo lo que hizo Jesús, lo que hizo fue tocarlo y confiar y saber que él la iba a sanar. Esta es la fe que nosotros debemos de tener hoy en día. Es una fe que 100% es de Jesús, 100% es de él, no de nadie más.

existen diferentes mecanismos para que te acerques a Él. Por ejemplo, la oración. La oración a veces la vemos diferente. A veces oramos solo por orar, pero no sabemos el trasfondo que tiene la oración, el poder que tiene la oración, el poder establecer una conversación, una comunicación de verdad con Dios, comentarle: mira, me está pasando esto, esto y esto, y quiero que por medio de tu gracia me ayudes. No sabemos cuándo Él va a orar. Él obra cuando nosotros no vemos, pero tenemos que tener esa fe de que Él lo puede hacer, porque Él es el Todopoderoso. Entonces dependamos 100% de las obras y todo lo que hace Dios, y ver cómo ya está escrito en la Biblia, y ver que muchas personas se salvaron por Él. Y más adelante, en el versículo 31, dice: sus discípulos le dijeron: ¿ves que la multitud te aprieta y dices: ¿quién me ha tocado? Pero Él miraba alrededor para ver quién había hecho esto. Entonces la mujer, temiendo y temblando, sabiendo lo que en ella había sido hecho, vino y se postró delante de Él y le dijo toda la verdad. Y Él le dijo: hija, tu fe te ha hecho salva. Ve en paz y queda sana de tu azote. Entonces vemos que la fe realmente es importantísima, y nosotros los cristianos debemos de mantenerla. Siempre debemos de mantener esa fe activa, como lo dice en el versículo 34: hija, tu fe te ha hecho salva. Tengamos la fe siempre en manos de Dios. En el versículo 35 dice así: mientras Él aún hablaba, vinieron de casa del principal de la sinagoga diciendo: tu hija ha muerto, ¿para qué molestas más al maestro? Pero Jesús, luego que oyó lo que se decía, dijo al principal de la sinagoga: no temas, cree solamente. Entonces es bien importante, porque acá en este versículo, en esta historia, vemos dos aspectos importantísimos. Primero, la mujer que tenía como tal el problema que le duró 12 años y que con su fe activa pudo ser salva. Y vemos otro aspecto, que es el jefe, se podría decir, de la sinagoga, viendo que su hija tenía problemas de salud y que la gente decía: tu hija ha sido muerta. Entonces es impresionante, porque acá viene y dice: no temas, cree solamente. Y en el versículo 37 dice: y no permitió que le siguiese nadie, sino Pedro, Jacobo y Juan, hermano de Jacobo. Y vino a casa del principal de la sinagoga, y vio el alboroto y los que le lloraban y lamentaban mucho. Y entrando les dijo: ¿por qué te alborotáis y lloráis? La niña no está muerta, sino duerme. Dice Jesús, para que lo tengan presente, Jesús dice: la niña no está muerta, sino duerme. Y se burlaban de él. Mas él, echando fuera a todos, tomó al padre y a la madre de la niña, a los que estaban con él, y entró donde estaba la niña, y tomando la mano de la niña le dijo: Talima kumi, se traduce, niña, a ti te digo, levántate. Y luego la niña se levantó y andaba, pues tenía 12 años, y se espantaron grandemente. Entonces es impresionante, porque acá vemos dos aspectos importantes. Vemos al padre que tiene una fe perseverante, una fe que simplemente lo dejó en manos de Jesús, donde él sabía que Jesús iba a hacer el milagro. Vemos también esta mujer que dejó todo en manos de Dios y simplemente, todo en manos de Jesús, perdón, y simplemente tocó su manto y fue salva. Y en el otro vemos una fe perseverante. Entonces acá tenemos dos ejemplos de fe que nos van a servir, que nosotros tenemos que poner en práctica. Y es la fe perseverante que tuvo Jairo con su hija, porque le dijeron que su hija estaba muerta. Imagínate que a ti te digan esto, que tu hija está muerta, pero él tuvo esa fe de que Jesús la iba a salvar, y así fue. Jesús le dijo: no está muerta, está dormida. Y Jesús le dijo: niña, levántate. Entonces es impresionante todas estas historias de la Biblia y cómo nosotros nos podemos nutrir por medio de estas historias. Realmente estoy agradecido por estas palabras que están plasmadas en la Biblia, que lo más

poner en práctica, y es la fe perseverante que tuvo Jairo con su hija, porque le dijeron que su hija estaba muerta. Imagínate que a ti te digan esto, que tu hija está muerta, pero él tuvo esa fe de que Jesús la iba a salvar, y así fue. Jesús le dijo, no está muerta, está dormida, y Jesús le dijo, niña, levántate. Entonces es impresionante todas estas historias de la Biblia y cómo nosotros nos podemos nutrir por medio de estas historias. Realmente soy agradecido por estas palabras que están plasmadas en la Biblia, que lo más importante es que están escritas para siempre. Entonces, en este capítulo, como tal 5, podemos aprender de aspectos importantes de lo que es la fe activa y lo que es tener una fe perseverante. También me encanta de este libro de Marcos, que nos deja dos principios fundamentales de la venida de Jesús, dos principios que tenemos que tener presente todo el día de nuestras vidas, y es ayudar a los demás. Y esto lo podemos encontrar en el versículo 12, en el capítulo 28 en adelante. Dice así: Jesús le respondió, el primer mandamiento de todos es, oye Israel, el Señor nuestro Dios, el Señor uno es, y amarás al Señor tu Dios con todo tu corazón y con toda tu alma y con toda tu mente y con todas tus fuerzas. Ese es el principal mandamiento. Y el segundo es semejante, amarás a tu prójimo como a ti mismo. No hay otro mandamiento mayor que estos. Entonces acá podemos ver del libro de Marcos que desde un inicio sabíamos que está defendiendo esa postura de que Jesús es el Hijo de Dios, y ver todas las acciones que hizo el Hijo de Dios en todas esas historias, como lo pudimos ver con esa fe perseverante que tuvo Jairo y la mujer que tenía problemas hace 12 años de salud. Y ver cómo a raíz de que vamos leyendo este libro va defendiendo como esta postura. Y ahora nos dejan dos mandamientos importantísimos. Y es que debes tú, que estás escuchando esto, debes de tener a Dios primero en todas tus cosas. En tu trabajo, en tu casa, en tu familia. Enseñándole a las personas lo que hace Dios, enseñándole realmente todo, porque es maravilloso lo que hace Dios. Y tú debes de tener primero, y yo también debo de tener primero a Dios en mi vida. Prácticamente debe ser nuestra columna vertebral. Y el segundo mandamiento, que me parece importantísimo y que muchas veces se nos olvida, es que amarás a tu prójimo como a ti mismo. Pero tu prójimo, ¿quién es? Porque a veces nos hacemos esa pregunta y muchas veces no sabemos quién es tu prójimo. Y hay otra historia que me encanta de la Biblia, que es la del buen samaritano en Lucas capítulo 10, versículo 25. Si tienes tu Biblia ahí, acompáñame y vamos a ver más adelante quién es tu prójimo y cómo puedes amar a tu prójimo, porque esta palabra realmente es impresionante. Amar a tu prójimo es amar a cualquier persona que veas por ahí. Y vamos a ver una historia en la Biblia donde nos va a dar un poco de noción respecto a eso. Entonces dice así, el buen samaritano. Y aquí un intérprete de la ley se levantó y dijo para probarle, maestro, haciendo qué cosa heredaré la vida eterna. Y Jesús les dice, ¿qué está escrito en la ley? ¿Cómo lees? Aquí respondiendo dijo, amarás al Señor tu Dios con todo tu corazón y con toda tu alma y con todas tus fuerzas y con toda tu mente y a tu prójimo como a ti mismo. Y le dijo, bien has respondido, haz esto y vivirás. Entonces acá vemos los dos mandamientos que estaban plasmados en el versículo que les leí anteriormente, y acabamos a ver una historia del buen samaritano. Acordémonos de los samaritanos, el problema que tenía con los judíos. Solo tengamos eso presente para que podamos conectar la historia bien. Y dice así el versículo 29. Pero él, queriendo justificarse a sí mismo, dijo a Jesús, ¿y quién es mi prójimo? Porque esa es la pregunta donde nos encontramos y donde tenemos que tener claridad de esto. Y dice Jesús, un hombre descendía de Jerusalén a Jericó
y cayó en manos de ladrones.

0: los cuales le despojaron e hiriéndole se fueron, dejándole medio muerto. Aconteció que descendiendo un sacerdote por aquel camino y viéndole, pasó de largo. Asimismo, un levita, llegando cerca de aquel lugar y viéndole, pasó de largo. Entonces acá vemos dos aspectos importantes. En su momento pasó un sacerdote, que un sacerdote en ese contexto histórico era alguien que era fiel seguidor a Jesús, y también pasó un levita y vieron a una persona que lo hirieron, una persona que está mal, una persona que lo robaron, y siguieron derecho, y eran personas seguidoras de Dios. Y lo que hicieron ellos fue seguir derecho, ni siquiera ayudaron a esta persona que estaba mal en su momento. Y acá viene en el versículo 33 y dice: pero un samaritano que iba de camino vino cerca de él, y viéndole fue movido a misericordia, y acercándose vendó sus heridas, echándoles aceite y vino, y poniéndole en su cabalgura lo llevó al mesón y cuidó de él. Otro día al partir sacó dos denarios y los dio al mesero y le dijo: cuídamele, y todo lo que gastes de más yo le pagaré cuando regrese. Y acá Jesús le hace una pregunta bien importante a la persona que le dijo: ¿y quién es mi prójimo? Y acá viene Jesús y dice: ¿quién pues de estos tres te parece que fue el prójimo del que cayó en manos de los ladrones? Jesús le dijo, el Señor le dijo: el que usó misericordia con él. Entonces Jesús le dijo: ve y haz tú lo mismo. Y acá es un llamado que nos hace Jesús de amar a nuestro prójimo, de que amar a nuestro prójimo también es amar a la persona que nos hace el mal, es desearle todo lo mejor a esa persona que algunas veces no hizo cosas buenas con nosotros. Nosotros debemos de amar a nuestro prójimo. Entonces son palabras que realmente llegan al corazón, son palabras que realmente cuando yo lo leí quedé impresionado, porque acá en este contexto histórico vemos que pasó un sacerdote y no hizo nada, pasó un leví y no hizo nada, pasó un samaritano, que ustedes ya saben el problema que tenían los samaritanos y los judíos, eran personas que prácticamente estaban como apartadas, y esa persona ayudó al que estaba herido. Entonces es impresionante que en la Biblia nos mostró, y en esta parábola Jesús nos muestra, que del que menos esperas es el que más te va a ayudar. Y así es como nosotros tenemos que hacer: amar al prójimo y seguir estos dos mandamientos que son importantísimos en nuestra vida. Entonces, para resumir todo lo que vimos el día de hoy, es que vimos a primero Marcos con esta historia de Jairo y con esta historia de esta señora que tenía problemas de salud, que primero tuvo una fe activa y segundo Jairo tuvo una fe perseverante. Hermanos, tengamos esta fe. Si conoces a alguien que en ese momento está pasando por problemas, dile: confía, ten fe. También apóyalo con palabras de afirmación. Y también vemos esos dos mandamientos que lo podemos ver en el libro de Marcos, que es poner a Dios primero y amar a tu prójimo. Ama a los demás independientemente de lo que hayan hecho. Ámalos, deséales el bien. Nosotros vinimos a hacer un mundo diferente en este mundo que realmente está con diferentes nociones, con diferentes pensamientos que lo que hacen es apartar de la familia, apartarnos de Dios. Pero nosotros podemos ser la diferencia. Así que te invito a que tengas fe activa, fe perseverante, ames a tu prójimo y tengas a Dios por delante. Hermanos, Dios los bendiga, un abrazo gigante. Si les gustó esta historia de la Biblia, compártanla. Si les gustó, léanla, porque esto es importante y nos hace alimentarnos a nosotros de su santa palabra. Hermanos, Dios los bendiga, los quiero un montón. Oraré por ustedes, oraré por su bien, por su familia, y Dios los bendiga.
1: Bien, gracias, hermano Diego, por ese mensaje, esperando pues que haya tocado corazones y que alcancemos los consejos que a través de la palabra de Dios pues podemos hacerlo. Queremos, pues, como el programa es Jesucristo en la prisión, ustedes saben que como iglesia también tenemos congregaciones dentro de la prisión, pues todas las semanas pues viajamos a Támara, viajamos a la cárcel de hombres, tanto a la cárcel de hombres como de mujeres, El día jueves, pues, estamos trabajando en Procesado 2, un lugar donde en la Penitenciaría Nacional, ¿verdad? Y también en Diagnóstico, es también en la Penitenciaría Nacional. Y el martes, pues, estamos en PNFAS, o sea, la cárcel de mujeres, también recibiendo ellas palabra del Señor y, pues, llevándoles palabra del Señor también de acá, de afuera. Así es que siempre pedimos que oren por nosotros. Los trabajos de las cárceles son fuertes, ¿verdad? Hace años, pues, trabajamos con ellos y, pues, damos gracias a Dios que los resultados han sido positivos, ¿verdad? Así es que siempre pidiendo oraciones por el trabajo que hacemos como iglesia dentro de las cárceles. El trabajo que tenemos también, que siempre lo hacemos en la Primera Avenida, pues los martes tenemos la célula número 1 en la Flor del Campo, pero también tenemos la otra célula, la número 2, frente al cementerio general. Así es que le estamos invitando a aquellos hermanos que nos reunimos en la Flor del Campo, pues ahí estamos el martes, ¿verdad? Este martes creo que toca en la casa de la hermana Jenny, ¿verdad? Y ahí vamos a estar predicando la palabra de Dios. Estamos haciéndola así porque donde tenemos en sí la célula, pues la hermana está reparando su hogar, su casa, y estamos, pues, visitando a los hermanos, llevándole la palabra de Dios también y poder hacer la célula ahí. Así es que, hermana Jenny, el próximo martes creo que estamos donde usted también. Ese mismo martes, ¿verdad? Está el hermano Manuel, donde el hermano Germán, ¿verdad? Allá frente al cementerio general, con todos los hermanitos también que se reúnen de aquel lado, de allá, del lado de los profesores, de ahí el cementerio, el hermano Mario del Guanacaste, y muchos hermanitos que se reúnen ahí, en esa célula, pues invitándoles para poder recibir palabra del Señor ese día. Así es que los invitamos, hermanos, para que se unan a nosotros, ¿verdad? También las células son importantes porque ahí también escuchamos la palabra de nuestro Señor. Lo esperamos, pues, los días martes en cada célula, ya en la colonia Flor del Campo y también allá frente al cementerio general. Queremos saludar en este día a doña Rosita en Siguatepeque, ¿verdad? Un saludo hasta allá, doña Rosita, ¿verdad? Gracias por estar en sintonía de su programa Jesucristo en la Prisión. Gracias por ese mensaje que mandó, ¿verdad? Y estamos, pues, agradecidos con Dios por poder saludarla. Así es que el sábado también tenemos programas de evangelismo y restauración, un trabajo que nos gusta mucho. Ahorita venimos con el hermano Diego de hacerlo, trabajo que, pues, lo hicimos. Y también a este momento estamos con su programa Jesucristo en la Prisión, un programa también que viene de años, ¿verdad? Ya siendo acá pasado por HRBC La Voz Evangélica. Así es que damos gracias a Dios por estar en sintonía con ustedes. Y domingo, ¿verdad? Ya ustedes saben, todos invitados, todos aquellos hermanos que nos están escuchando, la reunión general en el local de la iglesia. Comenzamos 9:30, ¿verdad?, de la mañana, y terminamos por ahí 11:30 de la mañana. Así es que los invitamos a ustedes, hermanos, que estén con nosotros ahí, que estén en sintonía, ¿verdad?, de los programas, de la iglesia, de los programas, de los cultos que nosotros tenemos, ¿verdad? Cada fin de semana. Siempre digo esto, tenemos cadenas de oración. Todos los jueves a las 5 de la mañana estamos en cadena de oración. Estamos en nuestras casas, no vamos al local, no salimos de nuestros hogares. Pero usted que sabe, ¿verdad? Ya sabe que a las 5 de la mañana estamos orando por aquellas personas que nos solicitan oraciones, por nosotros mismos. Tenemos necesidad de orar, tenemos necesidad de comunicarlos con el Señor, y por qué no hacerlo a las 5 de la mañana todos los jueves. Así que le invitamos a usted que todavía no se ha unido a la cadena de oración que ya hace un rato, hace ya varios tiempos estamos haciéndolo, unos meses atrás, pero lo estamos haciendo, le seguimos invitando para que usted también se una con nosotros, ¿verdad?, en la cadena de oración. Esta semana, ¿verdad?, del 9 al 11, está el Seminario Baxter, ¿verdad? Así es que todos aquellos que están invitados, nosotros, pues, de la congregación van dos hermanos participando, ¿verdad?, desde el jueves y viernes, estar ahí, ¿verdad?, estar aprendiendo de los seminarios, de los talleristas que vienen de otros países, ¿verdad? De este momento, pues, estamos orando por ellos, para que ellos puedan llegar, para que ya puedan estar aquí enseñando esos talleres. Así es que invitamos también a todos aquellos iglesias que ya están programadas, ¿verdad?, para ir al seminario Baxter. Se comienza el 9 y se termina el 11. Bueno, comienza el 8, pero con los hermanos que vienen de afuera, ¿verdad?, de otros países, porque vienen de varios países, ¿verdad?, con ellos están las bienvenidas, hacen un culto en la en la noche cuando ellos llegan, ¿verdad? Y entonces también, pues, ya los que estamos aquí o que estamos no tan largo, pues ya los acercamos, ya vamos ahí para escuchar esas grandes prédicas, esas grandes enseñanzas o grandes talleres que recibimos en Baxter. Saludos a nuestro hermano Ramón Ávila, ¿verdad? Estamos maestro, nuestro hermano Ramoncito, saludos hasta allá, hermano Ramón, allá. Quiero anunciar también, y esto va para hermano Ramoncito, que ya conoce, la semana pasada tuvimos campaña evangelística en la Iglesia de Cristo que se reúne en Manzanilla, ¿verdad? El hermano Ramoncito tuvo la oportunidad de ir con nosotros, ¿verdad? Allá, una semana, me fui el día lunes, y regresé el lunes de esta semana. Fue una semana muy bonita, un trabajo muy bonito. Así es que gracias a Dios porque estamos trabajando allá. Se terminó con una campaña evangelística, con una vigilia, ¿verdad? Terminamos el día sábado. Así es que, y nos regresamos pues el día lunes para acá. Pero estuvimos el día domingo descansando un poco allá en ese lugar. Los hermanos que nos quieren mucho, ¿verdad? Mandan muchos saludos, ¿verdad? A las iglesias de acá de Tegucigalpa, tal vez no se conocen, algunos sí, pero especialmente a la Iglesia de Cristo de la Primera Venida. Esta es una iglesia que es hija de la Congregación de la Primera Avenida acá en Comayagüela. Así es que ya estamos terminando, ya casi estamos terminando nuestro programa Jesucristo en la Prisión. Yo sé que se nos hace corto, se nos hace pequeño, pero gracias porque usted nos ha escuchado, ha estado sintonizando, ha escuchado palabra de Dios. Y este ha sido su programa Jesucristo en la Prisión. Los escuchamos el próximo sábado, si Dios lo permite.

0: Estuve en la cárcel y vinieron a visitarme. Les digo que lo que hicieron por ellos, por mí lo hicieron. Mateo 25:36-40.
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0: ellas entiende que no todos pensamos igual. 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

0: todos, qué gusto poder saludarle a esta hora de la tarde cuando se marcan la 1:21. Rapidito, le invito a usted que se pueda comunicar con nosotros a través del WhatsApp 94712038 para poder escuchar esos cantos de los años, bueno, en este caso hay muy pocos de los años 60 y del año 70, pero tenemos de los años 80, 90 para que usted pueda disfrutar de este sábado, donde recordamos esos cantos que en el transcurso de la semana quizás no los escuchamos mucho, pero el fin de semana es para eso, para poder recordar esos cantos del ayer, así como se llama el programa Melodías Cristianas del Ayer. Y claro también que usted puede comunicarse a través de la planta telefónica 2234-6640 y al 2234-6648. Como por acá, le vamos a dar la bienvenida a nuestro hermano o hermana que se comunica a través de la planta telefónica. Hola, bendiciones.
1: Buenas tardes, hermanita Santi, ¿qué tal ha estado?
0: Gracias a Dios, muy bien. ¿Y usted qué tal?
1: Feliz, el hermanito que tiene en San José de Colina.
0: Ay, hermano Félix, qué gusto poder saludarle.
1: Sí, igualmente, para mí llamarla, porque he estado fregado, casi cuesta la señal, usted viera que unas huracanes que se han venido, lo han fregado, ese sistema que hay para que llegue la señal a los teléfonos.
0: Sí, mi hermanito, pero hoy le cayó la llamada y qué bueno poder saludarle.
1: No, bendiciones para usted, para toda su querida familia.
0: Muchas gracias.
1: Lidia, para todos los que laboran allí.
0: Amén, amén.
1: Para Jackie, para de Manapati, para usted, para todos los que laboran allí.
0: Muchísimas gracias, hermano Félix. Es un gusto poder saludarle.
1: Sí, ahorita estoy atrasado. No pude aportar en el mes de agosto, pero quiero ver si ahorita esta semana puedo como el miércoles salir para... A veces me ayudan porque yo pongo mi granito de arena mes a mes.
0: Amén, hermano, y el Señor va a poder ahí suplirle en cada una de sus necesidades. Estamos en vivo, todo el mundo le está escuchando, hermano. ¿Quiere hacer algún saludo para alguien más?
1: Para todos ustedes, los oyentes, y a la querida hermanita que la queremos igualmente, usted, la hermana Leilita Rivera hasta los Estados Unidos.
0: Ahí le está escuchando la hermana Leilita.
1: Saludos para ella, para su madre, para su hija, que tenemos también en la comunicación con la muchacha también.
0: Sí.
1: Lo sirve de mucho gozo espiritual. A ver, amén, que tenemos hermanos, que tenemos que acordarlos, como dice la palabra, no tenemos que olvidarnos, no que estar pendientes en el amor de Cristo siempre.
0: Así es, mi hermanito Félix.
1: Así es, que la semana pasada no pude comprar el medicamento. Hasta ahorita, este miércoles, pude ir a comprar y mire, ya va la presión a 200, la llevaba.
0: Ay, pero gracias a Dios que pudo comprarla a tiempo.
1: Sí, y la logré una parte, sí. Pude comprar porque se ocupaban como 5,000 pesos, porque el medicamento que compraba, unos 700 empiras, ahora anda arriba de los 1,000 empiras.
0: Sí, mi hermano. Vamos a estar orando para que el Señor pueda suplir en cada área de su vida. Muchísimas gracias por su comunicación.
1: Saludos a la hermana Lidia, si está por ahí con usted, y dígale que ahí voy a llamar cuando haga mi aportación.
0: Muchísimas gracias, hermano Félix. Gracias por su comunicación y gracias a todos nuestros hermanos que se están comunicando a través del WhatsApp 94712038. Saludo por acá de inmediato a nuestra hermana Leilita. Saludos, hermana Leilita. Dice por acá, muy buenas tardes, mi querida hermana Francis, que Dios bendiga su vida y la de toda su familia. La quiero mucho, abrazos a la distancia, y quiero un saludo para todos mis queridos pastores y hermanos, al pastor Efraín, al pastor Marcos, al pastor Manuel. También saluda por acá al pastor Venancio, al pastor Wilson, al pastor Okelí, también por acá saluda a la pastora Ena y al hermano Jorgito. Muchísimas gracias, hermana Leilita, por cada día saludarnos y mandarnos esos lindos mensajes. Y nos dice agradecida con el Señor por este nuevo día que nos ha dado. Saludos a la mamá de las tres, dice por acá, tan linda la hermana Leilita. Ella siempre saluda a nuestras madres, aunque no las conozca, pero Eso habla de un buen corazón que tiene la hermana Leilita. Aquí le ponemos un corazoncito a la hermana Leilita. También la amiguita de la tarde, muy buenas tardes. Salud, Francis. Complázcame con una alabanza, nos dice por acá. Y sé que, bueno, vamos a buscarle por acá, amiguita, para ver si tenemos alguna por aquí. Saludos al hermano Josué Martínez. ¿Cómo está, hermano Josué?
2: Sí, hermana, quiero que me bendiga con alabanza. Te alabaré, Señor, te alabaré. Creo que te lo vocero de Cristo.
0: Vamos a buscarlo por acá, hermano Josué. Muchísimas gracias. Saludos al hermano Elvis Castellano, también, que está por acá el fin de semana. Que me alegra que ustedes estén en el transcurso de la semana, pero también que me estén acompañando los sábados en Melodías Cristianas del Ayer. Muy buenas tardes, hermana Francis. ¿Cómo está? Aquí cerrando la semana con Melodías Cristianas del Ayer. Complázcame con una alabanza de María y Marta, nos dice por acá. La que le... ¡Uy! ¡Qué buena decisión! O mejor dicho, ¡qué difícil decisión! Porque los cantos de María y Marta me encantan muchísimo, todos, la verdad. Pero ahí le vamos a colocar el que más, podría decir, más me gusta. Saludos, hermano Elvis. También por acá saludamos al hermano Patrocinio desde Hawit, Texas. Que Dios me la bendiga, hermana Francis, a su hermoso programa, que es de gran bendición para mi vida. Que Dios guarde y cuide su vida y la de su familia y su salud. Muchísimas gracias. Siempre son mis oraciones. Aquí les estoy sintonizando en mi trabajo. Y complázcame con una alabanza, nos dice por acá el hermano Patrocinio. Muchísimas gracias por sus oraciones, hermano Patrocinio. Y nosotros igual oramos por usted para que el Señor, pues, siempre le acompañe donde sea que usted se encuentre. Por acá tenemos al hermano Carlos Mesa. Qué gusto tenerlo por acá, hermano Carlos.
3: Muy buenas tardes, hermana Francis. Creo que es un placer saludarle, hermano Carlos Mesa. Iniciando un nuevo programa más de los fines de semana en la radio HRC. Bendiciones, hermana, complácame con un tema del Marino que se llama No Puede Ser El Mundo Mi Hogar. Bendiciones, estoy escuchando aquí en el trabajo. Que Dios me la bendiga, hermana Francis. Amén. Sigue adelante, maestra de escuela dominical. Saludos, saludos. Me la complace, hermana, con el tema que le pedí.
0: Con mucho gusto, hermano Carlos. Y exactamente, soy maestra. Fíjese que yo, bueno, mi profesión es, yo soy maestra en lenguas extranjeras, pero Dios me ha dado la oportunidad de poder ejercer mi carrera en lo más hermoso, en el ministerio. Y creo que una de las cosas que las personas me preguntan es, ¿y por qué no trabaja de maestra, hermana Francis? Si usted de verdad me pregunta, yo no me gustaría, porque es muy cansado. Más que todo, es bastante exigente poder trabajar con los niños. Y ya se imagina, de lunes a viernes, es de admirar a todos los maestros que trabajan en el área, pues, como maestros en la educación, porque no es fácil, créame que no es fácil. Es un trabajo, es uno de los trabajos que no se termina en el lugar de trabajo, sino que hay trabajo que se tiene que llevar a su casa y el fin de semana tiene que seguir trabajando. Entonces no es una labor nada fácil, pero Dios me ha permitido poder desarrollarme y ejercer mi carrera de docencia en la iglesia, y creo que es lo mejor que me ha pasado. Saludos, hermano Carlos. Y sí, somos maestros por acá. La hermana Telmita también fue maestra, ¿verdad, hermana Telmita? Saludos.
4: Muy buenas tardes, hermana. Hola. Francis, sierva del Altísimo, aquí escuchando ese programa tan bendecido y esperado todos los sábados.
0: Eso.
4: Quiero que me coloque, por favor, Divino Compañero del Camino, del cantante Manuel Bonilla. Muchas bendiciones y pase un feliz sábado.
0: Muchísimas gracias, hermana Telmita. Un fuerte abrazo para usted. Y la hermana Telmita fue maestra también, así que yo sé que ella no me va a dejar mentir que no es fácil ser maestro, no es nada fácil. Saludos al hermano Ramón Robles hasta Chalatenango. ¿Cómo? Chalatenango, El Salvador. Bendiciones. ¿Cómo está usted? Nos dice por acá, Francis, está trabajando sobre ruedas al millonazo. Le voy a contar que hoy, normalmente aquí donde está la cabina, o donde estoy aquí en los micrófonos, donde está la consola, donde está, donde podemos colocar los cantos, uno tiene que estar sentado, pero hoy yo estoy de pie, estoy parada porque estoy cansada, fíjese, me duele la espalda. Entonces hoy estoy de pie aquí, alcé un poco el micrófono, lo levanté, y cada vez que leo su mensaje, aquí me agacho un poquito para poder darle lectura a su mensaje, porque dije yo, no puede ser que esté todo el día sentada. Hoy lo vamos a hacer diferente, hoy vamos a estar aquí de pie. pie. Ya no vamos a sentarnos, sino que hoy vamos a estar de pie, pero siempre con la buena actitud, con mucha alegría, con mucho gozo, que es lo que el Señor nos ha regalado, ese gozo que a pesar de muchas situaciones difíciles que usted pueda estar pasando o que yo pueda estar pasando, tenemos a un Cristo que Él ha muerto en la cruz del Calvario para que nosotros hoy podamos tener paz, podamos tener tranquilidad, podamos tener perdón, salvación y sobre todo tengamos gozo. Él nos ha enseñado que de Él viene el gozo y Él cambia cualquier tristeza en alegría, en gozo cambia cualquier tristeza y cualquier preocupación. Y con esa misma alegría vamos a seguir disfrutando de más cantos que usted ha solicitado a través del WhatsApp y luego regresamos para darle lectura a los mensajes que tenemos por acá. Así que disfrutemos este buen canto que usted escucha acá en Melodías Cristianas del Ayer.

Seguimos disfrutando de melodías cristianas del ayer. Gracias a cada uno de ustedes por continuar con nosotros. Y ahí escuchábamos varios cantos. Y el último que escuchabas se titulaba Así era mi vida, de María y Marta. Y ese es uno de los cantos que yo disfruto muchísimo. Y es que hay una parte que dice que sería mal agradecida si yo me apartara. Bueno, la estoy tarareando, por decirlo así. No lo estoy diciendo tal cual, pero usted que la conoce ya me entenderá. Dice que qué mal agradecido fuéramos si nos apartamos de él, aún viendo de él de dónde nos ha sacado. Y podría decir una persona, pero yo nací en un hogar cristiano, yo voy a la iglesia desde muy pequeño, que es mi caso, pero somos humanos y hemos tenido muchas situaciones, procesos en los cuales el Señor pues nos ha sacado de esos lugares, llámese amistades, llámese el lugar donde estábamos o cualquier cosa de donde el Señor nos ha sacado, y nos sigue moldeando hasta llegar al varón perfecto, que es cuando Él venga. Entonces me encanta ese canto de María y Marta, porque nos recuerda de dónde el Señor nos ha sacado, y que ahora somos nuevas criaturas en Él, y que tenemos que ser agradecidos por todo lo que el Señor ha hecho en nuestra vida, y sigue haciendo, y lo seguirá haciendo mientras nosotros tengamos vida. Tenemos que seguir agradecidos con Él, porque aunque usted diga, ay, pero es que yo no veo tal cosa, con el simple hecho de que usted hoy haya despertado, es un milagro que el Señor ha permitido para que nosotros podamos cumplir muchas cosas, muchos deseos, muchos anhelos, y sobre todo el propósito de Él en esta tierra. Entonces, hermano Elvis, usted me decía que canto de María y Marta me gustaba. Ese es el canto de María y Marta que me encanta más, porque todos están muy bonitos. Por acá saludamos a nuestros hermanos que se comunican a través del WhatsApp 9471-2038. Por acá saludo a la hermana Rosita, que nos dice muy buenas tardes, hermana Francis, que Dios le bendiga, y aquí estoy escuchando el programa Melodías Cristianas del Ayer. Que tenga un bendecido sábado para usted y para todos los hermanos que están escuchando en este momento HRBC, la Voz Evangélica de Honduras. La quiero mucho y un abrazo. Muchísimas gracias, hermana Rosita. Yo también le mando un fuerte abrazo, y el cariño es mutuo. También por acá está la terminación 20. Muy buenas tardes, hermana Francis. Complázcame con un canto que a usted le guste. Ay, bueno, ya le voy a decir uno de los cantos que me gusta. Nos vamos a despedir con ese, y le voy a decir a la terminación 20 cuál es uno de los cantos que también me encanta, que es otro salmista que se llaman, bueno, es el dúo Líbano, es uno de los que también disfruto muchísimo. Entonces nos vamos a despedir con un canto de él. También por acá, Joelito, ¿cómo está, Joelito? Muy buenas tardes, Francis, que Dios le bendiga, estamos en sintonía. Si me puede complacer, por favor, con un canto, dice por acá. Ayer, es cierto, sí me di cuenta que no vino a clases ayer. No le pude escribir ni escuchar porque no estaba en casa, dice por acá. Ah, perfecto, Joelito. Bueno, ya tiene la excusa para esta semana que pasó. Saludos, Joelito, y que disfrute su fin de semana. Descanse también para que el lunes vaya con todo al colegio. El hermano Denis por acá está. Bendiciones, maestra, ¿cómo está? Muy bien, gracias a Dios. Ajá. Ya sé de qué video habla el hermano Denis. Qué bueno que lo haya podido disfrutar, hermano Denis. También por acá, la terminación 1519. Muy buenas tardes, bendiciones, nos dice por acá el hermano Tulio. Hermano Tulio, que Dios me lo bendiga. Muchísimas gracias por escucharnos. También la terminación 36, la hermana Rebeca por acá. Saludos, hermana Rebeca. Qué gusto saludarle por acá. Y gracias por escribirnos. Qué linda hermana Rebeca, nos dice por acá. Mucho gusto, hermana Francis, complázcame con un tema, nos dice por acá. Gracias por el ser. Ay, qué lindo. Exactamente así me llamo, Francis, para servirle. Saludos, muchísimas gracias por su lindo mensaje. Aquí le vamos a colocar una reacción por acá. Saludos. También el hermano Ramón Robles dice, aquí estamos trabajando. Mire qué bonita esa mochila que hizo el hermano Ramón. Es que el hermano Ramón tiene talento. Saludos, Francis, está trabajando sobre ruedas, dice por acá. Saludos, hermano Ramón.
y gracias por compartirnos esa fotografía. Vamos a seguir disfrutando de más cantos. Luego regresamos con el último canto y de la despedida para que usted pueda seguir disfrutando de la programación de HRBC, la Voz Evangélica de Honduras. Así que nos vamos con este canto que nos han solicitado. No puede ser el mundo mi hogar, no. Solo estamos acá como peregrinos y extranjeros.

0: Y hemos llegado al final de Melodías Cristianas del ayer. Del ayer. Gracias a cada uno de ustedes por acompañarnos hoy sábado, sábado 5 de septiembre del año 2026. Ya estamos finalizando este programa Melodías Cristianas del ayer. Y definitivamente gracias. No sería lo mismo que yo esté solita acá sin interactuar con ustedes. No sería lo mismo, no sería lo mismo. Así que gracias a todos ustedes. Antes quiero poner este audio de nuestra hermana Juana, que nos saluda desde Peña Blanca Cortés. Dios me la bendiga, hermana Juana.
1: Dios me la bendiga, hermana Francis. Soy Hola. Hermana Juana, que le hablé ayer para decirle que no podía escribir, pero sí le mando un audio diciéndole que Dios me la bendiga, y ojalá y otras semanas ya estén las hermanas ahí con usted para que no esté sola, pero Jesucristo está con usted. Quiero que me complazca con una alabanza que dice: en la ciudad de Samaria, en la fuente de Jacob, muy precioso platicaba una mujer y el Señor. Es la alabanza de las viejitas, hermanas. El Señor me la bendiga, la quiero mucho, amén.
0: Muchísimas gracias, hermana Juanita, que Dios me la bendiga, y muchísimas gracias por comunicarse con nosotros, pero no importa, usted siempre mándenos audios, que como que nos escriba, es lo mismito, así que siempre comuníquese con nosotros. Bueno, nos despedimos, si Dios así lo permite, será el próximo sábado. Por acá la amiguita, ¿qué dice la amiguita? Es que no encontré ninguna, amiguita. Si usted me dice un nombre, con mucho gusto. Saludos a la terminación 36. Gracias, mi hermanita Rebeca, gracias por esos saludos. Bueno, nos despedimos. Y quiero colocar este canto que nos preguntaba el hermano Francisco, si no me equivoco, porque él ahí tiene el hermano chico, entonces seguramente se llamará Francisco. Saludos, hermano Francisco. Me preguntaba uno de los temas que me gusta, y estos son uno de los temas que me gustan. Escuchen muy bien. Uy, qué lindo ese canto. Cuando veo los cielos. Así se titula, del dúo Líbano. Nos vamos a despedir con ese canto, esperando en el Señor que usted siempre recuerde cuánto le ama el Padre que está en los cielos, que le creó y sobre todo que le ha llamado hijo.

0: Un cristiano verdaderamente equilibrado, verdaderamente positivo, verdaderamente eficaz, piensa de dos maneras y actúa de dos maneras, conceptualmente y relacionalmente. Tiene la capacidad de entender conceptos y tiene la capacidad de comunicarse con las personas. Tiene conocimiento más amor.
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0: Acompáñenme en su Biblia a 1 Corintios capítulo 8, nuestro estudio continuo de la carta a los Corintios. Ahora, en el capítulo 8 hemos titulado esta sección Los límites de nuestra libertad. Los límites de nuestra libertad. Sabemos como cristianos que tenemos libertad en Cristo, pero esa libertad está condicionada a ciertas cosas que el Nuevo Testamento nos revela. Dice usted, bueno, hay algo en la Biblia sobre ir de compras los domingos o jugar golf los domingos. Dice, recuerda el día de reposo para santificarlo. El día de reposo es el sábado, el séptimo día de la semana, así que la Biblia no dice nada sobre el día del Señor como tal. Dice algo sobre el maquillaje y así sucesivamente. Bueno, dice, no adornes el exterior, adorna el interior. Eso es bastante general. ¿Y qué hay del baile? Bueno, se habla de eso. Dice, alaben al Señor en el Salmo 50 con danzas. Y David danzaba delante del Señor. Dice usted, hombre, ¿eso está ahí? Sí está. Es bueno, es correcto, etcétera, etcétera. Estas son cosas que no están afirmadas en la Biblia de manera exacta en la que nos gustaría que estuvieran. Nos gusta tener pequeños compartimentos donde podamos decir, bueno, está todo resuelto. Pero no nos gusta extendernos y realmente tener que pensar en algunas cosas. Pero hay cosas en nuestra vida, en nuestra cultura, como ha habido en cada vida y en cada cultura, que están en áreas grises, no están establecidas en la Biblia como correctas y no están establecidas en la Biblia como incorrectas, y por lo tanto se debe tomar una decisión sobre esas cosas en áreas grises. Ahora, sabemos que hay algunas cosas que están mal, no tenemos realmente ningún problema con esas, ¿verdad? La Biblia dice que no debemos matar, robar, engañar, cometer adulterio, mentir y así sucesivamente, y sabe que son esas cosas, son muy claras. El Nuevo Testamento tiene listas largas de las obras de la carne. En Corintios y en Gálatas encontramos exactamente lo que no debemos hacer. Hay listas en el Antiguo y Nuevo Testamento de cosas buenas que hacer, como amar a su prójimo, ayudar a las personas, dar su dinero, cubrir las necesidades de las personas, hacer lo correcto, y etcétera, etcétera, etcétera, y cuidar de sus hijos, llamar a su esposa y demás. Hay muchas cosas que son buenas, pero en medio de esas cosas buenas y malas, hay cosas sobre las que la Biblia nunca comenta, que están en esa área gris donde en cada año, en cada sociedad y en cada cultura y en cada ambiente, se debe tomar una decisión que puede ser solo para ese momento y ese lugar. ¿Cómo decidimos? ¿Cómo sabemos qué es correcto y qué es incorrecto en esa área gris? ¿Cómo saben cristianos si debe hacerlas o no? ¿Hay una guía que podamos seguir? Bueno, para empezar, recuerda esto, somos libres. Como cristianos no estamos bajo la ley, ¿es correcto? Entonces, cualquiera de esas cosas ceremoniales en el área gris, ya sabe, no necesariamente son lo que debe hacer usted. Hay muchas cosas, por ejemplo, que cuando se fundó la iglesia, muchas cosas judaicas que ya no necesitaban hacer, ya no necesitaban llevar a cabo ciertas ceremonias y ciertas fiestas y esto y esto y esto. Pero ¿sabe que cuando el Concilio de Jerusalén se reunió en Hechos 15 tuvieron una gran discusión? Y dijeron, ahora, los gentiles han sido admitidos en la iglesia, es un nuevo día, las ceremonias antiguas han desaparecido, ahora salgan y diviértanse con los gentiles, pero, dijeron, déjenme agregar esto, díganles que se abstengan de cosas estranguladas, ¿verdad? Y de la sangre, de ciertas cosas aquí, ciertas cosas allá. ¿Por qué? Porque hay muchos judíos en la comunidad que se sentirían, ¿qué? Ofendidos. Y tiene un principio ahí, ¿no es así? No es tan simple como si es correcto o incorrecto, se reduce a quién afecta. Y tal vez hay algunas cosas que estén bien en sí mismas, pero si las hace, van a herir a alguien que piensa que está mal. ¿Tiene usted el derecho dentro de su libertad de hacer lo que quiera, sin importar cómo afecte a alguien? Bueno, ¿qué hace usted en su vida cuando tiene una de esas cosas en el área gris? Tiene un proceso mediante el cual toma una decisión. Permítame ofrecer una serie de términos que pueden actuar como un filtro mediante el cual puede filtrar cualquier comportamiento que esté en el área gris. Escúchelos. Número uno, exceso. La primera guía que me pregunto acerca de algo en una zona gris es si lo necesito o si es un exceso. Equipaje excesivo, ¿lo necesito? Hebreos 12:1 dice: Por tanto, teniendo también nosotros en derredor nuestro tan grande nube de testigos, despojémonos de todo peso. ¿Todo qué? Peso. En otras palabras, no tiene sentido correr la carrera arrastrando una bola y cadena. ¿Necesito esto? Recuerdo los días en los que solía correr en la pista. Muchas veces cuando entrenábamos nos poníamos pesas en los tobillos, a veces pesas en la cintura, y corría con ellas, y luego cuando llegaba la competencia se las quitaba y se sentía ligero, pero cuando llegaba la competencia se las quitaba. No tenía sentido correr con pesas. Tampoco corre con sus pantalones y chamarra y cosas en esta actividad que no necesito, que solo me van a frenar. En segundo lugar, el principio del exceso, por un lado, la conveniencia, y esto es un poco lo contrario. 1 Corintios 6:12 dice: todas las cosas me son lícitas, pero no todas convienen. Eso significa útil. Es útil, no solo no tiene un efecto negativo, sino tiene un efecto positivo. Si hago esto, me va a ayudar. Es algo que necesito para ser un mejor hombre de Dios, una mujer de Dios. Es algo muy positivo que debo hacer para aumentar mi efectividad como creyente. Eso es importante. Entonces, exceso me va a frenar. Por otro lado, conveniencia, es útil. Un tercer principio que me gusta usar, y este realmente en cierta manera lo resume para mí, es el principio de la emulación. Todos estos comienzan algunos con una E, así que podré intentar recordarlos. Emulación. Primera de Juan 2:6, ahora lo escuche. El que dice que permanece en él, Juan dice, en Primera de Juan 2:6, debe andar como qué, como el anduvo. El principio de la emulación es este. ¿Es esto lo que era Cristo? Ese es uno bueno. Cuando se mete en esto, primero dice, lo necesito. Segundo dice, me va a ayudar. Tercero, ¿es esto lo que Jesús haría en la misma situación? Eso es muy útil. O puede que no piense que sea muy útil si sabe que es mejor no hacer lo que está haciendo y ni siquiera debería estar considerándolo, pero puede ser muy útil. Muy bien, exceso, conveniencia, emulación. Permítame darle un cuarto, evangelismo. Si hago esto, va a mejorar mi testimonio ante un incrédulo. Colosenses 4:5 dice, andad sabiamente para con los de afuera. En otras palabras, sea lo que sea que haga, debe hacerse sabiamente hacia la gente que no conoce a Cristo, para que puedan ver mejor a Cristo en mí, para que haya una mejor base de testimonio para mí. Entonces, si hago esto, creará una mejor plataforma evangelística para mí. Un quinto, edificación. Me va a edificar. Habiendo hecho esto, seré más fuerte en Cristo. 1 Corintios 10:23. Todo me es lícito, sí, pero no todo edifica. No todo me edifica. Puede ser lícito hacerlo, pero no me edificará. Debería realmente pensar si me edifica o no, si puedo obtener algo positivo de esto para edificarme en Cristo. Muy bien. Exceso, conveniencia, emulación, evangelismo, edificación. Le voy a dar otro. Exaltación. Si lo hago, exaltará al Señor. En 1 Corintios 10:31 dice, todo lo que hagáis, ¿verdad? Sea que comáis o bebáis, ¿qué? Hacedlo todo para la gloria de Dios. Ese es un gran principio, exaltar a Dios. Si hago esto, exaltará al Señor. Ahora, esas son muy prácticas. Y hay otro que nos conecta con 1 Corintios 8, y ese es el principio del ejemplo. Si hago esto, establecerá el patrón correcto de rectitud para mi hermano más débil. ¿Será un acto de amor hacia él? ¿Será para mostrarle lo que es correcto, para guiarlo por el camino correcto? Romanos 14:13 dice, no haga nada que lo haga tropezar. 1 Corintios 8:9 dice lo mismo. 1 Corintios 8:13 dice lo mismo. No comeré carne mientras el mundo exista, porque podría ser que mi hermano se ofenda. Aquí está el principio de establecer un ejemplo amoroso. Así que llamémoslo ejemplo amoroso. Ahora, todos esos principios simplemente nos llevan directamente a 1 Corintios 8, donde Pablo trata precisamente con ese último, y se los di todos porque creo que necesita tener una perspectiva más amplia sobre la cual pueda tomar una decisión. Pero veamos este concepto de amor. Ahora, podría decir, oye, hombre, soy maduro en Cristo, no hay nada de malo en fumar un gran puro negro, no hay nada de malo en eso, no inhalaré. De hecho, tal vez, ¿verdad?, tenerlo justo aquí en el púlpito, y cuando sienta que estoy un poco agotado, solo voy a inhalar un poco, soplar un poco de humo, y no está mal. La Biblia no dice, no fumarás un gran puro en el púlpito, así que estoy bien. Pero todo lo que tendría que hacer sería hacerlo una vez, y la mitad de esta audiencia quedaría desmayada. Y algunas personas se ofenderían mucho, porque en su mente eso representa algo que no es una vida cristiana y un compromiso cristiano. Ahora, si tienen razón o no, no es el problema. Digo, ni siquiera un hombre como Harry Ironside fumaba un puro negro. La gente dice, y tengo su comentario, bueno, no deje que le moleste, pero el punto es, en una sociedad en la que estamos, si eso es un problema para algunas personas, entonces yo no hago eso. Ahora, no ando diciendo, me gustaría tener un puro. Digo, no es un problema para mí, solo lo estoy usando como ilustración. El punto es que hay algunas cosas que en sí mismas no necesariamente son incorrectas. Ahora, eso puede volverse incorrecto si daña su cuerpo en ese sentido, pero el punto es que no hago algunas cosas y usted no hace algunas cosas porque ofenderían. Recuerdo cuando era niño creciendo en Filadelfia y pensaban que era pecado leer las caricaturas los domingos. Bueno, ese es el único día que tiene las caricaturas, y las caricaturas, leerlas el lunes no es divertido, digo, ¿sabe? Porque se preocupa todo un día y pierde su interés. Mi papá decía, mientras estemos aquí y mientras estemos en esta casa, no leeremos las caricaturas los domingos porque eso los ofende y piensan menos de nuestro testimonio cristiano. Así que no leíamos las caricaturas. Todos nos sentábamos alrededor de la sala deseando poder leer las caricaturas. Pero por respecto a ello, no lo hicimos. Ahora hoy en día no es tan importante. Y puedo recordar lo mismo, puedo recordar si salía al patio trasero cuando era pequeño para jugar atrás. Hombre, realmente el domingo, si lo hacía, estaba mal. Era un problema grande. Hoy en día, ya sabe, no tenemos la misma actitud hacia esas cosas. Pero por eso digo, tiene que haber un principio o conjunto de pautas a largo plazo, atemporal y acultural, para determinar la conducta en una serie variable de años y culturas. Y uno de los grandes es actos de amor, actos ejemplares de amor hacia mi hermano. Así que no hago algunas cosas por eso. Ahora recuerde, el tema principal aquí es entonces el amor, en este capítulo. Y Pablo va a mostrar que el amor es realmente la clave de todo, que si va a decidir sobre un asunto de área gris, debe considerar cómo afectar a otro cristiano. Y lo que sería amoroso hacia él, eso es precisamente lo que usted hace. Ahora, para establecer el contexto un poco, recuerde que en la sección del 7 al 14 en Corintios, esa gran sección, Pablo está respondiendo a preguntas que los corintios le habían hecho en una carta. El capítulo 7, versículo 1, acerca de las cosas sobre las que me escribisteis, así que del 7 al 14 está respondiendo a las preguntas de ellos. El capítulo 7 respondió a su pregunta sobre el matrimonio y ser soltero. Los capítulos 8 al 10 responde a sus preguntas sobre este tema de las carnes ofrecidas a los ídolos, en los que entraremos en un momento. En el capítulo 11 responde a su pregunta sobre la mesa del Señor y la adoración. En los capítulos 12 al 14 responde a sus preguntas sobre los dones espirituales. Así que esta es la sección en la que está respondiendo a sus preguntas. Fuera de esta sección, está corrigiendo cosas que ha visto por su propia observación. Así que estamos en la sección ahora sobre las cosas ofrecidas a los ídolos. Veamos ahora el versículo 1 y veamos una introducción a él. Ahora, en cuanto a las cosas ofrecidas a los ídolos, vamos a detenernos ahí. Eso simplemente presenta el tema. Solo hay una palabra, la palabra cosas ofrecidas a los ídolos. Esas son cuatro palabras en otro idioma, una palabra en griego. La palabra significa sacrificios a ídolos. Simplemente significa carne que fue ofrecida a un ídolo como sacrificio. Ahora, en cuanto a, dice él, sacrificios a ídolos, ahora eso se convierte en el tema de los capítulos 8, 9 y 10. Dice, hombre, MacArthur, eso es irrelevante, no tenemos ídolos y no tenemos personas haciendo sacrificios. Es muy relevante para algunas personas, incluso hoy en algunas culturas. Usted lo sabe. En algunas partes del mundo esta misma situación sucede hoy. Hay ofrendas a ídolos, sacrificios a dioses falsos, así que es muy pertinente. Pero más que eso, usted descubrirá que esta forma hoy se volverá intensamente práctica y aplicable para usted, porque de este problema en particular extraeremos un principio general que puede gobernar un patrón de comportamiento en cualquier época por cualquier persona que sea cristiana. Así que vamos a ver algunas cosas tremendas que nos ayudarán a decidir sobre asuntos de áreas grises en nuestra vida, aunque no sean iguales a este. El principio aplicado será el mismo. Ahora, déjeme darle algo de contexto, dice usted. ¿Qué quieres decir cuando dice cosas sacrificadas a los ídolos? ¿Cuál es el asunto? Bueno, recuerda la situación. Corinto es parte de la cultura griega, es parte del Imperio Romano. Ahora, los romanos y los griegos adoraban a muchos dioses. Eran lo que llamamos politeístas. Eso significa dioses múltiples. También eran polidemonistas. Creían en muchos espíritus malignos. Creían que todo el aire estaba lleno de espíritus, y que allá arriba en algún lugar habían dioses, y tenían dioses para cada cosa concebible, el dios de todo, ¿sabe? Digo, solo esto, aquello y lo otro, nunca tenían fin. Adoraban a todo tipo de dioses y tenían conciencia de todo tipo de espíritus malignos flotando alrededor. Ahora, su vida entera estaba entrelazada con todos estos dioses. Para todo lo que hacían había un dios. Cuando tenían justicia, había un dios de la justicia. A veces ve a la diosa de la justicia hoy en día, ¿verdad? Con los ojos vendados y una balanza en la mano. Eso proviene de ese periodo antiguo. El dios de la guerra, ya sabe, y todo eso. Hay dioses para todo. El dios del amor, la diosa del amor. Cada cosa que hacían, ya fuera diversión, entretenimiento, fuera gobierno, proceso de justicia, fueran fiestas, fueran eventos sociales, no importaba lo que fuera, para todo había una conglomeración de deidades involucradas. Y tome por ejemplo al cristiano promedio. Él es salvado y sale de este paganismo. Y digo, es el tipo de paganismo que envuelve absolutamente cada faceta de su vida. No puede hacer nada socialmente que no esté relacionado con un dios. Digo, si fuera un evento deportivo, estaría el dios de ese deporte entrelazado en todo lo que sucedía. Eso era verdad en todos los aspectos de la vida. Entonces el cristiano corre el peligro de estar constantemente expuesto a aquello de lo que acaba de ser salvado. ¿Lo ve? Ahora, para un nuevo cristiano bebé, toda esta situación es muy desagradable. Y él sale brincando de eso. Y hombre, cuando alguien quiere ofrecerle carne ofrecida a los ídolos, él dice, olvídalo. De eso me salvó el Señor. No quiero tener nada que ver con eso. Pero para un cristiano más maduro, él dice, oye, ¿qué es un ídolo? Un ídolo no es nada, ¿verdad? Entonces, ¿cuál es la diferencia? Cómelo, disfrútalo. ¿A quién le importa? Y así tiene usted un conflicto. Tiene cristianos fuertes que conocen sus libertades, haciendo lo que quieren, y tiene a cristianos débiles sentados en un rincón, simplemente encogiéndose porque no pueden ver esto, no pueden comprenderlo. Y al mismo tiempo, ¿cómo lo evitan? Porque todo lo que hacen en su vida está enredado con eso. Permítame decirle cómo lo hacían, cómo ofrecían un sacrificio. Usted iba a cualquier dios en particular, en cualquier momento en particular, y lo estaban haciendo todo el tiempo, y ofrecía un animal y lo dividía en tres partes. La primera parte se quemaba en el altar, y eso es su vida, por así decirlo, ese dios. La segunda parte la tomaba el sacerdote. Apoyaba el sacerdote de ese dios y él volvía y podía comerlo si lo necesitaba, si no lo necesitaba, si tenía más de lo que necesitaba, y normalmente lo tenía, iría directamente detrás del templo y lo ponía en una carnicería y lo vendía. La tercera parte, la persona que lo ofrecía, se lo llevaba a casa. Así que habían tres partes. Una se quemaba, la segunda parte la podía comprar en el mercado, la tercera parte la podía comer si iba a casa de un amigo. Entonces seguía un cristiano. Va por la calle y quiere comprar algo de carne. Se detiene y compra algo de carne y piensa para sí mismo, me pregunto de dónde vino. Me pregunto si los sacerdotes tienen alguna conexión con esta pequeña carnicería. No quiero comprar carne ofrecida a los ídolos. Otro cristiano pasa y dice, ¿cuál es la diferencia? ¿Qué es un ídolo? Tómalo, es la mejor oferta. Así que lo compra. Aquí hay otro cristiano y un amigo le dice, me gustaría que vinieras a cenar a nuestra casa. Sabes, realmente te queremos como amigos. Y usted dice, muy bien, porque acabamos de... que algo nos pasó tremendo en nuestras vidas, conocimos a alguien con quien queremos compartir contigo. Qué tremenda oportunidad. Entonces va a su casa, tiene una cena maravillosa y dice, estamos tan contentos de estar aquí, pero hemos traído almuerzos en bolsa. ¿Ve? ¿Por qué hiciste eso? Bueno, mira, sentimos que nos estaríamos contaminando. Bueno, se acabó, hombre. Acaba usted de eliminarse del contacto social. O podría simplemente sentarse ahí y atragantarse durante toda la comida y la anfitriona se preguntaría qué estaba mal con la cena. Esta era parte del problema al que se enfrentaban. ¿Qué hace usted? Tal vez podría ir a una carnicera judía, dado que los judíos creían solo en un dios, no estarían involucrados en eso y comprar toda su carne allí. Pero eso alejaría a la sociedad gentil, así que estaban entre la espada y la pared. Dice usted, bueno, ¿por qué no compraban simplemente carne que no estaba ofrecida a ídolos? No era fácil, ¿sabe por qué? Ellos creían en esos días en muchos espíritus malos. Era una época en la que esa creencia proliferaba, y creían que todos esos espíritus malos querían entrar en sus cuerpos. Y una forma en la que un espíritu malo entraba en su cuerpo era a través de su comida, y luego cuando comía su comida, le entraba con su comida. Bueno, era una creencia común. Ahora, para evitar que ese demonio entrara en usted a través de su cena, ofrecían esa carne a un dios, y el dios estaba tan emocionado de que reconocieran a ese dios que limpiaría a los demonios de la comida, y usted podía comer sin miedo. Así que él... resultado era que casi todo lo que compraban en el mercado había sido ofrecido a algún dios en algún momento, o que comían en la casa de un incrédulo había sido ofrecido a algún dios. No podían evitarlo. Además, el hecho de que todos los eventos sociales estuvieran vinculados a la adoración de estos dioses y que la mayoría de las festividades y eventos sociales tuvieran lugar en el templo. Por ejemplo, encontramos un papiro y en él dice esto: Antonio, hijo de Ptolomeo, te invita a cenar con él en la mesa de nuestro señor Serapis. Ahora, nuestro señor Serapis era el dios Serapis. Iban a tener una cena en el templo como ofrenda de oración a Serapis y era un evento social. Y usted es cristiano y recibe una invitación. ¿Qué hace? ¿Vas y comes carne ofrecido a un ídolo o no? ¿Vas y tienes la oportunidad de compartir y tener comunión y hablar con la gente y presentar a Cristo? ¿Te quedas fuera? ¿Se aíslan los cristianos en un estilo de vida monástico y se vuelven vegetarianos? ¿Qué haces? Ese es el fin del contacto social por completo. Es un problema difícil. ¿Y qué pasa con esto? Las bodas y las festividades que estaban conectadas con la vida familiar generalmente siempre se celebraron en el templo y siempre tenían carnes ofrecidas a algún ídolo antes de ser consumidas. ¿Qué pasa si tu hermana se está casando y era pagana, pero te importaba y te importaba tu familia? ¿Irías a la boda de tu hermana y comerías? Problema difícil, ¿verdad? Como puede ver, estaban tratando de averiguar si podían hacer las cosas que hacía el mundo. Ahora escuche, si podían hacer las cosas que hacía el mundo, que no estaban afirmadas como incorrectas en la Biblia? ¿No es eso lo que estamos tratando de averiguar? Estamos tratando de averiguar si deberíamos comprar los domingos, trabajar los domingos, jugar los domingos, beber alcohol, fumar, ir al cine, bailar, bla, bla, bla, bla, todo hasta el final, porque eso es lo que hace nuestra cultura. La Biblia no dice nada negativo al respecto y tenemos que decir si podemos hacerlo o no, ¿verdad? Ese es el mismo factor con el que estaban lidiando ahora. Pablo les va a dar una solución, es realmente buena. Él dice ahora, ¿hasta dónde llega tu libertad? Ahora escuchen, solo llega hasta el amor. Los corintios, los maduros, habían decidido que estaba bien. Su sentimiento era, hombre, simplemente vamos a ir, vamos a disfrutar de un buen tiempo, vamos a comer lo que sea que venga, vamos a comprar cualquier carne vieja que queramos, ni siquiera nos vamos a preocupar por ello, no vamos a intentar ser cuidadosos, no importa, un ídolo no es nada de todos modos, y a Dios no le preocupa realmente lo que comemos. Eso no es el problema, no es lo que entra en un hombre lo que lo contamina, dijo Jesús, que es lo que sale de él. Así que no estamos demasiado preocupados por ello, simplemente vamos a comer. Y algunos de estos cristianos más débiles, recién salvados de esto, hombre, no podían manejar esto, estaban matando su conciencia. Así que Pablo les escribe y les dice, su libertad está condicionada por su amor. Antes de ejercer la libertad en un área, debes pensar en cómo afecta a otra persona. Ahora, él establece este principio, observe, establece este principio en el capítulo 8 y lo explica incidentalmente. Lo ilustra en los capítulos 9 al 10, 13 y lo aplica en el 10, 14 hasta el primer versículo del capítulo 11. Así que lo explica, lo ilustra y lo aplica. Ahora, veamos su explicación en el capítulo 8. Tengo que darle una nota más para que entre en el texto. Ahora, ellos habían decidido seguir adelante y hacerlo. Los espirituales, los corintios espirituales, los maduros. Y le habían dado a Pablo tres razones por qué hacerlo. Creo que estos son extractos de su carta a él. La razón número uno está en el versículo 1. Sabemos que todos tenemos conocimiento. La razón número 2 está en el versículo 4. Sabemos que un ídolo no es nada. La razón número 3 está en el versículo 8. Pero la comida no nos hace más aceptables a Dios. Tres razones nos han llevado a hacer esto. Número 1, sabemos lo suficiente como para saber que la Biblia no lo prohíbe. 2, un ídolo no es nada de cualquier manera. 3, a Dios no le preocupa lo que comemos. ¿Lo ve? Esas eran sus tres razones para seguir adelante y comer sin importar qué. Así que Pablo le responde a esas tres razones, lo que hace es hermoso. En cada caso, él está de acuerdo con la razón y luego muestra por qué no se puede aplicar. Es fantástico. Él está de acuerdo con la razón y luego muestra por qué no se puede aplicar. Versículo 1, aquí vamos. Ahora, en cuanto a las cosas ofrecidas a los ídolos, sabemos que todos tenemos conocimiento. Deténgase ahí. Esta es una especie de declaración egocéntrica. ¿Por qué? Sabemos que todos sabemos todo lo que hay por saber. Y si bien todo lo que hay por saber, sabemos que no hay nada en contra de esto. Tenemos este conocimiento. Todos sabemos eso. Estaban afirmando haber madurado lo suficiente como cristianos como para tener el conocimiento adecuado. Observa el versículo 7, sin embargo, no todos tienen ese conocimiento. Eso es lo que habían dejado de considerar realmente, que no todos habían madurado ese nivel aún. Pero para ellos, sabemos todo y sabemos que no hay nada en contra de esto. No es un pecado, sabemos lo suficiente como para saber eso, así que está bien. Ahora, sabe, el conocimiento es importante, realmente estoy de acuerdo, el conocimiento es crítico, digo, paso todo mi tiempo aprendiendo para enseñarle a usted, para que pueda tener conocimiento. Ese es el punto de partida, ¿verdad? El conocimiento es crítico, no estoy diciendo que sea malo, de hecho, Pablo está de acuerdo. Oigan, sabemos que Yale se incluye a sí mismo, todos tenemos conocimiento, eso está bien. Digo, no hay nada malo en el conocimiento. Pablo dice, por ejemplo, solo para apoyar el hecho de que creía en el conocimiento, Romanos 15, 14. Yo mismo estoy persuadido de vosotros, hermanos míos, que vosotros estáis llenos de bondad, llenos de todo conocimiento. Eso es genial. Estoy tan agradecido de que tengan conocimiento. En 2 Corintios, capítulo 6 y versículo 6, él está describiendo sus propias virtudes y dice, por pureza, por conocimiento, por paciencia, bondad y amor, y por el Espíritu Santo. Y así una de las cosas que dice acerca de sí mismo, una de las cualidades más destacadas de su apostolado era el conocimiento. Él valora mucho el conocimiento, su razonamiento en sus cartas está cargado de conocimiento. En Cristo están escondidos todos los tesoros de la sabiduría y del conocimiento. Él dice, en 2 Corintios 8, 7, él dice, veo que abundáis en todo, en fe, y en palabra, y en conocimiento a los macedonios. Está emocionado con lo que saben. En Colosenses 1, 9, él ora. Por esta causa, desde el día que lo oímos, no cesamos de orar por vosotros y de desear que seas llenos de todo conocimiento de su voluntad en toda sabiduría y entendimiento espiritual. Quiero que tengan conocimiento, el conocimiento de su voluntad. Eso significa el conocimiento de lo que Dios desea. Y eso es, claro, su revelación. Colosenses 3:10, vestidos del nuevo hombre renovado en conocimiento. Él le dice a Timoteo, enseña sana doctrina. Él le dice a los creyentes, estudia, procura con diligencia presentarte a Dios aprobado. Renueva tu mente, dice en Efesios 4. Dejen que su mente sea transformado, dice en Romanos 12. Aprende. Múltiples veces dice, no quiero que ignoréis, hermanos. Así que Pablo tiene un conocimiento muy, muy alto de la importancia del conocimiento. Y de manera apropiada, porque la Biblia dice en el Antiguo Testamento que sin conocimiento el hombre es destruido. Mi pueblo es destruido por falta de conocimiento, dijo Oseas. Así que el conocimiento es vital. Saber cosas, no se valora la ignorancia. La prioridad para el cristiano en primer lugar es conocer esta verdad, tener el conocimiento de su voluntad.
1: De esta manera se nos ha recordado que la libertad cristiana debe regirse por el amor y aplicarse con sabiduría, parte de la serie Renunciando para Ganar, aquí en Gracia a Vosotros. 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Y quiero recordarle también que puede descargar todos los sermones de esta serie Renunciando para Ganar, así como todos aquellos que he escuchado en días, semanas o meses anteriores, animándole a leer artículos relevantes en nuestra sección de blogs, ambos en gracia.org. Y quiero recordarle también que puede descargar todos los sermones de esta serie Renunciando para Ganar, así como todos aquellos que he escuchado en días, semanas o meses anteriores, animándole a leer artículos relevantes en nuestra sección de blogs, ambos en gracia.org. 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O puede escribirnos a través del siguiente correo electrónico, mexico@gracia.org. Y queremos agradecerle desde el fondo de nuestro corazón su tiempo y sintonía, y en nombre del personal de este organismo, invitarle para que nos acompañe en la próxima edición y así juntos continuar desatando la verdad de Dios un versículo a la vez, en gracia a vosotros.

0: Amiguitos, bienvenidos a mi programita de Pedrito el Pulpo, sí. Hola, papi, ¿cómo estás hoy?
1: Hola, Pedrito, yo estoy muy bien, pero tú te ves un poquito triste, Pedrito, ¿qué pasa?
0: Hoy ha sido un día muy triste, papá. Mi amigo Fernandito se fue a otro lugar.
1: Qué mal, Pedrito, pero seguro que él está mejor en ese lugar, está con su familia también, ¿verdad, Pedrito? Pero tú debes tener más amiguitos acá, Pedrito.
0: Sí, papá, pero él era mi mejor amigo y ya no tendré así con quién jugar.
1: Es entendible, Pedrito, que estés muy triste. ¿Y sabes que la historia de hoy se trata acerca de la amistad? ¿Quieres escucharla?
0: Claro que sí quiero escuchar la historia, papá, pero vamos a escuchar esta hermosa cancioncita.

0: Bueno, amiguitos, prepárense, vamos a escuchar esta historia.
1: La historia de hoy, Pedrito y amiguitos, se titula Siempre Amigos. En lo profundo del bosque está el pájaro Dani. Pero, ¿qué le pasa? Está un poco triste porque su mejor amigo se mudó. Se fue para otro bosque y ya no se van a encontrar para jugar. Ahí vemos al pájaro Dani junto con sus otros amigos. Acerquémonos y escuchemos a ver qué están diciendo.
2: ¡Ay, pájaro Dani! Lamento mucho lo que te ha sucedido.
3: Gracias, gracias, señora Pinchy. Es usted muy amable.
2: Hace mucho tiempo me pasó algo así. Mi mejor amiga se fue a vivir a otra parte y eso me dolió mucho.
3: ¿Y cómo hizo usted en esa situación?
2: El tiempo y nuevas relaciones de amigos ayudaron a superarlo.
3: Pero es que no creo que vuelva a tener un amigo tan especial.
2: Yo creo que no, pero cada ser en la vida tiene algo especial. Dale tiempo y sanará.
3: Gracias, señora Pinchy, por sus consejos.
2: Hasta pronto, Dani. Que estés bien.
4: Miren, ahí viene el pájaro, Dani, y se ve triste.
5: ¿Qué quiere que?
6: Debemos hacer algo para alegrarlo.
7: ¿Qué tal si lo invitamos a comer?
4: Tú siempre pensando en comer, coneja Ruby. Pero no creo que tenga mucho apetito en estos momentos.
6: ¿Y si lo invitamos a jugar? ¿Qué quiere que?
4: No sé. Vamos a esperar que llegue y veremos qué es lo que quiere.
7: Sí, es lo mejor.
4: Oh, hola, amigo Dani. ¿Cómo estás?
3: Estoy más o menos.
6: Dani, queremos saber qué te gustaría hacer.
7: Sí, lo que quieras. Si quieres comer o jugar.
3: La verdad es que no tengo ganas de hacer nada. Necesito tiempo. Eso me dijo la señora Pinchy. Esperar que el tiempo pase.
4: Eso es verdad, amigo Dani. Pero recuerda que nosotros también somos tus amigos.
3: Tienes razón, perro Alejo, pero tengo miedo de que algo vuelva a pasar.

0: y me sienta solo. Nos vemos luego, amigos. Adiós.
1: Espera, no te vayas, Dani.
2: Déjalo, gallo roco. Necesita estar solo.
3: Pero debemos hacer algo para hacerlo sentir bien. Ñam, ñam.
2: Tienes razón, conejita. Debemos pensar en algo.
1: ¿Qué tal si inventamos una fiesta? ¡Kikiriki!
2: ¿Una fiesta? ¿Y para qué?
1: Para celebrar la amistad del pájaro Dani con todo el bosque.
2: Y reconocer su ayuda con nosotros.
3: ¡Sí! Vamos a decirles a todos los amiguitos del bosque. Y cuando lo sepa Pedrito el pulpo, va a estar contento.
4: ¡Le damos la bienvenida a nuestro amigo el pájaro Dani! ¡Bravo! Y queremos hacerle un reconocimiento. Así que invitamos al señor Boo, el sabio, para que haga este reconocimiento.
5: Sí, queremos reconocer al pájaro Dani por toda la colaboración prestada en el bosque. Él nos ha ayudado varias veces con la seguridad y protección del bosque, haciendo vuelos de observación. También nos ayudó a rescatar a algunos amiguitos que estuvieron extraviados. Y sobre todo, porque siempre ha estado dispuesto a servir a los demás.
6: ¡Viva el pájaro Dani! ¡Sí, viva!
5: Y también queremos agradecer a nuestros amigos, el perro Alejo, el gallo Rocco y la conejo Rubí, por haber sido ellos quienes idearon y organizaron esta fiesta. Y a todos por haber colaborado en la comida y bebida.
0: Muchachos, gracias por este bello gesto. Gracias, amigo Alejo. Gracias, amigo Rocco. Y gracias, amiga Rubí. Ahora comprendo que aunque un buen amigo se fue, ustedes, que también son mis amigos, están aquí conmigo.
1: Claro, Dani, siempre cuenta con eso.
3: Sí, entonces, amigo, vamos a jugar. ¡Miam, miam!
2: Corran, chicos, porque los voy a morder.
1: ¡Ey, Dani, no hueles tan alto! ¡Baja!
0: Gracias, querido Dios, por los amigos que me has dado.
4: Papi, esta historia me ha subido el ánimo.
7: ¡Qué bueno, Pedrito! Yo estaba seguro de que sí. Y espero que a los amiguitos también les haya subido el ánimo.
4: Amiguito, ya terminó el programa por hoy, pero te queremos invitar para que nos sintonices en el próximo programa.
7: Y recuerda, amiguito, puedes invitar a tus amigos a escuchar el programa contigo. Pedrito, ¿puedes dar la dirección a donde nuestros amiguitos nos pueden escribir?
4: Claro que sí, papá. Pedrito@transmundial.org. Nuestro Twitter, @RTM Venezuela. Facebook, RTM de Venezuela. Escríbenos, amiguito. Chao y hasta el próximo programa.

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0: en HRBC, las 3.
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8: Cuando comas con gente importante,

Piensa bien ante quién te encuentras. Si te gusta comer mucho, no demuestres que tienes hambre. No dejes que te engañe la apariencia de esos platillos. No hagas de las riquezas tu única meta en la vida, pues son como las águilas. Abren las alas y salen volando. Si acaso llegas a verlas, muy pronto desaparecen. He leído lo que dice la Santa Biblia en el libro de Proverbios, capítulo 23, versículos desde el 1 hasta el 5. Hola amigos, soy Donizetti Barrios y les doy una cordialísima bienvenida a Promesa de Dios. Un abrazo fraternal. Rompe costillas para cada uno de ustedes. Gracias por estar en nuestra sintonía en este día. Muchísimas gracias igualmente por contarle a sus vecinos, amigos, compañeros, familiares acerca de este programa. ¿Cómo lo pueden escuchar? ¿De qué se trata? ¿Qué días lo pueden escuchar? ¿En qué frecuencias de radio o en qué páginas de internet? En tercer lugar, gracias por escribirnos y compartirnos con todos los detalles, cómo, cuándo, dónde, por qué, de qué manera. Gracias por compartirnos con todos esos detalles de qué forma este programa les está ayudando a mejorar en sus vidas. Y en cuarto lugar, gracias, gracias, gracias, un millón de gracias por orar por nosotros cada día. Cada que conversas con Papito Dios y le pides por nosotros y por nuestras familias, por ese detalle, te damos muchísimas gracias. Iniciamos nuestro espacio en este día dando gracias a Papito Dios, porque nos estamos acostumbrando a ser personas agradecidas, no personas quejumbrosas, no personas que andan murmurando o criticando y que nada les gusta, sino personas que siempre están alabando a Dios. Y en esta ocasión vamos a darle gracias a Papito Dios porque nos permite aprender gratitud. Oremos por eso. Papito Dios, gracias por enseñarnos a ser seres humanos agradecidos. Y a veces nos enseñas de formas un poco dolorosas. ¿Cómo? Saboreando.

y ni las gracias nos dan. Entonces aprendemos de esa manera la importancia de la gratitud. Y de muchas otras formas tú nos enseñas, Señor, a veces, claro, no tan dolorosas. Y aprendemos que en la vida hay que ser agradecidos. Hay que aprender a mirar a los ojos a las personas y decirles gracias. Gracias mamá por esto, gracias papá por esto. A los esposos hay que enseñarles a que den las gracias. Mi amor, gracias por la comida que preparaste. Mi amor, gracias por ser el proveedor de esta casa, por ser el hombre que responde por todo en el hogar. Hijos, gracias por rendir de esa manera en la escuela. Padres, gracias por acompañarme y gracias por estar conmigo y preocuparse por mí, que soy el hijo de ustedes. En general, aprender siempre a ser agradecidos. Gracias, jefe, por darme oportunidad de trabajar en esta empresa. Gracias, vecino, por ayudarme en esto y aquello o lo otro. Aprender a ser agradecidos y sobre todo contigo, papito Dios. Eso es lo máximo, aprender a ser agradecidos contigo. Y si alguna vez un necio pensamiento se cruza por la mente diciendo, ¿pero qué tengo que agradecerle a Dios si no he recibido nada especial? Poder inclusive contestarle a ese necio pensamiento, pues demos gracias porque no hemos recibido lo que nos merecemos. Y es verdad, Señor. Muchas gracias, gracias. Y muchas gracias por tercera vez, y gracias por cuarta y por quinta vez, gracias. Eternamente te daremos las gracias, Señor. Y gracias por enseñarnos que hay que ser personas agradecidas en la vida. En el nombre de Jesús oramos. Amén.

Ninguno de los secretos del éxito va a trabajar para usted a menos que usted trabaje. Usted no puede realizar su destino teóricamente. Se requiere trabajo. Ha sido creado para la acción. Es mucho más natural para usted estar haciendo algo que estar sentado. El éxito simplemente toma a las buenas ideas y las pone en acción. Lo que significa el sistema de libre empresa es que cuanto más usted emprenda, tanto más libre será. Lo que nuestra nación necesita es menos énfasis en las cosas que cuestan poco esfuerzo y más énfasis en emprender. Escuche las palabras del escritor Shakespeare. Nada puede salir de la nada. Una creencia no tiene valor alguno a menos que se convierta en acción. La palabra trabajo no es un concepto bíblico oscuro. Aparece en la Biblia más de 500 veces. A menudo la respuesta simple a su oración es, póngase a trabajar. Luchar por éxito sin trabajo duro es como tratar de cosechar donde no ha plantado. Sus creencias no significan mucho a menos que causen que se salga de las gradas y baje al campo de juego. Usted no puede simplemente soñar en lo que podría llegar a ser. La única vez que una persona perezosa tiene éxito es cuando trata de no hacer nada. Un famoso adagio antiguo lo dice mejor. La pereza viaja tan lentamente que muy pronto la pobreza la alcanza. Una persona que desperdicia cantidades de tiempo grandes hablando acerca del éxito, ganará el premio al fracaso. Cuando usted es perezoso, debe trabajar el doble. Siempre es un tiempo difícil para una persona que trata de conseguir algo sin esfuerzo. Dios no hace jugo de manzanas, Él hace manzanas. Algunos dicen que nada es imposible, y sin embargo, hay mucha gente que hace nada todos los días. Algunas personas hacen cosas mientras que otros están sentados, volviéndose expertos en cómo se podrían hacer las cosas. El mundo está dividido entre personas que hacen las cosas y personas que hablan sobre hacer las cosas. Forme parte del primer grupo. Hay mucha menos competencia. Yo creo que el Señor Dios Todopoderoso no nos dio una carga con el trabajo. Nos bendijo con él. Todos los hombres son iguales en sus promesas. Lo que es diferente son sus hechos, una frase de Molière. El desear nunca ha hecho rica a una persona pobre. Robert Half lo expresa con claridad. La pereza es el ingrediente secreto que va en el fracaso, pero solo se mantiene secreto de la persona que fracasa. Dígase a sí mismo, las inspiraciones nunca tienen compromisos largos, demandan un matrimonio inmediato con la acción. Una frase de Braydon Francis. Si se supiera la verdad, la mayoría de nuestros problemas surgen por estar holgazaneando cuando deberíamos estar trabajando y hablando cuando deberíamos estar escuchando. Hay un hombre en el mundo a quien nunca rechazan a donde quiera que vaya. Lo reciben con mucho agrado en el pueblo o en el campo donde los granjeros hacen el heno. Lo saludan con placer en los arenosos desiertos y también en las islas boscosas. Donde quiera que vaya, hay una mano de bienvenida, porque es el hombre que cumple su palabra. Walt Whitman.

Hoy es el día para que cobres tu cheque por la fe en el Banco de la Fe. Aquí está tu cheque para el día de hoy para que lo puedas cobrar por la fe en el Banco de la Fe. Este cheque debes firmarlo, endosarlo, apersonarte de él, adueñarte de él y cobrarlo por la fe en el Banco de la Fe. No intentes cobrarlo en otro banco porque no lo van a reconocer y no te lo van a pagar. Este cheque se cobra por la fe en el Banco de la Fe, en oración, ante Papito Dios y haciendo la diligencia personalmente, no pidiéndole a otras personas que te reemplacen. El cheque lo estoy sacando del libro de cheques del Banco de la Fe de Charles Spurgeon, de la serie Grandes Devocionales de Libros CLIE. Y el de hoy se encuentra en los Salmos, en el capítulo 140, versículo 13. Dice así el texto bíblico: ciertamente los justos alabarán tu nombre, los rectos morarán en tu presencia. Sea recto mi corazón para que siempre pueda bendecir el nombre del Señor. Él se muestra tan misericordioso para los que son buenos que todo mi deseo es ser contado entre ellos para poder mostrarle mi agradecimiento. A veces los justos vacilan en su confianza cuando ven que las pruebas son el resultado de su integridad. Mas día vendrán en que bendecirán a Dios por no haber cedido a las sugestiones que le incitaban a seguir un camino tortuoso. Tarde o temprano, los hombres íntegros darán gracias al Dios de justicia por haberles conducido por el camino recto. Señor, que sea yo uno de ellos. ¡Cuán hermosa es la promesa que se encierra en esta segunda frase! Los rectos morarán en tu presencia. Ellos serán recibidos donde los otros comparecerán para su ruina. Serán cortesanos del gran rey y obtendrán audiencia cuando lo deseen. Serán los favoritos de Dios, el cual mantiene con ellos bendita comunión. Quiero, Señor, gozar de este privilegio y participar de esta honra. Gozar de él será para mí el cielo en la tierra. Hazme recto en todas las cosas para que hoy, mañana y siempre goce de tu divina presencia. Entonces, alabaré tu nombre por siempre jamás. Amén.

0: El correo.
1: Veamos lo que ha traído el cartero para ti en esta oportunidad. En este sobre hay un mensaje especial de parte de Papito Dios para ti, que eres muy especial para Papá Dios. Por eso el Señor ha movido tiempo, espacio, circunstancias y personas para provocar el que justamente en este día y a esta hora tú escuches lo que Él te dice. Cuando salgas a la guerra contra tus enemigos, si vieres caballos y carros y un pueblo más grande que tú, no tengas temor de ellos, porque Jehová tu Dios está contigo, el cual te sacó de tierra de Egipto. Y les dirá: Oye Israel, vosotros os juntáis hoy en batalla contra vuestros enemigos. No desmaye vuestro corazón. No temáis, ni os azoréis, ni tampoco os desalentéis delante de ellos. Porque Jehová vuestro Dios va con vosotros para pelear por vosotros contra vuestros enemigos para salvaros. Esto está en Deuteronomio capítulo 20, versículos 1, 3 y 4 en la Biblia.

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1: Estamos entrando con la segunda parte de Promesas de Dios. Donizetti Barrios te está acompañando. Recuerden que nos pueden escuchar por internet, por la onda corta o a través de cientos de emisoras afiliadas en diferentes países del mundo que están bajando nuestro sonido del satélite y lo están retransmitiendo. Quiero pedirle que por favor tome unos minuticos de su tiempo y me escriba una carta o un correo electrónico donde me cuente ¿cómo este programa le está ayudando en su vida diaria? ¿Será que a raíz de escuchar este programa ha cambiado su actitud? ¿Su manera de pensar? ¿Ha cambiado su comportamiento? ¿Ha adoptado hábitos buenos? ¿Ha desechado hábitos malos en su vida? ¿Será que a raíz de este programa usted se acercó más a Dios? ¿O se hizo cristiano o cristiana? ¿O se reconcilió con Dios? ¿Cuándo fue eso? ¿De qué manera? Cuando usted me cuenta esos detalles, mire, nos hace grandemente felices aquí. Absténgase, por favor, de enviarnos dinero. Nosotros no cobramos por esto que estamos haciendo. No le estamos invitando a que nos dé X cantidad para que Dios le recompense con Y cantidad. No es así. Usted no tiene que enviarnos dinero, pero sí nos puede enviar testimonios. Nos puede enviar informes de cómo Dios está usando este programa para mejorar su vida. Pero eso sí, sea específico, sea específica. No diga sencillamente, el programa es una bendición. Porque eso lo único que aclara es que no ha sido una maldición, que ha sido bueno. Pero no nos dicen qué. Díganos en qué ha sido una bendición, para qué le ha servido, en qué le ha ayudado, qué ha pasado en su vida a raíz de escuchar este programa. Eso es lo que nosotros anhelamos recibir de usted. Un testimonio de cómo Dios ha impactado su vida. Nuestro correo electrónico, promesas@cbclavoz.com. Ahora, si manda una carta por correo convencional, que sea el apartado postal 2889, Miami, Florida, 33144, Estados Unidos. Y si es un fax, al 305-231-7447. Fuera de los Estados Unidos debe ser 001, luego 305-231-7447.

El escritor, pastor y exateo Lee Strobel dice en un sermón: ¿cómo puedo decirle a usted lo determinante que Dios ha sido en mi vida? Mi hija Allison tenía 5 años cuando me convertí en seguidor de Jesús, y lo único que ella había conocido en esos 5 años fue un papá blasfemo e iracundo. Recuerdo una vez que llegué a casa e hice de una patada un hoyo en la pared de la sala, solo por ira con la vida. Me avergüenza pensar en las veces que mi pequeña se escondió en su cuarto para alejarse de mí. Y continúa diciendo el escritor, pastor y exateo Lee Strobel: 5 meses después de entregar mi vida a Cristo, esa pequeña niña fue ante mi esposa y dijo: mami, quiero que Dios haga por mí lo que ha hecho por papá. A los 5 años de edad, ¿qué estaba diciendo la niña? Ella nunca había estudiado la evidencia arqueológica relacionada con la verdad de la Biblia. Lo único que sabía era que su papá solía ser de este modo, difícil de vivir con él. Pero cada día más, su papá estaba cambiando. Y si eso es lo que Dios hace a la gente, comuníquese con mi hija. A sus 5 años, entregó su vida a Jesús. Dios cambió mi familia, mi mundo y mi eternidad. Testimonio del escritor, pastor y exateo Lee Strobel.

Y ahora comparto contigo un devocional en pijama para el día de hoy. El que he seleccionado se titula El llanero solitario no era ni llanero ni solitario, y se basa en Eclesiastés capítulo 4, versículos desde el 9 hasta el 11, que dice de la siguiente manera: más valen dos que uno, porque obtienen más fruto de su esfuerzo. Si caen, el uno levanta al otro. ¡Ay del que cae y no tiene quien lo levante! Si dos se acuestan juntos, entrarán en calor. Uno solo, ¿cómo va a calentarse? Y el devocional en pijama para el día de hoy dice de la siguiente manera: el ser humano es básicamente un ser social. Fue creado para estar en interrelación con otros y no para vivir en madrigueras huyendo de todo contacto humano. Y su quehacer comunitario es tan evidente e innegable que por ello existen las ciencias sociales y las humanidades, las cuales se encargan de estudiar al hombre en su convivencia con otros congéneres. Si una persona decide autoexiliarse y vivir como un ermitaño, es su decisión, pero dicha práctica está fuera de lo natural y por ende sufrirá las consecuencias obvias de su aislamiento. Pero es que este mundo ya me tiene aburrido, la gente me ha defraudado, prefiero vivir solo y así no tengo que andar peleando con nadie. Es lo que manifiestan algunos que se presentan como víctimas de las relaciones sociales. Pero el problema no es vivir en comunidad, sino mirar con quién, cómo y en qué condiciones. Claro que la interacción social conlleva roces, eso es inevitable, es normal. Pero no por ello tendré que caer en la antropofobia, que es el miedo a la gente y a la vida social. Lo que debo hacer es evitar a toda costa el que se presenten choques. Mas cuando ya se hace imposible evadirlos, entonces debo enfrentarlos con la mejor actitud y aprender que siempre tendré que lidiar con ellos, porque desavenencias habrá toda la vida. Por otro lado, también es entendible que la timidez y los complejos le pongan a una persona toda clase de barreras para tener éxito en sus relaciones humanas, pero igualmente son superables. Los nervios, el sudor en las manos, la voz temblorosa, el miedo a mirar a los ojos y el sentimiento de inferioridad son fantasmas que se desaparecen cuando los enfrento. Es como el temor de hablar en público. Basta con que alguien se prepare bien y lo haga una y otra vez, hasta que un buen día ya ni se acuerda de su miedo. La Biblia nos enseña en el libro de Eclesiastés que es mucho más fructífero tener buenos compañeros, hacer alianzas estratégicas, unir fuerzas con otro, apoyar a otras personas y recibir apoyo de ellas. No existen individuos que se hicieron solos en la vida. Eso es mentira. Siempre ha habido alguien, en algún momento, que ha aportado su granito de arena para el triunfo de otro. Ni siquiera el llanero solitario era llanero y solitario, pues mantenía en el pueblo ayudando a la gente y siempre con su inseparable amigo, Toro.

0: Donnie, toma por favor tu Biblia y compártenos una linda promesa de Dios para que la podamos reclamar en este día.
1: El Salmo 118 en los versículos 8 y 9 dice: vale más confiar en Dios que confiar en gente importante. ¿Qué tal? ¿Cómo te cayó esto? Justo para ti, ¿verdad? Bueno, es lo maravilloso de este Dios que tenemos, que nos habla de manera personal. Fíjate, tú que estabas diciendo, y voy a llamar a fulano, y le voy a decir a sutano, y le voy a escribir a sutanito, porque es gente influyente y me van a dar la mano y me van a apoyar. Mira, Dios te dice que es preferible que confíes en Él, y no en aquella gente importante que muchas veces ni te presta atención, ni te voltean a mirar, no te hacen el favor. Si no les respondes con votos, entonces no te van a ayudar, porque ellos necesitan que tú les ayudes en su vida política. Si no les aportas dinero, ni te miran. Si ven que no pueden obtener algo de ti a cambio, no te hacen ningún favor. Así es que confía en Dios. Vas a ver cómo este asunto se va a resolver y tendrás que decir que aunque tu confianza estaba puesta en gente muy influyente e importante, a través de la radio Dios te habló y te dijo que confiaras en Él y no en esa gente, y Dios obró un milagro. Voy a orar por ti. Papito Dios, aquí está esta persona que estaba haciendo planes, tratando de hacer contactos aquí, allá y acullá, que voy a llamar a fulano y a sutano y le voy a pedir el favor a él. Y resulta que ahora tú le dices esto, que deje de confiar en esa gente importante, influyente, y que ponga su confianza en ti porque tú le vas a ayudar. Señor, demuéstrale que tú eres un Dios todopoderoso. Muéstrale también tu favor, tu misericordia y tu amor. Haz ese milagro que esta persona está esperando, Señor. Señor, en el nombre de Jesús te lo pedimos y te damos gracias por escucharnos. No merecemos que nos escuches. No merecemos una respuesta de parte tuya. Pero tan grande es tu amor, tu misericordia, tu gracia, tu perdón, que lo haces. En el nombre de Jesús oramos. Amén. Y por favor, cuando veas la respuesta de Dios, cuando Dios haya contestado esta oración, me escribes y me cuentas los detalles. Con detalles, no me escribas generalidades. Donizetti, tal día, tal hora, en tal ciudad y en tal país, Dios me ayudó con una oración que usted hizo. Pero ¿en cuál ciudad, en cuál país, qué hora era, en qué fecha, y cuál fue la situación y cómo te ayudó Dios? En fin, entonces me cuentas los detalles. Escríbeme a promesas@cbclavoz.com. Te repito, promesas@cbclavoz.com.

0: Y así llegó la parte final de Promesas de Dios por este día. Donizetti Barrios les dice, por favor, cuando se levante de su cama, no ponga los pies en el suelo, sino las rodillas, para comenzar el día con oración. Es el deseo de Dios y el mío, que ustedes sean prosperados en todas las cosas y que tengan salud, así como prosperan sus almas.
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0: en HRBC, las 3:55 minutos.
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0: En HRBC, las 3:59 minutos.
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0: en HRBC. Las 4, 30 minutos.
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en HRBC, las 5. 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

0: en HRBC, las 5.
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0: en HRBC, las 5, 29 minutos.
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0: El tema del día de hoy es los dones espirituales, tercera parte. Bienvenidos amigos a este tiempo, donde compartimos de la lectura y el estudio de la palabra de Dios. Les invitamos a que nos acompañen en este nuevo análisis bíblico que hemos preparado especialmente para usted. Continuamos este análisis bíblico en donde estamos viendo lo que son los dones espirituales. En el estudio bíblico anterior hablábamos de lo que son los dones de revelación, en los cuales se muestra la omnisciencia de Dios. ¿Qué significa que muestran la omnisciencia? Bueno, pues que Dios todo lo sabe. Dios nos conoce perfectamente a cada uno de nosotros. Y cuando nosotros tenemos alguna duda o conflicto que tengamos en nuestra vida, o queremos ser liberados de algún problema que tengamos, podemos pedir por medio de estos dones de revelación sabiduría a Dios. Sabemos que la sabiduría que proviene de Dios, que la sabiduría en realidad es Cristo, está en la palabra de Dios, en la Biblia. Pero también Dios da dones a los hombres para edificación, más que todo. Estos dones de revelación, por efectos de estudio, los hemos clasificado porque en realidad muchas personas han tenido ministerios grandes, ya sea de revelación, otros han tenido grandes ministerios, por ejemplo, de milagros, otros han tenido grandes ministerios de liberaciones, incluso vienen de otros países, vienen, por ejemplo, aquí a Honduras, oran por las personas, porque tienen ese ministerio fuerte, muy desarrollado, y ellos han escrito libros y nos han dado conocimiento para que entendamos un poco más, ampliar más lo que se refieren estos dones. También hemos visto, hemos tenido experiencia con respecto a estos dones, y también todo tiene que ser conforme a la palabra de Dios. Ya habíamos dicho que en 1 Corintios 12, Pablo nos dice que no debemos de ignorar estos dones. También en Marcos 16 en adelante, una de la comisión que nos dejó el Señor Jesucristo una vez que resucitó, le dijo a sus discípulos: id por todo el mundo y haced discípulos. El que creyere y fuere bautizado será salvo, y estas señales seguirán a los que creen. En mi nombre echarán fuera demonios, hablarán nuevas lenguas, si bebieren cosa mortífera no les hará daño, sobre los enfermos pondrán las manos y sanarán. Son las señales que acompañan al creyente y son las promesas que Dios tiene para los hijos de Dios para poder recibir bendiciones. Todos estos dones son regalos de Dios para el hombre. Todos lo tenemos en el momento que aceptamos a Jesucristo, tenemos el Espíritu Santo, tenemos el poder de Dios, tenemos estos dones. Hablábamos también que muchos hermanos desarrollan más unos dones que otros, otros no los desarrollan, otros desarrollan más otras cosas, por ejemplo los frutos, pero en realidad es importante desarrollar estos dones para edificación de uno y de la iglesia también. Pues entonces hablábamos de los dones de revelación, que es palabra de ciencia, palabra de sabiduría y discernimiento de espíritu. La palabra de sabiduría hablábamos que, por efectos de estudio, vamos a decir que las personas que ven visiones, que ven sueños, incluso por lenguas, se puede dar esta revelación. Es una palabra de sabiduría. Y este muestra prácticamente algo del futuro de la persona. No es que muestra todo su futuro, puede ser algo específico. Por ejemplo, podemos decir que tal vez venga un hermano, ore por otro y el Señor le muestre que esa persona va a estar dedicada a cierto ministerio, por ejemplo, que va a liberar. O tal vez ve esa persona, Dios le da una visión en donde mira que esta persona se va a dedicar, puede ser misionero, por ejemplo. Entonces, esa es una palabra de sabiduría. Muchos hermanos han confirmado la obra que van a hacer en la iglesia por medio de alguna palabra de ciencia, sabiduría, que usualmente debe ser confirmado por dos o tres personas también. Eso es bueno decirlo, porque siempre que se da una visión, una palabra de ciencia o sabiduría, debe haber una confirmación, decía Pablo, por dos o tres. La palabra de ciencia muestra el presente de la persona o algo del pasado. Usualmente eso se muestra para liberaciones, se puede decir, porque algo trae la persona que lo está molestando. Entonces puede ser algo del pasado y el Señor puede mostrar eso. Y eso es muy importante, porque de esa manera la persona se puede liberar, se le está dando conocimiento en dónde está siendo afectado, porque a veces las personas no saben ni en qué es lo que les está molestando, pero el Señor todo lo sabe. En pocas palabras, estos dones de revelación se dan por medio de visiones, se dan por medio de, puede ser hasta sueños, puede ser por una palabra audible, voz audible, y todos estos dones están conforme a la palabra de Dios, en 1 de Corintios 12, eso hay que recalcarlo, ¿verdad? Porque todo está escrito. Y también hemos sido testigos, hemos visto y hemos visto que hay dones. Entonces, no hay que ignorar eso. También dentro de los dones de revelación hablábamos de los discernimientos de espíritu, que es algo muy importante también para nosotros los cristianos, porque nosotros a simple vista podemos, Satanás es tan sutil que nosotros podemos ser engañados muy fácilmente, pero a Dios nadie lo puede engañar. Por eso está estos discernimientos de espíritu, porque el único que conoce y pesa los espíritus es el Señor Jesucristo. Entonces solo Él puede darle al hombre ese discernimiento de que lo que se le está presentando es de Dios o no es de Dios.
1: Lo importante es que la iglesia tiene que buscar este don, pero también no tiene mucha fe. Pero lo importante para eso es que está la palabra. Usted con la palabra, con solo la palabra, puede tener discernimiento de espíritu. ¿Cómo? Cuando alguien le predica, usted por medio de la palabra, aquel que habla o se aparta de lo que es la palabra de Dios, simplemente ese es discernir. Pero es la palabra le dice esto que está diciendo este hermano o este pastor o este predicador, no es cierto, va contra la palabra. Porque si usted estudia bien la palabra, lee bien la palabra, cualquier mensaje que le den, cualquier profecía que le den, usted por medio de la palabra puede decir si esa profecía es de Dios o no es de Dios. Vamos a ver más adelante que cuando se hace una profecía, tiene que ser para beneficio de la iglesia, para beneficio del creyente, porque lo que hace es consolarlo por un modo, por otro exhortarlo y por otro prevenirlo. Pero es importante el discernimiento de espíritu en nuestro tiempo, porque si usted tiene discernimiento de espíritu, cualquiera que le hable, cualquiera que le predique, usted puede discernir si es de Dios o no es de Dios. Pero también por medio del estudio de la palabra puede decir si lo que le está diciendo es de Dios o es mentira. Vamos, alguien dice tal cosa y usted dice, bueno, aquí en la palabra me dice que el modo en que Cristo o Dios o Dios de o dice es de tal forma, pero el hermano que me está predicando cosas que no están en la palabra, contradicen la palabra, y entonces usted puede ese discernimiento por medio de la palabra. Pero lo mejor es que usted discierne, porque hay grandes predicadores o hay gente que predica muy bonito, pero en sí lo que está diciendo en la palabra no es palabra de Dios. Y eso siempre tiene que confirmarlo con la escritura. Nadie que le diga una profecía, nadie que le predique, puede ir contra lo que dice de Dios. Hemos visto que muchos en las iglesias, algunos en otras doctrinas que tienen, dicen esto tiene que ser de este modo, pero va contra la palabra. Va contra la palabra porque la palabra dice de un modo y él está diciendo de otro modo. Una cosa importante, no se le puede quitar nada a la palabra ni se le puede agregar. Ahí dicen hermanos que dicen, bueno, yo leo Pablo, los demás no, porque es del Antiguo Testamento. Alegan, pero en la palabra dice que todo lo que es la palabra no se puede contradecir y la misma palabra no se contradice. Lo importante de esto es que le ayuda al cristiano a crecer leyendo la palabra, si no tiene ese don, y pedirle a Dios que le dé el discernimiento de espíritu.
0: Sí, dice en 1 de Pedro 4, 10, 11, cada uno según el don que ha recibido, ministrelo a los otros como buenos administradores de la multiforme gracia de Dios. Si alguno hable, hable conforme a las palabras de Dios. Si alguno ministra, ministre conforme al poder que Dios da, para que en todo sea Dios glorificado por Jesucristo, en quien pertenecen la gloria y el imperio por los siglos de los siglos. Amén. Entonces, cada quien, si ha recibido un don, hay que ministrarlo, hay que ser buenos administradores. Y dice de la multiforme gracia de Dios. Dios se manifiesta de muchas maneras. Nosotros aquí, por efectos de estudio, decimos dones de revelación, palabra de ciencia, palabra de sabiduría, discernimiento de espíritu. Pero estamos seguros que deben haber otros dones que tal vez nosotros no conozcamos, porque, por ejemplo, Pablo decía que necesitaba confirmar otros dones. Entonces, Dios en realidad se manifiesta de muchas maneras. La multiforme gracia de Dios, nos dice la palabra. Entonces, puede ser que haya otras maneras en que Dios se manifieste, pero todo debe ser conforme siempre a la palabra de Dios.
1: Vamos a ver los dones de poder. que muestra la omnipotencia de Dios. En este don de poder está la fe. Está también otro, algo importante como dones de sanidad. Vamos a ver que están también dones de hacer milagros. Y vamos a ver diversidad de dones. Dones para milagros de liberación, milagros de provisión, milagros de juicio, milagros de sanidad, milagros de resurrección de muertos. Todo esto es un don de la omnipotencia, o sea, el poder de Dios. Uno de los dones principales que el cristiano tiene que anhelar es el don de fe. Vamos a leer Hebreos 11, del 1 al 6. Es pues la fe, la certeza de lo que se espera, la convicción de lo que no se ve, porque por ella alcanzaron buen testimonio los antiguos. Pero sin fe es imposible agradar a Dios, porque es necesario que el que se acerca a Dios crea que le hay y que es galardonador de lo que le buscan. El Espíritu Santo nos dota de una fe para recibir la salvación. Cuando usted recibe la salvación, acepta a Cristo, es un don, es un regalo que le da a Dios. No crea que usted por pedir nadie de lo que reciben a Cristo es porque piden, sino que se lo regala, es un don para salvación. Y durante la vida creyente se puede manifestar una fe que puede ser de mayor grado, pero cuando hablamos de don de fe, estamos hablando que el Espíritu Santo dotará a la persona de una fe capaz de obtener resultados que la gente comúnmente no espera. Por ejemplo, los milagros. La Escritura nos habla de diferentes fe. Una fe, por ejemplo, la fe de salvación, la fe en general, los débiles en la fe y el don de fe. Sin embargo, todos son la misma fe, solo que por causa del hombre se manifiesta en diferentes grados. ¿Por qué es importante esto? Porque el don de fe de salvación, que dice Efesios 2, dice: porque por gracia sois salvos por medio de la fe, y esto no es de vosotros, pues es un don de Dios. Este don de salvación es un don, lo regala Dios para que usted sea salvo, porque el regalo que da es la gracia, y esa gracia al darle se manifiesta en aquel que le da a Dios el don de fe. Por eso cuando alguien recibe a Cristo, es importante que nosotros discernamos aquí el elemento del Espíritu importante, si esa persona de verdad se arrepintió, de verdad recibió a Cristo, porque dice: yo levanté la mano, pero no se sabe si fue por emoción. Vamos a ver que este es un problema, porque después vemos cómo se retira mucha gente y cómo puede después sacudirlo a Satanás, porque simplemente fue por una emoción, no entendió lo que recibió. Ese que recibió la palabra, ese que recibió a Cristo, no nació por una fe que él recibió, sino por imitación, porque por pena dijo que para que no lo vieran, dijo que si había aceptado a Cristo, levantó la mano. Él nunca entendió si de verdad recibió a Cristo, sino que fue como una cosa de que tenía que hacerlo, a veces emoción. Vamos a ver, la fe es la fe en general, es lo que dice Romanos 12:3. Cada cual que esté entre nosotros, que no tenga más alto concepto de sí del que debe tener, sino que piense de sí con cordura, conforme a la fe, a la medida de fe que Dios repartió a cada uno. La fe en general es la que tiene todo cristiano y es lo que cree, pero dice que no tenga más alto concepto de sí del que debe tener, sino que piense de sí con cordura, conforme a la medida de fe que Dios repartió a cada uno.
0: Bueno, esta parte es importante, porque nos dicen Romanos, debemos de evitar ese problema, tener más alto concepto de sí del que se debe de tener, sino que hay que pensar de sí con cordura a la medida de fe que Dios repartió a cada uno. Debemos de tener eso en cuenta, porque en muchas iglesias donde se desarrolla bastante estos dones, usualmente la gente piensa que porque un hermano ha desarrollado estos dones es más espiritual que otro, en el sentido que sea como más santo. Y eso no es así, porque cuando Dios regala algo, lo regala y no se lo va a quitar nunca al hermano. Si el hermano desarrolló algún, por ejemplo, palabra de ciencia, tiene visiones, revelaciones, eso no significa que él sea súper santo. Nosotros hemos visto los casos de personas que han desarrollado mucho los dones, pero no tienen frutos. O sea, no tienen amor, no tienen gozo, no tienen paz, no tienen paciencia, no son benignos. Entonces, puede la persona tener muchos dones, pero no tiene amor. Entonces ya uno se puede imaginar cómo da las visiones o revelaciones. Por eso Pablo después en el 13 habla del amor. De nada me sirve que yo hable en lenguas si no tengo amor, porque para Dios es como un metal que resuena, como algo que hace ruido, pero no tiene ningún sentido. Y dice Pablo, aunque tuviera lenguas angelicales, o sea que provienen de Dios en realidad, es un hermano que tiene el don, pero no tiene amor, de nada me sirve, dice Pablo. Entonces Pablo dice, hay muchos dones espirituales que son para provecho de la iglesia, pero no se olviden del amor, porque ha habido muchos casos y hemos visto casos de personas, por ejemplo, que dicen que el Señor me dijo tal cosa, pero no tiene amor. ¿Qué significa eso? Que empezó hablando la palabra y le empezó a agregar un montón de cosas que Dios no le había dicho. Eso tiene que ver con el discernimiento de espíritu también. Porque recordemos una cosa, cuando está este desarrollo de dones, debemos de tener bien presente que siempre está Satanás queriendo destruir esos ministerios. Nosotros hemos visto grandes evangelistas que han sido muy usados por Dios y al final han caído en grandes pecados y la gente se sorprende. Hay gente que hasta se retira de la fe porque aquel gran evangelista cayó y entonces mucha gente se retira. Ese es un gravísimo error porque uno, debemos de recordar que Satanás siempre, el que tiene un ministerio, el que tiene dones, el que quiere vivir una vida piadosa en Cristo Jesús, va a padecer persecución, nos dice la palabra. Entonces no hay que sorprenderse de que pasen esas cosas. Lo que uno puede hacer es orar por la persona, no decir, ah, no, eso no es así, ya me retiro de la fe. Eso no tiene ni sentido lo que hace mucha gente. Entonces, por eso no hay que tener más alto concepto de sí mismo y no poner la mirada tampoco en los hombres, sino en Jesucristo. Y por eso es muy importante la fe, ponerla en Jesucristo y no en hombres.
1: Dice, los débiles en la fe son mencionados en Romanos 14, dice, recibir al débil en fe, en la fe, pero no para contender sobre opiniones. Porque muchos hermanos son cristianos y todo, pero no son, a veces no pueden recibir, a veces muchas cosas las niegan o no quieren, porque miren que va contra lo que él piensa, son débiles en la fe y a veces no se puede contender con eso, porque estos débiles en la fe, en vez de construirlos, animarlos, reconstruirlos, se apartan, porque la debilidad es por los conceptos que tienen, que muchos misterios de Dios, de Cristo, que se muestran en la Biblia, muchos llegan aún a rechazarlo y creen más en las invenciones de muchos hombres que lo que dice la palabra. Dice, el don de fe es capaz de recibir grandes milagros, capaz de resucitar muertos, es la fe activa en la imposición de manos, en el posicionamiento de bendiciones, en las liberaciones. En Hebreos 11 nos da muchos ejemplos. En el Antiguo Testamento, ¿qué es tener fe? Se citan, por ejemplo, Enoc, Noé, Abraham, Sara, Jacob, José, Moisés, Gedeón, Barak, Sansón, Jefé, David, Samuel y los profetas, de los cuales se dice que por fe conquistaron reinos, hicieron justicia, alcanzaron promesas, taparon bocas de leones, apagaron fuegos impetuosos, evitaron filo de las espadas, sacaron fuerzas de debilidad, se hicieron fuertes en batalla, pusieron en fuga ejércitos extranjeros por fe. También tenemos, por ejemplo, la fe de Daniel para protección cuando está en el foso de los leones. Daniel 6, 16, 17, 19 y 23. O la fe de Elías, que para sustento cuando por medio de cuervos Jehová lo alimentaba en el tiempo de hambre. Primera de Reyes 17, 2, 6. En el Nuevo Testamento vemos el ministerio de los apóstoles por medio de señales, prodigios, milagros que le seguían. En Hechos 9, 32, 35, aconteció que Pedro, visitando a todos, vino también a los santos que habitaban en Lidia y halló uno que se llamaba Eneas, que hacía 8 años estaba en cama y era paralítico. Le dijo Pedro, Eneas, Jesucristo te sana, levántate, haz tu cama, y enseguida se levantó. Estos milagros, que es por fe, la gente dice, ¿cómo puede buscar esta fe? Si ustedes ven todo lo que hemos visto, lo que hemos mencionado, Noé, Abraham, Sara, una característica que tenía era la obediencia. Cuando Abraham se le dijo, levántate, sal de aquí y te saco para otro lado, fue cuando Abraham empezó lo que sería ese ministerio grande donde vino el pueblo judío. Es la obediencia. Si usted dice, yo amo a Dios sobre todas las cosas y al prójimo como a mí mismo, si usted ama a Dios sobre todas las cosas, no tiene que adorar, como dicen en el Antiguo Testamento, en los 10 mandamientos, adorar imágenes que estén arriba en el cielo, ni hombres, ni adorar a nadie, sino que simplemente a Dios. Y cuando dice que ama al prójimo como a sí mismo, usted primero no se odia, no debe, usted no le gusta que lo odien, ni le gusta que hablaran mal de usted, ni que usted pusiera juicio sobre otro, ni que odiara a otro. Porque si usted odia a otro, yo puedo odiar, pero a mí no me pueden odiar, a mí tienen que amar. Pero dice, amar al prójimo como a sí mismo, se cumplen todos los mandamientos. Usted no puede desear mal a otra gente porque está contradiciendo que usted no quiere que le deseen mal a usted. Si usted habla mal a otra persona, no le gustaría que hablaran mal de usted. Cuando uno entra al Evangelio, ya no está bajo la ley, sino la ley espiritual, que es diferente a la ley de los hombres. Dice, con solo desear a la mujer, ya pecó. Con solo pensar en robar, ya robó. Con solo pensar matar, ya mató. El judío decía, tengo que matar para pecar, pero en la ley espiritual de Cristo y en los dos mandamientos que nos dio, dice, con solo pensar matar, ya mató. Con solo desear a la mujer, ya pecó. Con solo mentir, con solo pensar en robar, ya robó. La ley espiritual es sobre todo la ley de los hombres, y por eso la ley espiritual es muy superior a la ley del hombre.
0: Por el día de hoy hemos concluido este análisis bíblico. Les invitamos a nuestro próximo programa, si así Dios lo permite, y que el Señor les bendiga. Por el día de hoy hemos terminado este análisis bíblico. Le invitamos a que nos acompañe en los próximos programas a la misma hora de hoy. Si desea escribirnos para dejar su comentario o pregunta, puede hacerlo al correo electrónico analisisbiblico@yahoo.com. Todo se escribe en letra minúscula. Esperamos que este programa haya sido de bendición para su vida. Que la gracia y la paz sean a vosotros de Dios nuestro Padre y del Señor Jesucristo. Que el Señor le bendiga.
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